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1: En el nombre de Dios Padre, Dios Hijo y Dios Espíritu Santo. Amén. Hola, ¿qué tal mi gente linda y hermosa, mi adorada familia de Argentina, de la República Oriental del Uruguay? Reciban el saludo cordial y especial en este día martes, martes maravilloso, martes mundialista, es increíble. Ya empezaron las sorpresas en el Mundial, donde Paraguay elimina a Alemania. Una felicitación para toda nuestra gente guaraní que nos escucha a través de esta prestigiosa radiodifusora. Fue un partido bien logrado, bien ganado, con la fuerza guaraní de siempre, mis queridos y apreciados paraguayos. Felicitaciones a la distancia. 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Déjeme su nombre completo, apellido, fecha de nacimiento. Escoja tres cartas. En este momento yo tengo los 22 arcanos en mi mesa de trabajo y les estaremos diciendo lo que pasa en su vida. 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Tefi, bienvenida a este martes mundialista.
2: Hoy va a ser un programa bendecido, un programa con mucha actitud. Así que ya vamos a darle respuesta y contestación a la gente que se está comunicando. Si usted también desea participar, es muy fácil. Solamente tiene que mandarnos su nombre completo, fecha de nacimiento y escribir número de las 22 cartas del 1 al 22, comunicándose al 11-32-07-72-00, línea directa, marcando desde provincia 11-32-07-72-00. 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
2: Vamos a darle respuesta, maestro, a las personas que ya nos han escrito. Se comunicó con nosotros Martín Larraude. Fecha de nacimiento, 21 de agosto de 1985. Las cartas que él elige, 5, 16 y 20.
1: La primera carta me habla acerca de usted, mi querido apreciado amigo. Veo que es un hombre bastante luchador, trabajador. Veo que trabaja en el aeropuerto, en tráfico, mi querido apreciado amigo. Veo que es un hombre muy inteligente, económicamente está estable. La segunda carta me habla de problemas y dificultades con su esposa, donde ella le está pidiendo el divorcio, mi querido apreciado amigo. Tienen ustedes dos hijas y usted pues ama a la familia, pero ella últimamente se conforma de una forma extraña y quiere saber qué es lo que pasa. La tercera carta me habla de que existe una energía negativa que los quiere separar. Ella ha cambiado mucho con usted. Ese amor que se tenían se convirtió en odio. Usted a veces también siente un rechazo hacia ella. Ella muchas veces lo buscaba para tener intimidad y usted la rechazaba porque no puede. Martín, esto viene ocurriendo hace ya 1 año y 9 meses. Esto no es normal. Veo claramente que hay un daño, hay una energía negativa. Es muy importante que nos visite cuanto antes porque se le va a destruir el hogar, mi querido apreciado amigo. Y esto viene por parte de la familia de ella. Acérquese Hay cosas que no le puedo decir a través de Radio Continental, pero se las voy a decir al oído en nuestro centro de consultoría y le voy a explicar claramente qué fue lo que hicieron, cómo lo vamos a retirar y va a ver cómo vamos a armonizar su hogar. Vamos nuevamente a que exista esa pasión, ese cariño, ese carisma que había entre ustedes dos, mi querido Martín. No se preocupe por nada. Si escuchó este programa es porque Dios quiere un cambio en su vida. El día de su suerte es el día sábado, el planeta Saturno, el color verde, la piedra, la esmeralda y el metal, el acero. El acero es el metal que le canaliza las buenas ondas, las buenas energías. Con responsabilidad, con conocimiento, le damos respuesta y contestación a la gente que nos llama, a la gente que se comunica en este instante, en este momento. 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
2: 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Maestro, tenemos muchas personas que se están comunicando. Vamos a escuchar audios, mensajes de WhatsApp que nos están llegando y esto es lo que nos dicen.
3: Buenos días, maestro. Mi nombre es Ernestina Vallejo. La fecha de nacimiento es el 19 de 7 de 1960 y los números son el 22, el 16 y el 13.
1: Y a la primera carta que escoge es el 22. Esta carta me habla acerca de usted, que usted piensa más en la familia que en usted, mi querida y apreciada Ernestina. Veo que es una mujer que se preocupa más por los demás que por su vida propia y por eso anda tan enferma últimamente. La segunda carta me habla de que hay un daño, hay una energía negativa que viene afectando su salud. Las personas que usted ama se alejaron. Sus sobrinos, su hijo, ni se preocupa por usted. Aquí vemos, estimada y apreciada amiga, de que se siente muy sola y a veces usted ora a Dios que se la lleve mejor. No piense eso, hijita de Dios. Vemos claramente que un negocio que tenía lo tuvo que cerrar, una mercería, porque ya no vendía absolutamente nada. Tiene toda esa mercadería guardada allá en una bodega. Mi querida amiga, su suerte viene negativa. Las amigas se le han alejado. Todo mundo se ha alejado de usted. Esto no es normal. Es muy importante de que nos visite, hay que hacer una limpia, una magnetización y una armonización de sus 7 centros energéticos, señora Ernestina, y va a ver cómo todo vuelve a la normalidad. Y quiero que vuelva a abrir ese negocio, yo le voy a ayudar. Así era que la querían ver, con ganas de morirse. No le vamos a permitir a esa persona que siga disfrutando con su dolor. Acérquese aquí a Capital Federal, nosotros le vamos a ayudar, tenemos la capacidad, el conocimiento, los secretos y la sabiduría. La estaré esperando el día de su suerte, es el día jueves, el planeta Júpiter, el color amarillo, la piedra, el cuarzo y el metal, la plata. La plata es el metal que le canaliza las buenas ondas, las buenas energías. Con responsabilidad y conocimiento damos respuesta y contestación a la gente que nos llama, a la gente que se comunica. Usted, mi amigo, tiene problemas, dificultades, se enamora, fracasa, su dinero no rinde, su hogar se está destruyendo, una enfermedad extraña la queja, sus tierras no le producen, sus animales se mueren, tiene problemas familiares, problemas de alcoholismo, drogadicción en la familia, visítenos para poderle ayudar, visítenos para poderle comprobar con hechos y no con palabras. 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Estaremos escuchando todos sus testimonios, personas muy agradecidas que han encontrado una sanación a través del poder de Dios. Ahora estamos en Capital Federal, así que las personas que quieran venir, recuerde que de donde más me llamen, allí estaremos.
2: Así es, así es. Maestro, vamos a escuchar audios.
4: Hola maestro, ¿cómo estás? Mi nombre es Leonardo. Nada, me comunico con usted porque he estado viviendo unas situaciones muy extrañas en mi hogar. Me gustaría salir en su programa. Elegiría el número 5, 10 y 15, si puede ser. Le agradezco mucho, espero su respuesta.
1: Mi querido Leonardo, gracias por comunicarse, gracias por participar. Mi querido y apreciado amigo, la primera carta, el 5, me habla acerca de usted. Veo que es un hombre muy inseguro, muy nervioso. Usted se convirtió porque usted no era así. Aquí vemos que últimamente todo le da miedo, todo le causa una sombra y se imagina cosas negativas. Aquí veo claramente de que anda muy alterado. Y esto es porque usted se puso a probar por ahí unos hongos, hijo de Dios, y quedó con cosas en la cabeza. La segunda carta me habla de que el sistema nervioso suyo está alterado. Usted va a tener que ir al médico, al galeno, a la persona capacitada. Y la tercera carta me habla acerca de que estos temores son infundados. Yo no veo ningún daño, no veo ninguna influencia negativa, Leonardo. No veo absolutamente nada. Para mí sería fácil decirle, sí, usted tiene un daño, tiene una brujería, tiene una maldad, visíteme. Pero ¿para qué le voy a mentir? ¿Para qué voy a jugar con su salud mental, hijo de Dios? Si usted tiene que visitar a su médico, ellos le van a hacer un análisis y también va a tener que hacer terapia psicológica, mi querido Leonardo. Mucha gente nos respeta porque hablamos con la verdad y nada más que la verdad. El que tiene daño le decimos y el que no, también se lo decimos porque hemos venido a colocar una barrera entre la verdad y el fraude.
2: 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Maestro, tenemos testimonios de personas que lo han visitado, vivencias, alegrías de la gente que nos comparte, han venido con usted y esto es lo que nos comentan.
1: Efectivamente, y continuamos con los testimonios, cantidad de personas agradecidas, personas que los visitan con sus vidas destruidas, pero que gracias a nuestros conocimientos, secretos, sabiduría, han encontrado la salida, han encontrado la sanación, la liberación. ¿Cómo es su nombre, hijo?
5: Soy Héctor Bracamonte.
1: Héctor, gracias por venir. Quiero que le cuente a la audiencia, ¿cuánto hace que usted me visitó, hijo?
5: Hace 2 meses.
1: ¿2 meses?
5: Sí.
1: ¿Qué eran los problemas que tenías? ¿Por qué viniste tan triste, tan desesperado? Cuéntale a la audiencia cuáles eran esos problemas.
5: Yo estoy en el rubro gráfico y tenía un taller con un socio mío y se había quedado con dinero. Y al quedarse con dinero también me despidió del trabajo y ahí empecé a tener problemas de dinero y tantos también de familia, porque a mi familia le tenía que responder también. No encontraba la solución.
1: Bueno, aquí vemos claramente de que eran muchas cosas. Usted había chocado en su auto, había pedido prestado para pagar el arreglo a sus padres, a su hermano le prestó un dinero para surtir en el negocio que había armado con su socio, no habían papeles de por medio, era todo de palabra. Mejor dicho, todo para atrás, todo mal, y se sentía usted deprimido.
5: Sí, sí.
1: Aquí vemos, mi querido amigo, de que usted vino, en la consulta le dije lo que estaba pasando, le dije que había un daño. Usted no creía mucho, le dije, bueno, vamos a comprobarle con hechos. Usted expulsó el daño en su casa, ¿se acuerdan?
5: Sí, así fue, exactamente así.
1: Después de que salió ese daño, le dije, las cosas van a funcionar, este hombre no se va a quedar con ese dinero, usted me trajo el nombre completo de él, le ayudamos, ¿y qué fue lo que pasó? Comente a la audiencia, ¿qué cambios encontró después de que me visitó?
5: Bueno, después de 2 meses, por suerte, mi ex socio, por suerte me regresó en mi parte. Incluso me dio dinero en efectivo y con eso me pude activar otra vez en el negocio. Volví a tener un negocio nuevo, me está yendo bien por suerte y a su vez mi familia, la verdad que me está ayudando. Ahora mis padres me están ayudando y la verdad que no lo puedo creer lo que está sucediendo.
1: O sea, sus padres le están dando el apoyo, su familia volvió a creer en usted.
5: Sí, me están apoyando, me están asesorando.
1: Bueno, muy bien. ¿Y le está yendo bien?
5: Sí, por suerte sí, estoy muy contento.
1: Bueno. ¿Usted tuvo que hacer algo en contra de su religión?
5: No, para nada, absolutamente nada.
1: ¿Qué le puede recomendar a todos los oyentes, a la gente que ve que tiene problemas, pero que uno dice, no, ya esto no tiene solución, ya me toqué fondo?
5: No, que los visite ustedes porque sí, saben ayudar.
1: Estas son muestras del amor de Dios obrando en sus hijos, que confían en Él, que nos visitan en nuestro centro de consultoría y que gracias a nuestros conocimientos, gracias a nuestras técnicas de 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Vamos a escuchar mensajes maravillosos acerca de ese poderoso escáner espiritual cuántico.
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1: 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Vamos a recibir llamados en vivo, en directo, en este maravilloso día martes 30 de junio, finalizando este importante mes 6 de este año 2020. Vamos a ver a quién le corresponde la suerte. Sí, aló.
6: ¿Qué tal, maestro? ¿Cómo está?
1: Muy bien. ¿Con quién tengo el gusto, por favor?
6: Mi nombre es Jaime, maestro.
1: Jaime, su apellido, por favor, Jaime.
6: Jaime Carrillo.
1: Regálame la fecha de nacimiento, por favor.
6: Es el 28 de febrero de 1995.
1: Y quiero que me digas tres cartas del 1 al 22.
6: El número 1. El 5 y el 13.
1: El 5 y el número 13, ¿verdad?
6: Sí.
1: Bueno, muy bien. Mi querido amigo, la primera carta me habla acerca de usted, de su personalidad. Veo que usted es un hombre muy creyente en Dios. Todo lo que hace se encomienda a Él. Mi querido apreciado amigo, fue criado por su querida madre porque su padre murió cuando usted era muy joven, ¿correcto?
6: Sí, maestro, es precisamente ahorita, bueno, estoy igual viendo el programa con ella.
1: Muy bien, me habla acerca de su personalidad. Veo que es un hombre muy apegado a la familia. Usted fue prácticamente el padre de sus hermanitos menores. Veo que es un hombre que trabaja mucho, pero que últimamente las cosas no están funcionando muy bien. Ya vamos a hablar de eso. Aquí veo una sombra bastante negativa. La segunda carta me habla acerca de envidias a su alrededor. Personas que lo han visto crecer y que no pueden entender cómo usted de la noche a la mañana compró su propia casa, tiene su camioneta, tiene las cosas que necesita, mi querido amigo. Veo muchas envidias a su alrededor y lo veo últimamente llorando, veo mucho llanto, veo un alejamiento de alguien que usted quiere mucho. Veo que es su pareja.
6: Sí, maestro.
1: Veo que se fue hace cerca de unos 10 días. 15 días. Bueno, muy bien. De un momento a otro ya empezó a cambiar con usted, decidió irse, mi querido apreciado hermano del alma. Usted no ha hecho sino llorar. Veo que en la parte laboral, aquí me aparece la tercera carta, me habla acerca de un trabajo de influencias malignas que viene sufriendo usted hace 7 meses. En la parte laboral, a usted no le ha ido muy bien en los últimos meses. ¿En qué trabaja usted, hijo?
6: Yo soy albañil, maestro.
1: ¿Trabaja en la construcción?
6: Sí.
1: ¿Y antes le iba muy bien?
6: Sí, me faltaba manos por el trabajo que tenía y ahora, la verdad, no tengo.
1: Veo que no tiene alientos. No tiene ganas de hacer absolutamente nada, ni de comer. Usted está bajando de peso. Desde que su esposa se fue, usted intentó hasta quitarse la vida. ¿Es correcto o me estoy equivocando?
6: Sí, maestro, es correcto. Es algo que...
1: Por eso su señora madre está preocupado, se lo llevó a vivir a la casa de ella y por eso me están llamando de la casa de ella junto a ella. Me la saluda, por favor. Aquí veo claramente que hay un daño. Hay una energía negativa, hay un trabajo de brujería, de magia negra. Usted es escéptico en esto. Usted no cree en estas cosas. Me está llamando porque su mamá prácticamente le dijo, llame. Pero usted no cree en estas cosas. Yo le voy a ser claro y sincero, Jaime. Esto no se trata de creer o no creer. Se trata de encontrar soluciones. Y yo le voy a hacer una pregunta clara y concreta. ¿Usted quiere volver con su esposa?
6: Sí, yo quiero volver a tener la vida que tenía antes.
1: Bueno, entonces nos tiene que visitar. Yo le garantizo ante Dios y ante toda la audiencia que está en sintonía en estos momentos que desde que usted nos visite y retiremos ese daño, ella va a regresar en 72 horas. En 72 horas nuevamente estará junto a usted en su casa, en su hogar, donde pertenece. Ella no está con ningún hombre, no existe otro hombre en la vida de él como usted lo piensa. Ella está viviendo en este momento en la casa de la mamá. Vemos claramente, mi querido apreciado amigo, de que usted se volvió agresivo, se volvió un poco grosero, pero no es usted. Es cuando le incorpora ese espíritu maléfico del trabajo de brujería, de magia negra que le hicieron, hijo de Dios. ¿Se volvió agresivo en los últimos meses?
6: Sí, más en contra de mí mismo.
1: Ah, contra usted mismo. Imagínese que quiso suicidarse. Es increíble lo que pueden hacer a través de la brujería, a través de la magia negra. Démele un abrazo a su mamá, que ella es la que lo puso en este camino. Y si Dios lo puso a usted en este camino a hablar con nosotros, es porque le vamos a ayudar. Y va a haber un cambio positivo en su vida. ¿Listo, Jaime?
6: Muchas gracias, maestro. Lo voy a hacer sin duda.
1: tiene que visitarme cuanto antes para retirar ese daño, esa influencia negativa. Y bórrese de la mente esa cuestión de quitarse la vida, mi querido amigo, porque eso es lo que quieren. Y tráigame una rosa blanca, porque yo le voy a mostrar el rostro de la mujer que hizo esto. Usted va a quedar sorprendido, porque es alguien que pertenece a su

0: que en 72 horas su esposa estará nuevamente junto a usted, ¿ok?
1: Ok, muchas gracias, muchas gracias.
2: No, gracias a usted por haberse comunicado, gracias por participar del programa. Así damos respuesta y contestación a la gente que llama, a la gente que se comunica. Usted también puede participar en este maravilloso día martes. Estamos regidos por el planeta Marte. 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Queridos y apreciados hermanos del alma, vamos rápidamente a preparar el vasito de agua para que hagamos esa poderosa oración fuerte al Espíritu Santo y al poder de Dios.
3: Ya vamos a compartir con nuestra querida audiencia personas que se están comunicando. Vamos a darle respuesta a esas mismas. Se comunica Patricia López, fecha de nacimiento 2 de abril de 1973. Las cartas que ella elige, 4, 10 y 21.
0: Mi querida apreciada Patricia, gracias por confiar en la Unión Universal Esotérica del siglo XXI. Gracias por comunicarse. La primera carta me habla acerca de usted. Veo que es una mujer profesional. Veo que es arquitecta que trabaja para el municipio de la ciudad donde vive, mi querida apreciada hermana del alma. Económicamente está muy estable, pero en el campo de la salud anda de mal en peor. Se ha bajado de peso, se le viene cayendo el cabello, se le parten fácilmente las uñas, una resequedad en la piel, ha ido a dermatólogos, ha ido a un lugar, a otro, buscando siempre profesionalmente soluciones a su problema y no ha podido. Mi querida amiga, esto no es natural. A usted ya se lo dijo una señora que le leyó el tarot y le dijo que buscara ayuda. Pero a usted le cuesta trabajo creer y yo la entiendo. Yo la entiendo, arquitecta. ¿Por qué? Porque usted es una mujer que, por el contrario, al que puede ayudar, lo ayuda. Usted no le haría mal a nadie ni pagando ni gratis. Y usted piensa que como usted es una mujer buena, todo mundo es como usted. Y no, así como existe el día, existe la noche. Como existe el mal, existe el bien. Y como existe Dios, existe ese otro ser que no me gusta ni nombrarlo. Es muy importante de que usted haga el esfuerzo, viaje hasta Capital Federal. Nosotros le vamos a hacer una sanación, una liberación. Vamos a hacer una armonización en su cuerpo. Va a expulsar este daño que le dieron a tomar, y esto fue allí mismo en su trabajo, mi querida apreciada amiga. Si usted desea conocer quién es la persona que hizo esto, le voy a mostrar el rostro de esa mujer, mi querida apreciada hermana del alma. Arquitecta, gracias por comunicarse, gracias por participar. El día de su suerte, tome nota, es el día lunes. El astro, la luna, el color blanco, la piedra, el cuarzo, y el metal, la plata. La plata es el metal que le canaliza las buenas ondas, las buenas energías.
3: 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Recuerden que todos pueden participar, que es muy fácil participar en el programa, que pueden salir, si usted también quiere salir al aire, si quiere que el maestro le dé una respuesta, tiene que dejarnos su fecha de nacimiento, nombre completo y escoger las tres cartas del 1 al 22. Maestro, vamos a darle la oportunidad a las personas que se están comunicando mediante audios, así que vamos a escuchar.
4: Hola maestro, yo soy Estela. Mi fecha de nacimiento es 9 de marzo 1955. Deseo participar en las cartas. Elijo estos números 3, 10, 17. Hace un tiempo vivo mal. Las cosas no me salen bien. Gracias, maestro.
0: Mi querida Estela, muchas gracias por confiar en nosotros, gracias por participar a través de este su programa que hacemos con mucho cariño, con mucho amor. Estela, usted ha escogido las tres cartas, el 3, el 10 y el 17. El 3 me habla acerca de usted, veo que es una mujer que nació en un hogar humilde, pero que gracias a Dios se capacitó

0: veo que usted es peluquera, digámoslo así, es una esteticista, ha estudiado muchas cosas, sabe maquillar, sabe cortar cabello, hacer tintes, hacer uñas. Económicamente le iba muy bien porque trabajaba para usted misma, tenía su propio salón de belleza, pero hace 7 meses y medio lo cerró. Está trabajando con una amiga, pero no le está yendo muy bien. Aquí vemos claramente de que su salón lo tiene todo guardado en su casa. Hija de Dios, usted no tendría que haber cerrado. Usted tendría, mi querida y apreciada hermana del alma, de haber abierto, por favor, haber abierto nuevamente su salón. Su suerte se la dañaron. Usted tendría que haberlos visitado, mi querida y apreciada amiga, para realizarle una limpia, una magnetización. Vea que hasta ha bajado de peso. Se está envejeciendo prematuramente, mi querida amiga, y esto tiene que ver con un daño. Hay una energía negativa, Estela. 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El día de su suerte, tome nota, es el día viernes, el planeta Venus, el color rojo. La piedra, el rubí, y el metal, el oro. El oro es el metal que le canaliza las buenas ondas, las buenas energías. 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
1: Maestro, quiero aprovechar y mandar saludo a toda nuestra querida audiencia de Argentina, gente del norte que nos escribe, gente de la llanura pampeana, también de la Mesopotamia, gente de la Patagonia, de Neuquén, hasta gente del fin del mundo, de Ushuaia, nos está escribiendo el día de hoy. Así también mandarles saludos a nuestra querida audiencia, también a los países vecinos, gente de Chile nos escribe, gente de Uruguay. Quiero compartir con ellos testimonios de las personas que estuvieron con usted, testimonio de las personas que lo han visitado, para que así pueda darle fe, pueda la gente que lo escucha pueda tener fe y también pueda acercarse, maestro, que le pueda hablar, que se pueda comunicar con usted a la línea telefónica directa 11-3207-7200. 11-3207-7200 es la línea de la ayuda y solución inmediata. Así que vamos a escuchar esos testimonios.
0: Efectivamente, y continuamos con los testimonios, mis queridos y apreciados amigos, la cantidad de gente que nos visita, que encuentra sanación, liberación, solución para todos sus problemas a través de nuestros métodos de ayuda y solución inmediata.
2: Hola, mi nombre es Gustavo Hernández y bueno, soy mecánico.
0: Muy bien, Gustavo. Yo quiero que le cuente a la audiencia cuánto hace que usted me visitó por primera vez.
2: Y creo que la primera vez que lo visité fue alrededor de un poquito más de 2 meses.
0: Sí. Más o menos 2 meses, sí. Usted venía muy mal, venía muy triste. Cuéntale a la audiencia cuáles eran sus problemas. Quiero que sea usted la persona que relate por qué vino a buscarme, qué problemas había.
2: Y los problemas en realidad siempre fueron económicos. De golpe todo empezó a bajar, el trabajo. Tenía amigos que eran empleados, a los cuales tuve que dejar sin trabajo. Hasta cerrar un local, tener problemas con mi familia, dolencias, salud, problemas, todo ese tipo de cosas.
0: Todo le salía mal, mejor dicho. Bueno, mi querido amigo, yo le hice la consulta, le dije claramente que había un daño, que había una influencia maligna, que le habían tirado porquerías en la puerta de su negocio, que usted me dijo, sí, yo vi plumas, pero yo las barrí. Hicimos el tratamiento, retiramos ese daño, esa influencia maligna, y hoy en día, ¿cómo está su mecánica? Yo quiero que le cuente a la audiencia qué cambios obtuvo en estos 2 meses.
2: Y bueno, el cambio fue para mejor, día a día, las cosas empezaron a mejorar, el trabajo empezó a mejorar, la fuerza que uno tiene todos los días para seguir trabajando mejoró el trato con mi familia y por sobre todo volver a contratar y tener a mis amigos que siempre estuvieron al lado mío en los peores momentos.
0: Ah, ¿ya los contrató nuevamente?
2: Y estamos en eso, sí, estamos tratando de arreglar ese problema, pero sí, en momento pro ya van a estar otra vez trabajando.
0: Bueno, muy bien. ¿Usted tuvo que hacer cosas en contra de Dios, don Gustavo?
2: No, nunca, no, la verdad que no.
0: ¿Qué le puede recomendar a toda la gente que está escuchando este programa, hijo?
2: Y que crean y que la verdad que sí, que por favor sigan y que escuchen todo lo que tienen para decir, porque la verdad me ha ayudado mucho y en realidad valió mucho la pena estar bien hoy después de haberla pasado tan mal.
0: 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Recuerden que hacemos trabajos a corta y larga distancia. Mucha gente se comunica incluso de países lejanos, como en Europa. Nos llaman de Portugal, de Italia, de España. Personas nacidas acá, de Estados Unidos también nos llama mucha gente, desde Florida, mucha gente argentina en Florida y en Nueva York. Pueden participar, pueden saber a qué se deben sus problemas, sus dificultades y escucharnos por la aplicación. Si usted tiene algún familiar que ve que está emproblemado, que tiene dificultades, que no puede crecer, que no le está yendo bien, y reciben el consejo, la guía, la orientación. Recuerden preparar ese vasito de agua para que hagamos esa poderosa oración fuerte al Espíritu Santo y al poder de Dios, que todo lo puede y todo lo sabe. Así que vayan preparando ese vasito de agua, queridos amigos. Vamos a escuchar mensajes maravillosos acerca de ese poderoso escáner espiritual cuántico. Escuchemos.
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0: 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Queridos amigos, me hace señal nuestro director, tenemos llamadas en vivo, en directo, vamos a ver a quién le corresponde la suerte. Sí, aló.
4: Hola, ¿qué tal?
0: ¿Con quién tengo el gusto?
4: Santiago Aguirre.
0: Santiago, quiero que me digas tu fecha de nacimiento, por favor. Santiago, la primera carta me habla acerca de usted. Veo que es una persona extrovertida, fácilmente hace amigos, le gusta hablar con todo mundo, tiene facilidad de palabra. Desde muy joven siempre fue líder, no le gusta que lo dominen, que lo manejen. Veo que al contrario, le gusta manejar las cosas, enseñar, le gusta compartir su conocimiento y es muy alegre. Lo felicito por ese carácter positivo que tiene y veo que le gusta mucho ayudar a las personas, ¿verdad? Bueno, mi amigo, la segunda carta me habla acerca de que últimamente se la pasa tomando licor, bebe mucho, vemos que no descansa bien, se la pasa nervioso, se ha vuelto mal geniado, de un carácter irresponsable, en la parte laboral no le está yendo muy bien y todo viene para atrás, ¿es correcto? Aquí veo claramente, la segunda carta también me habla acerca de un alejamiento de alguien que usted quiere mucho. Coménteme quién es.
4: Mi mujer y mi hijo.
0: Bueno, aquí veo claramente de que ella se fue de su casa. Usted es un hombre escéptico. Usted me está llamando porque alguien lo recomendó, mi amigo. Porque se siente muy triste, se siente solo. Por eso es que anda bebiendo, por eso anda que nada le importa en la vida. Se está gastando dinero que tenía ahorrado para cosas positivas. Vemos claramente de que anda por un camino oscuro. Esto no es normal lo que está pasando. Su esposa lo ama, con todo respeto se lo digo, mi querido Santiago. Vemos claramente de que usted se volvió muy nervioso, alterado, malgeniado, le estaba yendo muy mal
5: Antes de que ella se fuera ya le estaba yendo mal en la parte laboral. ¿Usted en qué trabaja? Discúlpeme.
4: Soy docente.
5: Docente, muy bien. Aquí vemos claramente, mi querido y apreciado amigo, que hay un daño, hay una energía negativa. Esto viene por causa de una mujer con la cual usted tuvo por ahí un pequeño romance. Estoy hablando de una compañera de trabajo hace cerca de año y medio. Usted la abandonó hace cerca de 7 meses y desde ahí empezó su mala suerte, su mal genio, su nerviosismo, empezó a tratar mal a su esposa también le agarró un odio, hasta que ella tomó la decisión de agarrar maletas e irse. Si estoy equivocado, dígamelo, Santiago.
4: En la fecha, por unos meses, pero no es así, maestro.
5: Bueno, muy bien. Aquí vemos claramente que hay un daño, hay una energía negativa. Yo le quiero hacer una pregunta y quiero que me conteste con realidad y con verdad. ¿Usted quiere volver con su esposa por amor o por venganza? Bueno, si quiero volver con ella, tiene que visitarme. Quiero que me traiga, por favor, una fotografía de su matrimonio. ¿Sí tiene fotografías de su matrimonio?
4: Sí, tengo muchísimas.
5: Bueno, me va a traer una sola donde estén los dos. Yo le garantizo ante Dios y ante toda la audiencia que me está escuchando en estos momentos que ella en menos de 14 días, no le voy a decir que en 24 horas porque sería un mentiroso, pero sí le garantizo que en menos de 14 días va a volver junto a usted con su hijo. Van a estar juntos felices. Vamos a hacer una limpia, vamos a hacer una magnetización y un florecimiento del amor y una armonización para que haya paz, para que si vuelven sea para estar juntos en paz. Y le voy a ayudar para que deje ese vicio del alcohol, porque esto lo está conduciendo a más problemas, mi querido Santiago, ¿ok? Se lo voy a cumplir, se lo estoy prometiendo al aire, en vivo, en directo, y cumplo mi palabra, mi querido y apreciado amigo. Lo voy a estar esperando, necesito que me traiga la fotografía, vamos a empezar a trabajar fuertemente, y no más de 15 días ella va a estar nuevamente junto a usted. ¿Me va a regalar el testimonio si ella regresa?
4: Desde ya que sí, ya tengo, de ansioso, ya tengo acá la foto en mi mano, que le voy a llevar.
5: Bueno, muy bien. Mi querido amigo, gracias por comunicarse, lo tengo que dejar.
0: No, gracias a usted por haberse comunicado. Gracias por participar de este maravilloso programa. Hoy día martes, martes mundialista, martes 30 de junio de este año 2026.
1: Maestro, vamos a darle respuesta y contestación a las personas que nos están escribiendo. Vamos a evacuar la mayor cantidad de respuestas posible. Se comunica con nosotros Carlos de Micheli, fecha de nacimiento 4 de noviembre de 1987. Las cartas que él elige, 3, 14 y 21.
0: Mi querido Carlos, gracias por comunicarse, gracias por participar, por confiar en la Unión Universal Esotérica del siglo XXI. Mi querido apreciado amigo, veo claramente, a través de la primera carta, de que usted ha sido un hombre muy inquieto desde muy niño. Siempre le gustó el comercio y vemos claramente que gracias a eso estudió administración. Hoy en día maneja su propio negocio, usted se dedica a las gelaterías, mi querido apreciado amigo. Tiene 7, tenía 10, ha cerrado 3 y piensa cerrar 2 más. ¡No la cierre! Aquí vemos claramente que las ventas han disminuido notablemente, a pesar de las promociones, a pesar del marketing digital que ha hecho, todo viene para atrás. Aquí vemos claramente que su mamá también anda enferma, los médicos no le encuentran absolutamente nada, le han hecho análisis, usted la ha acompañado y no encuentra nada. Permítame decirle que todo esto es lo que le viene pasando a usted, a su señora madre, a su hermana que se separó hace menos de 7 meses, es a consecuencia de un daño. Quieren acabar con la familia y esto viene por parte de un vecino de ustedes. Es importante de que nos visite. Yo le voy a explicar claramente lo que vamos a hacer. Vamos a recuperar su suerte porque su suerte se la dañaron, mi querido apreciado amigo. La salud de su mamá está en peligro porque van a los especialistas y no le encuentran nada, ni le van a encontrar, porque esto no es natural, no es una enfermedad de Dios. Hijo, esto es un daño. Esto es una influencia negativa. Sus negocios van para abajo. Ya cerró 3, quiere cerrar 2 más. ¡No! Vamos a luchar, vamos a aperturar muchos más. Acérquese a nuestro centro de consultoría, venga con su señora madre, vamos a retirar este daño, esta maldad, esta influencia negativa, y le voy a mostrar el rostro de su vecino y usted va a entender muchas cosas de las que están pasando. Acérquese, tenemos la capacidad, el conocimiento para sacarlo adelante, y la madre naturaleza nos brinda todas las herramientas necesarias para que su mamá encuentre la salud y para que usted recupere su suerte y para que su hermana encuentre la felicidad nuevamente, mi querido amigo. Lo estaremos esperando, gracias por comunicarse. Gracias por participar. Si usted quiere participar, es muy fácil. Llámenos, déjeme su nombre completo, apellido, fecha de nacimiento y escoja tres cartas del 1 al 22.
1: 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Tenemos muchos mensajes de texto, también tenemos muchos, pero muchos mensajes de audios, de WhatsApp. Así que vamos a darle la oportunidad a las personas que se están comunicando, que están grabando sus mensajitos de voz. Vamos a escuchar.
6: Hola, maestro. Quería hacerle una consulta. Mi nombre es Germán Ramírez, fecha de nacimiento, 6 de febrero de 1966. Escojo las tres cartas, 2, 7 y 8. Desde ya, muchas gracias, muy amables.
0: Mi querido y apreciado Germán, muchísimas gracias por la confianza, gracias por participar. Las cartas que usted escogió, el 2, el 7 y el 8. Mi querido Germán, veo claramente de que no le ha ido muy bien últimamente, está teniendo problemas en todos los aspectos. La primera carta me habla de discusiones constantes con su esposa. Usted hace más de 2 años y medio que no puede estar íntimamente con ella porque no funciona. Ya fueron los dos al médico, le hicieron análisis, está bien, pero igualmente le dieron la pastillita de color, tampoco le funciona. En la parte económica, usted tiene su propio negocio, no le está yendo bien, las ventas disminuyeron notablemente, hay varias personas que le deben dinero, no le pagan, está teniendo problemas con su hijo mayor, se volvió un alcohólico completo, usted ya no sabe qué hacer, está desesperado, todo le viene saliendo mal, y esto no es de ahorita, esto viene hace más de 2 años, mi querido amigo, a usted ya le habían dicho, pero a usted le cuesta trabajo creer, mi querido y apreciado Germán, y yo lo entiendo, porque usted es un hombre bueno. Pero esto no se trata de creer o no creer, Germán, se trata de encontrar ayuda. Usted ya dio el primer paso, comunicarse con nosotros. Ahora yo lo voy a invitar a que se acerque a nuestro centro de consultoría. Nosotros le podemos ayudar. Si puede venir en compañía de su esposa, mucho mejor. Si me pueden traer una fotografía de su hijo, le garantizo, le prometo ante Dios que él va a abandonar el alcoholismo, mi querido y apreciado amigo. Porque tenemos técnicas de ayuda y control mental donde le podemos ayudar. Usted no se preocupe por nada, vamos a recuperar su suerte. Tráigame la lista en un papel blanco de las personas que le deben y vamos a ayudar a que le paguen, a que vuelva a fluir el dinero en su vida porque está estancado. Su suerte se la dañaron, Germán. Lo estaré esperando. Gracias por comunicarse. Gracias por participar y que el Señor le bendiga. El día de su suerte, tome nota, es el día sábado. El planeta Saturno, la piedra, la esmeralda y el metal, el oro. El oro es el metal que le canaliza las buenas ondas, las buenas energías. 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
1: 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Si usted apenas está escuchando la radio, acaba apenas de aprender su radio y quiere participar en el programa o no tuvo tiempo de escribir a lo que vamos y desea ahora participar, también puede hacerlo. 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Maestro, vamos a compartir con nuestra querida y amada audiencia, vamos a compartir testimonios, vivencias de las personas que lo han visitado y esto es lo que nos comparten.
0: Efectivamente, y continuamos con la cantidad de testimonios, personas agradecidas, personas que nos visitan y que han encontrado respuesta y solución. ¿Cómo es su nombre, hijo?
7: Hola, ¿cómo estás? Soy Gustavo Santillán.
5: Gustavo, yo quiero que le cuente a la audiencia, ¿cuánto hace que usted me visitó? ¿Hace cuántos meses visitó nuestro centro de ayuda?
7: Y hará alrededor de unos 2-3 meses.
5: Muy bien. Usted vino muy mal. Yo quiero que le cuente a la audiencia, ¿cuáles eran sus problemas, Gustavo?
7: Yo soy mecánico en automotriz, arreglo autos, y en el taller me estaba yendo muy mal, la verdad que muy mal. Lo que sucedía era que perdía mis herramientas, no me salían bien los trabajos, los clientes no venían, la verdad que estaba muy mal.
5: Yo le dije a usted en la consulta que había un daño, le dije a usted, busque en un cuarto puntual, le dije, busque que va a encontrar algo. ¿Qué encontró? Cuéntale a la audiencia.
7: Bueno, en uno de los cuartos, así, revisando cosas, revisando herramientas, porque tampoco encontraba las herramientas, encontré una bolsa llena de yuyo y otras cosas más. Entonces no sabía bien lo que era eso.
5: Me lo trajo, ¿no?
7: Sí, se lo traje, sí.
5: Lo quemamos. Y gracias a Dios las cosas cambiaron. Yo quiero que sea usted el que le cuente a la audiencia, ¿qué cambios se encontró en estos últimos meses que estuvo atendiéndose después de que le hicimos la limpia, quemamos esa porquería, esa brujería, esa maldad? Cuéntale a la audiencia.
7: Bueno, los cambios fueron muy positivos, porque la verdad que empezaron a llegar los clientes, las cosas se fueron dando de a poco, también empezaron a salir bien los trabajos. Por suerte todo marcha bien, a la perfección, así que más que contento.
5: ¿Usted tuvo que hacer cosas en contra de Dios, en contra de su religión?
7: No, para nada, no, por favor.
5: ¿Qué le puede recomendar a toda la audiencia que está en sintonía, mi querido Gustavo?
7: Que los recomiendo, de ahora en más, la verdad que sí, los recomiendo, estoy muy contento. Muchas gracias por la ayuda.
5: No, gracias a usted por habernos escogido.
0: Miles, centenares de personas no se pueden equivocar. 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Estamos llegando al final del programa, Tefi. Muchísimas gracias por tu amable compañía. Gracias por ese apoyo maravilloso, porque realmente sin ti no sería tan especial este programa, mi querida y apreciada amiga.
1: Gracias, maestro. Gracias a toda esa gente linda que se comunicó el día de hoy y la gente que se sigue comunicando. Bendiciones para usted y para todas esas personas que nos están escuchando.
0: Bendiciones para ti, Tefi, en este maravilloso día martes 30 de junio de este año 2026. 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Colóquese vasito con agua al lado de su radio receptor. Y hoy, día martes 30 de junio, repita conmigo.
8: Ven, Espíritu Santo. Manda tu luz desde el cielo, Padre amoroso del pobre, don en tu don es espléndido, luz que penetra las almas, fuente del mayor consuelo. Ven, dulce huésped del alma, descanso de nuestro esfuerzo, tregua en el duro trabajo, brisa en las horas de fuego, gozo que enjuga las lágrimas y que reconforta en los duelos. Reparte tus 7 dones según la fe de tus siervos, por tu bondad y tu gracia, dale al esfuerzo su mérito, salva al que busca salvarse y danos tu gozo eterno. Amén, Señor Jesús, que así sea. Bebamos los 3 sorbos de agua, uno en el nombre de Dios Padre, otro en el nombre de Dios Hijo y otro en el nombre del Espíritu Santo. Amén, que así sea. El resto de agua que quede en vuestros vasos, vamos a regarlo en nuestro sitio de trabajo, en nuestro campo, en nuestro hogar, en nuestro negocio, donde quiera que estemos en este momento, pero que tiene que ser en este momento que estamos en la presencia de Dios Padre Todopoderoso. Amén, que así sea. Queridos amigos, no me resta más sino despedirme de todos ustedes, deseándoles que Dios Padre Todopoderoso y Eterno les bendiga y le brinde salud, dinero y mucho, pero mucho amor. Hasta pronto.
9: Así de esta manera, estamos llegando al final de un programa más. Esperamos y confiamos que nuestras orientaciones y consejos hayan servido a todos ustedes para tener un encuentro con la verdad, su propia verdad. Los invitamos a un programa más y esperamos que nuestras palabras hayan quedado en su mente.
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13: 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Sí, desde muy temprana edad he venido aprendiendo a conocer los yuyos, las plantas, las cortezas que curan de día, los yuyos, las plantas, las cortezas que curan de noche. A través de esta enseñanza he aprendido cómo la gente mala, cómo la gente con el corazón negro utiliza plantas para hacerle daño a la humanidad. Plantas, yuyos para destruir un negocio, acabar con un negocio, hacer de que de la noche a la mañana su negocio caiga como el coco de una palmera, que fracasen. Y lo más triste es que he visto cómo utilizan elementales para destruirle a usted, para convertirlo en un alcohólico, en un drogadicto, en una persona desesperada, angustiada, con estrés, con depresión, con angustia. Es ahí donde yo quiero llegar a todos ustedes, mis queridos guerreritos del alma, para que me permita tocarle su corazón y brindarle la mejor asesoría y la mejor orientación que usted necesita para un mejor mañana. Permítame brindarle esa asesoría y esa orientación espiritual. 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Yo le voy a decir a través de las barajas qué le depara el destino este 2026. Consúlteme y permítame asesorarle de verdad para Dios. Tenemos a Víctor Hugo Palacios, que nació el 6 de enero de 1965. Dice, señor de la suerte, he pasado por pérdidas familiares que me cambiaron la vida y me llenaron de miedos. En este 2026 quiero que las barajas chamánicas me digan si podré vivir con más tranquilidad y paz interior. Me siento preocupado por todo lo que está pasando. Por favor, oriénteme, por favor, ayúdeme. Con mucho gusto, mi querido amigo Víctor. Su energía está en un 40%. Su aura está muy baja. Está en un 36%. Sí, señor. Lo suyo es bastante triste. Porque primero que todo, el año pasado usted perdió a sus padres. Primero se le murió su señora madre a consecuencia de ese cáncer que le dio en el páncreas. Después se le murió su papá, también de un problema en el corazón, un ataque fulminante. Comenzando prácticamente este año, usted está viendo cómo su tía, a la que usted más quiere, se está alejando de esta vida porque día tras día está más enferma y nadie la ha podido curar. Todo esto lo tiene un poco atormentado usted, mi querido guerrerito, y es tanta la tormenta suya que usted psicosomáticamente se ha venido enfermando de la mente. Ya no quiere salir, siente que lo espantan, siente que le susurran en el oído. Para usted, son sus padres de familia, y sí, es verdad. Es su papá y su mamá que le están susurrando para que usted se aleje de esta mala mujer. Porque hay una mujer en su vida que es su amante, y esta mujer le ha sonsacado a usted el dinero. Esta mujer le ha hablado mal de sus hijos. Esta mujer, con su comportamiento, prácticamente le tiene ya vacía usted las cuentas. El dinero se lo está sacando lentamente y paulatinamente, sin que usted se dé cuenta, con muchas palabras bonitas al oído, pero con mucha falsedad, porque ella lo está engañando, para que usted sepa, lo está engañando con Ernesto. Ella lo engaña con Ernesto, sí señor, con su mejor amigo. Aguas, despierte los oídos. Calle el pico y abra los ojos, se lo dice el señor de la suerte. Si usted se acerca a mi templo de atención al público, yo le voy a ayudar para que usted se pueda alejar de esta amante suya, sin sufrir, porque usted siente amor por ella, y no es amor, es un amarre que le tienen sexual, es una pasión sexual que tiene por ella. Pero vamos a romper todo esto si usted me lo permite. 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Vamos a unos mensajes y a unos testimonios de fe y ya regresamos.
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13: Seguimos con la orientación y con la guía espiritual. Tenemos este mensaje de WhatsApp de Durazno a doña Sandra Elizabeth Spell, que nació 8/11/1975. Mi querida Sandra, las cartas nunca le mienten a un verdadero secretista, a un verdadero vidente, como lo es este su servidor, hijo de Dios, el Señor de la Suerte. Vemos que esta amiguita suya, le voy a hacer claro, Silvana, del signo Libra, usted sabe de quién le estoy hablando, ella es la culpable de todos los problemas que usted tiene en estos momentos con su familia, con sus hijos y con su esposo. Ella, aparte de que es envidiosa, aparte de que habla mal de usted, ella en sus cajonetas, o su cajón donde usted guarda su ropa interior, colocó unas medallitas pequeñas de San Benito, ritualizadas y conjuradas para que a usted le vaya mal con todo. Por eso usted tiene problemas con sus hijos, que ya no le respetan, ya no le quieren, ya no hablan con usted, tiene problemas con su pareja, tiene problemas con sus partes íntimas, y emana un mal olor. Las uñas de los dedos de las manos, de los dedos de los pies, se le están encarnando, se le están convirtiendo en garras. Usted necesita, mi querida guerrerita, acercarse a donde este humilde hijo de Dios, y con la pulsera de los siete cuarzos van a permitir de que yo le alinee los siete chakras a usted y destruya toda la brujería que les han hecho esta mala mujer. Yo le voy a mostrar, si me trae un espejo, el rostro de esta mujer para que usted verifique que yo hablo con la verdad, con la sinceridad, con la honestidad. 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
19: Mi nombre es Natalia Verónica Suárez. Nací el 25 de mayo de 1986 y me comunico desde Las Piedras. Yo conocí al Señor de la Suerte escuchándolo por la radio, un día cualquiera. En ese momento no estaba enferma ni con problemas de plata, pero sí estaba cerrada por dentro. Venía de relaciones que terminaron mal y ya no confiaba en nadie. Había aprendido a estar sola, pero no por elección, sino por miedo. Miedo a repetir lo mismo, a volver a equivocarme, a ilusionarme y salir lastimada. Me mostraba fuerte, pero por dentro estaba cansada. Empecé a usar la pulsera de los 7 cuarzos, llevándola conmigo todos los días. Después algo cambió. Empecé a sentirme más segura, más tranquila, más abierta. Conocí a alguien sin forzar nada, sin ansiedad, sin esa desconfianza constante. Hoy estoy en una relación sana, con diálogo, con respeto. Me siento cuidada y en paz. Por eso doy este testimonio, porque a veces la suerte no es encontrar a alguien, sino volver a confiar. Y cuando eso pasa, todo lo demás se acomoda.
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13: Atención, mucha atención a las personas de Minas. Tenemos un mensaje de WhatsApp. El señor Juan Herrera Betancur, que nació el 9/2/1980. Mi querido guerrerito, las cartas nos indican que su energía está en un 70%, su aura está en un 80%. Sí, haga ese negocio, le conviene. El señor Pedreaíta, él es de buenos sentimientos y un hombre que es de palabra. Con él le va a ir muy bien ahora el negocio. Sí, le comento que las cartas nos están indicando que hay una persona que vive en Rocha, que le guarda a usted mucha envidia, mucho rencor, y esta persona es Liliana. Liliana desde hace mucho tiempo le ha hecho a usted una serie de soplos espirituales, y estos soplos no le han penetrado a usted, pero sí lamentablemente a su hijo, el mayor, le estoy hablando de Leonardo, él está poseído por un espíritu que es el alcoholismo y de las drogas. Yo necesito que usted haga el esfuerzo y se acerque a donde este humilde hijo de Dios, que es botánico naturista, y le voy a hacer una liberación a su hijo para retirarlo de estos malos vicios, como es las drogas y como son el alcoholismo. Déjeme ayudarle, déjeme colaborarle. 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
18: Mi nombre es Norma Alicia Ramos. Nací el 17 de noviembre de 1959 y hablo desde Rocha. Yo conocí al señor de la suerte escuchándolo por la radio. En mi casa ya no se podía vivir. Todo era discusión, mal humor, silencios pesados. Uno entraba y sentía la tensión en el aire. No eran solo peleas, era un ambiente cargado, como si nada fluyera. Dormíamos mal, hablábamos poco, cada uno estaba encerrado en lo suyo. Empecé a usar la pulsera de los 7 cuarzos, buscando armonía, buscando paz, nada más que eso. Hoy la casa es otra. Se respira distinto. Hay más calma, más diálogo, más respeto. Las cosas se dicen sin gritos, el ambiente se siente liviano. Yo creo mucho en la energía del hogar, porque es donde uno vive todos los días. Por eso agradezco al Señor de la Suerte y doy este testimonio, porque volver a tener paz en casa también es suerte.
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13: 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Vamos a unos mensajes y ya regresamos. Testimonios.
20: Mi nombre es Óscar Daniel Cabrera. Nací el 1 de abril de 1972 y me comunico desde Sarandí del G. Yo conocí al Señor de la Suerte escuchándolo por la radio, de casualidad. En ese momento estaba con el campo seco, los números en rojo y la cabeza llena de preocupación. La sequía me había dejado sin margen y las cuentas seguían llegando igual. Uno en el campo no se puede quejar mucho, pero por dentro la presión te come. Dormía pensando cómo iba a pagar, cómo seguir, cómo no perder lo que había armado con años de trabajo. Empecé a usar la pulsera de los 7 cuarzos, llevándola conmigo todos los días. En el trabajo,

0: en el trabajo y en el amor. Mi querida Ana nació el 7-8 de 1960. Hay personas de muy mala fe que la quieren ver destruida, la quieren ver fracasada en todos los sentidos. 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Demelo, me dice Jorge, ayúdeme y colabóreme porque estoy perdiendo el amor de mi esposa y de mis hijos. 72 del 64, mi querido guerrerito. Yo sé que usted, Melo, ya ha visitado varias personas y no le han dado con el chiste. Lamentablemente a usted le quieren dañar el hogar y esto es un hombre que le quiere arrebatar a su esposa a través de trabajos negros. 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Y al señor Jorge, el desesperado de algún lugar de Montevideo, primero 5 del 60. La enfermedad suya es natural, no es postiza, mi querido guerrerito. 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
1: En el nombre de Dios, del Padre, del Hijo y del Espíritu Santo, una vez más, seguimos en nuestro programa de orientación de guía espiritual a través de la bendición de nuestro Dios Todopoderoso. Quiero hablarle a esas personas que han buscado por diferentes partes esencias, como el pájaro, la esencia del pájaro macuá, del niño del pájaro macuá, esencias místicas, esencias, perfumes con feromonas, perfumes con atracción hacia mí, ven a mí, ámame, quiérame, esencias, buscando alternativas para mejorar en el campo del amor. Para lograr que la pareja con la que llevan harto tiempo, con las que han convivido, con los que han vivido cosas buenas y cosas malas, no se vaya, para retenerlos. Mi querido guerrerito, recuerde que Dios Todopoderoso sabe cómo hace las cosas. A veces tenemos que darle cambios a la vida. A veces tenemos que voltear la hoja, dejar que todo transcurra, que todo pase, porque muchas veces ya no nos quieren, ya no queremos a esa persona. Entonces, si nosotros no queremos, si yo no quiero a esta mujer, ¿para qué la voy a hacer sufrir? ¿Para qué la voy a hacer convivir conmigo a las malas? Hay que darle la oportunidad que ella conozca a alguien que le dé afecto, que le dé cariño, que le dé amor. O a muchas veces, lo que está sucediendo es que alguien nos ha hecho trabajos fuertes, para dañar nuestro hogar, para hacer de que nuestra pareja cambie con nosotros, para hacer de que nuestros hijos cambien con nosotros. Así es que le quiero invitar para que usted me permita, a través de esta línea telefónica, hacerle una visualización con las barajas y decirle el por qué ese comportamiento de su pareja, si es que le están haciendo algo malo, si es que ya no le quiere, ya no le ama, ya no le respeta. Déjeme decirle a través de las barajas que le depara el destino en el amor en este 2026. Márqueme y permítame asesorarle, permítame orientarle de la mejor manera. Tenemos a Nelson Ricardo Ospina, que nació el 27 de abril de 1974. Señor de la suerte, he sido padre, proveedor y sostén, pero pocas veces me he sentido acompañado. En este 2026, quiero que las barajas chamánicas me digan si llega un tiempo de equilibrio emocional y reconocimiento personal por mi familia. Hasta mi tío, al que más quería yo, se retiró y se alejó. Por favor, oriénteme, por favor, asesóreme. Con mucho gusto, mi querido guerrerito. Las cartas nunca le mienten a un verdadero secretista. Ah, no. ¿Qué es lo que está sucediendo, mi querido Nelson? Lo que sucede es que a usted hace 3 años le tiraron por la espalda un poco de aguas negras y en los pies le tiraron un poco de azufre con agua para destruirle su hogar. Y fue así, como de la noche a la mañana, después de haber afecto, cariño, amor, su mujer agarró la maleta, empacó sus trastos y se le fue lejos. Se le llevó a sus hijos. Esa es la razón de que ella tiene una venda oscura sobre los ojos y sus hijos. Esta venda oscura es para que ella, todo lo que usted le hable, todo lo que usted intente rescatarla, sea malo. Pero yo veo acá de que ella sí lo quiere y sus hijos lo quieren. Lo que tenemos que hacer es romper este hechizo, romper este trabajo que le hicieron. Hay que hacerle una liberación. Yo veo acá, porque las cartas nunca mienten, de que usted visitó a una persona que tiene conocimientos en alta parapsicología, trató de ayudarle, pero no tiene los conocimientos del exorcismo. No le pudo exorcizar bien su cuerpo y lo dejó a medias. Por eso es que ella a veces le contesta. Yo necesito, con el trabajo que él le hizo, a veces le contesta, pero necesitamos de que ella llegue, que ella regrese, porque ustedes dos tienen que pasar el resto de su vida. Necesito que se acerque a mi templo de atención al público, me traiga una fotografía de ella y de sus dos hijos, y entre los dos vamos a romper todo esto. Me va a traer agua bendita y me va a traer 3 cucharadas de sal de mira. Y yo con mucho gusto le voy a purificar y le voy a mostrar el rostro de la persona que le hizo este daño, que le hizo esta maldad, porque fue su propia suegra. Su suegra nunca lo ha querido, mi querido guerrerito. A usted, mi guerrerito, le invito, permítame asesorarle, permítame orientarle, márqueme a esta línea telefónica. Vamos a unos mensajes y a unos testimonios de fe y ya regresamos.
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0: Atención, tenemos de Florida a Regina Pereira, que nació 6 de enero de 1965, mi querida guerrerita. Ahí le hice el estudio y lamentablemente veo acá claramente que Miquel la roba. Él es la persona que le hizo a usted ese trabajo de alto poder espiritual para que usted esté en estos momentos prácticamente postrada en una cama. Yo necesito, mi querida guerrerita Regina, que usted se acerque a donde este humilde hijo de Dios, que es botánico naturista, para yo hacerle a usted una liberación, sacarle este daño, retirarle este daño y regalarle la pulsera de los 7 cuarzos para alinear los 7 chakras y así mismo hacer de que usted se me recupere por completo. 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Tenemos de San José de Mayo a la señora Mariana Fraudés, 7-5 de 1977. Mi querida Marianela, aquí yo veo claramente que lo suyo es una enfermedad natural. No le siga creyendo a esa persona que le hicieron brujería, no, todo es natural. Sí tenemos que limpiar su casa porque hay un espíritu poseído ahí que no la deja ser feliz. José Fabián Mereces, 13-5 del 70, de algún lugar de Durango. Mi querido José, sí señor, esas joyas las tiene su sobrino. Su sobrino fue el que las agarró y está a punto de venderlas. Vaya, busque donde él guarda los tenis, esos tenis de color verde, de marca, no puedo decir la marca, de color verde. Ahí están las joyas envueltas en un papel de aluminio. Sáquelas y recupérelas. 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
4: Mi nombre es Sergio Adrián Peralta. 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No fue de un día para el otro, pero algo cambió en mi cabeza desde entonces. 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
6: Mi nombre es Lorena Patricia Aguirre. 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Yo conocí al Señor de la Suerte escuchándolo por la radio, sin estar buscando nada. En ese momento vivía con miedo todos los días. Mi hijo adolescente salía y no volvía a horario. Se juntaba con gente que no me gustaba y yo me quedaba despierta esperando, con el corazón en la boca. No dormía tranquila. Cualquier ruido me hacía saltar. Miraba el celular todo el tiempo esperando un mensaje o una llamada. Sentía que algo malo podía pasar en cualquier momento. Empecé a usar la pulsera de los 7 cuarzos, llevándola conmigo todos los días, sobre todo cuando él salía. Después las cosas cambiaron. Mi hijo empezó a volver más temprano, a hablar conmigo, a contarme dónde estaba. Se alejó de ciertas juntas y se ordenó. Hoy puedo dormir. Puedo acostarme sin ese nudo en el pecho y levantarme tranquila. Por eso doy este testimonio, porque cuando una madre vuelve a sentir paz por su hijo, eso es una suerte enorme. Y yo eso lo viví.
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0: Atención, Melo, tenemos este mensaje de WhatsApp. Rubén Saldés Baladén, 512 del 70. Mi querido amigo Rubén, ahí le hice el estudio y vemos claramente que su enfermedad sí es sobrenatural. Esos problemas que usted tiene en los huesos son creados a través de un trabajo que le montaron para verlo totalmente mal. Julie fue la culpable de todo esto. Julie le mandó a hacer a usted un amarre para agarrarlo a usted hace muchos años y lo que hizo fue perjudicarlo porque le hicieron este amarre mal hecho y por eso usted tiene ya esta enfermedad. 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Alan, sí señor, Aide le está siendo infiel. Y Aide le está siendo infiel, para que usted lo sepa, con su mejor amigo. Sí señor, con Abel. Él le está maltratando los sentimientos para que ella cambie con usted y para que ella lo deje. Ella es una buena mujer, pero lamentablemente la están dominando mentalmente. 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
0: Atención, mucha atención a Beatriz Nieto, de algún lugar de la ciudad, que nació el 5 de enero de 1987, mi querida Beatriz. Vemos de que usted está padeciendo de mucho dolor en la panza, se le inflama la panza, le está creciendo la panza. Todo esto es porque a usted le dieron a beber un poco de porquerías negras en una bebida negra. Esto se lo hizo su ex-suegra para verla usted totalmente destruida, totalmente fracasada. Recuerde que este humilde hijo de Dios, quien le habla, es secretista, es espiritualista. Como espiritualista conozco la brujería negra, conozco los hechizos rojos, conozco lo que utiliza la gente para hacerle el daño a la gente, como a usted, mi querida guerrerita. 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
0: Testimonios,
7: Mi nombre es Gabriela Inés Moreira. Nací el 8 de junio de 1979 y me comunico desde Paysandú. Al Señor de la Suerte lo vi por televisión. Estaba almorzando en casa, el tele prendido de fondo, y algo de lo que decía me hizo frenar. No cambié de canal, me quedé escuchando. En ese momento yo estaba atravesando una etapa muy pesada, una separación larga, conflictos que no terminaban, discusiones, papeles, recuerdos que no me dejaban avanzar. Vivía con una mezcla de enojo y tristeza constante. No estaba en paz ni conmigo ni con nadie. Había días en los que me sentía fuerte y otros en los que me caía todo encima. Me costaba soltar, me costaba cerrar esa etapa. Empecé a usar la pulsera de los 7 cuarzos, llevándola conmigo todos los días. Después, empecé a sentirme distinta, más liviana, como si la cabeza se me despejara y el cuerpo aflojara. Dejé de engancharme con cosas del pasado y empecé a pensar más en mí. Hoy estoy tranquila, duermo bien, tomo decisiones sin culpa y siento que esa etapa quedó atrás. Por eso doy este testimonio, porque cuando una logra cerrar una puerta y volver a respirar tranquila, eso también es suerte, y yo eso lo viví.
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0: Atención, mucha atención a Francisca Cortés Enríquez, que nació el 5 de febrero de 1960. Mi querida Francisca, allá en su casa, allá en su tierra, sí hay algo enterrado, y por eso los animales se le están muriendo, por eso los cultivos no se le están dando, la papa no se le está dando como debe de ser. Yo necesito que usted me traiga un Cristo de hierro, un Cristo de hierro. Acuérdese que yo soy espiritualista, acuérdese que yo tengo la enseñanza de mis antepasados, abuelos, tatarabuelos, que me enseñaron la oración para sacar entierros, para sacar poderes maléficos y malignos, para dominar y destruir al diablo, al demonio. Venga, vamos a preparar este Cristo, lo vamos a enterrar allá en su tierra, y con este Cristo vamos a extraer, vamos a sacar, vamos a exorcizar su tierra de esta mala energía que le tiraron y que le arrojaron sus vecinos, porque sus vecinos quieren de que a usted le vaya como perro en misa, que usted dé un paso para adelante y cuatro para atrás, que usted no pueda prosperar, pero usted va a prosperar, usted va a triunfar de la mano de Dios, de la bendición de nuestro amado Dios Todopoderoso, y de la mano de este humilde hijo de Dios que tiene el secreto, que tiene el conocimiento, que tiene la sabiduría para curar lo que otro no ha podido curar. 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
0: 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Y vamos a pedirle que llene de 1000 bendiciones a las personas de la tercera edad que están abandonadas por los hijos. 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Les quiero mucho. Les llevo dentro de mí. Hasta mañana, mis queridos guerreritos del alba.
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2: Toda la bendición, te saluda Elizabeth y espero que nos estés ahí aguardando para escuchar palabra de Dios a través de la radio, para recibir nuevas fuerzas, porque este es el tiempo de tener buena fuerza para luchar. Te tenés que levantar, levantar de la crisis, levantarte de los miedos, levantarte de la depre, de la angustia, de tantas cosas que a veces uno dice, no voy a poder levantarme más, pero Dios te va a sorprender. Vas a estar mejor que nunca, con toda la bendición de la fe, con todo el favor de Dios, te vas a volver a levantar. Así que te doy todo este saludo con un espíritu de fe, creyendo que lo vas a lograr, que no importa lo que te pasó. Hay personas estafadas que ya no quieren saber más nada de trabajar ni de emprender. Es triste cuando te traicionan. El otro día me contaba una persona que le sacaron todos los ahorros, invirtieron en algo y de repente lo dejaron afuera de las ganancias. Y me dice, Elizabeth, estoy traicionado, me siento traicionado, no quiero ni siquiera hacer nada. Pero Dios le dio una palabra, como la que nos va a dar ahora a través de la radio. Y esa palabra era, volvé a luchar. La injusticia no te puede ganar, la traición no te puede hundir. Claro que duele, son golpes fuertes de la vida. Uno piensa que no los va a poder soportar, pero Dios tiene muy diseñado el final de nuestras historias. Cuando tenemos fe, cuando tenemos esa garra, esa confianza en Él, no va a fallar su bendición. Y esta persona ayer mismo me decía, mirá, dice, me apareció un negocio que ni soñando lo podría pensar. Y Dios restauró sus ingresos. Dios le enseñó, porque ahora no se mete con socios, no, se mandó solo y al final le fue mejor. Así que el que tiene oído, oiga, por ahí te estás enganchando con personas media que te pueden fallar, abrí los ojos, es mejor hacer un mayor esfuerzo, pero no perder todo lo que a veces tenés. Así que toda la bendición para los que escuchan la radio. ¿Sabés que podés pedir oración si tenés algún momento difícil, Hay gente que tiene momentos de trámites, esos trámites son tan pesados. Imagínate pedir un turno hoy con algún médico, es realmente complicado. ¿Cuánto más un trámite, un juicio trabado? Personas que hace tiempo ya tendrían que haber cobrado juicios laborales, juicios por accidentes, y de repente todavía tenés las manos vacías. No bajes los brazos, tenés que insistir, tenés que golpear, porque Dios va a abrir esa puerta y ese dinero tuyo, eso va a estar en tus manos, te está diciendo Dios. Toda la bendición entonces para los que están escuchando. Y quiero saber si ya Dios te sanó, si estás enferma, contame cuál es esa enfermedad. Vamos a orar para que puedas tener fuerzas y luchar contra esa enfermedad. Las enfermedades pareciera que no te dan ni siquiera tregua. Hay enfermedades que te quitan hasta el aliento, no puedes ni tragar un sorbo de agua. Hay personas que vomitan todo, hay personas descompuestas que ya no saben qué comer porque todo les cae mal. Hoy vas a levantarte a luchar, pero con fe de que Dios te va a sanar. No dudando, el que duda se pierde la bendición. Hay que confiar plenamente en este Dios. Y este Dios es un Dios sanador. Y hoy se siente la sanidad, mucha sanidad. Los que estaban con dolores, con sangrados, con hemorragias, con puntadas. Hay mucha gente con virus, problemas realmente fuertes que de repente uno dice, me estoy muriendo, pero no, no te vas a morir. Te vas a volver a levantar, te está diciendo Dios toda la semana. Te vas a volver a levantar, vas a estar mejor que nunca. No solo en lo físico, aún en lo emocional. Si alguien te torturó, si alguien te lastimó y te dejó con ese corazón destrozado, te vas a volver a levantar y vas a tener una vida nueva. No importa si te maldijeron. Hay personas que dicen, pero a mí me hicieron una maldición, no sé si me va a pasar algo bueno. No importa si alguien te maldijo. Lo importante es que Dios, este Dios que estás escuchando en esta radio, te va a bendecir en todo lo que hagas, en todo lo que sos. Y cuando viene la bendición de este Dios, se deshace toda maldición. Así que gracias por creerlo. Hay gente que se debe estar sonriendo diciendo, yo ya sé, yo ya lo viví, lo comprobé. Hoy sos un testimonio vivo del poder de Dios. Me gusta de que tengas ese testimonio. Contalo, contalo a muchos para que también puedan aferrar su fe a este Dios. Este Dios no falla. Hay que saber esperar el momento, pero aún en el último momento hace obras impresionantes. Así que vamos a creer. Si quieres pedir oración, podés comunicarte con nosotros al 156-216-1434. Es el número de este ministerio para que puedas escribir. Y acordate que vamos a estar orando a Dios, a este Dios, por tu vida, por tu familia. También es necesario cubrir a los hijos. Los hijos a veces están tan distraídos, tan como ingenuos, ¿no? Porque los niños, los adolescentes, los jóvenes, muchas veces no saben lo que es vivir y no se dan cuenta de que hay enemigos a cualquier edad. Hay niños que tienen enemigos en el colegio primario, en el jardín. Uno dice, pero qué raro, ¿no? Tan chiquititos. Y ya tienen enemigos que los tienen entre los ojos ahí como para hacerles un daño. Pero Dios va a cuidar a tus niños en ese jardín, va a cuidar a los niños en el colegio, va a cuidar a los jóvenes donde estén. Dios los va a proteger y también los va a defender. Así que vamos a recibir también los nombres de esos nenes, de tus nietos, de tus hijos. Y vamos a declarar protección de Dios. Creo en esa protección, lo vivo, protegiendo a mis hijas con ese Dios. Qué lindo, qué tranquila que estoy, sabiendo que Dios nunca ha fallado y no va a fallar. Así que bienvenidos al programa. Vamos a compartir entonces la palabra de Dios en este día. Hoy estoy en el libro de los Hechos, Hechos de los Apóstoles, dice el título. Y estoy en el capítulo 27 y vamos a mencionar una situación que vivió el apóstol Pablo con un grupo de personas, y era de verdad, era como ahora, se levantó una tempestad, pero era una tempestad con viento huracanado, y le pusieron como ahora a los huracanes, el nombre se llamaba Euroclidón. Qué loco, ¿no? Hoy hay tantas tempestades que no se puede creer. Cambió toda la historia. Antes había lugares donde el clima era, pero lo más perfecto que podías imaginar. Ahora hay lugares donde el clima estaba bueno, pero de repente aparecen inundaciones, aparecen granizos, aparecen vientos que nunca se imaginaron. Hoy en día hay terremotos en lugares que nunca tendría que haber un terremoto. Muy loco todo lo que está pasando. Y así fue una historia que vivió San Pablo con los que estaban con él. Dice Hechos 27, versículo 13, que soplando una brisa del sur, pareciéndoles que ya tenían todo lo que deseaban, levaron anclas y estaban costeando la isla de Creta. Pero no mucho tiempo después, dice que llegó contra la nave un viento huracanado llamado Euroclidón. Y siendo arrebatada la nave, no pudieron poner proa al viento y se abandonaron a él y se dejaron llevar. Lo sorprendió. Claro, estaban rodeando la isla y ellos pensaban, ya está, ya tenemos todo lo que deseamos, ya estamos, ya está, ya estamos llegando, ya fue, no pasa nada. ¿Vieron cómo hay mucha gente que se descuida, que se relaja? Que no está mal relajarse, pero siempre tenemos que tener las antenas espirituales en alto. Tenemos que ser prudentes, precavidos. No podemos pensar que, bueno, no va a pasar nunca nada, porque puede pasar. Y a esta gente le pasó. Dice que habiendo corrido a sotavento de una pequeña isla llamada Claudia, con dificultad pudimos recoger el esquife, y una vez subido a bordo, usaron de refuerzos para ceñir la nave, y teniendo temor de dar en la sirte, arriaron las velas y quedaron a la deriva. Hoy Dios me mostraba que no sé qué viento te agarró, no sé qué circunstancias te pasaron, que quizás te sorprendieron, porque mucha gente de repente se sorprende, de repente te vas a hacer un chequeo normal y te aparece a veces arritmia, te aparece un nódulo, te aparece una mancha, y vos decís, ¿y este viento de dónde salió? Y vos decís, no puedo creer lo que me está sucediendo, no me lo esperaba, dicen muchos. Yo pensaba que era un chequeo como todos. De repente aparece diabetes, de repente aparece una cosa en la sangre que te dicen que puede ser leucemia, que puede ser algo diferente. Son vientos que nos pueden sorprender a lo largo de la vida. Y dice esta palabra que quedaron a la deriva. No sabían cómo iban a hacer, no sabían cómo iban a terminar todo esto. Estaban a la deriva. Así hay muchos en lo económico, a la deriva. No tenés idea de dónde sacar un pedazo de pan. No tenés idea hasta cuándo vas a estar sin ese trabajo. No tenés idea qué van a comer tus hijos. A la deriva económica, a la deriva quizás familiar, porque no sabes qué más hacer por tu familia. Todo lo que haces no alcanza. ¿O no te pasó de esforzarte como se esforzaron ellos, dice que usaron refuerzos para ceñir la nave, dice que hicieron todo lo que humanamente se podía hacer y aún así quedaron a la deriva. Así pasa con nuestros problemas ahora, los problemas económicos, problemas familiares, problemas sentimentales. Haces todo lo posible para que se solucionen y no se solucionan. Vos decís, wow, otra vez sola, otra vez solo, otra vez sin un peso, otra vez con deudas, otra vez con enfermedades, otra vez personas que de repente tienen un nuevo matrimonio y otra vez un divorcio, otra vez a la deriva y no sabes qué hacer. Pero escucha, dice que estaban combatidos por una furiosa tempestad. Muchas veces vivimos eso, un tiempo furioso. Vos decís, no me puede pasar más nada porque todo lo que está por pasar me está pasando, todo lo que pudiera haber pasado, al final me pasó. Y de repente no sabés qué hacer. Así estaba Pablo con toda la gente en esa nave. Dice que los combatía una furiosa tempestad. Yo sé que esta palabra está llegando a personas en la cárcel, a personas internadas, y todo se puso así, furioso, difícil, un viento huracanado que pareciera que todo va a terminar mal. Pero ¿sabes algo? Dice que ellos, todavía estando en esa nave, dice que estaban sufriendo como vos, como muchas personas que de repente ni saben por qué tanto sufrimiento ha llegado, por qué tantos dolores, por qué tantas cosas han pasado, por qué tanto, tanta tempestad. Y dice que no aparecía ni el sol ni las estrellas. O sea, estaba encapotado el cielo con un nivel de tormenta pocas veces visto. Imagínate, no había sol ni estrellas. Acosados estaban por una tempestad no pequeña y habían perdido toda esperanza de salvarse. ¿No será tu historia? ¿No será tu situación? ¿Ya perdiste las esperanzas de salvarte? ¿Ya perdiste las esperanzas de tener prosperidad, de volver a empezar, de quizás recuperar esa familia, de recuperar esa vivienda, de recuperar una vida normal? Quizás ya perdiste las esperanzas. Dice que ya está, se cansaron de esperar. Estaban muy agitados por la situación. Imagínate, era una tempestad furiosa. Era algo terrible. Yo no me quiero imaginar lo que era ese barco, esa nave, porque no era, bueno, ahora, qué sé yo, hay cruceros que te pasan un video y vos decís, Dios mío, qué susto, por favor, hay olas que los dejan de costado.

perdido la esperanza. Hoy quizás tu vida perdió las esperanzas. Yo siento el dolor de personas que me están diciendo: ya no creo que pueda volver a ver a mis hijos, ya no creo que me dejen ver a mis nietos, ya no creo que tenga un buen trabajo. Esta semana me decía Nola, en el mes pasado me decía una persona que a los 59 años lo echaron del trabajo. Lo echaron de un día para el otro, le dijeron: listo, no es necesario que vengas, y lo echaron con poca plata, ni siquiera le alcanzaba para poner un kiosco. Y esta persona lloraba, y lloraba de verdad. O sea, tiene una hija discapacitada que tiene unos remedios muy caros para conseguirle y toda la historia. ¿Y sabes algo? De repente perdió las esperanzas. Dice: a esta edad no me toma nadie, a esta edad no tengo nada para pensar. Dice: no tengo con qué empezar, lo que me dieron es nada, y se lo dieron en cuotas, que ya sabes, las cuotas es algo que no alcanza, ni siquiera se lo dieron todo junto. Pero oramos a Dios y apareció una posibilidad, un trabajo en blanco a los 59 años y con un cargo que jamás estuvo en sus planes, nunca se lo imaginó. Es Dios, puede abrir puertas para ayudarte, puede darte soluciones que vos ni siquiera te las podés imaginar. Dios es Dios y puede hacerlo con vos. No importa el huracán, el viento que te tocó enfrentar, no pierdas las esperanzas. Dice que Pablo se levantó porque hacía mucho que no comían. Estaban todos así, tan agitados, tan mal. Se levantó y le dijo: varones, dice, por cierto, estamos así. Hay un montón de pérdidas, hay perjuicio, pero ahora los exhorto a tener buen ánimo, dijo Pablo, porque no van a perder la vida. Dice: Dios mandó un ángel que estuvo conmigo, a quien soy, de quien soy y a quien sirvo. Y ese ángel me dijo: Pablo, no tengas miedo, van a sobrevivir no solo vos, sino todos los que navegan contigo. Y les dio una palabra. Y hoy la bendición que Dios me dio a mí, que también tiene que ver con un ángel. Este ministerio nació con la visita de un ángel. Por 2 horas y 15 minutos yo pude estar con un ángel y me habló de esto que es vida y no muerte. Así que tengo esa misma fuerza como la que hubo en Pablo de decirte: no pierdas las esperanzas. Ese ángel que estuvo conmigo me prometió que cada persona que escuche las palabras de estos programas de radio van a vivir y van a vencer la muerte, van a vencer la destrucción, van a vencer la maldición, van a vencer las macumbas en tu contra, van a vencer esos rituales que te dejaron en la puerta. Vas a sobrevivir, te dice Dios. Pero hay algo que tenés que tener: buen ánimo, buen ánimo. Levántate, todavía está todo encapotado, no hay sol, no hay estrellas, no hay nada a la vista humana, pero levántate en el ánimo, recupera esas esperanzas, porque pronto, pronto, esta tormenta se calma. Recibe palabras en esta mañana, recibe de Dios. Pablo dijo: tengan ánimo, no tengan miedo, vamos a sobrevivir. Dice: yo confío, dijo Pablo, en Dios, que será así como se me ha dicho. Yo digo lo mismo. Dios trajo este programa Transmitiendo Vida y confío que será así como se me ha dicho. Estás recibiendo vida y no muerte. Estás recibiendo fuerzas y no debilidad. Estás recibiendo salud y no más enfermedad. Estás recibiendo justicia y no más injusticias. Recibe esperanzas en el nombre de Jesús.

0: amén y amén, gracias a Dios. Qué bueno que pudiste escuchar la palabra y ojalá tengas esto de tener buen ánimo. ¿Qué es el buen ánimo? Hay veces que no te acompaña el cuerpo, ¿viste? Vos querés tener buen ánimo y no puedes ni caminar, no te puedes ni sentar en la cama. Inténtalo una, dos, tres veces y dale, dale para adelante. Hacete un tecito, fíjate tu teléfono, van a empezar a llegar buenas noticias. Fíjate si puedes ordenar un poco tu casa, tus ideas y dale para adelante porque esa tormenta se va a calmar, te dijo Dios. Les mando un abrazo y todo lo mejor del cielo para sus vidas. Bendiciones y hasta mañana.
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1: Ahí vamos.

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3: Juan Saramay, Arisca Pienda Catacira Reficul, Arana Kundalini Catamatrán. ¿Cómo están todos mis amigos, mis hermanitos del alma? Saludo especial en Dios, Patria y Universo. Que la bendición de la Virgen Santísima, la luz divina del Espíritu Santo, ángeles y arcángeles, estén siempre a su lado, protegiéndolo de todo mal, de todo peligro, de toda clase de maldad, enfermedad o brujería. 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Vamos desde ya con los testimonios. Más personas que siguen llegando a nuestra casa de sanación para decir gracias, para decir maestro Carlos, maestro Víctor o Ramón, ustedes fueron mi salvación. Venga por acá, mijito, sí, usted, el de sombrero negro, venga por acá, hijito de Dios. Cuéntanos el testimonio, sí, el de Poncho, venga para acá, mijito, cuéntale a la gente el testimonio en vivo y en directo.
4: Bueno, yo vine por primera vez aquí, salí de mi casa con ropa de trabajo, porque no quería mi familia que supiera dónde vine, porque pensaba que aquí podía encontrar mi salvación. Llegué aquí y así lo hizo y aquí lo logré. Vine con mucho dolor de cabeza, estaba quedando ciego, estaba quedando sordo, me dolía las rodillas. Me dolía la espalda, me dolía la cintura, me dolía la boca, el estómago, y le doy gracias a Dios que ahora todos esos problemas se me retiraron de mi cuerpo, del dolor de cabeza que no lo siento más, en mis piernas, en el dolor, lo único sí, pero le doy gracias a Dios, a este gran maestro que Dios y el nuestro Señor Jesucristo le brindó y le dio esa sabiduría para salvarme y para ayudarme y para protegerme a mí y a todo el que aquí esté a gusto a venir aquí. Y tengo mucha fe y sigo creyendo en Dios, y toda aquella persona que quiera venir lo puede hacer con toda confianza, y que vengan feliz y contentos, que de aquí se irán sanos, poniendo la fe en Dios y en Jesucristo.
3: Diariamente estoy invitando a esos hermanos que mantienen agarrados allá en sus casas, por unas cuantas monedas, por unos terrenos, por una herencia. Diariamente hay discusiones por lana, por dinero, hay discusiones por envidia. Y quiero invitar a estas personitas que viven como perros y pelean como gatos, que su casa es un campo de batalla. Quiero invitarlos para que se pongan ya en tratamiento, en ritualización especial con este humilde servidor. Escuchemos los testimonios, hermanitos y hermanitas, que fueron curadas a través de una consulta.
5: Pues yo estoy muy agradecida con los maestros que han trabajado con mi hermana, pues gracias a Dios ella ha llegado muy bien a Estados Unidos, era su deseo estar allá. Entonces pues yo les invito a que vengan acá, que son unos buenos maestros.
3: La señora Rosario Tavares, hijita, tu número de suerte, el 4491. Darío Huitrago nos escucha aquí cerca, dice que quiere una consulta para mañana. Claro que sí, hijito de Dios, ya enseguida nos ponemos en contacto para darle la hora que usted debe de asistir. También para Consuelo Martínez, dice: maestro, gracias al ritual del perfume en brujo y amor, ya tengo novio. La verdad, creí que me iba a quedar para vestir santos, como dicen las abuelas. Pronto iré a visitarlo con mi pareja. Gloria a Dios, Consuelo, bendiciones. 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Lectura de las cartas del tarot, del oráculo, el péndulo orado. Se le dice qué tiene, qué padece, pero no solamente se le dice, también se le entrega su tratamiento. Tenemos llamada al aire, aló, muy buenas. ¿Con quién hablamos?
6: Con Andrés Ávila.
3: Andrés Ávila, cuéntame, ¿cuál es tu fecha de nacimiento para comenzar el estudio de las cartas, mijo?
6: 28 de marzo. Del 71.
3: Bueno, mi hermanito, tu fecha de nacimiento la ponemos a circular. Cuéntale a las personas, mientras vamos haciendo el estudio, ¿le fue difícil comunicarse o fue de una manera rápida?
6: No, fue accesible.
3: Se comunicó rápido, pero usted ya había intentado comunicarse varias veces.
6: Ya había intentado.
3: Bueno, mijito, las cartas están hablando. Aquí veo que usted hace pocos días recuperó la libertad. Cuéntanos, ¿es verdad lo que le digo o es mentira, hijito de Dios?
6: Sí, así es.
3: ¿Cuántos meses hace que usted está en libertad, hijito de Dios?
6: 4 meses.
3: 4 meses. ¿Cuántos años pasó usted en cárcel?
6: No, fue bastante.
3: Claro que sí, las cartas me dicen que fueron 6 o 7 años.
6: Aproximadamente.
3: Bueno, mi hermanito, pues las cartas nos dicen que mientras usted estuvo allá privado de la libertad, pues perdió su hogar, su mujer rehizo la vida con otra persona, otra pareja, sus hijos se olvidaron de usted y así es complicado, ¿cierto que sí, padre?
6: Muy feo.
3: Bueno, mi amigo, pues las cartas están hablando. Le digo, hay un familiar de su exmujer que le quiere ayudar. Hay alguien que le quiere tender la mano y yo le voy a ayudar para que esa ayuda se haga realidad, padre. ¿Sabe qué le estoy hablando, hijito de Dios?
6: Sí, así es. Hay una persona que me aprecia mucho en ese lugar.
3: Así es, lo aprecian, lo valoran, lo respetan. Por eso te va a ayudar para que usted tenga un cambio positivo en tu vida.
6: Perfecto, así necesito mucho la ayuda.
3: Le he dicho la verdad, hijito de Dios. Le he hablado con claridad, honestidad y transparencia a través de la consulta.
6: Siento que sí.
3: ¿Qué le decimos a la gente?
6: Pues que hay que pedir apoyo siempre que lo necesite uno.
3: Así es, mi hermanito. Entonces lo espero esta semana en mi oficina consultorio.
6: Muchas gracias.
3: Gracias, mi amigo, por comunicarse con este humilde servidor, Carlos Víctor y Ramón. 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Recuerden que estamos es al servicio de toda aquella persona que está sufriendo en silencio la mala suerte, la pobreza, la miseria, la ruina. Ya saben que estamos, mis queridos amigos, destruyendo daños espirituales enviados a tu vida, a tu casa, a tu hogar, a tu negocio por medio de la magia negra. Estamos sacando los entierros negativos, entierros malignos, salaciones que han hecho a tu negocio, hechicerías peligrosas y muchas más. Las estamos cortando, las estoy retirando. Sí, yo personalmente, quien le habla, es el que le va a ayudar con mis hermanos Víctor, Carlos y Ramón. Aquí estamos todos estos tres hermanos al servicio de cada uno de ustedes para proteger su destino, para proteger su vida de enemigos ocultos que son los responsables de la pérdida de su hogar, de la pérdida de su trabajo, del fracaso de su negocio. Diariamente purificamos, mis queridos amigos, su ambiente, su vida, retirando esas malas energías acumuladas dentro de un negocio, una vivienda, un campo, una familia. Estamos brindando equilibrio, mi querido amigo, para que su vida sea mejor, eliminando pensamientos negativos, como lo es las ganas de quitarse la vida, el estrés, la depresión, rituales garantizados, activando los caminos para que usted sea una persona afortunada en el dinero, tenga éxito, estabilidad emocional y mucho crecimiento personal para que pueda avanzar, mi querido amigo. Ya saben que estamos haciendo amarres, atrayendo pasión verdadera, colocando mujeres y hombres que verdaderamente quieren estar con usted a su lado. Si usted desea una mujer, se la traemos. Si desea un hombre, lo llevamos a donde usted esté. Son rituales que van a transformar, mis queridos amigos, tu vida. La van a llenar de esperanza, armonía, felicidad. Pero no son rituales que van a pasar a las 2 o 3, 4 horas. 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Continuamos con más testimonios. Más personas que en este momento llegan a esta cabina radial para decir gracias, maestro Víctor Carlos Ramón. Ustedes salvaron mi vida. Hoy soy feliz por su curación. Venga por acá, mi querida amiga. Sí, usted, doña Adelina Zuluaga. Venga por acá, mi hijita de Dios. Cuéntanos el testimonio.
7: Yo venía muy mal, me descomponía, caía. Y gracias a él y a la ayuda de Dios, hace 3 meses que no he sentido más esas descomposturas. Para mí eran muy feas.
8: Madrecita, usted había visitado otros parapsicólogos, algunos curanderos, usted había ido a muchas partes. Usted había agotado ya recursos, había visitado al uno y al otro y nadie te había curado, nadie te había dado una solución. ¿Es eso cierto, mi querida amiga?
7: Se había visitado a mucha gente, es decir, parapsicólogos, curanderos, y hace muchos años que yo vengo con estos problemas. Muchos, muchos años. Alrededor de 20 años, quizás más de 20 años, y últimamente eran muy seguidos, 15, 20 días, un mes, y yo caía. Y caía. Fui socorrida muchas veces.
3: Gracias, mi amiga, y está el testimonio, gloria a Dios. No olviden, hermanos oyentes, de que para todos tenemos solución. Usted está desempleado, perdió su trabajo, perdió su laburo, está haciendo changas, está de changarín. Madre, su hogar se está destruyendo, su marido ya se llevó una parte de la ropa y ya usted está sufriendo porque él se va a ir de verdad. Llame que le hacemos el amarre y ese hombre vuelve otra vez a casa, le pide perdón y van a ser felices, porque son amarres garantizados para la felicidad. No son trabajos de brujería ni magia negra, no. Trabajamos de la mano de Dios, el Espíritu Santo, la Virgen de Itatí, la Virgen del Carmen. 3624-665-445. La señora Reina Carolina, que nos escribe del Chaco, dice: maestros, quiero que me regalen la numerología, ya que yo apuesto mucho en el casino y gano poco, quiero ganar bastante. Mi hermanita debe visitarnos en Resistencia, hay que hacerle una limpia espiritual, entregarle el bálsamo de la fortuna y entregarle también el talismán de la suerte. Con ese talismán, usted, mi querida amiga, va a manipular la suerte. Mejor dicho, el casino será suyo, va a ganar en lo que juegue. Visíteme pronto, hijita Dios, ojalá sea mañana o pasado mañana. También la señora con el seudónimo de Liliana Toledo. Dice: maestro, tengo 48 años. La verdad, ya me siento vieja y estoy enferma. He vivido toda mi vida al lado de mi hermana desde que ella se casó, ya que ella se casó con un extranjero y pidió que la acompañara, ya que a ella le daba miedo. Maestro, pero han pasado ya más de 30 años y la verdad, yo no he tenido novios, no he tenido amistades. He vivido para mi hermana y para mi cuñado. Ahora la verdad, estoy enferma, tengo problemas y me entristece haberme quedado sola. Ayúdeme, maestro Víctor Carlos Ramón, para que mi suerte en los últimos años que me quedan sea positiva en el amor y la salud se recupere. Claro que sí, señora. Doña Liliana, le vamos a ayudar. Claro que sí. Tiene cita mañana. A las 9 de la mañana le espero. Traiga un manojo de ruda, un manojo de astillas de canela, 3 tabacos y un cordón de color negro, porque vamos a hacer un amarre y una limpieza. Mejor dicho, vamos a trabajarle. Usted va a ser feliz. Va a encontrar el hombre que está para usted, para que sea feliz. Su media naranja. Y va a recuperar la salud con los tratamientos de las plantas que le vamos a entregar aquí en consulta. 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
3: Toda la bendición, te saluda Elizabeth y espero que nos estés ahí, aguardando para escuchar palabra de Dios a través de la radio, para recibir nuevas fuerzas, porque este es el tiempo de tener buena fuerza para luchar. Te tenés que levantar, levantar de la crisis, levantarte de los miedos, levantarte de la depre, de la angustia, de tantas cosas que a veces uno dice, no voy a poder levantarme más, pero Dios te va a sorprender. Vas a estar mejor que nunca, con toda la bendición de la fe, con todo el favor de Dios, te vas a volver a levantar. Así que te doy todo este saludo con un espíritu de fe, creyendo que lo vas a lograr, que no importa lo que te pasó. Hay personas estafadas que ya no quieren saber más nada de trabajar ni de emprender. Es triste cuando te traicionan. El otro día me contaba una persona que le sacaron todos los ahorros, invirtieron en algo y de repente lo dejaron afuera de las ganancias. Y me dice, Elizabeth, estoy traicionado, me siento traicionado, no quiero ni siquiera hacer nada. Pero Dios le dio una palabra, como la que nos va a dar ahora a través de la radio. Y esa palabra era, volvé a luchar. La injusticia no te puede ganar, la traición no te puede hundir. Claro que duele, son golpes fuertes de la vida. Uno piensa que no los va a poder soportar, pero Dios tiene muy diseñado el final de nuestras historias. Cuando tenemos fe, cuando tenemos esa garra, esa confianza en Él, no va a fallar su bendición. Y esta persona ayer mismo me decía, mirá, dice, me apareció un negocio que ni soñando lo podría pensar. Y Dios restauró sus ingresos. Dios le enseñó, porque ahora no se mete con socios. No, se mandó solo y al final le fue mejor. Así que el que tiene oído, oiga. Por ahí te estás enganchando con personas media que te pueden fallar. Abrí los ojos. Es mejor hacer un mayor esfuerzo, pero no perder todo lo que a veces tenés. Así que toda la bendición para los que escuchan la radio. Sabés que podés pedir oración si tenés algún momento difícil, Hay gente que tiene momentos de trámites, esos trámites son tan pesados. Imagínate pedir un turno hoy con algún médico, es realmente complicado. ¿Cuánto más un trámite, un juicio trabado? Personas que hace tiempo ya tendrían que haber cobrado juicios laborales, juicios por accidentes, y de repente todavía tenés las manos vacías. No bajes los brazos, tenés que insistir, tenés que golpear, porque Dios va a abrir esa puerta y ese dinero tuyo, eso va a estar en tus manos, te está diciendo Dios. Toda la bendición entonces para los que están escuchando. Y quiero saber si ya Dios te sanó, si estás enferma, contame cuál es esa enfermedad. Vamos a orar para que puedas tener fuerzas y luchar contra esa enfermedad. Las enfermedades pareciera que no te dan ni siquiera tregua.

con puntadas, hay mucha gente con virus, problemas realmente fuertes que de repente uno dice, me estoy muriendo, pero no, no te vas a morir, te vas a volver a levantar, te está diciendo Dios toda la semana, te vas a volver a levantar, vas a estar mejor que nunca, no solo en lo físico, aún en lo emocional, si alguien te torturó, si alguien te lastimó y te dejó con ese corazón destrozado, te vas a volver a levantar y vas a tener una vida nueva. No importa si te maldijeron. Hay personas que dicen, pero a mí me hicieron una maldición. No sé si me va a pasar algo bueno. No importa si alguien te maldijo. Lo importante es que Dios, este Dios que estás escuchando en esta radio, te va a bendecir en todo lo que hagas, en todo lo que sos. Y cuando viene la bendición de este Dios, se deshace toda maldición. Así que gracias por creerlo. Hay gente que se debe estar sonriendo, diciendo, yo ya sé, yo ya lo viví, lo comprobé. Hoy sos un testimonio vivo del poder de Dios. Me gusta de que tengas ese testimonio. Contalo, contalo a muchos para que también puedan aferrar su fe a este Dios. Este Dios no falla. Hay que saber esperar el momento, pero aún en el último momento hace obras impresionantes. Así que vamos a creer. Si quieres pedir oración, podés comunicarte con nosotros al 156-216-1434. Es el número de este ministerio para que puedas escribir. Y acordate que vamos a estar orando a Dios, a este Dios, por tu vida, por tu familia. También es necesario cubrir a los hijos. Los hijos a veces están tan distraídos, tan como ingenuos, ¿no? Porque los niños, los adolescentes, los jóvenes, muchas veces no saben lo que es vivir y no se dan cuenta de que hay enemigos a cualquier edad. Hay niños que tienen enemigos en el colegio primario, en el jardín. Uno dice, pero qué raro, ¿no? Tan chiquititos y ya tienen enemigos que los tienen entre los ojos ahí como para hacerles un daño. Pero Dios va a cuidar a tus niños en ese jardín, va a cuidar a los niños en el colegio, va a cuidar a los jóvenes donde estén. Dios los va a proteger y también los va a defender. Así que vamos a recibir también los nombres de esos nenes, de tus nietos, de tus hijos, y vamos a declarar protección de Dios. Creo en esa protección, lo vivo, protegiendo a mis hijas con ese Dios. Qué lindo, qué tranquila que estoy, sabiendo que Dios nunca ha fallado y no va a fallar. Así que bienvenidos al programa. Vamos a compartir entonces la palabra de Dios en este día. Hoy estoy en el libro de los Hechos, Hechos de los Apóstoles, dice el título. Y estoy en el capítulo 27 y vamos a mencionar una situación que vivió el apóstol Pablo con un grupo de personas, y era de verdad. Era como ahora, se levantó una tempestad, pero era una tempestad con viento huracanado y le pusieron como ahora a los huracanes. El nombre se llamaba Euroclidón. Qué loco, ¿no? Hoy hay tantas tempestades que no se puede creer. Cambió toda la historia. Antes había lugares donde el clima era, pero lo más perfecto que podías imaginar. Ahora hay lugares donde el clima estaba bueno, pero de repente aparecen inundaciones, aparecen granizos, aparecen vientos que nunca se imaginaron. Hoy en día hay terremotos en lugares que nunca tendría que haber un terremoto. Muy loco todo lo que está pasando. Y así fue una historia que vivió San Pablo con los que estaban con él. Dice Hechos 27, versículo 13, que soplando una brisa del sur, pareciéndoles que ya tenían todo lo que deseaban, levaron a

0: anclas y estaban costeando la isla de Creta. Pero no mucho tiempo después, dice que llegó contra la nave un viento huracanado llamado Euroclidón. Y siendo arrebatada la nave, no pudieron poner proa al viento y se abandonaron a él y se dejaron llevar. Lo sorprendió. Claro, estaban rodeando la isla y ellos pensaban, ya está, ya tenemos todo lo que deseamos, ya estamos, ya está, ya estamos llegando, ya fue, no pasa nada. ¿Vieron cómo hay mucha gente que se descuida, que se relaja, que no está mal relajarse, pero siempre tenemos que tener las antenas espirituales en alto? Tenemos que ser prudentes, precavidos. No podemos pensar que, bueno, no va a pasar nunca nada, porque puede pasar. Y a esta gente le pasó. Dice que habiendo corrido a sotavento de una pequeña isla llamada Claudia, con dificultad pudimos recoger el esquife, y una vez subido a bordo, usaron de refuerzos para ceñir la nave, y teniendo temor de dar en la sirte, arriaron las velas y quedaron a la deriva. Hoy Dios me mostraba que no sé qué viento te agarró, no sé qué circunstancias te pasaron, que quizás te sorprendieron, porque mucha gente de repente se sorprende, de repente te vas a hacer un chequeo normal y te aparece a veces arritmia, te aparece un nódulo, te aparece una mancha, y vos decís, ¿y este viento de dónde salió? Y vos decís, no puedo creer lo que me está sucediendo. No me lo esperaba, dicen muchos. Yo pensaba que era un chequeo como todos. De repente aparece diabetes, de repente aparece una cosa en la sangre que te dicen que puede ser leucemia, que puede ser algo diferente. Son vientos que nos pueden sorprender a lo largo de la vida. Y dice esta palabra que quedaron a la deriva. No sabían cómo iban a hacer, no sabían cómo iban a terminar todo esto. Estaban a la deriva. Así hay muchos en lo económico, a la deriva. No tenés idea de dónde sacar un pedazo de pan. No tenés idea hasta cuándo vas a estar sin ese trabajo. No tenés idea qué van a comer tus hijos. A la deriva económica, a la deriva quizás familiar, porque no sabes qué más hacer por tu familia. Todo lo que haces no alcanza. ¿O no te pasó de esforzarte como se esforzaron ellos? Dice que usaron refuerzos para ceñir la nave. Dice que hicieron todo lo que humanamente se podía hacer y aún así quedaron a la deriva. Así pasa con nuestros problemas ahora. Los problemas económicos, problemas familiares, problemas sentimentales. Haces todo lo posible para que se solucionen y no se solucionan. Vos decís, wow, otra vez sola, otra vez solo, otra vez sin un peso, otra vez con deudas, otra vez con enfermedades, otra vez personas que de repente tienen un nuevo matrimonio y otra vez un divorcio, otra vez a la deriva y no sabes qué hacer. Pero escucha, dice que estaban combatidos por una furiosa tempestad. Muchas veces vivimos eso, un tiempo furioso. Vos decís, no me puede pasar más nada porque todo lo que está por pasar me está pasando, todo lo que pudiera haber pasado al final me pasó, y de repente no sabés qué hacer. Así estaba Pablo con toda la gente en esa nave. Dice que los combatía una furiosa tempestad. Yo sé que esta palabra está llegando a personas en la cárcel, a personas internadas, y todo se puso así, furioso, difícil, un viento huracanado que pareciera que todo va a terminar mal. Pero ¿sabes algo? Dice que ellos todavía estando en esa nave, dice que estaban sufriendo como vos, como muchas personas, que de repente ni saben por qué tanto sufrimiento ha llegado, por qué tantos dolores, por qué tantas cosas han pasado, por qué tanto, tanta tempestad. Y dice que no aparecía ni el sol ni las estrellas, o sea, estaba encapotado el cielo con un nivel de tormenta pocas veces visto. Imagínate, no había sol ni estrellas, acosados estaban por una tempestad no pequeña y habían perdido toda esperanza de salvarse. ¿No será tu historia? ¿No será tu situación? ¿Ya perdiste las esperanzas de salvarte? ¿Ya perdiste las esperanzas de tener prosperidad, de volver a empezar, de quizás recuperar esa familia, de recuperar esa vivienda, de recuperar una vida normal? Quizás ya perdiste las esperanzas. Dice que ya está, se cansaron de esperar, estaban muy agitados por la situación. Imagínate, era una tempestad furiosa, era algo terrible. Yo no me quiero imaginar lo que era ese barco, esa nave, porque no era, bueno, ahora, qué sé yo, hay cruceros que te pasan un video y vos decís, Dios mío, qué susto, por favor, hay olas que los dejan de costado. Y eso que son modernos, los cruceros que tienen montones de posibilidades de estar bien, bien, bien fuertes, bien firmes, y aún así hay gente que la pasa re mal en los cruceros. Imagínate en esa época, cuánta tecnología había, poca tecnología, cuánta cosa había como para tener una buena nave para el mar, muy pocos elementos. No era como ahora, que los barcos miden más de una cuadra o 500 toneladas. Eran barcos así, sencillos. Y dice que habían perdido la esperanza. Hoy quizás tu vida perdió las esperanzas. Yo siento el dolor de personas que me están diciendo, ya no creo que pueda volver a ver a mis hijos, ya no creo que me dejen ver a mis nietos, ya no creo que tenga un buen trabajo. Esta semana me decía, en el mes pasado me decía una persona que a los 59 años lo echaron del trabajo. Lo echaron, de un día para el otro le dijeron, listo, no es necesario que vengas, y lo echaron con poca plata, ni siquiera le alcanzaba para poner un kiosco. Y esta persona lloraba, y lloraba de verdad. O sea, tiene una hija discapacitada que tiene unos remedios muy caros para conseguirle y toda la historia. ¿Y sabes algo? De repente perdió las esperanzas. Dice, a esta edad no me toma nadie, a esta edad no tengo nada para pensar. Dice, no tengo con qué empezar, lo que me dieron es nada, y se lo dieron en cuotas, que ya sabés las cuotas, es algo que no alcanza, ni siquiera se lo dieron todo junto. Pero oramos a Dios y apareció una posibilidad, un trabajo en blanco a los 59 años y con un cargo que jamás estuvo en sus planes, nunca se lo imaginó. Es Dios, puede abrir puertas para ayudarte, puede darte soluciones que vos ni siquiera te las podés imaginar. Dios es Dios y puede hacerlo con vos, no importa el huracán, el viento que te tocó enfrentar. No pierdas las esperanzas. Dice que Pablo se levantó porque hacía mucho que no comían. Estaban todos así tan agitados, tan mal. Se levantó y le dijo, varones, dice, por cierto, estamos así. Hay un montón de pérdidas, hay perjuicio. Pero ahora los exhorto a tener buen ánimo, dijo Pablo, porque no van a perder la vida. Dice, Dios mandó un ángel que estuvo conmigo, a quien soy de quién soy y a quién sirvo. Y ese ángel me dijo: Pablo, no tengas miedo. Van a sobrevivir no solo vos, sino todos los que navegan contigo. Y les di una palabra. Y hoy la bendición que Dios me dio a mí, que también tiene que ver con un ángel. Este ministerio nació con la visita de un ángel. Por 2 horas y 15 minutos yo pude estar con un ángel y me habló de esto que es vida y no muerte. Así que tengo esa misma fuerza como la que hubo en Pablo de decirte: no pierdas las esperanzas. Ese ángel que estuvo conmigo me prometió que cada persona que escuche las palabras de estos programas de radio van a vivir y van a vencer la muerte, van a vencer la destrucción, van a vencer la maldición, van a vencer las macumbas en tu contra, van a vencer esos rituales que te dejaron en la puerta. Vas a sobrevivir, te dice Dios. Pero hay algo que tenés que tener: buen ánimo, levántate. Todavía está todo encapotado, no hay sol, no hay estrellas, no hay nada a la vista humana, pero levántate en el ánimo, recupera esas esperanzas, porque pronto, pronto, esta tormenta se calma. Recibe palabras en esta mañana, recibe de Dios. Pablo dijo: tengan ánimo, no tengan miedo, vamos a sobrevivir. Dice: yo confío, dijo Pablo, en Dios, que será así como se me ha dicho. Yo digo lo mismo. Dios trajo este programa transmitiendo vida y confío que será así como se me ha dicho. Estás recibiendo vida y no muerte. Estás recibiendo fuerzas y no debilidad. Estás recibiendo salud y no más enfermedad. Estás recibiendo justicia y no más injusticias. Recibe esperanzas en el nombre de Jesús. Amén y amén. Gracias a Dios. Qué bueno que pudiste escuchar la palabra y ojalá tengas esto de tener buen ánimo. ¿Qué es el buen ánimo? Hay veces que no te acompaña el cuerpo, ¿viste? Vos querés tener buen ánimo y no puedes ni caminar, no te puedes ni sentar en la cama. Inténtalo 1, 2, 3 veces y dale, dale para adelante. Hacete un tecito, fíjate tu teléfono, van a empezar a llegar buenas noticias. Fíjate si puedes ordenar un poco tu casa, tus ideas y dale para adelante, porque esa tormenta se va a calmar, te dijo Dios. Les mando un abrazo y todo lo mejor del cielo para sus vidas. Bendiciones y hasta mañana.
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1: El índice medio de salarios creció 0,07% en mayo y 5,12% en los últimos 12 meses, según el Instituto Nacional de Estadística. La oposición criticó el balance de la interpelación realizado por el ministro de Economía. El senador nacionalista Javier García señaló que hubo dos asuntos que, según él, Gabriel Odone omitió en su análisis. El legislador explicó los puntos entre los que destacó un acuerdo con el PIT-CNT para eliminar las AFAP.
2: Omitió dos temas. Hablar de lo negativo que es el acuerdo que hizo el gobierno y el Ministerio de Economía y Finanzas, porque hay un delegado del Ministerio de Economía y Finanzas, con el PIT-CNT para eliminar las AFAP. Porque se elimina a las AFAP, en el acuerdo llamado diálogo social, se elimina a las AFAP con administradora de los ahorros individuales, las cuentas individuales de los trabajadores. Y eso va en contra de los ahorros de los trabajadores, es un peligro porque hay una puerta para que el Estado se apropie de los ahorros de los trabajadores, que es su jubilación, y que al mismo tiempo no solo es un peligro, sino que va en contra del pronunciamiento popular.
0: Internacionales.
1: Netanyahu visita zona de seguridad en el sur de Líbano mientras continúan ataques israelíes a pesar del cese al fuego. El primer ministro de Israel, Benjamín Netanyahu, visitó la zona de seguridad que el ejército de su país mantiene en el sur de Líbano, mientras las fuerzas israelíes llevan a cabo una serie de ataques contra la región, a pesar de un acuerdo de cese al fuego entre ambos países.
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1: Precio del boleto de transporte interdepartamental aumenta 2,1% desde este miércoles. A partir de hoy, 1 de julio, comienza a regir un aumento del 2,1% en el precio del boleto de transporte interdepartamental. El gobierno confirmó que los policías serán quienes conduzcan los vehículos militares en los barrios con mayor índice de criminalidad. La ministra Sandra Lazo señaló que se solicitó un plazo por parte del ejército para capacitar a los funcionarios policiales.
2: Que eso es un trabajo, en realidad, que viene de días, donde hablábamos de los 5 blindados que teníamos, 5 tipos de blindados que teníamos, y bueno, esto tiene una gradualidad que la marcan los entendidos y quienes ya hicieron la inspección desde la Dirección de Operaciones Especiales del Ministerio del Interior, fue en estos vehículos que el ejército los tiene prontos para hacer este tipo de operaciones. Pero además ofrecimos inmediatamente lo que es el adiestramiento para las personas que van a utilizar el vehículo.
0: Internacionales.
1: Un sismo de magnitud 6,1 sacudió al noroeste de México. Un sismo de magnitud 6,1 se registró este martes con epicentro en aguas del Golfo de California a 116 kilómetros al suroeste de Guasave, en el estado de Sinaloa, informó el Servicio Meteorológico Sismológico Nacional Mexicano.
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1: Personas en calle. Mides destacó aumento del 80% personas bajo resguardo en relación al 2024. El ministro de Desarrollo Social, Gonzalo Sibila, indicó.
2: Decir que estamos trabajando, como bien saben, en el marco de la alerta roja. La coordinación operativa de todo el sistema, que no es, es un sistema de captación mixto, digamos, donde tiene también un papel muy importante la Policía Nacional, está en manos del Sistema Nacional de Emergencias. Nosotros participamos, obviamente, con un rol muy relevante allí y coordinando todos los aspectos que tienen que ver con el alojamiento, con el acompañamiento también de las trayectorias de las personas. Y Uruguay está haciendo, reitero lo he dicho en estos días, un esfuerzo sin precedentes en materia de atención a personas en situación de calle.
0: Deportes.
1: Conferencia de prensa de Marcelo Bielsa. La gestión que hice no fue suficiente. Marcelo Bielsa brindó su última conferencia de prensa como entrenador de la selección uruguaya. Asumió la responsabilidad por la eliminación de la celeste del Mundial. Sostuvo que no encuentra justificación para el resultado obtenido.
0: Internacionales.
1: Asciende a 1.943 la cifra de muertos y a 10.571 los heridos por los terremotos en Venezuela. El presidente de la Asamblea Nacional de Venezuela, Jorge Rodríguez, informó que asciende a 1.943 el número de muertos por

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1: INISA y el Banco República firmaron un acuerdo para la administración del Fondo Semilla. El presidente del Instituto Nacional de Inclusión Social Adolescente, Jaime Saavedra, indicó que los fondos fueron donados por un ciudadano uruguayo para que el organismo los aplicara en este instrumento.
2: Estamos asociándonos con personas muy prestigiosas y con una institución muy poderosa. Como el Banco República, que nos han recibido con una gentileza extraordinaria. Y lo que estamos haciendo es dando la oportunidad a los chiquilines y a las chiquilinas que egresan del INISA y que se estén portando bien y que quieran dejar el mundo del delito atrás, a acceder a préstamos que contribuyan al desarrollo de proyectos productivos, emprendimientos que puedan tener para arrancar en el mundo del laburo y de la capacitación.
0: Deportes.
1: Marcelo Bielsa negó un conflicto con Valverde y defendió su decisión de sustituirlo ante España. El DT se refirió al cambio del capitán durante el partido que selló la eliminación del Mundial y aseguró que siempre mantuvo una relación de respeto con el volante.
0: Internacionales.
1: La ONU prevé asistir a 500.000 personas en refugios de Venezuela tras los terremotos. Las Naciones Unidas prevén asistir a 500.000 de personas en los refugios instalados tras los terremotos que azotaron a Venezuela la semana pasada, según estimó la directora del Programa Mundial de Alimentos para el país, Stephanie Hochstetter.
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2: El gobierno anunció creación de 300 cargos policiales, nuevas medidas para prevención y monitoreo del delito. El gobierno presentó un conjunto de medidas vinculadas al fortalecimiento de la seguridad pública, entre ellas la creación de 300 cargos de agentes de policía, la incorporación de herramientas de inteligencia artificial para el abordaje de casos de violencia de género, la ampliación del sistema de detección de disparos y la instalación de comisarías móviles. INISA y el Banco República firmaron un acuerdo para la administración del Fondo Semilla. El presidente del Banco República, Álvaro García, indicó que este acuerdo se desarrolla bajo el paraguas de República Microfinanzas, una sociedad anónima que pertenece al banco.
3: Vamos a aplicar la herramienta de República Microfinanzas, sociedad anónima, una sociedad anónima 100% propiedad del Banco República, que es una herramienta apta, la adecuada para este tipo de necesidades, ¿no? Le decíamos al presidente de INISA que los agradecidos somos nosotros, que tenemos la posibilidad de aplicar las herramientas del banco, el conocimiento del banco, a favor de una causa absolutamente loable, necesaria, imprescindible para el Uruguay, como es la recuperación de adolescentes, hombres, mujeres, que tienen, como todo el mundo, el derecho y la posibilidad de tener un horizonte de futuro.
0: Internacionales.
2: La OMS teme la aparición de brotes de enfermedades tras terremotos en Venezuela. La Organización Mundial de la Salud advirtió por la posible aparición de brotes de enfermedades en Venezuela tras el doble terremoto del 24 de junio, que plantea un enorme desafío al sistema de salud.
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0: Buen día, buen día, buen día. ¿Qué tal, amigos de Radio Colonia? ¿Cómo están? ¿Cómo han amanecido con la voz, con la música de fondo del señor Julio Iglesias? Porque claro, hoy es su mes, chicos. Hoy arranca el mes de los memes. Claro, hoy arranca el mes de julio. Estamos en este día miércoles, miércoles 1 de julio, recibiendo el séptimo mes del año. Aquí todos juntos, por supuesto, como todos los días, desde Radio Colonia AM550, haciendo primera mañana. Y con quien les habla, Lorena Frutos Cobian. Pero claro, ¿quién trajo en esta mañana esta genialidad, esta música, para que te despiertes ya sabiendo en qué mes del año estás? Nuestro operador, por supuesto, Facundo Olaechea. También me acompañan Paula Alperín en la producción y Paola Burgos en redes sociales, ¿eh? Así que entre todos vamos a estar así haciendo esta primera mañana informativa de Radio Colonia hasta las 10. Vamos a estar aquí, por supuesto, compartiendo todo lo que ya de primera mano tenés que saber para arrancar el día. Así que bueno, ¿cómo arranca el día? Claro, pues esa es la pregunta del millón. Bueno, vamos a hablar ya en breve nada más de clima y de tránsito, que es así como lo fundamental, lo básico para poder salir de casa. Y luego vamos a recorrer los principales títulos de los principales diarios del país para que tengas ahí un panorama general de todo lo que sucede. Pero claro, sí, está la parte graciosa, la parte de los memes de Julio Iglesias, la música y demás. Y está la parte que no nos causa tanta gracia, que son los aumentos que se vienen en este mes, pero despacio, de a poquito, que recién estamos amaneciendo, recién estamos arrancando. Vamos a ir comentándote después, bueno, a ver qué pasa con nuestros bolsillos en esta jornada, ¿eh? Porque bueno, también es otra cuestión a atender. Y ya en breve también, como decíamos, vamos a hablar de tránsito, a ver cómo están los accesos, qué pasa con los servicios y qué pasa también con los aumentos en los servicios. Así que ya en breve J. Leonetti va a estar con nosotros y te va a contar todo lo que querés conocer, ¿eh? Pero bueno, arranca julio con frío, chicos, claro, sí, mientras en otras latitudes la ola de calor no da tregua, nosotros aquí estamos transitando ya este invierno 2026, hoy con una temperatura de 5 grados, ¿eh? 5 grados con igual sensación térmica. Altísima la humedad, 94%. Lo afortunado o lo bueno, lo positivo es que el viento está en calma. Entonces, bueno, eso no contribuye justamente a que la sensación térmica sea menor, sino que está emparejada con la temperatura. Y atención, hay algunas neblinas en algunas horas, específicamente en la zona del conurbano bonaerense, si nos alejamos un poquito más de la capital federal. Y en este caso tenemos una visibilidad reducida a 7 kilómetros por hora, ¿eh? Así que atención, ojo, por favor, mayor precaución aún al volante hay que tener para llegar tranquilamente a destino, ¿eh? Pero bueno, ¿cómo sigue todo este día esta cuestión climática? Hoy seguimos adelante en esta jornada con una máxima de 13 grados. Y atención, vamos a tener esta tendencia de el cielo así como mayormente nublado, ¿eh? Con alguna nubecita, no quizá con sol pleno, pero no hay por ahora, al menos incluso para los próximos días, no hay pronóstico de lluvia, chicos, ¿eh? Y esto abarca también lo que sería el fin de semana. Cualquier actualización, obviamente estamos ahí siempre atentos al Servicio Meteorológico Nacional para ver qué nos depara el futuro climático, pero tranquilos que por ahora estamos con estas condiciones de tiempo. Lo que sí, tengan en cuenta, miren, ya se los voy a decir, ya que arranca el mes, julio arranca con todo, ¿eh? Porque, ay, ay, ay, el frío que se viene para los próximos días. Bueno, miren, ya se los voy a contar, ya está, ¿para qué tanto misterio? Vamos a contarles entonces, mañana mínima un grado. Un gradito apenas, y si estamos en un grado, si el viento no está en calma como hoy, veremos a dónde va a llegar la térmica, ¿eh? Hacia abajo seguro, sí, por supuesto, y veremos también justamente en lo que son las zonas ya donde se van alejando de las de poblaciones más densas, así como la capital federal. Bueno, ya en la zona sur, en la zona oeste, en la zona norte de la provincia de Buenos Aires, otra puede ser la historia, ¿eh? Y el viernes también tenemos un grado, y para ambos días máximas que no van a superar los 11 grados, así que un grado, y con el cielo nublado, ay, ay, ay, se nos viene bien, bien, bien el invierno. Pero bueno, eso, nada, tenlo en cuenta porque tenés que salir bien, bien abrigado. Son días para salir con de todo, ¿eh? Viste lo que tenés en el placar, todo, gorrito, bufanda, guantes, bueno, la camperota gruesa, esa es ahí que no podemos movernos prácticamente. Bueno, sí, sí, hay que ponérsela y hay que cuidarse, ¿eh? Bueno, así comenzamos con ya la primera información que tenés que saber. Como te decíamos, en breve el señor J. Leonetti va a estar ya conectado para contarte todo en materia de movilidad. Y bueno, vamos a nosotros a ir repasando de a poquito los principales títulos, un poco lo que ha dejado la jornada de ayer en materia política, con, bueno, en este caso lo que fue la última reunión de Manuel Adorni con Javier Milei, en este caso, bueno, la jura de el nuevo jefe de gabinete. A ver, la fotito ahí de amistad fraternal que intentó dejar como corolario de todo lo que ha sucedido a nivel interno dentro del gobierno nacional. Bueno, vamos a estar charlando de algunos detalles. Seguimos también, por supuesto, compartiendo con ustedes la información que llega desde Venezuela, porque se cumple una semana de este doble terremoto. La gente no pierde la esperanza, mantiene la búsqueda de sobrevivientes entre los escombros, también en medio de esta crisis humanitaria, sanitaria, a pesar de la ayuda que han enviado muchos países en el mundo. Bueno, la realidad es dramática, un país que, bueno, no estaba preparado para una catástrofe de esta magnitud, y bueno, se sienten ahora justamente las consecuencias, ¿eh? Bueno, datos económicos, sí, por supuesto, dijimos que julio arranca con frío y arranca con aumentos. Vamos a ver entonces cómo sigue la economía, específicamente para, sí, los bolsillos de todos nosotros, ¿eh? Vamos también a estar contándote algunas cuestiones que vienen de dónde, de Estados Unidos, de dónde, de Canadá y de dónde más, de México. Claro, sí, chicos, porque seguimos en pleno mundial. Es época, es momento de definiciones, de encuentros apasionantes, y están todos los fanáticos del fútbol del mundo allí con los ojos puestos en, bueno, los próximos encuentros, los próximos choques, a ver qué pasa, quién elimina a quién, quién saca de la carrera a quién, quién se tiene que tomar el avión de vuelta para su lugar de origen, y se van definiendo ya los próximos encuentros. Nosotros ya sabemos, obviamente, yo creo que ni hace falta que lo diga, que el viernes juega la selección nacional, así que hay mucha, mucha expectativa. Va a estar explotada Miami, ya están llegando algunos, ¿eh?, de argentinos, así que bueno, se viene con todo este cierre de semana aquí, bueno, obviamente con toda la previa del partido, con todas las perlitas, los datos curiosos, bueno, y algunas también selecciones que ya van llamando la atención, por así decirlo. Dicen, mirá lo que hizo tal, pero mirá tal, epa, guarda con este equipo. Bueno, todo eso lo vamos a estar charlando también con más atención a lo largo del programa. Eso, estamos recién comenzando, entendemos que es tempranito, pero ya te vamos dando tarea, ¿eh? Sí, ya te vamos diciendo que tenés que anotar nuestro numerito de contacto, el 11-26-60-0550, para que nos mandes tu mensaje, para que compartas lo que quieras con nosotros, contarnos, ¿eh?, cómo amaneció hoy tu pueblo, tu ciudad, tu localidad, tu barrio, ¿eh?, cómo te trata este inicio de mes, cómo estás llegando ya, cómo estamos entrando a la segunda mitad del año, chicos. Así es, bueno, todo esto obviamente lo puedes compartir con nosotros, opinar sobre alguna de las notas, de los temas que vamos a ver en esta jornada, y por supuesto hasta las 10 te leemos al aire. Y si ya te di tarea con el numerito de teléfono para que nos escribas a nuestro WhatsApp, también te digo, así como te conté, que está Paola Burgos manejando nuestras redes sociales, bueno, me imagino que ya estarás siguiendo todas las redes de la radio, así te mantenés también bien informado, porque Pau sube un montón de información, de posteos, de publicaciones, y te mantiene ahí actualizado, actualizada, ¿eh? Pero bueno, como dijimos, vamos a meternos de a poquito en los principales títulos de hoy. Bueno, como decíamos, básicamente la información tiene estos tres ejes: la política nacional con los protagonistas, con Santilli, con Adorni y con Javier Milei, lo que sucede en Venezuela y el mundial, ¿eh? Porque en este caso, bueno, hoy la información mundialista viene desde Francia, claro, por supuesto, con lo que fue el choque de ayer. Pero bueno, vamos a comenzar a contarte en esta mañana, ver qué dice la tapa del diario Clarín, ¿eh? Bueno, título principal dice: Santilli asumió ante gobernadores y Milei llamó a Adorni para el abrazo. La asunción del nuevo funcionario tuvo una importante concurrencia. Asistieron, además del porteño Jorge Macri, los gobernadores Sdero, Valdés, Sadir, Cornejo, Figueroa, Beretilnek, Orrego, Vidal, Jaldo, Frigerio, Yayola y Jalil, el único que saludó a Adorni. De la ceremonia participaron tanto la secretaria general de gobierno, Karina Milei, como el asesor Santiago Caputo, la senadora Patricia Bullrich y varios miembros del gabinete. Ayer también dio su primera conferencia de prensa el vocero presidencial Adrián Rabier, que dejó algunas frases más que particulares, luego las vamos a repasar también, ¿eh? Bueno, Clarín también te cuenta que vuelven a subir colectivos, subtes y peajes en la ciudad y en provincia. Y aquí no vamos a spoilear la información, esperamos que nos la cuente de primera mano J. Leonetti. Seguimos con los títulos, dice en este caso la tapa de Clarín también. Hay 7 millones de personas que ya no pueden tomar créditos en los bancos. El aumento en la cantidad de deuda atrasada en las familias por préstamos para consumo o saldos de tarjeta ya expulsó a casi 7 millones de personas del mercado de crédito. Un informe privado reflejó que mayo es el mes número 19 consecutivo de aumento en la morosidad, se considera en mora aquel saldo de préstamos que acumula 90 días de atraso. La mora es del 12,7% en bancos y casi 33% en billeteras virtuales. Y aquí lo hemos charlado en el programa con diferentes economistas y especialistas, este nuevo fenómeno el aumento de la mora y también esto, ¿no? De la expulsión de la gente del sistema crediticio para, bueno, obviamente, el futuro otorgamiento de algún préstamo o crédito. Anulan un DNU y devuelven a la justicia el poder de otorgar la ciudadanía, te lo cuenta Clarín. ¿Y a qué se refiere? Vamos a ampliar entonces. La Cámara Nacional Electoral declaró la nulidad de un decreto de necesidad y urgencia del gobierno que le quitaba al Poder Judicial la potestad de otorgar la ciudadanía a extranjeros para dársela a la Dirección Nacional de Migraciones. La Cámara ahora restituyó ese poder a la justicia y argumentó que el DNU violó la Constitución Nacional. Bien, ahora Clarín se pone en modo mundialista, por supuesto, y dice: Francia aplastó a Suecia, Mbappé igualó los goles de Messi, Noruega también va a octavos. Y atenti con los partidos de hoy, ¿eh? A las 13 horas, Inglaterra versus República Democrática del Congo, a las 5 de la tarde Bélgica versus Senegal y a las 9 de la noche 21 horas Estados Unidos, ahí el equipo de Pochettino versus Bosnia y Herzegovina. Ya para ir terminando la etapa, para ir cerrando la etapa de Clarín, te dice: Messi, además de correr, vuela, claro, porque se revuelo bárbaro, porque protagonizó un avance del film El Hombre Araña junto al actor Tom Holland, el protagonista, por supuesto, de la película. Y también la despedida, claro, a él, a Daniel Melingo, el hombre que le dio alegría al rock, así te lo cuenta Clarín. Daniel Melingo, ex figura de Los Abuelos de la Nada y Los Twist, murió a los 68 años. Seguimos entonces, vamos con Popular, que tiene fútbol a pleno, claro. Francia goleó y se viene Paraguay, son los protagonistas de la etapa de Popular, pero también está Haaland ahí, claro, porque dice: Noruega de la mano de Haaland está en octavos, eliminó 2-1 a Costa de Marfil. Bielsa, hoy también está en la etapa de Popular, no tuvo excusas y se despidió de Uruguay, asumió la responsabilidad por la eliminación. El Loco dio una conferencia de prensa en la que negó problemas con Valverde, pero bueno, finalmente era un poco el final anunciado, se despidió de la selección uruguaya. Y claro, sí, si hablamos de fútbol, tenemos que hablar de la escaloneta, y dice: la selección trabaja con la cabeza en Cabo Verde. Escaló Scaloni cumple 100 partidos con la celeste y blanca. Ya Popular te deja de lado un poco el fútbol, se mete en la política, dice Santilli, juró como nuevo jefe de gabinete con la presencia de Adorni. El presidente Milei le tomó juramento en La Rosada en reemplazo de Manuel Adorni, quien estuvo en la ceremonia. Era lo que faltaba el detalle a confirmar. Ayer se decía que iba a estar, que no va a estar. Bueno, finalmente sí, estuvo, se abrazó, sacó la foto y sigue con su vida. Veremos de qué manera, ¿eh? Y también te habla Popular de Venezuela, por supuesto. Casi 2.000 muertos y más de 10.000 heridos. Es la última actualización con respecto a los datos que van brindando de forma oficial desde el gobierno venezolano. Bueno, ya tenemos más o menos un panorama. Nos quedaron ahí un par de noticias en algunas tapas de los diarios, pero ya las vamos a retomar. No se preocupen que tenemos hasta las 10 todavía para compartir mucho más con ustedes. Ahora, el momento prometido, el momento del señor J. Leonetti para que nos cuente todo lo que pasa en el tránsito, en las calles y qué pasa con los bolsillos de los pasajeros. Buen día, J., ¿cómo va?
1: Hola, Lore, ¿cómo te va? Muy buen día, y arrancamos en una mañana en la que ya tenemos mucho tránsito y además algunos incidentes. En el caso del ramal Pilar de Panamericana ocurrió un choque a la altura del disco de Tortuguitas. Esto es kilómetro 36, no, 32, te digo bien, 36. Prácticamente está restringida la marcha, así que pasando ruta 26 sentidos a Capital, antes del peaje, está demorada la circulación. Y en la autopista del oeste también hay reporte de choque. Allí en el kilómetro 26 está restringida la marcha, una colisión está generando bastante lío para los que vienen desde la zona de Ituzaingó, o sea, esto es a la altura de Parque Leloa, ¿sí? Sentido hacia Capital. Hay niebla, hay baja visibilidad en las zonas más descampadas. De hecho, el tren Belgrano Sur está acusando demoras. Bueno, la están excusando con la niebla. La verdad es que todos los días hay demoras, claro, en el Belgrano, sí. Sur. Sí. Y hoy es un día, como decía, bolsillos. Arrancó el mes, arrancaron los aumentos, aumentos en colectivos, tanto en las líneas del conurbano como en las de la ciudad de Buenos Aires. Las líneas nacionales, las interconstitucionales, van a aumentar recién a mitad de mes. Pero atención con esto, porque hay un dato que acaba de surgir, se publicó hoy en el boletín oficial, con lo cual es una noticia muy nuevita, no la van a ver todavía los diarios seguro que no, y en los portales va en un ratito nada más cuando nos escuchen, ¿no? El gobierno nacional, sí, acaba de congelar el monto de la tarifa social en los colectivos, ¿sí? Esto dirigido específicamente y apuntando a los gobiernos de la ciudad de Buenos Aires y el gobierno de la provincia de Buenos Aires. ¿Qué es lo que, ajá, está diciendo el gobierno nacional? Que el 55% de descuento, sí, que es la tarifa social, se va a seguir aplicando, pero a los precios vigentes hasta el día de ayer, 30 de junio. Con lo cual, ajá, deja de ser un porcentaje y pasa a ser un monto fijo. ¿Se entiende? O sea, el aumento, claro, hoy para jubilados, para personas, por ejemplo, chicas que trabajan en relación laboral doméstica, ¿sí? Servicio doméstico, sí, que son un número muy importante que utilizaban este beneficio, hoy el boleto, más allá del aumento, les va a salir más caro. ¿Por qué? Porque, claro, te voy a poner un ejemplo en provincia de Buenos Aires. Por ejemplo, vamos a un rango alto, de 12 a 27 kilómetros. O sea, una persona que está viniendo desde un poquito más, digamos, el interior, no es el segundo cordón del conurbano, pero sí algo alejado, podría ser, y va a ingresar a Capital. Si ingresa a Capital sería línea interjurisdiccional y no entra en esta categoría. Pero alguien, claro, que se toma un colectivo en Moreno y se baja en Ciudadela, sí, porque el colectivo no entra a Capital, o sea, de los que terminan en Ciudadela, la tarifa, sí, de 1.500 pesos era en junio, sí. Si vos le aplicabas el descuento, pagabas ¿sí? Unos 685 pesos, ¿no? Fíjate que es muy grande, impacta muy fuerte lo que es la tarifa social. Ahora,
0: Claro.
1: el boleto de 1.500 y pico se va a ir a casi 1.600, pero se va a mantener el descuento en 685 pesos. No se va a incrementar, ¿sí? Con lo cual, va a pasar a cobrar, a pagar más plata. O sea, la diferencia son casi 100 pesos, ¿sí? De diferencia. O sea, antes el descuento era de 837 pesos, digo bien, y ahora el descuento se

0: va a mantener. Con lo cual, a ver, esto es una guerra entre gobierno nacional, ¿sí? Y las provincias. De hecho, el texto del comunicado de la Secretaría de Transporte apunta justamente que estas son decisiones de los gobiernos, dice, provinciales o municipales, ¿no? Pero estamos hablando claramente del gobierno bonaerense, ¿sí? Entonces, que las tarifas van a ser, repito, lo que es la tarifa social va a ser el 55%, pero del boleto viejo. O sea, claro, va a ser un aumento importante que impacta en las personas que más lo necesitan, ¿sí? El comunicado es algo confuso. Yo sé que también es confuso hablar de números y de precios, porque todos los boletos, viste que ahora son con centavos, depende, sí, obviamente la sección, dónde lo tomaste, dónde lo bajaste, pero en definitiva es una quita de beneficios, ¿sí?, para el usuario, para el pasajero, que lo justifica el gobierno nacional diciendo que, como es una decisión de cada provincia, municipio o autoridad aumentar los valores, vamos a decir un poco que se hagan cargo ellos. Pero la realidad, claro, es que no se va a hacer cargo a nadie. Hoy, aquel que es jubilado y que tenía ese 55% de aumento, ya no es un 55% de aumento. Es una tarifa, un monto fijo, se congela. Afecta a 5,5 millones de pasajeros. Así que es un impacto muy, muy, muy grande. La verdad que sorprende, es una noticia que acaba de surgir,
1: sí, sí,
0: por eso
1: sí
0: la sumamos a esto que es el informe del tránsito con los accesos, con lo que te decía en Panamericana, en la autopista del Oeste, y bueno, obviamente te decía el tema de los aumentos hoy en Ciudad y en los colectivos bonaerenses, estamos hablando de rondeando un 4%, están los números, los hemos publicado así en Control de Tránsito, en Twitter también los pueden encontrar. Arrancan en 820 mangos en la ciudad y 1063 en la provincia, pero por supuesto que los valores impactan un poquito más cuando estamos hablando de la tercera o la cuarta sección, porque estás hablando ya de ahí prácticamente 1000 mangos, el boleto, pasándolo, claro, en capital, y ampliamente pasándolo en provincia, 1500 en lo que es provincia, casi 1600 pesos.
1: Claro, sí, no, son numerazos, J. Bueno, obviamente suma todo lo que después vamos a estar ampliando con respecto a los y a aumentos ahora del mes de julio, pero bueno, gracias por esta información, la verdad que es súper clara la explicación. Y bueno, nada, nos reencontraremos mañana entonces.
0: Que la pasen bonito.
1: Así pasaba J. Lente con toda la información del tránsito y siempre, siempre mucho más aquí por Primera Mañana. Y nosotros ya a las 7:31 nos vamos al servicio informativo de Radio Colonia y seguimos con más.
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3: 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Uruguay.
4: El vocero de los ambientalistas Raúl Viñas indicó que OCE pierde más de la mitad del agua potable por roturas en cañerías. Señaló que un tramo de la red perteneciente a Montevideo está construida con un material prohibido por riesgos a la salud y apuntó que la estatal pierde 36 millones de dólares al año por el robo de agua potable.
5: Nosotros sabemos bien que tanto la potabilizadora como voy a agregar una reserva de agua, en este caso prevista en Casupá, no son las medidas lógicas para hacer para el sistema de Montevideo, que seguirá agregando agua a un sistema que pierde más de la mitad y de ese punto no se está haciendo nada, un punto que es reconocido por este directorio y por todos los anteriores de OCE. La OCE pierde 200.000 metros cúbicos diarios por pérdidas en caños. Sabemos ahora que hay incluso 800 kilómetros de la red de Montevideo son de fibrocemento, un material que está prohibido porque tiene riesgos para la salud, para el cancerígeno, digamos, el hecho de que haya sido construido cemento con asbestos. Y también tenemos que un 15%, o sea, unos 100.000 metros cúbicos por día, son también robados a la OCE.
3: Deportes.
4: Marcelo Bielsa destacó la grandeza de Muslera y aseguró que no jugó con fiebre ante España. En su última conferencia de prensa como entrenador de la selección uruguaya, Bielsa explicó que Muslera presentó un cuadro febril el día previo al encuentro, aunque aseguró que llegó al partido en condiciones.

0: 7 de la mañana, 36 minutos. Estamos recién comenzando esta primera mañana informativa de Radio Colonia AM550, pero ya tenemos de todo para contarte. Vamos ahora a comentarte una iniciativa de la Facultad de Ciencias Económicas de la UBA que aprobó una normativa institucional para incorporar a su plataforma un agente de inteligencia artificial entrenado internamente y que ya está implementando en los procesos de enseñanza, de aprendizaje, de evaluación. Así que queremos conocer, por supuesto, más al respecto de esta normativa, de esta iniciativa que ha tomado la Universidad de Buenos Aires, particularmente, como decíamos, la Facultad de Económicas. Y para esto, en esta mañana, muy amablemente, desde temprano, nos ha atendido este llamado desde aquí, desde la radio, Natalia Guidolin, secretaria académica de la Facultad de Ciencias Económicas de la Universidad de Buenos Aires. Natalia, buen día, ¿cómo estás? Lorena Frutos Jovián te saluda.
1: Buen día, ¿cómo están?
0: Muy bien, gracias por atendernos, Natalia, para, bueno,
1: Por
0: conversar
1: favor.
0: más sobre esto que realmente nos ha interesado muchísimo. Así que, bueno, vamos a consultarte. En principio, entonces, contanos, por favor, bueno, un poquitito la cocina de esta normativa, ¿no? Bueno, ¿cómo se llevó a cabo este proceso? ¿Cómo decidieron implementarlo? ¿Cuánto tiempo les llevó así para que la audiencia esté en conocimiento?
1: Obvio, los pongo un poco en contexto. Hoy creo que todos sabemos que la inteligencia artificial ya forma parte de la vida de todos y más de una generación joven. Así que desde la facultad veíamos indispensable incorporar esta herramienta y enseñarla a usar con responsabilidad. Por eso, alrededor, hará 2 cuatrimestres, en el 2025, empezamos a desarrollar en nuestra propia plataforma institucional, que para nosotros se llama MIECON, y para que se den una idea, en esa plataforma los alumnos tienen un uso cotidiano, tanto alumnos como docentes, porque entran para inscribirse, entran para mirar sus horarios de clases, entran para mirar sus datos, los docentes entran para mirar sus campus. Es algo muy familiar para nosotros. Así que en esa plataforma,

0: empezamos a desarrollar este chat de inteligencia artificial. Disculpen. Este chat de inteligencia artificial, en donde creo que una de las cosas más importantes es que cada profesor, cada cátedra selecciona el material que va a responder a los alumnos en ese chat. Quiere decir que es un entorno seguro para el docente porque cuando el alumno contesta, solo responde sobre el material bibliográfico de su programa. Entonces, en una primer instancia, solo fue un chat de preguntas y respuestas, luego se fue perfeccionando. Hoy por hoy también el docente puede generar actividades, simulacros, entrevistas, preguntas-respuestas, debatirlas en clase, y la inteligencia artificial también se las corrige y le va dando una devolución de cada uno de los alumnos. El profesor tiene acceso a ver qué es lo que más se pregunta, y ahí el docente puede saber qué dudas hay, qué tema no quedó claro. Y a partir de estos dos cuatrimestres de proceso decidimos aprobar esta normativa. Esta normativa que explica un poco el uso. Esto se aprobó la semana pasada. Para nosotros realmente es todo un orgullo que seamos una de las primeras facultades en incorporar esta herramienta.
1: Bien, la verdad que sí, Natalia, yo te escuchaba y es fascinante todo el proceso, ¿no? Y la utilidad aquí. Y en algo que vos mencionaste bien al comienzo de la charla, que me parece que es el eje un poco, y quizá la preocupación mayor en cuanto a inteligencia artificial, que es el uso responsable, ¿no? Vos lo destacaste,
0: Correcto.
1: Allí lo remarcaste. Y ahí vamos, ¿no es cierto? Porque en este caso, ustedes lo que entiendo que han hecho es un entrenamiento propio para esta inteligencia artificial, ¿no? Porque mucho se habla de esto, de entrenar a la IA, pero bien, ustedes ya lo han realizado con sus propias reglas, con sus propios estándares y de manera que, bueno, que sea aplicable a tanto a docentes como alumnos.
0: Exacto, exacto. Por eso lo importante de la bibliografía, por eso lo importante que la responsabilidad de los trabajos continúa siendo de los estudiantes y no de la inteligencia artificial. Es
1: claro,
0: importante entender que los alumnos, al margen que usen la inteligencia artificial, si la usan, tienen que citarlo como cuando usan otro libro. Pero bueno,
1: bien,
0: también es un proceso y es algo que todos estamos aprendiendo en el camino. Por eso nos llevó un año perfeccionarla, ver cómo lo usan, ver qué sirve, qué no, cómo contestaba, cómo se tienen que subir los materiales. Y yo creo que es un camino que todavía vamos a seguir aprendiendo. Porque la verdad
1: claro.
0: Es que hoy tener una devolución de cada uno de los alumnos, tanto en tema preguntas, tanto en actividades, le permite al docente también llevar una evaluación personal de cada alumno. Entonces, es poder ver el proceso pedagógico de aprendizaje de cada alumno. Cuando antes, por lo general, y sigue siendo así el día de hoy, uno evalúa en dos instancias nada más. Esta herramienta, porque realmente es una herramienta importante, le permite al docente ver cómo es el camino de aprendizaje de los alumnos. Y también le permite al alumno estar estudiando y consultar a las 3 de la mañana, por ejemplo. Porque todos sabemos que los estudiantes, y todos, por lo menos yo fui estudiante, uno siempre más cerca del examen es cuando estudia. Entonces, al alumno también le permite tener esas respuestas o esas dudas que te surgen a último momento, que no se la puede hacer al docente porque no corresponde y por ahí son las 3 de la mañana. Bueno, tiene este chat en donde él tiene una conversación fluida. Y siempre
1: mira
0: con
1: que,
0: el material
1: claro,
0: de cátedra.
1: Claro, exactamente, la fuente confiable ante todo. Y Natalia, te consulto, bueno, vos obviamente comentabas esto de que, claro, esto es un proceso, se está aplicando, ya están viendo los resultados, y obviamente esto lleva también una evolución natural, ¿no es cierto?, en cualquier campo tecnológico. A futuro, ¿ya tienen alguna idea, algún plan de cómo podría implementarse o en qué nuevos aspectos en todo el manejo de lo que sería la facultad?
0: Mira, nosotros desde, bueno, ahora ya tenemos aprobada la normativa, la idea es seguir avanzando en que más docentes incorporen esta herramienta, este chat. El cuatrimestre que viene, por ejemplo, los alumnos van a tener diferenciados al momento de inscribirse qué curso usa inteligencia artificial y qué curso todavía no lo tiene incorporado. Pero no lo tiene incorporado por una cuestión de que es un proceso, ¿no? Porque, sino que es prepararse, es subir el material, es ver cómo funciona, es un cambio para el docente. Entonces, es proceso. Desde el cuatrimestre que viene va a estar diferenciado para los alumnos, para que puedan inscribirse y ver qué curso tiene inteligencia artificial y qué no. Y la verdad es que la idea es llegar a que todos los docentes estén incorporando esta herramienta.
1: La verdad que es fantástico, es fascinante, Natalia. Y yo te quería consultar, bueno, ahora un poco ya yendo al campo de digamos, este marco regulatorio, ¿no? Que han redactado. Esto, digamos, es una normativa que ha sido un consenso con diferentes áreas de la facultad. Está, digamos, disponible para que los alumnos puedan acceder, leerlo y comprender de qué se trata, cómo manejarse dentro de este ámbito de la inteligencia artificial.
0: Mira, nosotros esto lo trabajamos en equipo, porque hoy estoy hablando yo, pero la verdad es que esto fue un laburo de varias personas. Y este documento también fue un trabajo de docentes que me acompañaron a armarlo, de pedagogos. Entonces, esto se aprueba y una vez que esto ya está aprobado, y ahora se va a comunicar. Nosotros todos los meses sacamos un newsletter a todos los docentes y desde ahí vamos a comunicar a todos y vamos a brindarle la resolución a todos para que todos tengan acceso a esta resolución y lo mismo para estudiantes. Las resoluciones son públicas y se comunican. Después
1: Perfecto.
0: está
1: Y
0: el
1: Natalia, te
0: interés de cada
1: consulto,
0: uno, ¿no?
1: claro. Además entiendo también, obviamente, que, por ejemplo, no sé, yo como estudiante, puedo tener también alguna cuestión con, bueno, a ver la privacidad de mis datos, el acceso a la
0: Sí,
1: información, no sé, de mis redes sociales.
0: la
1: Sí,
0: privacidad de
1: sí.
0: mis datos está todo en mi ECOM. Por ejemplo, nosotros
1: Bien.
0: hoy en esa plataforma, los docentes, antes de que llegue el chat, ¿no? Tenían acceso, por ejemplo, a cuántas veces entró cada uno de los alumnos al campus, como para medir a ver si entran o no, ¿no? Hoy por hoy,
1: Claro.
0: tiene acceso a saber cómo fueron las preguntas de cada alumno, cómo fue el trabajo práctico de cada alumno. Ahora, los datos siempre son de la Facu, siempre están en esta plataforma institucional.
1: Claro.
0: Son
1: Perfecto.
0: seguros. Y creo que eso es lo importante, porque nosotros sabemos que los alumnos usan inteligencia artificial por fuera. Por eso fue importante tratar de traerla a la facultad y de ponerla en nuestra plataforma, que esa plataforma es la que los alumnos ya tienen asimilado desde siempre. Esta
1: Claro.
0: plataforma arrancó en el 99 con las primeras inscripciones por internet. Entonces es algo que
1: Mira.
0: nosotros día a día estamos perfeccionando la plataforma MIECOM. Es la
1: Claro,
0: puerta
1: claro,
0: de
1: claro.
0: entrada a la facu, como para que se den una
1: Tal
0: idea.
1: cual. Claro, ahí está, perfecto. Y Natalia, ya para finalizar te consulto. En este caso, bueno, vos también lo comentabas al comienzo de la charla, esto de que, claro, obviamente las generaciones jóvenes, los alumnos, los que recién comienzan con una carrera universitaria, ya vienen con esto de la inteligencia artificial incorporada. ¿Qué pasa con los más grandes? Y ahí me incluyo, ¿no? Quizá con los que, los docentes que llevan ya años de carrera y demás, que tienen que, bueno, obviamente, como todo, como toda cuestión profesional, aggiornarse a estas nuevas metodologías. ¿Cómo ha sido el recibimiento, cómo ha sido la capacitación, si se quiere, para los docentes, para que también puedan estar al corriente con esta nueva tecnología?
0: Mira, la gran mayoría adopta la herramienta. Sí, es verdad que existen capacitaciones continuas, ¿eh? Ellos lo adoptan. Por ahí, en algunos casos, les cuesta un poco más. Sí, y es natural. A mí también me cuesta. No, no es una herramienta fácil. Es una herramienta que sorprende continuamente y a veces hasta le tienen desconfianza. Pero la verdad es que yo creo que con esta normativa van a terminar la gran mayoría de aceptarlo y la verdad es que hacemos capacitaciones cada vez que se necesita. Si nosotros vemos que se suman tantos profesores y vienen con la inquietud, che, no lo entiendo, armamos capacitación. Y armamos capacitación específica para lo que no entiendan. Porque la verdad es que la idea
1: Bien.
0: es que todos la adapten. Algunos con que les cueste más, otros menos, pero la idea es que todos se sumen.
1: Tal cual, Natalia, la verdad que bueno, aplaudimos esta iniciativa, realmente es fascinante todo lo que implica la inteligencia artificial, pero bueno, aquí realmente con un uso, como decíamos al comienzo, ¿no? Responsable, dentro de un marco normativo, y realmente para esto, para beneficio de toda la comunidad educativa que involucra tanto a docentes como alumnos, y esperando, bueno, que obviamente otras casas de estudios también la puedan aplicar. Así que te agradecemos muchísimo esta charla, este tiempo que dedicaste para contarnos este proyecto con nosotros.
0: Gracias, gracias a ustedes.
1: No, por favor, que tengas un lindo día. Natalia Guidolin, secretaria académica de la Facultad de Ciencias Económicas de la Universidad de Buenos Aires, pasó aquí por Primera Mañana.
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1: Seguimos aquí en Primera Mañana por Radio Colonia AM550 hasta las 10. Quédate con nosotros, quédate con tu radio favorita, tu radio histórica, tu radio de toda la vida, para que sigas bien, bien informado. Vamos a comentarte ahora, porque bueno, leímos ya tempranito a la mañana, hicimos un repaso por los principales títulos, te contamos entonces por dónde va la información en este día miércoles primero de julio, y en este caso arrancamos contándote lo que decía la tapa de Clarín, luego la etapa de Popular. Vamos ahora a comentarte la etapa de Página 12, que tiene un título bien distinto, ¿sí?, al resto de los periódicos, y dice: la ciencia atomizada. El gobierno dio otro paso decisivo en la destrucción del sistema científico y la soberanía energética. Un centenar de investigadores y trabajadores altamente calificados fueron despedidos de la Comisión Nacional de Energía Atómica, encargada de la operación y desarrollo de las centrales nucleares y de sus aplicaciones medicinales. La gendarmería reprimió a los afectados en los pasillos de la comisión. Esta es la noticia principal de Página 12. Y la foto justamente del momento en que los efectivos de gendarmería están avanzando sobre allí los empleados de la comisión, como bien dice aquí, describe la etapa de Página 12, altamente calificados, profesionales con la formación de toda la vida en materias bien, bien específicas, realmente bien puntuales, que bueno, realmente se han visto ahora inmersos en esta situación tremenda. También te cuenta Página 12 un límite a la xenofobia, esto que también te contábamos en la etapa de Clarín. La Cámara Nacional Electoral le puso un freno al decreto que limita el acceso a la ciudadanía argentina. Otro título de Página dice: con lamelas en su salsa, Milei se transformó en el primer presidente en visitar la embajada de Estados Unidos. ¿Para qué? Para festejar su independencia. Así es, el próximo 4 de julio, día que se conmemora la independencia de los Estados Unidos de Norteamérica, allí estará Javier Milei con, por supuesto, Lamelas, el embajador norteamericano aquí en nuestro país, Peter Lamelas, allí para conmemorar esta festividad del país del norte. Otro título de Página 12 dice: abrigarse. Claro, porque habíamos comentado ayer que no solamente en este caso fue la asunción del Colo Santilli como nuevo jefe de gabinete, sino que también fue la primer conferencia de prensa del flamante vocero presidencial Adrián Rabier, que allí, aquí te cuenta entonces Página 12, debutó como vocero y leyó un tedioso informe económico, y al momento de las preguntas trató de eludir el Adornigate y se aferró a una defensa a ultranza de la liberalización de la economía. El tono moderado no alcanzó para ocultar un nuevo exabrupto. ¿Qué pasa? Dijo que las tarifas iban a seguir aumentando porque los subsidios iban a seguir disminuyendo y aconsejó: atención, ahora que está más caro el gas, voy a tratar de abrigarme más antes de prenderlo. Imagino que tampoco entonces cocinaremos para ahorrar en gas. Bueno, a ver, esto es básicamente es una remake de su ex referente Mauricio Macri. Recuerdan allá hace un tiempo cuando dijo que no se podía estar en patas en invierno con la calefacción al máximo, mientras en ese momento, por allí entonces, su esposa Juliana Aguada confesaba que estaban siempre con el aire acondicionado prendido, chicos. Bueno, así fue como un déjà vu, un poco la conferencia de prensa del flamante vocero presidencial. Últimos títulos ya aquí de Página 12, dice: un solo corazón. ¿A qué se refiere? A la famosa foto que mencionábamos. Aquí te cuenta Página 12 que asumió Diego Santilli como jefe de gabinete. La ceremonia terminó con un abrazo fundido con Milei y Adorni, y también la cuestión protocolar en la cual 14 gobernadores asistieron allí a este evento. Y también te cuenta Página 12 sobre la muerte de quién, claro, de Daniel Melingo, murió a los 68 años, un curioso desbordante, así lo recuerda Página 12, fue parte de Los Abuelos de la Nada, Los Twist, acompañó a Charly García antes de reconvertirse ¿en qué? En un tanguero de ley, ¿eh? Realmente el mundo del espectáculo lo ha despedido con mucha pena, con mucha tristeza, con mucho pesar a, bueno, un grande, un referente de la música nacional. ¿Qué nos queda entonces? Claro, sí, La Nación, por supuesto. Se multiplicó el peso de las tarifas de servicios en el ingreso de las familias. Este es su título principal y te cuenta que en una familia con ingresos equivalentes a 2 salarios mínimos, el gasto en tarifas de servicios públicos ya representa el 22% del ingreso mensual, más de 4 veces lo que es el 5,3% que representaba en diciembre de 2023, según un informe de la Fundación Capital, que permite dimensionar cómo cambió el peso de las tarifas sobre el presupuesto de distintos tipos de hogares. En un hogar de bajos ingresos, es decir, con 2 jubilaciones mínimas, ese porcentaje pasó de un 5,1% al 17,3%, lo cual es más del triple. En tanto, para una familia con ingresos mensuales de 1,5 millones de pesos, equivalente a lo que sería un ingreso medio, la participación de los servicios públicos se duplicó del 7 al 14%. Incluso en sectores con mayor poder adquisitivo, el peso de las tarifas también trepó. Una familia con ingresos por 4,5 millones de pesos destinan hoy alrededor del 6% de su presupuesto, lo que representa el triple del presupuesto de 2023. Y también en un apartado, hablando de economía, te cuenta La Nación que el dólar se despertó y el Banco Central de la República Argentina compró menos reservas. Bueno, la foto que ilustra la tapa de La Nación es esta foto de unidad que decíamos, este abrazo, este partido entre los tres, entre Santilli, Adorni y Milei, y obviamente aquí te relata y te comenta lo que fue la jura con el abrazo con Adorni y el apoyo provincial. Bien, ¿qué más te cuenta La Nación? Bueno, Venezuela asediada por el hambre y las infecciones. En este caso, mientras continúan las operaciones de rescate entre los escombros del doble terremoto que devastó el norte de Venezuela, la atención comienza a virar hacia la ayuda a las personas sin hogar y sin comida y otros problemas derivados del colapso, como la posible expansión de enfermedades infecciosas. Los muertos confirmados superaban los 1.900, 2.000 relataban otros matutinos. En este caso, bueno, obviamente esto se va actualizando momento a momento. Las tapas de los diarios ya fueron impresas con anterioridad, por lo cual vamos repasando las últimas cifras. Aquí, en este caso, también te cuenta La Nación que la ONU pidió un envío de 10.000 bolsas para cadáveres. Dramático, dramático todo lo que vive allí Venezuela, realmente una situación que vamos viendo, ¿no?, en diferentes medios de comunicación, diferentes portales de noticias, incluso en redes sociales, por supuesto, algunas noticias que se hacen virales con testimonios dramáticos. Y bueno, ahora claro, ¿qué queda después de una vez que se remuevan los escombros? Bueno, realmente esa es la gran pregunta que harán las más de 15.000 familias que se han quedado sin hogar. También La Nación te cuenta que se han obtenido ya algunos resultados sobre las pruebas Aprender. Vieron estas pruebas que obviamente se implementan sobre las escuelas, y aquí la novedad, digamos, la noticia es que el mejor resultado en lengua en una década se ha obtenido en esta última edición de las pruebas Aprender. Así lo informó Capital Humano. Evaluaron a alumnos, en este caso de sexto grado. Bueno, una mejora, esperemos que se mantenga, por supuesto, en lo que es el resultado al menos de lengua para los alumnos. Duro revés en la corte a la política migratoria de Trump. El tribunal rechazó restringir la ciudadanía por nacimiento en uno de los fallos de la Corte Suprema norteamericana de mayor impacto político. En lo que va del segundo mandato de Donald Trump, el alto tribunal falló ayer en contra de la orden ejecutiva del presidente que limitaba la ciudadanía por derecho de nacimiento en Estados Unidos. Esto es un duro revés para una de las prioridades de la Casa Blanca en su estrategia migratoria, ¿eh? Y ya te cuenta La Nación, por supuesto, las noticias mundialistas, claro. Francia y Mbappé no detienen su paso arrollador en el mundial. Y algunos ya empiezan a fantasear con una nueva final, ¿se imaginan? Argentina, Francia, Francia, Argentina. Pues no, todavía falta, falta, chicos. Vamos de a poquito. Bueno, y acá te habla, por supuesto, del desempeño del delantero que marcó dos tantos para vencer por 3-0 a Suecia, alcanzó a Messi como goleador de la Copa y Paraguay será su rival en los octavos de final. Partidazo, chicos, ¿eh? Partidazo. Todos vamos a estar allí pendientes de este nuevo encuentro. También, como ya te relatábamos, te cuenta La Nación los encuentros deportivos de esta jornada. Y Dibu Martínez entra en su etapa favorita, los mata-mata. También te lo cuenta así La Nación. 8 de la mañana, 1 minuto en todo el país. Ahora sí, entonces nos vamos al servicio informativo de Radio Colonia, pero hasta las 10 hacemos primera mañana.
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2: 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Uruguay.
3: Identificación Civil presentó la nueva cédula con 8 medidas de seguridad y anunció 2 nuevas oficinas. La presentación se realizó durante el acto por el aniversario del organismo. El director nacional de Identificación Civil, Ignacio González, explicó que el nuevo documento fue desarrollado para reforzar la seguridad documental y prevenir falsificaciones en línea con los estándares internacionales. Desde Mogus advierten por usura en financiación de potabilizadora asociada al proyecto Casupá. El vocero de los ambientalistas, Raúl Viñas, señaló que el Estado abonará entre 3 y 4 veces el valor de la obra.
4: Lamentablemente, esta es una jugada que la tenemos hace tiempo. La tuvimos con casi todas las PPP, en las cuales los propios responsables de las empresas constructoras declaran a cara descubierta que cobran entre 3 y 4 veces el valor de la obra, lo cual habla de tasas de interés que verdaderamente en el cálculo superan el índice que tienen en Uruguay para la usura. O sea, es verdaderamente muy caro eso que se está pagando. En el caso de la potabilizadora que se hizo, digamos así, como premio consuelo porque no salía Neptuno, la renegociación sirvió para que la empresa cobre por cada dólar que invierta un 12% más.
2: Internacionales.
3: Perros rescatistas tienen un papel protagónico tras los sismos en Venezuela. Entre los casi 2.400 rescatistas llegados de 24 naciones a Venezuela, 140 perros especializados en localizar vida entre los escombros se convirtieron en actores decisivos de la operación tras los terremotos ocurridos el 24 de junio. España envió 19 perros, México 17, Reino Unido 10, Suiza 8, República Checa 8, Países Bajos 8, Alemania 7, Brasil 6, Argentina 4, Colombia 4, Ecuador 2 y Perú 1. Cada cual acompañado por su equipo de socorristas.
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0: Seguimos con más información aquí en Primera Mañana por Radio Colonia AM550. Seguimos disfrutando de la buena música que nos trae nuestro operador estrella, Facundo Olechea. Claro, para descomprimir tanta noticia, porque yo te contaba temprano que tenemos que hablar de los aumentos que se vienen ahora, en el mes de julio. Ya lo estamos estrenando y ya lo está sintiendo el bolsillo. Así que bueno, hacemos un recreíto musical para que no sea tan dura la noticia, toda la información que tenemos ahora para contarte, que es básicamente toda la información económica, ¿sí? Porque bueno, ya arranca un nuevo mes también, se empiezan a hacer algunas especulaciones sobre lo que va a ser en este caso, bueno, el próximo número de la inflación. Ya se van perfilando, según algunos estudios privados, en este caso, bueno, que cómo cerraría la inflación del el mes anterior, ¿sí? Del periodo, en este caso, del mes de junio. Pero bueno, ya JNT te contó tempranito lo que en este caso concierne a los aumentos, claro, en transporte, su especialidad, por supuesto, ya cómo va a sentir el bolsillo, viajar, movilizarse cada día, tanto en subte como en tren, como en colectivo. Pero bueno, ahora decíamos también, hay otras cuestiones, así que obviamente tenemos que mencionarte, porque en este mes que se estrena, bueno, también tenemos nuevas tarifas con respecto a los servicios, a, bueno, obviamente alquileres, colegios y otros rubros también, ¿sí? Con este comienzo de mes, el bolsillo va a volver a enfrentar en este caso una nueva ronda de aumentos, ya que a lo largo de todo este mes de julio entrarán en vigencia ajustes en el transporte público, las tarifas de los servicios, las cuotas de las prepagas, los colegios privados de la ciudad de Buenos Aires y algunos alquileres con actualización por inflación, entre otros rubros. Es así como en este caso, bueno, lo que te contaba Jota con respecto a lo que es el servicio de los trenes metropolitanos, también de los boletos mínimos en la provincia de Buenos Aires, en Nación, también con esto del subsidio, recordá que te contaba también J. Leonetti, pero ya en cuanto a servicios y otras cuestiones que afectan el bolsillo de la gente, tenemos que hablar de colegios privados, claro. En este caso, en la provincia de Buenos Aires no va a haber aumento en julio, pero sí en la ciudad autónoma de Buenos Aires está previsto un incremento del 5%. 95%, ¿eh? Las tarifas de los servicios públicos también tendrán cada una sus respectivos ajustes. En los próximos días, el gobierno tiene que oficializar lo que son las subas de electricidad y gas, además de definir si aplica una nueva actualización del impuesto a los combustibles líquidos, una decisión que impacta de manera directa en los precios de la nafta, el gasoil en todo el país. En tanto, los clientes, los usuarios de AISA en la ciudad y en la provincia de Buenos Aires van a ver en sus boletas una nueva suba del 3%. Ahora, quienes también tengan que actualizar el valor del alquiler en el mes de julio va a ir en función de un contrato con ajuste trimestral basado en el índice de precios al consumidor que afrontará un incremento del 8,33%. Y hablamos también de las prepagas y aquí el porcentaje de aumento es un poquito más variable ya que depende en este caso justamente del tipo de prepaga y de plan que tengas, pero aproximadamente los valores más altos pueden llegar a un 3,4%. Esto siempre lo van informando ya quizá en boletas previas, van enviando notificaciones por mail como para que uno se vaya haciendo a la idea de lo que va a pasar con los valores ya el próximo mes. Pero bueno, ya una vez que pasamos este mal trago de comentarte todos los aumentos del mes de julio, vamos a ver qué dicen las principales consultoras y los analistas privados en este caso en relación a lo que dará como resultado la inflación del mes de junio. Bien, en este caso las principales consultoras coinciden en que el IPC va a perforar el 2% en línea con, obviamente, lo que viene pronosticando el gobierno nacional. Aquí el flamante vocero presidencial, Adrián Rabier, adelantó en su primera conferencia que la inflación podría perforar el 2% y dijo los números de inflación han sido buenos. El último dato fue 2,1%. Y ya se está hablando de que va a romper el 2% en junio, a ver si podemos romper esa inercia, así lo afirmaba el sucesor de Manuel Adorni, quien tomó distancia del gobierno este fin de semana en medio justamente de todas las sospechas por corrupción y luego, bueno, todo esto ha derivado en lo que ya conocemos, es hacer la asunción como jefe de gabinete del Colo Santilli. Pero volviendo al tema inflacionario, bueno, en este escenario, el consenso de las consultoras privadas es que el índice de precios al consumidor podría ubicarse por debajo de ese umbral, algo que no ocurre desde el mes de agosto del año pasado. Desde la consultora EcoGo estimaron una inflación, por ejemplo, de 1,9% para el sexto mes del año, al igual que en la consultora Equilibra y CIT Asociados, aunque esta última entidad lo que mide es la variación del Gran Buenos Aires. Hay que tener también en cuenta esto. Otras consultoras como Analítica, la Fundación Libertad y Progreso, por su parte, ubicaron el IPC apenas por debajo de ese nivel, en un 1,8%, como muy optimista, más allá de las proyecciones, en este caso de los analistas privados, en el medio ámbito financiero. En el periódico, aún señalaron que todavía restan algunos últimos datos de los últimos días para poder evaluar y bueno, allí proponer un número que en este caso sería el reflejo de lo que ha ocurrido con la inflación en el mes de junio, ¿eh? Pero bueno, lo cierto es que en este caso las diferentes consultoras han hecho esta progresión. Veremos, habrá que esperar todavía, por supuesto, unos días más, dependiendo de la variación y el comportamiento de los últimos precios. Lo que se ha llegado, digamos, a un consenso es en este numerito. Veremos si se refleja finalmente, si coinciden las consultoras con los números que indica, que va a indicar el INDEC, y tenemos allí el resultado de la inflación. Pero ahora ya saliendo de tanta noticia económica, chicos, sí, por supuesto, vamos a un poquitito a movernos hacia otro ámbito de noticias. En este caso vamos a hablar, bueno, de lo que está pasando allí en Europa con la ola de calor y atención también en el continente, obviamente en todo el hemisferio norte, también en Estados Unidos, en Canadá, en México, donde además el clima hace de las suyas. Ayer estuvo demorado el encuentro entre México y Ecuador, justamente por una tormenta que arreciaba allí en la Ciudad de México, y también estos eventos climáticos que, como venimos comentando, afectan el desarrollo de las actividades deportivas, el desempeño también de los deportistas. Bueno, también nos tenemos que trasladar ahora con todo lo que se está viviendo en Europa, ¿no? Porque claro, decimos ola de calor, bueno, pero es verano. Acá, si hablamos de frío, decimos, bueno, pero es invierno. Pero tengamos en cuenta que este verano en Europa recién ha comenzado, y sobre el final de la primavera europea ya se habían registrado temperaturas extremas y ya había habido personas que perdieron la vida por estos eventos. Pero lo cierto es que ahora se está llevando un registro exhaustivo de todo lo que ocurre a nivel climático en Europa, y ya tenemos algunos datos sobre, por ejemplo, las ciudades que rompieron sus récords históricos de temperatura. Sabemos que esta ola de calor está resultando ser sin precedentes, con temperaturas que superan los registros históricos y que obligan justamente a la emisión de alertas rojas en diferentes países, con un fenómeno atribuido al avance del cambio climático que desencadena una serie de consecuencias inmediatas en la vida de millones de personas, desde el cierre de escuelas hasta el colapso de redes eléctricas y sanitarias también. Mientras los termómetros marcan cifras inéditas en ciudades como Köln en Alemania, Viena en Austria, Budapest en Hungría y Bilbao en España, organismos internacionales y servicios meteorológicos advierten sobre los riesgos para la salud, la agricultura y la infraestructura. La magnitud de esta ola de calor redefine los límites conocidos para el continente y obliga a repensar las respuestas ante emergencias climáticas. Aquí tenemos entonces un récord histórico de temperaturas que la Organización Meteorológica Mundial ha informado que, en este caso, en numerosos países han tenido máximas absolutas nunca antes registradas. Y aquí tenemos, según los datos obtenidos hasta la jornada de ayer, 30 de junio, Alemania alcanzó los 41,7 grados centígrados en esta localidad que mencionábamos, en la ciudad de Köln, cerca de ahí de la frontera con Polonia, y este valor registrado por el servicio meteorológico alemán superó los registros previos y marcó un hito al situar a 252 estaciones meteorológicas por encima de sus máximos históricos. Pero también Francia, sabemos que está atravesando una situación crítica y vivió su día más caluroso como país el pasado 24 de junio, cuando el promedio nacional llegó a 30 grados, cifra que superó los récords de julio del 2019, chicos. Estamos hablando realmente de números abrumadores. En la localidad de Puliao se alcanzaron 43,8 grados centígrados y en la misma jornada las autoridades emitieron una alerta roja para 58 departamentos y advirtieron sobre el riesgo elevado de incendios forestales. Atención, que esta es otra consecuencia directa de la ola de calor. El Reino Unido, por su parte, ¿qué ha pasado? Bueno, los indicadores han marcado 37,7 grados en la ciudad de Lynnwood, en Shropshire, y en este caso una cifra que ha superado el récord nacional para un mes de junio. Esto estamos hablando de la cifra que surgió del último 26 de junio desde el año 1976. Además, más de 150 estaciones meteorológicas en ese país establecieron sus propias marcas máximas, tanto diurnas como nocturnas, durante el evento de calor. El primer ministro de Hungría, Magyar Péter, informó en su cuenta oficial de X que se registró una temperatura de 42 grados en la ciudad de Szczecin, lo que representa el valor más alto en la historia del país en un día 30 de junio. Polonia y la República Checa también, por su parte, reportaron máximas absolutas de 40,5 grados. En Austria, la ciudad de Viena también llegó a los 40 grados y permaneció en alerta roja. Y Países Bajos y Dinamarca no se quedaron atrás, no se quedaron al margen, sino que también sus respectivos servicios meteorológicos emitieron alertas rojas también para 8 localidades, con un nuevo récord nacional de 39,4 grados centígrados. Y España también está sufriendo sus propias emergencias meteorológicas, con datos de la Agencia Estatal de Meteorología, donde en varias ciudades se registraron temperaturas de 40 y de 42,7 grados, por lo cual también hay alertas allí y recomendaciones extremas para este tipo de eventos climáticos. Suiza también ha tenido de las suyas con temperaturas de 41 grados y Eslovaquia también ha registrado temperaturas en este país de 40 grados. ¿Qué pasa con el impacto humano y sanitario de estos valores, eh? Porque claro, en este caso desde la Organización Mundial de la Salud han indicado que las muertes por el calor extremo en Europa realmente han sido considerables en este último periodo y en este caso también han alertado sobre lo que significa el estrés térmico, que aquí también hemos comentado en primera mañana con un especialista sobre esta cuestión, este término que quizá para muchos puede resultar nuevo, estrés térmico, pero que obviamente todos los especialistas, los científicos, quienes se dedican a evaluar los riesgos meteorológicos, también las cuestiones ambientales, ya lo vienen hablando y mencionando desde hace mucho tiempo. Y aquí se menciona como un asesino silencioso, debido a que muchas muertes y enfermedades relacionadas no se reportan oficialmente. Entonces, claro, es como difícil llevar, digamos, una cantidad precisa de las muertes que han ocurrido por estrés térmico particularmente, si bien sabemos que el calor excesivo afecta a todos los grupos sociales, pero que representa un riesgo mayor para adultos mayores, niños pequeños, bebés, mujeres embarazadas, personas con enfermedades crónicas y, por supuesto, quienes se encuentran en situación de calle. El cuerpo humano regula su temperatura mediante la sudoración y el aumento del flujo sanguíneo hacia la piel. Y cuando el aire es muy caluroso y húmedo, estos mecanismos pierden eficacia y la temperatura corporal sube porque el sudor no se evapora con facilidad y el calor no logra disiparse correctamente, lo que impide el enfriamiento natural del organismo. Pero bien, así como estamos mencionando todo lo que sucede a nivel climático en Europa, vamos a repasar un poco también lo que está pasando en nuestro país. Hoy decíamos, bueno, tenemos una temperatura arrancó el programa con 5 grados, ahora bajó la temperatura a 4 grados 9 décimas con una sensación térmica de 3 grados 8 décimas, hace frío, se siente, pero todo esto tiene que ver con el avance de una masa de aire antártico. Aquí ya no hablamos de aire polar, hablamos de aire antártico que va avanzando sobre Argentina, sobre también todo el extremo sur del continente latinoamericano y que viene llegando justamente con este origen antártico, lo cual quiere decir que se ha formado sobre el continente más frío del planeta antes de desplazarse hacia estas latitudes. Muchas veces, como decíamos, no hablamos del aire polar, del frío polar, pero aquí hay que hacer la diferencia porque en este caso el fenómeno presenta esta particularidad, que el aire se originó en el interior del continente antártico. Allí durante el invierno sabemos que la radiación solar es mínima, por lo cual el enfriamiento del aire alcanza niveles extremos. Y la consecuencia más evidente es esto, es la baja temperatura, porque el aire antártico llega con un contenido de frío mucho mayor y con una atmósfera estable, seca y densa, lo cual favorece en este caso un marcado descenso térmico. Para diferenciarnos de lo que es la masa de aire polar, bueno, que son las más frecuentes en realidad en nuestro país, si bien también provocan descensos bruscos de temperatura, suelen ser moderadas y moderarse parcialmente durante su recorrido hacia lo largo del continente y sobre todo cuando llegan a zonas oceánicas. Y también suelen perder intensidad antes de llegar a zonas del centro y del norte del país. Pero aquí las masas de aire antártico, por el contrario, tiene esta característica de poder conservar una mayor parte de su frío original, especialmente cuando avanzan impulsadas por una circulación atmosférica favorable que permite el ingreso directo desde altas latitudes sin atravesar extensas zonas oceánicas templadas, ¿eh? Bueno, y aquí la pregunta, como decíamos siempre, ¿va a nevar en Buenos Aires otra vez? Bueno, todavía es muy pronto para saberlo y tenemos que tener en cuenta que no solamente la baja temperatura es un sinónimo de nevada, tienen que darse otras condiciones atmosféricas y climáticas. Lo cierto es que sí, provincias como Córdoba, que ya han registrado algunas nevadas en sus zonas serranas, y también San Luis, allí se espera, que el paisaje se tiñe de blanco en las próximas horas debido a este ingreso de masa de frío antártico al país. 8 de la mañana, 30 31 minutos, sí, claro, por supuesto. Servicio informativo de Colonia y continuamos con mucho más.
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2: Combustibles. El gobierno baja 5% la nafta y el gasoil y reduce a 100 pesos la garrafa de supergas desde este día. El Poder Ejecutivo resolvió una baja en los precios máximos de venta al público de los principales combustibles a partir de este 1 de julio. La medida establece una reducción de 5% en nafta super, 5% en el gasoil y 7,6% en supergas. Regirá desde esta jornada y dejará la nafta super en 88,67 pesos por litro, el gasoil 58,68 pesos y el supergas 93 pesos con 56 por kilo. Álvaro Galdiana mostró preocupación ante las cifras de meningitis informadas por el Ministerio de Salud Pública durante la última semana. El pediatra e infectólogo indicó que esta enfermedad se transmite por vías respiratorias, por lo que debe prestarse atención a los síntomas vinculados a las mismas.
3: Para esta época del año, si bien esta es la época que habitualmente aumentan los casos, con el inicio del invierno, y después de los brotes de gripe, de influenza, muchas veces se asocia con el aumento de casos de meningitis meningocócica, la enfermedad meningocócica, pero estamos con un número muy importante de casos y niños fallecidos, y realmente creo que es algo preocupante que seguramente nos va a motivar alguna modificación en las estrategias del Ministerio de Salud en cuanto a inmunizaciones.
1: Internacionales.
2: Venezuela, el terremoto dejó 1,2 millones de toneladas de escombros en La Guaira, el estado más afectado. El Programa de Naciones Unidas para el Desarrollo estimó que los dos terremotos que sacudieron a Venezuela el pasado 24 de junio dejaron 1,2 millones de toneladas de escombros en el estado de La Guaira, la región más afectada por la catástrofe.
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0: Continuamos transitando juntos esta primera mañana informativa de Radio Colonia AM550, estrenando, como decíamos, el mes de julio y ya con algunos datos a nivel económico, pero también con algunos datos a nivel esparcimiento, porque claro, también sabemos que este mes de julio nos trae las vacaciones de invierno. ¿Y qué mejor plan para los chicos, las chicas, los adolescentes que el retorno de este clásico imperdible de las vacaciones de invierno, que es la Feria del Libro Infantil y Juvenil, con entrada gratis? Vamos a mencionarlo también, por supuesto, un planazo para los más chicos y los adolescentes, y los grandes también, ¿eh? Todos podemos disfrutar de este evento, pero bueno, vamos a ver qué nos trae para esta edición 2026, y para esto en esta mañana, muy amablemente, Gabriela Pérez, presidenta de la Comisión del Libro Infantil y Juvenil, nos ha atendido a este llamado desde Radio Colonia. ¿Qué tal, Gabriela? Buen día, ¿cómo estás? Lorena Frutos Cobian te saluda.
1: Hola Lorena, ¿cómo te va? Buenos días, muchas gracias por la invitación y muchas gracias también por ayudarnos a difundir la Feria Infantil.
0: No, por supuesto, un placer, Gabriela. Bueno, a ver, decíamos, realmente es uno de los eventos que más esperamos durante las vacaciones de invierno, ¿no es cierto? Porque realmente tiene unas ofertas de atracciones, de eventos, de entretenimiento, todo alrededor justamente, bueno, de la literatura, del libro. Y bueno, queremos conocer entonces, Gabriela, ¿qué planean para esta edición?

0: 2026.
1: Bueno, vos sabés que este año viene la feria totalmente renovada, cambiamos la sede, estuvimos durante muchos años en el Palacio de Libertad, hasta el año pasado, y este año volvemos al predio que vieron hacer a la feria, que es el Centro de Convenciones Buenos Aires, en Figueroa Alcorta y Pueyrredón, frente a la Facultad de Derecho. Originalmente la feria siempre estuvo ahí, en el centro, que antes te acordás que estaba el Centro de Exposiciones. Y bueno,
0: Claro.
1: después cuando el centro de exposiciones lo tiraron abajo porque empezó a tener fallas el predio, y construyeron este centro de convenciones Buenos Aires donde volvemos. Es un predio mucho más grande que el Palacio de Libertad. Nosotros hicimos la feria con mucho éxito en el Palacio de Libertad, pero bueno, tenía algunas cuestiones. Era un lugar chico. Para la feria que nosotros queríamos potenciar, el tema de las escaleras mecánicas y de que las salas no estuvieran en la misma planta dificultaba el traslado con los chicos. Entonces, bueno, decidimos volver a nuestro predio original y hacer una feria totalmente renovada, con más expositores, con más actividades y un predio más amigable para lo que es una feria infantil.
0: Excelente, excelente, Gabriela. Bueno, decíamos, por supuesto, aquí es la feria del libro. El libro es el protagonista absoluto, pero también va a haber otros eventos que se van a desarrollar en torno a la literatura. Contanos un poquito más, qué tienen planeado, digamos, ya corriéndonos un poquitito quizás de la lectura en sí. ¿Va a haber algo de música? ¿Va a haber algún espectáculo? ¿Cómo se va a desarrollar?
1: Bueno, vos sabés que la feria se caracteriza, además de acercar a los chicos a los libros y a la promoción de la lectura, justamente es el entretenimiento alrededor del libro, ¿no es cierto? Este año tenemos como innovación que en el sector donde están los stands con los expositores, va a haber dos plazas centrales donde van a haber espectáculos de narración permanentemente. Tanto en la plaza, van a ser la plaza Marielena Walsh y la plaza Elsa Bornemann, ya te digo, valga la redundancia, ¿no? Emplazadas en el medio del predio donde están los stands, con espectáculos de narración permanente. Después vamos a tener dos salas, siempre en la misma planta, ¿no es cierto? Vamos a tener dos salas, una con talleres de ciencias de Melquíades. Vamos a tener entre 3 y 4 talleres de ciencias de Melquíades todos los días, y vamos a tener también en la otra sala, bueno, talleres de ilustración de la Asociación de Dibujantes Argentinos, talleres también de narración oral, talleres de cómo se hace un libro, espectáculos musicales. Todo eso es en forma permanente, es decir, cada hora vamos a tener un espectáculo y una actividad diferente para los chicos, y como vos dijiste al principio, cuando me presentaste, todo es con entrada libre y gratuita. Es para que los chicos y sus familias vengan a pasar una tarde maravillosa entre libros y entre música.
0: Qué lindo, la verdad que es excelente la propuesta. Y contanos, esta edición, ¿por qué número van ya de la Feria del Libro Infantil y Juvenil?
1: Esta es la 34ª Feria del Libro Infantil y Juvenil, solamente suspendida por la pandemia y hace unos años, ¿te acordás? Por la gripe A, o sea que
0: Sí.
1: solamente por hechos extraordinarios y de fuerza mayor se interrumpió la feria. Pero si no, fuera de estos eventos de forma consecutiva, y lo que hizo la feria permanentemente fue crecer. Siempre vamos por más, siempre apostamos un poco más. Este año apostamos por el nuevo predio, por una feria más grande, con más expositores y con más actividades. Te cuento que la feria se va a desarrollar del 11 de julio al 2 de agosto. Este año, además, agregamos un fin de semana más. O sea que esta feria tiene más
0: Ah,
1: días
0: mira.
1: todavía. Sí, siempre fueron 3 fines de semana, este año son 4 fines de semana. La primer semana es la semana anterior a las vacaciones de invierno, que esa semana habitualmente es para la visita de los colegios. Por eso tenemos en esa semana un horario especial, de 9 a 17, para que puedan visitarnos los colegios. Y después los días fuera de esa semana es del 13 al 17 de julio. Fuera de esa semana, el horario de visita es de 14 a 20. Este año vamos a contar con un programa que ya implementamos. Vos sabés que la feria infantil, le cuento a tus oyentes, porque no lo saben, lo
0: Sí.
1: organiza la Fundación El Libro, que es la misma institución que organiza la Feria Internacional del Libro de Buenos Aires, ya que se hace en abril y mayo. Ya en la Feria Internacional de abril y mayo implementamos un programa que se llama Pepe Libro Escolar, con la ayuda de la Secretaría de Educación de la Nación y el Ministerio de Capital Humano, que nos hizo un aporte dinerario para que nosotros le pudiéramos dar un cheque libro a cada chico con un valor de 10.000 pesos para que puedan comprar un libro en la feria. Ese programa lo vamos a repetir ahora en la feria infantil, por lo tanto esa primera semana de escuela, cada chico que venga por su escuela va a recibir un cheque libro escolar de 10.000 pesos para que pueda comprar un libro en un libro de línea, no libros de saldo, sino un libro de línea en los stands que van a estar participando de la feria. La idea es que cada chico que venga, cada escuela que venga, se pueda ir con un libro en la mano. También excelente, vamos a tener el programa durante la feria Librero Amigo y Bibliotecario Amigo, es decir que cada librería que venga a la feria a comprar libros va a tener un 50% de descuento en cada una de sus compras en el stand, y cada bibliotecario, ya sea bibliotecario de CONAVIP o bibliotecario de escuelas, es una oportunidad para que cada escuela pueda surtir a sus bibliotecas, va a tener también un 50% de descuento en las compras que hagan en los stands.
0: Bien, excelente, excelente. La verdad que esta iniciativa es fantástica en cuanto a lo que implica, ¿no? Hoy en día, el desafío también un poco quizá que implica hoy en día entre tanta tecnología y tanto dispositivo digital, acercar a los niños y las niñas justamente a esto, ¿no? Al valor del libro, a la página, a la ilustración, a la letra, ¿no es cierto? A la palabra también. Y te quería consultar, Gabriela, bueno, vos mencionabas correctamente, ¿no? Esta es la edición 34ª de esta edición. ¿Cómo ha sido el paso del tiempo a través, cómo se ha reinventado o cómo ha tenido que ayornarse, si se quiere, la organización de la feria justamente esto, ¿no? Para involucrar cada vez más y para acercar cada vez más a los niños a la literatura.
1: Bueno, yo recién te contaba que quien organiza esta feria es la Fundación El Libro. La Fundación El Libro es una institución sin fines de lucro y que tiene como objetivo principal la promoción del libro y la lectura. Estos eventos que organiza la Fundación El Libro, como la Feria del Libro Internacional, como la Feria Infantil, la Feria de Malvinas, la Feria de Merlo, el único objetivo es ese, ¿no es cierto?, la promoción del libro y la lectura. La Feria Infantil surge hace 34 años y a medida que fueron pasando estos años fue creciendo e incorporando nuevas pautas o nuevas ideas, nuevos programas para que este acercamiento de los chicos a la lectura sea cada vez más fácil, ¿no es cierto? Es una feria que en principio cuando se hizo se cobraba entrada y ya hace varios años, más de 15 años, la feria es totalmente gratuita. Cada vez agregamos más actividades para que no sea simplemente un paseo de venir a ver y hojear libros, sino también incluir a los chicos en cómo se hace un libro, contarles cómo se hace un libro, cómo se parte de una idea, qué es un autor, qué es un ilustrador, que puedan tener contacto también con los autores y con los ilustradores, cómo se puede dramatizar un libro, es decir, los múltiples caminos y las múltiples ideas que pueden encontrar a partir de la lectura de un libro. Nosotros creemos que es una frase que siempre utilizamos, pero porque es muy cierta, ¿no? Un chico que lee va a ser un adulto que piensa, y un adulto que piensa va a ser lo que nos va a garantizar un futuro mejor. Entonces es importantísimo formar lectores desde la primera infancia. Incluso, Miguel, lo que te digo, incluso antes de que empiecen a leer, ¿no? Esos famosos libros que nosotros les llamamos cartonés, porque son los libros de cartón, dice que las páginas no son no son hojas, sino que son de cartón y que son chiquitos, claro, con las redondeadas, que nosotros decimos que son los libros para el target etario de 0 a 3 años, ¿no? Entonces, ¿por qué decimos que son 3 años y el chico no lee de 0? O sea, bueno, justamente, ¿no? Te empieza a tener contacto con el libro, que se los lean los mediadores de lectura, sobre todo en esa edad por excelencia, son los padres, ¿no? Pero bueno, que empieza a tener contacto con los libros, acercarlos desde la primera infancia, desde prácticamente desde la panza, ¿no? Esa es un poco la misión de la Fundación El Libro, que lo plasma a través de estas acciones, como es esta feria, como esta feria infantil que estamos por arrancar ya dentro de poquito.
0: Muy bien, la esperamos con ansias, Gabriela, gracias. Y gracias por compartir este tiempo con nosotros aquí en Radio Colonia.
1: No, te agradezco en nombre de la Fundación El Libro a vos, como te dije al principio cuando me presentaste, que nos ayudes a difundir la feria y que nos ayudes fundamentalmente a promover el libro y la lectura, Lorena.
0: Por supuesto, Gabriela.
1: Te esperamos en
0: desde
1: la
0: ya, feria. Desde ya, sí, allí estaremos. Gracias, Gabriela, un placer y que tengas un hermoso día.
1: Igual para vos, te mando un beso grande a vos y a todos tus oyentes.
0: Muchas gracias. Gabriela Pérez, presidenta de la Comisión del Libro Infantil y Juvenil, pasó aquí por Primera Mañana.
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Seguimos avanzando, ¿eh? Pasa la hora rapidísimo, rapidísimo, con tanta información aquí en Primera Mañana por Radio Colonia AM550. Vamos a repasar, ¿eh?, los datos del tiempo porque te contaba, claro, arrancamos el programa con una temperatura de 5 grados, te comentábamos que estaba igual la sensación térmica porque el viento estaba en calma, que estaba reducida la visibilidad y que había mucha humedad, 94%. ¿Qué está pasando ahora? 4 grados 9 décimas es la temperatura, pero atenti, ¿por qué? Porque la sensación térmica se ubica en 3 grados 8 décimas, claro, porque ahora el viento ya no está en calma. Empezó a soplar del sudeste a 6 kilómetros por hora. La humedad no solamente sigue alta, subió un poco también. Estamos hablando de un 96% en este momento. Ay, ay, ay, los huesos, los rulos, todo, chicos, es la ropa que no se seca. Todo, todo, todos somos víctimas de la humedad elevada, ¿eh? Y atención porque persisten algunas condiciones de cielo ligeramente nublado con neblinas, por lo cual se mantiene reducida la visibilidad a 8 kilómetros por hora. Y recordad, para hoy la máxima va a estar rondando los 13 grados, en este día en el cual tenemos así esta tendencia a ver más nubes que sol, quizás sobre el cielo, pero te reiteramos por ahora, al menos hasta el próximo domingo, hasta el fin de semana, no tenemos pronóstico de lluvia, ¿eh? Pero recordá que te hablamos de esta masa de aire antártico que viene avanzando, ¿eh?, con todo y que ya mañana jueves, juernes, previernes, pre mejor día de la semana, llamalo como quieras, pre de obviamente encuentro de la escaloneta allí en Miami frente a Cabo Verde. Bueno, se viene el frío en serio, chicos, ¿eh? Atenti, atenti con las bajísimas temperaturas que nos esperan para el día jueves y el viernes aquí en la ciudad de Buenos Aires y por supuesto también, claro, en el resto del país, ¿eh? Con algunos paisajes serranos en el centro y en la cordillera que ya pueden teñirse de blanco, ¿eh?, debido justamente a esta masa de aire frío, de aire antártico que viene allí avanzando raudamente sobre todo el paisaje argentino, ¿eh? Pero bueno, vamos a seguir ahora con más noticias, con más información. En este caso vamos a comentarte un poco lo que es la agenda política de nuestro presidente Javier Milei, que ya te contamos que participó por un evento relacionado al Día de la Independencia Norteamericana, que como ya es de conocimiento popular a través de las películas de Hollywood y demás, se conmemora el 4 de julio. Bien, allí estuvo en la embajada y, como decíamos en la tapa de los diarios, convirtiéndose así en el primer presidente en asistir a la embajada norteamericana para conmemorar su Día de la Independencia. Ahora su agenda lo va a llevar próximamente a lo que va a ser la edición número 138 de la Exposición Rural Argentina y va allí a estar haciendo acto de presencia el último día de la exposición, que va a ser el domingo 26 de julio. Así, la edición número 138 de la Exposición Rural de Ganadería, Agricultura e Industria Internacional de Palermo, que se va a desarrollar entre el jueves 16 de julio y el domingo 26 del mismo mes, ha sido presentada con la presencia de directivos de la organización, expositores, criadores y consignatarios del sector, bajo el lema El campo nos une. Y la edición de este año ha sumado de forma inédita el respaldo institucional de la empresa YPF como parte de una alianza estratégica. Durante la presentación del próximo evento, que como sabemos también va a desarrollarse también en el marco de las vacaciones de invierno, Nicolás Pino, presidente de la Sociedad Rural Argentina, destacó que la exposición coincide con el aniversario número 660 de la entidad también. Por su parte, en este caso, Raúl Echevere, titular de la Rural Sociedad Anónima, remarcó la competitividad y el nivel de la genética agropecuaria concentrada en el predio. Asimismo, el director comercial de la firma organizadora, Carlos Solanet, informó que la muestra abrirá sus puertas con el 100% de la superficie comercial vendida, lo que representa más de 17.000 metros cuadrados de
stands ocupados por empresas del sector y firmas automotrices también. La exposición va a registrar un total de 2.580 animales inscriptos, lo cual representa un 10% más que en la edición anterior, y en este caso a su vez será también el predio, será la sede del primer Congreso Mundial de Hampshire Down, con la asistencia de delegaciones de criadores de esta raza provenientes de Inglaterra, Irlanda, Gales, Canadá, México y Colombia. Pero bueno, aquí tenemos entonces también lo que es el corolario de esta nueva exposición, de esta nueva edición. Como modificación institucional relevante, la organización ha resuelto trasladar el acto oficial de apertura del tradicional sábado al domingo 26 de julio a las 11 horas, ceremonia que allí, como comentábamos al principio, contará con la presencia del presidente de la nación, Javier Milei, un cierre de evento que incluirá además un carrusel de bandas militares en la plazoleta del Bicentenario, un espectáculo de arte ecuestre argentino y un remate final cuyos fondos serán destinados a la Fundación Soldado, ¿eh? Así que así se va a desarrollar la próxima edición de la Exposición Rural Argentina. Ahora sí, a las 9 de la mañana y un minuto, nos vamos rápidamente al servicio informativo de Radio Colonia y enseguida volvemos. Sí.

0: 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Uruguay.
1: Fernanda Cardona destacó la baja de combustibles y gestión del gobierno, un alivio para el bolsillo. La ministra celebró la reducción anunciada por el Poder Ejecutivo para julio y afirmó que se logró mitigar el impacto de la suba internacional del petróleo. Galeana recordó que la meningitis es una enfermedad prevenible con vacunas, pero advirtió que actualmente están indicadas al año o después de los 11 años.
2: Yo diría que es una enfermedad prevenible con vacunas. El tema es que, lamentablemente, las vacunas que hay están indicadas al día de hoy, están indicadas al año o después a los 11 años. Pero los niños entre 2 años y 11 años no tienen disponibilidad de vacuna en forma gratuita. Sí tienen disponibilidad de vacuna si abonan, si la pagan. Y dada los serogrupos de meningococos que está predominando en nuestro país, lamentablemente es necesario que administren las dos tipos de vacunas que hay.
0: Deportes.
1: México se impuso ante Ecuador y se metió en octavos de final en el Mundial. La selección de México sorprendió a Ecuador, lo aplastó en un gran primer tiempo. Se dedicó a defender la ventaja en el segundo para imponerse por 2-0.
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0: 7 minutos pasaron de las 9 de la mañana en esta jornada, este día miércoles 1 de abril, frío, frío, frío en la ciudad de Buenos Aires, pero esperando que, bueno, de a poquito vaya subiendo la temperatura. Te recordamos, la máxima para hoy va a rondar los 13 grados. Seguimos aquí desde Radio Colonia con más información. Vamos a comentarte ahora, compartir en este caso un estudio que ha realizado la consultora Centrix, que habla sobre cuál es la principal preocupación económica de los votantes de esta gestión, de este gobierno, según la encuesta y relevamiento que han realizado. Así que vamos a ver cuáles son las preocupaciones económicas, en este caso, en este contexto, justamente, hoy mencionábamos, ¿no?, temprano, julio, que arranca con aumentos como todos los meses. Bueno, vamos a ver entonces cuáles son los principales hallazgos de este relevamiento. Y para hablar sobre esto esta mañana, muy amablemente, el licenciado Claudio Montiel, director de Centrix Consultora, nos ha atendido de este llamado desde Radio Colonia. ¿Qué tal, Claudio? ¿Cómo estás? Lorena Frutos Jovian te saluda.
1: ¿Qué tal? ¿Cómo estás, Lorena? ¿Todo bien?
0: Bien, todo bien. Gracias por atendernos. Bueno,
1: Por
0: a
1: favor.
0: ver, en principio te consultamos, así como para poner a toda la audiencia en contexto. ¿Bajo qué, o sea, digamos, cuál fue la motivación para hacer particularmente este estudio, este relevamiento? Y bueno, obviamente vamos a conversar luego de los datos y los hallazgos más relevantes.
1: Sí, nosotros hacemos todos los meses un producto que se llama Monitor de Opinión Pública, que lo venimos haciendo hace bastante tiempo, del año pasado, que básicamente salimos a medir las principales preocupaciones o los principales temas de debate. Hay un conjunto de preguntas que nosotros les decimos que son preguntas de bloque, que siempre preguntamos lo mismo para ver cómo evolucionan. Y después hay temas de coyuntura que vamos preguntando a medida que, bueno, van sucediendo los hechos políticos en Argentina, que todos los días nos da alguna novedad. Entonces, bueno, vamos preguntando un poco en esa línea. La idea es tener siempre un producto homogéneo, digamos, sólido, que tenga varias preguntas. Lo relevamos a nivel federal en todo el país, con la idea de, bueno, ver un poco en qué está la opinión pública y qué opina sobre determinados temas que estén pasando en ese momento, ¿no?
0: Bien, perfecto. Y ahora, entonces, según este relevamiento, ¿cuál es la mayor preocupación, económica de los argentinos?
1: Mirá, lo que nosotros detectamos este mes es cuando le damos la opción de, bueno, tilde por lo menos tres o dos o tres opciones de sus principales preocupaciones. En el primer lugar, no se ocupa un tema económico, se ocupa un tema más político, que es la corrupción. La corrupción sale, hacía rato que no venía saliendo en primer lugar, y el 51,3% de los encuestados tildan a la corrupción como una de sus principales preocupaciones. Y después sí vienen todos temas económicos, ingresos, salarios, incertidumbre económica, tema del desempleo. Pero bueno, sigue siendo importante para la mayor parte de la gente, dentro de sus preocupaciones, el tema de la corrupción, ¿no? Y que tanto estamos viendo en el último tiempo, de un lado, del otro, digamos, independientemente del partido político, vemos que la corrupción es un problema transversal a toda la política argentina, ¿no?
0: Mira vos, sí, tal cual. Bueno, vos, como bien comentabas, no estamos viendo ahora este contexto. Bueno, obviamente hemos comentado sobre la salida del jefe de gabinete, envuelto justamente en estos hechos de corrupción, estas acusaciones, justamente en un gobierno que había enarbolado en su momento como también base de campaña esto, ¿no? Acabar con la corrupción, terminar con la corrupción. Y bueno, frente a esto, también un poco lo que nosotros notábamos, con diferentes estudios que leíamos y demás, era que quizá la gente en este caso, un poco, como se dice comúnmente, ¿no?, fingía demencia ante los hechos de posible corrupción de este gobierno, pero ahora ustedes lo sitúan entonces en el primer lugar, y eso es bastante llamativo.
1: Absolutamente, absolutamente, y es tal cual lo que decís. Me parece que vos imaginate lo siguiente: cuando arranca el conflicto de Adorni en marzo, primeros días de marzo, nosotros lo teníamos medido el presidente de la Nación con 47 puntos de imagen positiva, y por primera vez en la serie que nosotros seguimos tenía diferencial positivo, o sea, entre imagen positiva y imagen negativa, tenía un punto y pico de imagen positiva. De 47 puntos de imagen positiva, haber sacado la ley laboral, que tenía más del 60% de aprobación por parte de la gente, bajar la edad de imputabilidad, sacar un presupuesto, etc. Todo lo que lograron en el verano, hoy lo tenemos en 34 puntos de imagen positiva al presidente. O sea, imagínate que, producto de una crisis muy mal manejada, con muchísimo demora en la resolución de los temas, digamos, y que eso la gente te lo factura, perdiste 13 puntos de imagen positiva y más o menos lo mismo en aprobación de gestión. Entonces, claro, digo, por suerte resolvieron este tema el sábado, bueno, preferible siempre, nunca es tan tarde para arreglar los errores, pero el desgaste que le produjo a la imagen del presidente, y obviamente a toda la gestión, pero principalmente a la imagen del presidente, te digo que es probablemente la peor crisis digamos, de todo el tiempo que lleva el gobierno del 2023 hasta acá, probablemente sea la peor crisis, porque no solamente caló muy profundo, muy, muy profundo en todos los estratos sociales, en todo el país, no había punto del país que nosotros midiéramos que no se estuviera hablando del tema, digo, desde lo más lejos que se te ocurra hasta lo más cerca que se te ocurra, desde la menor edad, 18, 19, 20 años, hasta la gente más grande que por ahí puede estar en otra cosa, todo el mundo sabía el tema, y la verdad es que el manejo político fue desastroso. O sea, realmente, digo, cuando uno lo analiza, dice, realmente no sé cómo pudieron manejarlo tan mal, teniendo una resolución cantada que iba a terminar en esto. Digo, era cantado que Adorni se iba a ir del gobierno, pase lo que pase, se iba a ir del gobierno.
0: Claro, sí, acá nos hemos dedicado también un poco a indagar, ¿no? Con diferentes especialistas, analistas políticos, esto, ¿no? ¿Por qué sostenerlo a Adorni, considerando que el costo político es altísimo, ¿no? Digamos, ¿por qué aferrarse a esta idea de mantenerlo en su posición cuando realmente está haciendo, bueno, la mella que claramente ha hecho justamente a
1: yo
0: nivel de
1: aprobación
0: de la gestión del presidente?
1: Yo creo que el presidente de la Nación es una persona de convicciones muy duras, digamos, muy firmes, muy bueno, yo pienso en esto, y poco flexible a los hechos que, digamos, que por ahí no él no comparte o que no le parezcan correctos. Y esa inflexibilidad a veces te da, obviamente, confianza en la gente, o dicen, bueno, una persona con convicciones que quiere hacer X cosa, y a veces te juega en contra. Y claramente en este caso le jugó en contra y le está jugando en contra. Por suerte, ya te digo, frenaron la sangría que se venía dando, porque esto iba a terminar muy mal para el presidente. Pero bueno, ahora queda reconstruir todo lo que se ha perdido, queda reconstruirlo, porque ya te digo, la verdad que lo que nosotros estamos detectando es que obviamente el tema Adorni caló muy hondo, pero también en las principales preocupaciones está la economía de la gente, la economía de todos los días, el propio electorado de La Libertad Avanza del año pasado está marcando preocupación por las deudas, preocupación por la incertidumbre económica, por no llegar a fin de mes. Digo, estás entrando en un problema importante y que corre con una ventaja el gobierno, que es que del otro lado no hay nada. Literalmente no hay nada. O sea, no hay un... puede estar Kicillof, bueno, pero la verdad es que no se lo ven a ningún actor hoy, creo que después del Mundial los vamos a empezar a ver, que hoy realmente se le esté parando enfrente al gobierno y esté capitalizando estos errores del gobierno, porque... vos tenés que capitalizar el error de tu adversario político, digo, si vos no lo capitalizás es como si tu adversario no se hubiera equivocado. Entonces la verdad es que lo que se ve también en el arco político es que Milei está jugando solo y que los errores son propios, totalmente propios, digamos, nadie lo está ayudando a equivocarse, se equivoca solito.
0: Claro, claro, claro. Y a ver, bueno, vos justamente hablabas de esto, ¿no? Del otro lado, ¿qué hay? Aparentemente no hay nada, digamos, la oposición está como en un estado también un poco, si se quiere, adormecida. Y tengamos en cuenta todos estos datos que vos está claramente arrojando. Viene en un contexto, como decíamos, hoy estamos arrancando el séptimo mes del año, y el año que viene es un año electoral. Entonces, bueno, ¿qué pasa con esta pérdida de imagen positiva del gobierno nacional? ¿Se puede traducir, digamos, al final de todo este periodo en una pérdida de votos?
1: A ver, para mí es muy temprano hablar de intención de voto. Yo creo que nosotros este mes, de hecho, preguntamos, viste, empezamos a sondear un poco no la intención de voto, sino el... darte opción de lo votaría seguro, podría votarlo, o directamente estoy seguro que no votaría, o para empezar a testear un poquito ese tema. La verdad que yo creo que se puede llegar a traducir en intención de voto si no encuentran una solución. Las familias están extremadamente endeudadas, el sistema financiero está preocupado por este tema, fíjate que la morosidad está llegando al 14%, se conoció la semana pasada el último dato, desde la serie histórica que tiene el Banco Central, que es de 1950, 1960 hasta acá, nunca tuvo un signo de amortización allá.
2: Mira.
1: O sea, ¿se entienden lo que digo? Digo, desde
2: claro.
1: 1900,
2: claro.
1: Con todas las crisis, con todo lo que pasó, con todo lo que ya sabemos, nunca hubo un nivel de morosidad tan alto. Obviamente, y también esto se entiende, porque nunca hubo un nivel de acceso al financiamiento tan alto como ahora, digo, ¿no? También, digamos, claro. Todas las cosas para que se entienda el contexto. Hoy en día,
2: tal
1: a un
2: cual.
1: Clic del celular, accedes a un préstamo. Pero para que tengamos claro. Dimensión del problema que estamos hablando. Las pymes están con cheques rechazados, las economías regionales no están pudiendo comprar los insumos porque todas las cosas están extremadamente caras y estás con un problema de inflación en dólares que se está traduciendo a, no te digo a la agroindustria, pero la agroindustria está siendo bárbaro, pero a las economías regionales, a las pymes, a los trabajadores, todo ese sector está sufriendo muchísimo el ajuste o el cambio de modelo, como lo llaman ellos. Entonces digo, bueno, presten atención ahí, porque si no empiezan a articular una solución, y la verdad que ese votante desencantado, que yo, por lo que estoy viendo hasta ahora, en el kirchnerismo no va a encontrar una respuesta, se te puede terminar yendo a cualquier lado, a Miriam Bregman, o al voto en blanco, o no ir a votar.
2: Claro. Claro, sí. Es momento claramente de accionar, porque bueno, veníamos, bueno, vos lo decías claramente, ¿no? Hemos pasado tantas épocas económicas en este país que realmente ya somos expertos en hacer malabares, ¿no es cierto?, con las condiciones que nos tocan en cada momento. Hoy tenemos esta situación, esta, como también vos mencionabas claramente, esta facilidad, ¿no?, desde una aplicación, desde el celular, acceder a un crédito
1: Y
2: personal,
1: perdón,
2: cosa que antes no
1: te agrego una
2: sucedía.
1: cosa a eso, te agrego una
2: Sí.
1: cosita muy breve a eso.
2: Por
1: Hoy
2: supuesto,
1: tenemos
2: sí.
1: una enorme capacidad de acceso al financiamiento. Digo, desde un chico de 13, 14 años con un celular en la mano ya puede acceder a un préstamo prácticamente sin ningún tipo de restricción, lo cual es bastante peligroso. Y tenemos una sociedad que tiene una profunda ignorancia financiera, pero profunda ignorancia
2: Claro.
1: financiera. Digo, hay gente que piensa que por desinstalar la aplicación que le dio el préstamo no lo van a poder rastrear. O sea, estamos hablando,
2: Claro,
1: y esto me lo han
2: mira.
1: dicho, yo además de director del centro y soy profesor en la universidad, me lo han preguntado alumnos. Me dijo, profe, ¿es cierto?
2: Mira
1: Yo
2: vos.
1: enseño economía internacional. Obviamente que no es cierto, pero digo, no es culpa de la gente tampoco, porque la verdad que educación financiera, si no vas a una facultad cercana a la economía, no te enseñan. Pero digo, es para replantearnos también que enorme cantidad de acceso al sistema financiero sin una educación adecuada y haces colapsar el sistema. O sea, en algún momento el problema de las familias, el problema de las pymes, el problema de las economías regionales, se va a filtrar al sistema financiero y vamos a tener una crisis financiera. Y cuando llegue la crisis financiera es un problema grave para cualquier país. Por
2: Claro,
1: eso te digo, es
2: claro.
1: importante que presten atención a lo que está pasando. Y que quizás las declaraciones como las de ayer del vocero presidencial, Ravier, que es muy educado, que es una persona con mucha educación, digamos, no solamente de hablar bien, sino además es una persona muy formada, decirle a la gente, bueno, si tienen frío, abríguense, la verdad que no es una respuesta que quizás la gente esté esperando. Hace falta soluciones más de fondo.
2: Claro. Sí, no, absolutamente. La verdad que te diría, bueno, hasta podría, mirar, eso es una opinión personal, ya calar en una burla directamente a lo que está pasando la
1: Totalmente.
2: gente en este momento. Este momento, la verdad que es terrible que del gobierno nacional surja ese consejo y lo tomamos entre muchísimas comillas. La verdad que es vergonzoso. Pero bueno,
1: Que
2: la
1: uno lo
2: verdad es que sí,
1: entiende
2: es
1: como
2: muy preocupante.
1: economista, pero tendría que ser un poquito más empático.
2: Claro, sí. Pero bueno, venimos realmente notando esto, que la falta de empatía justamente es una marca un poco registrada de esta actual administración. Y bueno, eso se hace sentir y se nota realmente muchísimo. La verdad que bueno, ha sido clarísimo, clarísimo en todo el panorama que has pintado. Y bueno, también me quedo con esto, ¿no? Con las bases de un país, y no solamente a nivel estructura económica, sino también esto, ¿no? Educación financiera, brindarle herramientas a la gente para que sepa realmente cuando está haciendo un clic en qué se está metiendo, qué tipo de tasas se está pagando, bueno, un montón de cuestiones que todavía, también
1: La
2: igual
1: educación.
2: entendemos, no lo vamos a echarle a la culpa a la gente, pero también entendemos que uno se ve
1: No.
2: en la situación de tener que pagar una deuda y bueno, decís, bueno, ¿y a qué recurro? Y bueno, tomo más deuda y tapo este agujero con otro. y ahí
1: Totalmente.
2: se hace mucho más compleja la situación. Pero bueno, esperemos que podamos ver una salida pronto. Claudio, realmente te agradecemos muchísimo tu experiencia, tu información tan clara y este momento que dedicaste para conversar con nosotros en primera mañana. Seguramente en alguna otra oportunidad te volveremos a molestar.
1: Muchas gracias. A disposición cuando necesiten. Un abrazo grande.
2: Bueno, gracias, que tengas un lindo día. El licenciado Claudio Montiel, director de la consultora Centrix, pasó aquí por primera mañana.
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2: Vamos a profundizar ahora en algunos de los titulares que comentábamos muy tempranito a la mañana con la lectura de los principales títulos de los diarios. Y en este caso, un dato que surge de las pruebas Aprender. Te habíamos comentado en la etapa de La Nación que hubo mejoras en lengua, pero vamos a igualmente a ahondar un poco más en esta cuestión porque, si bien mencionamos esta mejora en la materia lengua, ¿qué está pasando en matemática? Bueno, allí parece que la cuestión es distinta. Lo cierto es que en este caso los estudiantes de sexto grado de primaria se han presentado en estas pruebas Aprender y han relevado los datos desde el Ministerio de Capital Humano indicando esta mejoría en los resultados en las pruebas de lengua en las pruebas Aprender 2025, que ha sido la última edición relevada. Aquí, según el comunicado del Ministerio, el 76,9% de los estudiantes alcanzó los niveles satisfactorio y avanzado en la prueba, lo cual es un porcentaje bastante alto y representa 10,5 puntos más que allí por el 2023, cuando ese porcentaje había sido solo del 66,4%. Solamente el 4,9% de los alumnos quedó por debajo del nivel básico de lengua frente al 11,9% registrado 2 años antes, según el comunicado del Ministerio. El gobierno no hizo público el informe de resultados de la prueba aún, sino que el comunicado oficial señala que en matemáticas 5 de cada 10 estudiantes alcanzan los niveles satisfactorio y avanzado y que también hubo mejoras, pero aún no precisa las cifras. En 2023, recordemos, el 51,4% de los estudiantes había alcanzado el nivel esperado. En matemáticas los resultados se mantienen en un nivel similar desde hace más de 10 años aproximadamente. justamente allí por el 2013, cuando la prueba Aprender se llamaba Operativo Nacional de Evaluación, el 48,3% de los alumnos habían quedado por debajo del nivel satisfactorio. En su comunicado, el gobierno anunció que reforzará las políticas orientadas a esta área a partir del acuerdo federal consolidado en abril de este año en el Consejo Federal por la Alfabetización. Las pruebas Aprender 2025 evaluaron a unos 750.000 estudiantes de sexto grado en más de 20.000 escuelas de todo el país y, según informó el Ministerio de Capital Humano, registraron una participación récord. Respondió el 95% de las escuelas y el 84% de los alumnos convocados. Las 24 jurisdicciones del país mejoraron sus desempeños en lengua, según el comunicado oficial, pero aún no se dieron a conocer los datos de cada provincia en forma individual. Estas pruebas, estas evaluaciones, Aprender constituyen por el momento el principal dispositivo nacional para medir los aprendizajes de los estudiantes argentinos y permiten comparar la evolución de los resultados educativos entre las diferentes jurisdicciones y también a lo largo del tiempo. Los datos difundidos por el gobierno, recordemos, corresponden a estudiantes de sexto grado. Los resultados de la prueba se presentan en 4 niveles de desempeño: por debajo de lo básico, básico, satisfactorio y avanzado, y se considera que los últimos 2 corresponden al nivel esperado de los estudiantes. Así que bueno, esperemos algunos resultados más, algunos datos más que arrojen esta última edición de las pruebas de Aprender, y por supuesto aquí en Primera Mañana los vamos a compartir con todos ustedes.

0: 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Uruguay.
1: El salario mínimo nacional aumenta a 25.383 pesos desde este miércoles. El salario mínimo nacional aumentó 25.383 pesos mensuales a partir de hoy, tras la entrada en vigencia del segundo tramo del ajuste previsto por el Poder Ejecutivo para el 2026. Martín Lema propone a la Intendencia cambiar el modelo de acceso a la cultura incorporando una tarjeta precargada. La propuesta del senador implica que la comuna cargue saldo en una tarjeta que permitiría acceder a espectáculos, museos, entre otros. El legislador entiende que el rol de la comuna capitalina, que actualmente invierte 68 millones de dólares anuales en este rubro, debería ser el de financiar y no el de organizar.
2: Nosotros estamos planteando un cambio en el modelo cultural para pasar a un escenario de mucho mayor participación ciudadana, porque este cambio tiene que ver con que, en vez de concentrarse en la oferta con los mismos recursos y reasignándolos, pasen a concentrarse en la demanda. ¿Qué quiero decir con esto? Muchas veces vemos que la Intendencia realiza o espectáculos gratuitos o que subsidia una cantidad de actividades culturales, donde ahí, desde el punto de vista institucional, la Intendencia decide dónde está la cultura. Y nosotros queremos pasar a que los montevideanos decían dónde está la cultura.
0: Argentina.
1: Pichetto defendió las PASO, reivindicó a Sergio Massa y anticipó una polarización en el 2027. El diputado Miguel Ángel Pichetto reivindicó la figura de Sergio Massa, defendió la continuidad de las primarias abiertas, simultáneas y obligatorias, y afirmó que el escenario político argentino se encamina hacia una nueva polarización, por lo que llamó a construir una alternativa amplia con vistas al 2027.
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seguimos transitando juntos esta última media hora de programa de Primera Mañana aquí por Radio Colonia AM550. Hasta las 10 tenemos más para compartir con ustedes, como por ejemplo este

cuando constantemente nos llega una notificación al teléfono celular. Aquí el estudio ha evaluado que las notificaciones del teléfono desvían la atención, elevan el estrés y reducen la productividad, y que incluso sus consecuencias pueden ser fatales, ya que la distracción vinculada al celular es causal de muerte en todas las rutas del mundo. El promedio de un adulto recibe al menos 46 notificaciones por día en su celular. Esto equivale, por ejemplo, durante lo que son las horas de vigilia, a una interrupción cada 20 minutos. La explicación está, en este caso, en cómo funciona lo que es la atención selectiva, que es una red de áreas del cerebro humano que decide a qué información dar prioridad y cuál ignorar. Este sistema equilibra los objetivos de la persona con el entorno, por lo que los eventos repentinos o urgentes pueden apartar el foco de la tarea en curso. El estudio científico plantea un ejemplo muy simple, una imagen concreta. Si, por ejemplo, una persona está en un bosque recolectando frutos silvestres y escucha a su alrededor hojas moverse, ese sonido puede desviar su atención ante la posibilidad de una amenaza inmediata. Pero ¿qué pasa en los entornos actuales? Ese mismo mecanismo puede ser capturado por estímulos mucho menos importantes, como por ejemplo el zumbido que nos indica una nueva solicitud de amistad. Las plataformas digitales están diseñadas para atraer y retener la atención de forma instantánea al activar los sistemas cerebrales de recompensa y motivación. Esa es una de las razones por las cuales resulta más difícil resistir distracciones que ofrecen alguna gratificación como un me gusta en una publicación, y también explica por qué cuesta más sostener tareas que exigen atención prolongada. El estudio sugiere que las interrupciones frecuentes no reducen en la capacidad básica de concentrarse, sino que aumentan la frecuencia con la que las personas cambian de una actividad a otra. Este salto constante entre tareas erosiona el foco. Ahora, ¿qué pasa? Claro, si en este caso tuviéramos aquí a los especialistas en primera mañana, les preguntaríamos, bueno, ¿cómo hacemos para gestionar el uso del celular para no perder el foco de las cuestiones importantes? Bien, aquí han indicado que la capacidad de prestar atención depende de varios factores, desde, por ejemplo, la calidad del sueño de las personas hasta ciertas condiciones de salud, como puede ser un trastorno por déficit de atención e hiperactividad. Pero aún así, los especialistas indicaron que es posible fortalecer los músculos de la atención con ajustes menores en la vida diaria. Una de las medidas más directas es directamente limitar las distracciones en los dispositivos. Eso puede hacerse con modos de concentración en el teléfono que filtran las interrupciones y reducen la cantidad de alertas, sobre todo durante las horas de trabajo o al momento de estar frente al volante. Otra opción es desactivar todas las notificaciones directamente de las aplicaciones y fijar horarios específicos para revisarlas. A modo de ejemplo, sugirieron los especialistas, en este caso, por ejemplo, dedicarles 10 minutos antes del almuerzo y usar temporizadores para que podamos respetar ese límite de tiempo. También se han recomendado diferentes aplicaciones y herramientas que, bueno, por supuesto, cada móvil, cada dispositivo, según su marca y modelo, puede llegar a disponer para poder filtrar las notificaciones entrantes y tener bloques también así de utilización, por ejemplo, de redes sociales, ya que obviamente las aplicaciones, como sabemos, registran el tiempo en pantalla y estas pueden ayudarnos también para poder gestionar mejor nuestro tiempo frente a los dispositivos. Pero más allá de la utilización de los móviles, otra vía para fortalecer la atención en las cosas realmente importantes son las actividades que exigen concentración sostenida. Por ejemplo, la evidencia indica que cambiar de tarea de manera constante lo que hace es debilitar el foco, de modo que conviene siempre priorizar lo que son las prácticas inmersivas. Y aquí tenemos algunos ejemplos. Tocar un instrumento musical, cantar, practicar un deporte, hacer alguna actividad manual de bricolaje, si se quiere, porque estas actividades lo que hacen es mejorar la capacidad de atención, ya que obligan a mantener el foco durante más tiempo para alcanzar un objetivo concreto. Así que ahora, bueno, a ponernos las pilas entre todos, a alejarnos un poquitito del móvil. Quizá obviamente muchos lo usamos para trabajar, lo cual es importante y
demás. Pero bueno, a tener en cuenta esto, podemos hacer pequeñas acciones diarias para no perder

Cómo pasa la hora, rápida, rápidamente, se nos va terminando esta primera mañana informativa de Radio Colonia AM550. Pero atención ahora a continuación con la noticia que vamos a compartir con ustedes. Vamos a hablar sobre un astro del fútbol argentino ya, alguien que se ha retirado de las canchas. Estamos hablando del Turco García, que en este caso ha dedicado los últimos años de su vida con un proyecto muy importante. Como seguramente sabrán, Claudio, el Turco García, lleva 18 años sin consumir drogas. Y justamente es esa trayectoria personal que el exfutbolista ha relatado en numerosas charlas, recorridas por barrios porteños, que ha sido el punto de partida para la presentación de un proyecto de ley ante la legislatura de la Ciudad de Buenos Aires para instituir el 26 de junio como el Día de la Prevención de los Consumos Problemáticos. La propuesta busca convertir esta fecha, que hasta ahora solamente tenía lo que es un valor simbólico, en una obligación concreta y jurídicamente exigible para el gobierno de la ciudad. La iniciativa fue impulsada desde su banca por la legisladora porteña Claudia Negri, especialista en salud pública y vicedecana de la Facultad de Medicina de la Universidad de Buenos Aires. Su respaldo le otorga al proyecto un anclaje técnico y académico que refuerza los fundamentos sanitarios en los que se apoya el Turco García, integrante del Partido Integrar, espacio presidido por Daniel Amoroso, quien elaboró la propuesta a partir de su propio recorrido personal y además de los datos disponibles sobre el avance del consumo problemático de sustancias en el país. Como decíamos, el 26 de junio no fue un día elegido al azar. Esa fecha es el Día Internacional de Lucha contra el Uso Indebido y el Tráfico Ilícito de Drogas, establecido por la Asamblea General de las Naciones Unidas mediante la resolución 42/112 del 7 de diciembre de 1987. En 1991, el Congreso Nacional adhirió a esa conmemoración a través de la Ley Nacional número 23.945. La ciudad de Buenos Aires, pese a contar con legislación propia en materia de adicciones, no tiene hasta hoy ningún instrumento que genere compromiso de acción anual para el Ejecutivo porteño. Entonces, ese vacío es precisamente lo que el proyecto apunta a corregir. El texto establece que el Poder Ejecutivo de la ciudad deberá realizar cada año, en torno al 26 de junio, campañas públicas de concientización y prevención de consumos problemáticos basadas en evidencia científica y orientadas a la reducción de riesgos y daños. Las acciones deberán incluir comunicación masiva y actividades presenciales en hospitales, centros de salud y acción comunitaria y espacios comunitarios del territorio. El Ministerio de Salud de la ciudad será la autoridad de aplicación con coordinación de las tareas de educación y desarrollo social. El diagnóstico que sustenta la propuesta se apoya en las cifras oficiales, ya que según la Encuesta Nacional sobre Consumo y Prácticas de Cuidado elaborada por el INDEC y por la Secretaría de Políticas Integrales sobre Drogas de la Nación Argentina, el alcohol es la sustancia más extendida. El 66,2% de la población declaró haberlo consumido en el último año y el 51,2% en el último mes. Ahora el tabaco también alcanza al 25,6% de los argentinos y la marihuana al 13,8% en consumo anual. El consumo de cocaína, por su parte, registró un crecimiento sostenido en la última década. El proyecto advierte además sobre el descenso en la edad de inicio del consumo, con una concentración cada vez mayor en poblaciones jóvenes y en situación de vulnerabilidad. En este caso, lo que ha declarado el Turco García en esta iniciativa que ha presentado es que el aumento del consumo de drogas y la baja en la edad de los chicos que empiezan a consumir es uno de los problemas más graves que tenemos. Me llama la atención lo poco que se habla de este tema, porque estamos hablando nada más y nada menos que es de la salud de nuestros hijos. Lo sé porque yo lo viví. Creo que tuve la suerte de darme cuenta a tiempo de que estaba enfermo y me pude recuperar, pero soy una excepción. La droga casi siempre termina en cárcel, hospital
o cementerio, así declaraba con estas palabras el turco García. El exfutbolista también reclamó acción política inmediata. Las autoridades se tienen que dar cuenta con urgencia de que la prevención y la concientización salva vidas. La ciudad ya dispone de un marco normativo en la materia con la ley número 23.018 que establece una política integral e interdisciplinaria para el abordaje de los consumos problemáticos. Pero bien, la experiencia en este caso en otras provincias respalda la apuesta justamente de este proyecto de ley presentado, que se enmarca en el trabajo que el turco García viene realizando desde el año pasado junto al Partido Integral. Uno de los hitos de este recorrido fue justamente la charla que brindó el turco en abril pasado en el aula magna de la Facultad de Medicina de la UBA, donde repasó su historia y convocó a repensar el abordaje social de las adicciones. Semanas después encabezó otra actividad en el barrio 31, donde recorrió espacios comunitarios y se reunió con vecinos y jóvenes. Así que bien, en este caso mencionamos la iniciativa del turco García y veremos el tratamiento que se le da aquí en la legislatura porteña. Seguimos con más información, no se vayan, quédense hasta las 10, hacemos más primero.

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Y de a poquito vamos llegando a las 10 de la mañana y ya medio que vamos palpitando el mediodía, nos va entrando un poco de hambre y ya pensamos en el almuerzo, en el menú, qué vamos a comer, qué vamos a hacer, qué vamos a cocinar o qué vamos a pedir. ¿Y por qué no una rica pizza? Una rica pizza como la que podés comer en Cali's Pizza. ¿Y por qué mencionamos a este lugar? Vamos a contarte que su fundador, Franco Califón, pizzero de profesión, ingresó en el puesto número 45 del prestigioso ranking internacional The Best Pizza Awards 2026 en Milán, en Italia, por lo cual tenemos allí a un argentino que quedó entre los 50 mejores maestros pizzeros del mundo, ¿qué tal? Bueno, en este caso esta lista distingue a los 100 mejores maestros pizzeros del planeta, y este reconocimiento ubica justamente a Franco Califón y a su pizzería como los nuevos referentes de la pizza argentina en el escenario global, en una edición que ha recorrido a diferentes países del mundo y que ha reunido a los protagonistas más influyentes del sector. Este evento se realizó el pasado 24 de junio allí en la ciudad de Milán y ha congregado a más de 500 invitados, en los que se contaron 300 pizzeros de distintas regiones, 200 periodistas internacionales y figuras claves del sector. La premiación, que cada año marca tendencia en el universo gastronómico, resaltó la diversidad, el talento y la proyección de la pizza a escala global. Franco Califón, fundador de Cali's Pizza en Buenos Aires, es reconocido por su enfoque riguroso en la elaboración de masas, fermentación y selección de ingredientes. El pizzaiolo funciona a influencias de la pizza napolitana y neoyorquina y desarrolla un método propio que prioriza la calidad de la materia prima y la precisión técnica. El local de Franco se ubica en la calle O'Higgins del barrio de Núñez y destaca por su propuesta minimalista. Su menú ofrece solamente 4 opciones, todas con productos seleccionados y técnicas de fermentación prolongada. La pizzería utiliza pomodoro San Marzano con denominación de origen, un tomate importado directamente desde Italia. La carta, por ejemplo, incluye la rojita, que es una opción sin queso que combina pomodoro San Marzano, parmesano, aceite de oliva y albahaca. ¿Diríamos una pizza canchera? Puede ser, pero acá con un tono más gourmet, por supuesto. También tiene otras opciones, pero siempre con esto, ¿no? Con la prioridad puesta en la calidad de los ingredientes. Ahora, Franco, claro, no es cualquier maestro pizzero, sino que tiene un currículum importante, ya que cuenta con experiencia formativa junto a referentes como nada más y nada menos que Francis Malman, claro, por supuesto. Así que en esta edición del certamen The Best Pizza Awards se destacó por su ambición y alcance. Esta ceremonia celebró no solamente el presente, sino también el futuro y la evolución del arte pizzero, ¿eh? Así que bueno, realmente ha sido todo un lujo esta mención internacional para un pizzero argentino que ahí se ubica en el ranking, en el top 50 de los mejores pizzeros del mundo. Y ahora sí que nos ha dado hambre, claro, sí, por supuesto. Mientras nuestro operador Facundo Olechea pone siempre su buena música, vamos a ir chusmeando las aplicaciones a ver qué nos podemos pedir para almorzar y enseguida volvemos.

tenemos más información para compartir con vos en esta primera mañana informativa de Radio Colonia AM550. Vamos a comentarte ahora que el gobierno aumentó en un 50% el monto de las becas Manuel Belgrano. En este caso, estas becas estratégicas Manuel Belgrano, destinadas a estudiantes universitarios y de tecnicaturas de áreas estratégicas, han, en este caso, según lo que ha informado el gobierno nacional, oficializado este aumento del 50% en sus montos, una medida que fue dispuesta por la Secretaría de Educación del Ministerio de Capital Humano mediante la resolución 431/2026 publicada en el Boletín Oficial. Con la actualización, el monto mensual de la beca pasó de 81.685 pesos a 122.527 pesos con vigencia desde la cuota correspondiente al mes de junio del 2026. La resolución señala que el incremento responde al acuerdo alcanzado el pasado 10 de junio para actualizar en un 50% el valor del beneficio, por lo que fue necesario modificar el monto establecido en la convocatoria 2026 del programa. Las becas estratégicas Manuel Belgrano tienen como objetivo brindar un incentivo económico a jóvenes provenientes de hogares de bajos ingresos para que puedan cursar carreras universitarias o tecnicaturas en disciplinas consideradas estratégicas justamente para el desarrollo económico y productivo del país. La convocatoria 2026, aprobada en marzo por la Secretaría de Educación, contempla un cupo máximo de 36.000 becas. Con esta resolución se mantiene ese universo de beneficios, aunque se incrementa el monto que percibirán a partir del mes de junio. La norma establece además que el financiamiento de la medida será afrontado con partidas del Ministerio de Capital Humano a través del programa destinado al desarrollo de la educación superior. Así que en este caso tenemos este aumento que ha comunicado el Gobierno Nacional en lo que se refiere a educación con estas becas estratégicas Manuel Belgrano, que han, bueno, duplicado su valor y el alcance para que más chicos y chicas puedan acceder a la educación superior. Seguimos con más, quédate con nosotros aquí en Radio Colonia AM 550.

así, amigos y amigas de Radio Colonia, hemos llegado al final de esta primera mañana informativa. Ha pasado volando, volando la mañana con tanta noticia, con tanta información, con tanta buena música, claro, por supuesto. Pero es momento, obvio, sí, de ya ir despidiéndonos, porque tenemos que despejarle el estudio a los chicos que caen ahora a la mañana, claro. Hablamos de Donato, de Nacho, de Pato, del Doc, la Regina, que van a seguir también compartiendo desde aquí, desde el estudio de Radio Colonia AM550, toda la información con ustedes. ¿Van a hablar de fútbol? Sí, obvio, por supuesto. Mundial, mundial, mundial, con todo lo que se está viviendo y con todo lo que se viene. Así que quédense también luego, el resto del día, claro, por supuesto, con toda la mejor programación de la radio, tu radio histórica, tu radio querida, AM550, Radio Colonia. Saben, saben que nos pueden descargar al celular, se bajan la aplicación y nos llevan todo el día conectados y enganchados del otro lado, porque la radio es esto, es compañía mutua. Así que les agradecemos un montón haber estado del otro lado y los esperamos mañana, mañana tempranito a las 7 de la mañana. Aunque no van a escuchar mi voz, ¿quién estará al mando de primera mañana, mañana temprano? El señor Ignacio de la Peña. Así que no lo dejen solo, pórtense bien, acompáñenlo y disfruten también de este día. Es día miércoles, pero no es un día de miércoles. Vamos por adelante con buena onda, por supuesto, y nos reencontramos prontito aquí por el aire de Radio Colonia AM 550.

0: 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Uruguay.
1: Tras los casos de meningitis de esta semana, entre los que hubo 5 fallecidos, Cristina Lustenberg descartó que se trate de un brote. La ministra de Salud Pública comentó que esto se debe a que aún no existe transmisión intracomunitaria, aunque sí hubo un caso intrafamiliar.
2: Todavía no es un brote, no hay transmisión intracomunitaria. Sí hubo un caso en el departamento de Soriano, intrafamiliar. Entonces, esto requiere toda una evaluación muy rigurosa, que es lo que está haciendo Epidemiología del Ministerio de Salud Pública, y por eso vamos a convocar a la Comisión Nacional Asesora de Vacunas para ver cómo seguir. Pero sí, hoy sabemos que la recomendación máxima es los grupos etarios que tiene indicado vacunarse. También hay una asociación entre las infecciones respiratorias que bajan las defensas y hacen que esta bacteria pueda colonizar y enfermar.
0: Argentina.
1: Un estudio de opinión pública asegura que el 62,8% desaprueba la gestión de Javier Milei. Un estudio de opinión pública basada en 2.184 casos provenientes de diferentes partes de la Argentina asegura que el 62,8% desaprueba la gestión de La Libertad Avanza y asegura que si hoy hubiera un balotaje presidencial entre Milei y Kicillof, ganaría el gobernador bonaerense.
0: Deportes.
1: Francia superó ampliamente a Suecia, está en octavos de final. Francia generó un sinfín de situaciones de peligro, se impuso 3-0 ante su par sueco para acceder a los octavos de final del Mundial. Mbappé marcó un doblete en el triunfo francés.
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0: 5 minutos han pasado de las 10 de la mañana. El señor Facundo Lechea, nuestro operador, dice arranquen de una vez. Así que aquí estamos. Muy buenos días. Saludo de izquierda a derecha, como cada mañana. Buenos días, señor Lucas.
1: Buenos días.
0: Buenos días, señor Ignacio. La Peña.
2: Buen día.
0: Antonio, la Regina.
3: Buenos días.
0: Pato Canulli.
4: Buen día, buen día.
0: Siempre estamos con esto. No sé, vamos a terminar hablando con Jiménez de si este nombre nos cabe, porque siempre arranco diciendo qué pasó.
1: Sí, no, está bien. Puede ser ese, caímos mundial, caímos a la mañana. Mientras sigamos estando, que lo llamen como quieran.
0: Sí, exactamente.
1: O sea, mientras nadie levante la perdiz.
5: Caímos disfrazados también.
1: No, Canulli, ¿cómo
0: haces? Caímos disfrazados, va.
5: ¿No me subís un poquito?
0: Sí, claro. Sí,
5: está,
0: que lo voy a tocar el correcto.
1: Está como... Sí, no sé si es bajo o que vos estás...
0: Ya estaba fuera de plano, claramente.
1: Claro.
0: No, porque estaba subiendo el borde.
5: No me subiste nada,
0: pero... ¿No te subí nada?
1: Ahí estás mejor. Ahí vamos, había que ahí hacerlo vamos, un rato
0: sí.
1: antes.
0: Sí, claro.
1: Saco una foto a Canulli porque no lo puedo creer.
3: No, yo tampoco.
1: Ya está.
3: La verdad, yo tampoco.
0: Bien, contemos, porque no estamos streameando. Sí. ¿A qué se debe que usted lo esté fotografiando? ¿Se debe a su perfil longilíneo?
1: Se debe a que estamos en plena época mundialista.
0: Sí.
1: Y Pato Canulli vino con una camiseta de fútbol.
0: Perfecto, alusivo al mundial. ¿Está mal?
1: Sí, está mal.
0: Ah, bien.
3: O sea, ¿tiene más equipo? Que otra persona que conozco, que tiene hincha por 10.
4: Primero que nada, eso es falso y lo sabes.
3: ¿Cuántos equipos?
5: ¿De qué cuadro sos, Canulli?
3: A ver, decís que sos del Liverpool y no sos del
4: Liverpool.
6: Qué boludo, mamita, qué
3: lindo. Decís que sos del Liverpool y no lo sos.
4: Sí, no, como no lo sos.
3: No lo sos, sos de River.
4: Puedo hinchar por otro equipo, pero puedo ser del Liverpool también, Antonio.
3: Tanto o más que yo.
1: Si no vas a la cancha,
3: ¿sos de River o no sos de River?
4: Espera, vos está mal lo que está diciendo este chico, porque con ese criterio todos los hinchas.
3: Contéstame a mí, ¿sos de River o no sos de River?
4: Depende del día.
7: Me gusta el arte.
0: Lo que acaba de ocurrir,
4: todo tipo de arte.
0: Lo que acaba de ocurrir es parecido a lo que ocurría, lo que acaba de ocurrir en este instante, es parecido a lo que ocurría cuando se le hacían preguntas a Canulli respecto de su relación sentimental.
3: Sí.
0: Recordemos que hubo una evolución.
3: Sí.
0: Y de alguna manera, si no salió del closet emocional con su pareja, ¿el nombre cómo era? Dígalo usted.
4: Ah, Fátima.
0: Fátima, porque Fátima en un momento no era nada.
5: Lo tuvo que pensar, ¿eh? Dijo Fátima.
4: No es que no era nada. En un momento estábamos saliendo y después nos pusimos
3: cómo
4: novios.
3: Empezó la relación con
0: ahora
3: Fátima.
0: Están saliendo con River.
3: ¿Vos sabés cómo empezó la relación con Fátima?
1: Me interesa.
3: Un día le dice: estoy muy mal porque se me casó una ex.
1: Así
3: nos lo contó a nosotros.
0: Ah, le entró
3: para,
0: por ahí.
3: Le entró dándole lástima.
4: No la conocía cuando me enteré de eso.
3: No, sí, sabía. La recontra conocía.
4: ¿Cómo?
3: Y usaste eso para ver si te daba bola.
0: Bueno, igual
3: y te dio.
4: No me parece una buena estrategia esa, más allá de que no la hice. No, me parece una pésima estrategia.
0: Es como, lástima,
4: che, hola, ¿qué tal? Tengo mambos con mi ex. No. Es el manual de lo que no hay que hacer.
3: Se casó mi ex y no me invitó.
1: Igual Antonio es peor, no es eso. Es que el Pato Canulli estaba en ese momento con un vínculo vigente, activo.
4: Por eso digo que no tiene sentido lo que está diciendo.
1: En ese momento. Cuando vio que se casó la otra, se dio cuenta que a la con la que estaba no la quería tanto. Entonces la dejó.
4: Creo que no fue en ese momento.
3: Y
4: igual,
3: a Fátima como pañuelo para lágrimas.
1: Y medio que tiró ahí, dijo sí, no sé qué. Aparte se la cruzaba en la radio, entonces decía como, bueno, era como...
3: ¿No mostrás una foto de Fátima?
1: Pero esto está al borde.
0: Ya empezamos.
1: ¿Para qué quieres ver una foto de Fátima, Antonio?
3: Para ver cómo es la novia.
1: Igual yo se lo mostraría.
3: Si no mostró foto de la que era, de la ex que se casó.
1: Eso es verdad.
4: Caímos en la pelotudez.
1: Pero escúchame, Pato, vas a necesitar a Antonio para cuando hagas tu casamiento. Me parece que, o sea...
3: ¿Para cuándo es el casamiento?
1: Seguramente tengas... Pato, seguro tenés muchos familiares, pero ninguno como Antonio.
4: ¿Médico?
1: Y muy fachero.
0: Pero aparte...
3: Otra vez.
0: Pero aparte, a ver...
1: Vos imaginate el regalo de boda para vos que sos su nietito.
0: La Regina llega. ¿Ustedes recuerdan lo que ocurrió? Está bien, estamos en un medio, pero ¿ustedes recuerdan en una fiesta de fin de año? Estábamos en uno de los patios aquí de Alfa Media.
1: Sí.
0: La Regina era... Boludo, era Milei.
1: Sí.
0: Todos venían a saludarlo, de lejos le gritaban ¡Antonio! Y se le acercaban. Estamos hablando de una figura, nosotros porque
1: más que Milei era Don Corleone, me parece.
0: Bueno, está bien. Lo naturalizamos, tenemos una figura al lado, con lo cual que esté solamente en una boda eventual de Pato sería importante.
3: No, es que no sé si voy a ir.
0: Por eso, ya.
1: Pero
0: ya
1: con que sé. Llegue el sobre, Antonio, es lo único que cuenta Pato, que solo lo hace por eso. No se casa por amor, se casa por los regalos.
5: Vas a ser el padrino de su boda.
1: Y por tener licencia
5: vas
1: aquí.
5: A tener opción, vas a tener que ir.
3: ¿Vos decís que yo entro con ella? a la iglesia.
1: No, podrías entrar con Pato, porque el papá es mexicano, no sé si lo dejan entrar.
4: ¿Qué?
1: Claro, porque es una boda aquí argentina.
3: O sea, ayer tuviste festejo captura acá y en tu casa.
4: Acá.
3: Y acá por el triunfo de México, ¿no?
4: Sí, pero ¿por qué acá y en mi casa?
3: Porque tu papá es mexicano y sí, la conductora es pro mexicana.
4: La conductora no quería ganar en México.
1: ¿Cómo
3: sí,
1: eso? No.
3: Sí, puso en el grupo festejando.
4: Fíjate lo que mandó después.
6: Qué boludo, mamita,
1: sí, es complicado. Bueno, cuestión que Pato vino con la camiseta de México manga larga.
4: Sí. Estamos en invierno.
5: Con un, el cuello es un poquito grande esa camiseta, ¿no?
1: Pero viste que yo, es lo que yo le digo del cuello. Tiene que eso, papito, eso es lo que te decimos. Tiene que tirarte un poquito más atrás.
4: Cine sin moda.
5: Pero se le cae el cuello, que es como que es un talle más.
4: No, que esta no es mía, esta es de mi papá.
1: Todo tiene. ¿Y para qué la trajiste entonces?
4: Pues la quería traer. Porque, o sea, se la regalé yo. Le dije, tomá, que yo, para que hagas el mundial. Y le dije, che,
1: tomá,
4: no me
1: mexicanito.
0: Una declaración de principios.
1: Tomá, ¿cómo? Mexicanito, para que disfrutes hasta octavos.
3: ¿Qué? Uno de los factores por el cual la trajo.
4: ¿Qué le pasa
3: es que,
4: al loco este?
1: Como
4: es
1: todos
4: que
1: los con, como todos
3: conductor,
1: los
3: mundiales. Sos vos y sí, no el anterior. Con el anterior no se hubiera animado.
0: Ah, no, pero por el amor de Dios, de ningún
3: creo
0: modo.
3: Que lo echa patadas del estudio.
0: Sí, capaz que un desliz hubiera cometido, se hubiera olvidado. Y cuando llegó acá, la mirada le hubiera, o sea, prendido fuego
1: yo,
0: al nylon.
1: Yo creo que lo Pato, que vino con la camiseta de México manga larga.
3: ¿Tiene un número atrás?
1: Siendo, sí, la 10 tiene.
3: Ah, la 10.
1: Siendo argentino. Fuera de contexto, porque si me decís que él va a cubrir el partido de México y viene, o ayer a la noche incluso lo cubrió y tuvo que estar vestido así, vino de no se puede llevar una remerita en la mochila,
0: sí,
1: ahí te lo puedo entender. Como vino hoy, si cualquiera de esta mesa, de la vieja, toma medidas de la vieja escuela en cuanto a violencia física, yo la respetaría. Lo sentaría en otro lado en mi criterio de...
0: Quiero, y acá lo incluyo a Pato también, quiero que me digan qué camiseta
1: sí
0: habría que lucir para ganarse de mínimo un cachetazo inmediato. Y no sé si la de México.
3: ¿Querés que te diga una cosa?
0: No sé si la de México. Hablo de un país, por supuesto, ¿no?
3: Cualquiera. El que se pone una camiseta de un equipo de fútbol merece un cachetazo.
0: Vos decís que se disfraza de pelota.
3: Sí. Sí, sí, coincido.
5: Pero
3: sí,
5: venir a la radio, sí.
3: Por eso,
0: claro,
3: por eso.
0: En este contexto, bien. Claro. No es necesario que sea de un país rival, de la Argentina.
3: Ninguna. No.
1: Igual es una declaración. Viste que hay gente que se va de vacaciones,
0: sí,
1: se va a la playa, por ejemplo.
0: Claro,
1: así
0: bien
1: sea Miramar, así sea Cancún, así sea el Mediterráneo.
0: Bahamas, sí, claro, sí, bien.
1: Bali, donde se te ocurra. Y dice, voy a andar con traje de baño. ¿Y por qué no la camiseta de los Andes de...?
0: Pero, El contexto veraniego, vacaciones, es un contexto para hacerte la trencita que no te haces durante el año, para hacerte el tatuaje de henna que no te haces durante el año, y podría llegar a México.
1: Lógico, si tenés 8 años, te banco a full.
0: Claro.
1: O sea, con 8 años, digo, y sí.
0: Trencita y tatuaje de henna va y...
1: Hasta los 12,
5: hasta los
1: 13. 15,
5: hasta los 15.
1: Claro, pero digo, a partir, viste, de un 8 años, sí, que vos decís, sí, sí, está bien la camisetita. Incluso, te agrego, hay una edad a partir de la que ya no puedes usar más musculosa de manera civil.
0: Aunque tengas el cuerpo de
1: Adonis, no puedes usar
0: no
1: más
0: musculosa.
5: No, ya tenés la sube registrada a tu nombre, no puedes usar más.
1: Sí. Salvo que estés en situación de actividad física,
0: sí,
1: o yendo al gimnasio, o volviendo al gimnasio,
5: que tampoco.
1: Si vos estás en subte,
5: que tampoco, chico.
1: Línea B, combinación con línea C,
0: bueno, no,
1: haciendo con musculosa, pero musculosa encima, tiritas playa.
5: Fina. Fina, si te dices.
1: Sí, no,
0: pues
1: no.
0: Yo tengo en el gimnasio algún.
5: No, tampoco va.
1: Pero gimnasio.
0: La muy finita, va. Pero es como, ¿sabes qué pienso yo cuando lo veo? ¿Para qué te pusiste musculoso?
1: Que se le ven las tetillas.
0: Pero no, es que es muy poca tela.
1: Sí.
0: Es como, ¿para qué te la pones?
1: Pero ¿sabes
0: no
1: por
0: está
1: qué,
0: cumpliendo ninguna función?
1: ¿Sabes por qué banco esa? Porque tal vez pone, te exigen que tenés que estar con remera. Perfecto.
0: Sí,
5: musculosa no es remera.
1: Y decís, bueno, esta la hago pelota acá, la tengo de una vez de no sé qué,
0: este,
1: la hago pelota.
0: Este la eligió.
1: La eligió.
0: Se mira, mucho.
1: Pero está en el gimnasio, es como que decís.
5: Estamos hablando del mismo que trajo.
0: No, este es un compañero.
1: Pero en ese contexto lo banco, porque estás en un gimnasio, estás. Amerita la comodidad.
0: Está todo marcado.
1: Pero si yo ando, lo mismo, te digo, con la de LeBron James, musculosa, comiendo pizza en calle corriente. Y la verdad que no tiene nada que ver esa musculosa. No va.
5: No,
1: por más que esté linda, por más que sea carísima, porque sale.
0: Sí, no, entiendo,
1: es más
0: entiendo,
1: cara
0: sí,
1: que la remera de algodón, manga corta que puedas usar.
0: Entiendo.
1: No va. Para mí, No va.
0: Bueno, pero Canuli anda por la vida así, con la frente alta. Y la camiseta.
4: Sí, no, ¿por qué no?
0: Y la camiseta.
3: Sí, porque tiene muy alto el umbral del ridículo.
1: Lo dijo un médico,
5: ¿eh? Ya creo que con esa frase podemos irnos a la pausa.
1: Dijo umbral.
0: Sí,
1: así umbral. Que...
0: sí, dijo alto. Que esto todo un montón. Mirá. Perdón. No, dijiste alto el umbral del ridículo.
1: Tenés que tener cuidado, Antonio, porque Donato lo defiende a Pato. Es, sí, se hace claro. El que se suma, pero sí, es como
3: lo
1: el...
3: lo defiende.
1: Sí, lo defiende.
5: Es un doble agente.
1: Desvía.
3: Es doble agente.
0: Ustedes me acusan de sostener a Pato como Milei, que no terminó de despedirlo a Manuel.
3: ¿A Manuel?
0: Vieron que no, se abrazaron los tres con Santilli, y Santilli ayer con cara de... No hace falta que nos abracemos ahora. Ya está. Lo llevó ahí en la despedida. Como que no lo terminó de despedir. Pero bueno, nada.
5: Como que era una decisión, digamos, propia, ¿viste? Bueno, chicos, conseguí algo mejor y me voy, ¿viste?
0: Sí, sí.
5: Igual, qué pena que te vas. No, chicos, se va por corrupto.
1: Sí. Sí. Igual, sabes que... insisto, no digo que sea falso, que sean falsas las acusaciones. Eso no quita que haya sido una cama gigante.
0: Claro.
1: Digo,
5: le pasa que si vos haces todas esas cosas y...
1: Pero ¿quién te señala? Esa es la pregunta. ¿Quién te está señalando? Porque ponele, vos decís acá, nosotros decimos, che, Pato vino con la camiseta de México y no sé qué. Y todos abajo del busito que trajimos, porque hace frío, tenemos una camiseta de fútbol. Y decimos, no, Pato, ¿cómo podés venir así? ¡Qué vergüenza! Y vos decís, che, ¿Y el resto? ¿Qué? Vos decís que nadie, de ninguno de los que estén ni cercanos al gobierno, ni en oposición, todos están 100% limpios.
5: No, mirá, bueno, eso es...
1: Mirá, pero si vos señalás...
0: No sé cuántos...
1: digo, curioso cómo la
5: pasa?
1: Cama que se hizo.
5: ¿Sabés lo que...? Vuelvo a repetir lo mismo. Hay cuestiones de corrupción que tiene que ver con una organización de corrupción. Este es como que vos dejaste el teléfono ahí, lo agarró, se lo llevó para la casa,
1: sí,
5: y quedó en la casa.
0: ¿Cuántos jefes de gabinete tienen declaraciones juradas complicadas? Complicadísimas. Cuestionables. Sí. Han sido cuestionadas en el pasado. El tema es... ocurre igual, algún periodista de espectáculos alguna vez contó al aire cuáles eran sus principios. Principios cuestionables, por supuesto. Pero contó cuáles eran sus principios. Sino el 1, el 2, ¿no? Y dijo, ¿sabes qué pasa? Si vos tenés una relación extramatrimonial y te vas a comer los viernes con tu señora amante a una parrilla, 9 de julio, perdida ahí, al costado de la ruta, qué sé yo, pero si vos vas al corralón todos los miércoles cuando va Suar, Moria Gazán y todo, y te sentás con ella, y te está regalando. Si te está regalando, y yo no te doy,
1: sí,
0: no te doy ni una oportunidad. Pero... Y decía, ¿sabes cuántos vínculos, en otros tiempos, ¿no? ¿Cuántos vínculos homosexuales que yo podría haber mandado al frente? Y son gente que hace lo suyo en intimidad.
1: Sí, son prolijos.
0: Y entonces, prolijos, y aparte sin andar...
1: Pero escuchame, Donato.
0: ...parafernalia de nada. Pero este se regaló.
1: Pero en comparación.
0: Hoy,
1: vos me vas a decir,
0: ¿no viste
1: que,
0: hoy lo que
1: pero escuchame,
0: las tarjetas de crédito? Hoy,
1: no,
0: hoy,
1: todavía
0: hoy,
1: no lo vi.
0: Día.
1: Pero oh, digo, Insaurralde no se regaló. Cuando decían que tenían un domicilio y cuando iban al domicilio era un Médano, no se regalaron.
0: Pero por supuesto, no. Decían, pero Insaurralde no se había regalado hasta... Ojo, la cama de Insaurralde puede ser otra, porque Insaurralde no se había regalado hasta que se fue a Ibiza.
3: El yate, con el
0: ahí,
3: bandido.
0: Ahí pero me parece que ahí, viste cómo es el demonio. Me parece que se venía cuidando hasta que apareció una Sofía, porque está todo...
5: Se la puse, digamos, ¿no?
0: Sí, de entrada. O sea, cuando se subió al avión acá,
3: sí,
0: ya estaba empaquetado, ya tenía el moño encima.
3: ¿El Celestino de Insaurralde y Sirio? Hubo un Celestino.
0: Y de televisivo.
5: MT.
0: Importante. Claro, Marcelo.
3: Lo que iba todos los días que bailaba, iba y el Celestino se encargaba de acercarlos.
0: Claro. Bueno, hubo acusaciones en aquel momento que después se tuvieron que retrotraer. Un conductor de televisión tuvo que salir a pedir disculpas porque cuestionó ese vínculo de tres.
5: Primero el rumor era que estaba con Flor Peña.
0: Con Flor Peña. Hay videos ahora.
5: En Sarroal.
0: Hay videos. En estos días hay videos en los que juega Florencia Peña en el Bailando con eso. Y hasta dice mi novio, pero lo dice jugando. No, pero... Lo de Adorni, estoy de acuerdo con vos, pero regaladísimo,
1: pero lo que digo es, dentro de ese círculo, dentro de los rumores de investigación y demás, digamos que las balas han pasado muy cerca, muy cerca, más de uno, que se fue tapando, fue quedando. O sea, esto fue, le hicieron una cama. El con motivo, viste, como decís, claro, vos siempre, eso, no le cierra el blanco, no le cerraba ni siquiera, pero vos decís, qué selectivo.
0: Sí, yo me inclino también a si todo quedaba, porque es así, si todo quedaba, porque viste cómo se empiezan a rascar, a rascar, a rascar, a rascar, si todo quedaba.
1: Pero con cualquiera.
0: Sí, pero esto, este es peor, este es peor. Si todo quedaba en, me llevé a mi señora esposa en el viaje con el presidente y tengo la de las hipotecas del departamento de Parque Chacabuco y el de Caballito, y quedaba ahí. Y no hay mucho material para ahora darte, Manuel. Me quedé ahí, ya está, sí. Ah, una explicación, y ya ni siquiera, no sé si siquiera intervenía la justicia. Pero después empezaron, es noticia de hoy, ya la justicia tiene en sus manos los gastos de tarjeta de crédito de mes a mes y ya superan su propio salario. ¿Entendés que no es como el juez que te quiere dar una mano y te dice,
1: no, pues, sin
0: puedo,
1: duda,
0: no puedo más? No,
1: a mí me entraron dos cobros que en total suman $14 de sí, cosas que yo no compré. Amazon Prime Premium, no sé qué cosa, para que no sabía ni que existía y que no lo tengo y que en suscripciones no está. Y Apple TV, que nunca.
0: ¿Lo tenés? Claro.
1: Claro. Y automáticamente. Hola, sí, no, dámelo ya de baja, pues no.
0: Claro.
1: Pues no lo pienso pagar. Uno dice, pagale. Pues, no, ni loco.
0: No, por supuesto.
1: No tengo.
0: Vamos a ir a la tanda y vamos a hablar de qué nos dejó el fútbol mundialista en el día de ayer, porque obviamente sigue habiendo confirmaciones de cómo se van armando, más allá de quiénes se van quedando afuera, pero será para después. Ahora, tanda.
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0: 25 pasaron de las 10 de la mañana. Bueno, ¿qué pasó ayer, Pato, a nivel futbolístico, mundialístico?
1: No nos gusta que dé resultados.
0: Ah, bien. Bueno, ¿qué pasó ayer sin dar resultados? Ahí está.
2: Ayer vi el mejor partido de la selección mexicana de fútbol en mi vida.
1: ¿Qué festejaron?
2: Nunca vi... Y primero que nada, que por primera vez en 40 años ganaron un duelo mata-mata mundialista. Que para un argentino puede sonar como cosa de todos los días.
1: Sí, claro.
2: Para México es algo histórico.
3: No, pero yo te digo otra cosa. Digo, sí. Seguís parado en el mismo lugar. ¿Se entiende?
2: Sí y no.
3: Sí y sí.
2: No.
3: ¿Qué fase nunca pasaron los mexicanos en los últimos 40 años?
2: No habían... Incluso en fútbol no habían llegado.
3: Mi pregunta es, perdón, ¿qué fase pasaron?
2: El mundial es distinto ahora.
3: ¿Qué fase no pasaron?
2: Octavos.
3: Bien. ¿Y pasaron octavos?
2: No.
3: Está en el mismo lugar.
2: Claro. Pero no van a festejar que ganaron.
3: Pero podés festejar, pero hicieron todo un carnaval.
1: O sea, ese famoso quinto partido.
2: Sí, lo sé.
1: Todavía no lo superaron.
2: Lo sé. A mí no me tienen que explicar que México no llegó a cuartos de final. Yo lo que estoy diciendo es que México ganó un mata-mata, cosa que no pasaba hace 40 años.
3: Un mata-mata. Hay más... Jugando contra el tercero.
1: Jugando contra...
3: De local.
1: Una selección de décima. No,
2: no
1: la verdad,
2: tampoco sé si...
1: Festejan insignificancia.
2: De vuelta, yo entiendo que para el argentino ganar un mata-mata mundialista es lo mínimo indispensable.
3: No, ahora, si a Argentina hubiese pasado la misma situación de México... Lo mismo,
1: Los
3: y
1: mato,
3: pasaban
1: los
3: de 16 avos a pasaste a octavos, que es lo que nunca pudiste pasar, octavos, y yo todavía estaría calladito, estaría sin...
2: No sé.
1: Te pondrías una camiseta tan ridícula.
3: Pero Antonio, decime la verdad, vos como futbolero, vos sabés que los rivales de Argentina son primero Cabo Verde, después el ganador entre Egipto. ¿Vos ya decís, estamos en semis o decís, guarda con Cabo Verde?
1: No, guarda con Cabo Verde.
3: Y bueno, lo mismo es esto, lo imaginé. Listo, ya ganamos un mata-mata, ya estamos, ya está.
1: Pero nunca superaron el quinto partido.
3: ¿Nunca pasaron de octavo?
4: No, bueno, es un poco lo que le pasó a Paraguay, ¿no? Que consiguió para la historia del fútbol paraguayo un triunfo histórico. Histórico, pero para la historia del mundial le queda lejos pasar octavo,
3: para
4: cuarto,
3: mí,
4: le queda lejos.
3: No es lo mismo. Paraguay no solo es que pasa de ronda,
4: pero
3: ¿quién pasa de ronda?
4: No, eso ni hablar.
3: Vos le ganaste a Alemania, o cuatro con un de las selecciones top históricas, constancia del tiempo, como le gusta a Ganulli, con renombre.
4: Pero digamos, eso para Paraguay, para el pueblo paraguayo y para la selección paraguaya. Nosotros en 2 días nos olvidamos de esto, ¿no?
1: Claro.
4: Para que haga historia en el Mundial, y le queda lejos unos cuartos de final.
1: Sí, claro, lejísimo.
3: Sí, claro.
4: ¿Entendés? Y eso es lo que le pasó ayer a México. Consiguió por primera vez pasar una ronda mata-mata, como les gusta decir.
3: Sí.
4: Pero... digamos, su punto máximo no lo consiguió, digamos, porque es pasar octavos de final.
3: Claro, no rompió la barrera.
4: No rompió la barrera.
3: Sigue estando a donde siempre supo llegar. Y no decimos ni que sea injusto, ni que no esté merecido,
4: no, es que este
3: ni que no haya ganado
4: este
3: por...
4: Este mundial es así, no debería haber 16 avos.
3: Claro, ganó con talento, fue superior, hay que decir... Una selección que clasificó primera sin recibir goles, sigue sin recibir goles, que jugó contra una tercera que se metió haciendo una épica, pero por la ventana se metió como tercera.
4: No, eso ni de esa manera. Igual yo a México lo vi con un equipo con mucha personalidad, que ayer se impuso el primer minuto para ganar el partido. La verdad, yo lo vi un equipo de los más serios, si no es el más serio de la historia, de los más serios de la historia.
0: Pero en un momento ya la canchereaban, jugaron con la actitud más allá de la técnica futbolística. Estaban como con el pecho inflado, así, los vi jugar. Es así como lo vi.
2: Es que yo insisto, es la mejor México que mía. Nunca había México jugar tan bien al fútbol. Fue avasallante, se lo llevó puesto a Ecuador en el primer tiempo. Después en el complemento sí se bajó un poco el ritmo del partido, le cedió un poco más la pelota, pero México casi que se podría haber ido 3-0 para arriba en el primer tiempo. Okay. Lo bailó a Ecuador, nunca lo vi jugar tan bien al fútbol. Por eso también en parte, a ver, es el hecho de que ganaron en México, de que ahora, este mundial está dando sorpresas como todos, pero muy seguramente se crucen con Inglaterra en el Azteca el fin de semana. Es lo que puede ser.
4: Me parece que no se juega en México.
2: Sí, se juega en México.
3: El otro no.
2: Se juega en el Azteca.
1: México sabe que... Dale, el estadio... Es más importante decir el estadio que quienes juegan.
2: El estadio Ciudad de México. Pero, claro, el México está de fiesta. De vuelta, puede ganar un mata-mata. Por cómo ganaron, sobre todo. Yo creo que eso es muy importante, el cómo ganó México. Y para mí Ecuador no es un equipito. para mí Ecuador no es un equipo como un Curazao, que también Curazao no llegó a 16avos, pero no es una selección particularmente débil Ecuador. Si no ha hecho un mundial perfecto, estamos totalmente de acuerdo. Venía de ganar la Alemania. No creo que Ecuador sea cualquier selección. México ayer la borró de la cancha. La borró de la cancha Ecuador. Veremos cómo le va. Hoy se va a definir si es contra Inglaterra o contra el Congo. Pero México puede tener, así como lo tuvo quizás Ecuador, así como lo tuvo Paraguay. Y México podría tener el triunfo más importante de su historia el fin de semana si es que le llega a ganar a Inglaterra como local en octavo de final de una Copa del Mundo. De vuelta, para nosotros, para los argentinos, puede ser como un partido de octavo de Copa del Mundo, puede ser el triunfo más importante de tu historia. Pero bueno, distintos países tienen distintas varas.
1: Pasa el quinto partido, cosa que no pudo nunca.
2: Sí, lo hizo en el 86, sí. Y lo hizo en el 70. De hecho, México siempre que fue anfitrión de Copa del Mundo llegó a cuarto de final, y esos son sus mejores
1: récords. Sí, pero era cuarto de final con una
2: era ronda con menos. Era con octavos. En sí. El 86 hubo octavos.
1: Y en el 70, en el 70 no.
2: En el 70 no, pero no. En el 86 sí.
1: Bueno, pero en el 70 no.
2: Pero viste que era antes con una ronda menos.
1: El 70 fue cuarto, semifinal y final, habían 16 equipos.
0: 32, casi pasaron de las 10 de la mañana. Nos vamos a ir a las noticias y hasta las 13, por supuesto, haremos este Caímos a la Mañana.

0: 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Uruguay.
1: La ministra de Salud Pública, Cristina Lustenberg, indicó que el ministerio realizará una campaña de vacunación contra la meningitis del 7 al 9 de julio. La ministra expresó que con las inoculaciones no solo se protege al que la recibe, sino que se logra disminuir la circulación de la bacteria, expresó.
2: En lo que va de esta semana epidemiológica, que comparativamente con el año pasado hay un aumento, no así con el año 2024, que el aumento era más notorio. Por eso el año pasado, cuando nosotros asumimos, tomando una recomendación de la Comisión Asesora Nacional de Vacunas del año 2024, a mitad de año decidimos con el ministro de Economía introducir esta vacuna, la vacuna antimeningocóxica contra dos, sobre todo varios serotipos, pero el que más está predominando es el meningococo C actualmente, que es el que en un 70% está vinculado a los fallecimientos, y por eso la convocatoria es a cada una de las familias que tienen niños que tienen 2, 4, 6 meses, 1 año y 15 meses, a vacunarse contra este meningococo.
0: Argentina.
1: En medio del Mundial, diputados tratará la reforma de la ley antibarras del gobierno. En medio del Mundial de Fútbol, la Comisión de Legislación Penal de la Cámara de Diputados en Argentina pondrá en marcha el tratamiento del proyecto de ley antibarras enviado por el Poder Ejecutivo, que establece un régimen para la prevención y represión de delitos en espectáculos deportivos.
0: Deportes.
1: Kylian Mbappé metió 2 goles e igualó a Messi en la tabla de goleadores del Mundial. El capitán de la selección francesa, Mbappé, convirtió 2 goles ante Suecia y alcanzó al argentino.
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0: y al final se rompe.
1: Vi en ese partido algo que no vi nunca en mi vida. El técnico de Jam saca a Mbappé y cuando sale no lo abraza, le hace gestos como
2: la reverencia.
1: De reverencia, porque la verdad lo que juega, lo que jugó Mbappé y lo que jugó Lise,
3: qué fenómeno que es Mbappé
2: en todo sentido, en
1: pero fenómeno. ¿Sabes qué? Se divierte adentro de la cancha.
2: Sí, sí. Con este Francia.
1: Sí, sí, claro, con el Madrid no. Madrid la pasa mal. Es verdad. Pero gozaba. A ver, tocar la pelota para él era un orgasmo. Porque ponía cara de felicidad.
4: Uh-huh. Sí, se ve el disfrute y se.
1: Y lo de Deschamps. Parece que fuera tan fácil. Es más, hacer. Pensé, lo saca seguro para guardarlo, está el partido definido. Dije, ¿se enojará? No. Pero para nada, la reverencia del técnico me mataron.
3: Es que, viste, cuando los ves, y estos tipos son cracks.
0: Es que yo creo que este, cuando hablemos de la Francia de Mbappé, en un futuro va a ser como hablar de la Brasil de Pelé. Va a ser un equipo que en mundiales se lo veía invencible. De hecho, yo estoy muy convencido de este equipo va a jugar, como hizo Brasil en los 90 y 2000, va a jugar tres finales al hilo. Que solo un equipo lo hizo y fue Brasil en el 94, 98, 2002. Y también lo hizo Alemania en el 82, en el 86 y en el 90. Pero esta Francia, que para mí aparte sigue siendo la máxima candidata, no es solo Mbappé.
1: No.
0: Porque hablamos de Mbappé, hablamos de los goles, hablamos de que es un tipo que tiene la misma cantidad de partidos jugados y goles en mundiales, que es una monstruosidad. Que yo creo que cuando hablemos de Mbappé en mundiales, yo creo que a la larga... Es complicado esto, pero quizá termine siendo más que Pelé en mundiales Mbappé.
1: No, sí, realmente lo de Mbappé. Pero como decía recién, no es solo. Lo de Olise, lo de Dembélé.
0: Y eso que Dembélé estuvo flojo ayer.
1: Sí,
0: jugó ayer mal. A Dembélé no le salió una.
1: Pero jugando mal.
0: Tenés cuatro figuras y con que una esté bien te gana el partido. Con que esté bien Dugué, con que esté bien Mbappé.
1: ¿Querés decir una cosa? Con uno que esté regular te gana el partido.
0: Sí, también. Yo ayer, de hecho, y creo que ayer Nacho lo mandó por el grupo, un tuit que puse, diciendo, no sé qué tendrá pensado Scaloni, pero no se me ocurre cómo
2: se enfrenta a
1: final. Yo cuando leí el Twitter ese ayer, pensé que era el primer ayudante de Scaloni.
3: Claro,
1: el que lo escribió.
5: Mirá, ahora busque los comentarios.
2: Hasta acá, igual Francia no ha tenido un rival
3: de categoría.
2: A la altura de Argentina, claro, ¿no?
0: Y no lo va a tener hasta semifinales.
3: Este, el tuit de Canuli, sí. Dice: no sé, que es espectacular. Llegó a 1,500,000 de visualizaciones.
5: Lo que vale es eso, son las interacciones.
3: ¿Cuánto te pagan a vos? ¿Te pagan por esto?
0: ¿Por Twitter? No, Twitter no paga en sí por publicaciones, a menos
3: pero interacción, digo, esto es mega viral.
0: Sí, pero no paga en sí. A ver, después hay otra cosa de marca, otra cosa que se puede conseguir, pero no, Twitter te paga si tenés muchos seguidores verificados y si tenés un alcance muy, muy alto, o sea... ¿Podría llegar? Sí, no estoy a ese nivel todavía.
3: Dice, no sé qué tendrá pensado Scaloni, porque a mí no se me ocurre en lo absoluto cómo ganarle a Francia.
2: Sí, se nota.
3: Dice, es mucho más equipo que en 2022.
6: O sea, y la gente... boludo, mamita,
1: escrito por alguien que está arriba de Scaloni.
3: Dice, ¿qué va a pensar Scaloni? A mí, que soy el
1: que más sabe, no se me ocurre nada. Pobre Scaloni.
3: Capito, claro. Pobre y acá Scaloni. Dice...
0: Yo puedo creer que la gente piensa tan poco que yo me ponía por encima de Scaloni y dije, che, a mí no se me ocurre la verdad. No.
3: ¿Pero por qué? Y por eso vos estás acá con la camiseta de México.
1: Es un monumento a la soberbia ese tío.
3: Sí, y la gente así lo tomó, tiene 1,000 respuestas.
1: Sí, lo matan, lo matan.
3: Y le ponen, ¿por qué se te ocurriría a vos?
1: ¿Quién sos vos?
3: Otro le pone, ¿qué te pensás? ¿Que Scaloni tiene que llamar al Faro para dar instrucciones? Claro. No sé qué.
0: Y mire, ¿qué
3: a ver qué otro.
1: No, es tremendo. La respuesta es a los tweets.
3: Le dice, y sí, papá frita, Scaloni es DT del campeón del mundo y vos sos un
0: pelotudo.
3: Vos sos un pelotudo.
1: Excelente. ¿Quién lo puso?
3: No sé ni cómo.
0: Y un loco que debe tener 20 seguidores, qué sé yo.
3: Igual le ponen tranqui. Primero hay que ganarle a Cabo Verde, claro, sí. Pará. Bro.
0: Pero la gente es muy. A ver, entonces con ese criterio, Scaloni se pone a preparar un partido con Francia, lo va a conocer a 4 días de una final si Argentina llega.
2: ¿Vos te pensás que a Francia no lo conoce?
0: Totalmente, es lo que estoy diciendo.
2: Está bien, pero
0: exactamente
2: está bien.
0: Lo que
2: primero,
0: estoy diciendo.
2: Pero primero hay que jugar partido a partido.
3: Tienes que llegar.
0: Por supuesto, pero bueno, vas analizando
2: hay que
0: partido
2: si llega
0: a partido.
2: Francia también, no, porque aparte, pueden tener una. Se puede rebalar el 2-1-0 y
1: el
2: se
1: otro
2: terminó.
1: Día puso un tweet.
2: Yo no sé. El fútbol es raro.
1: Que te quiero ser sincero. Pienso exactamente igual que él.

0: lo mataban.
1: ¿Por qué? ¿Qué dijo?
2: Lo de Galarza Fonda.
0: Lo de Galarza Fonda. Claro, para mí, sí, lo que puso de Galarza Fonda, pienso igual que él. Igual lo destruyó.
2: Igual que Paqueque, ¿eh? Porque a Galarza Fonda le pegaron.
0: Sí, sí, ¿no? Está bien, pero... A ver, vos lo ves ahora en un nivel que tenés que reconsiderar algo de lo que hiciste. Porque vos lo desvalorizaste y este se está revalorizando. No lo querés, sí, pero manejalo de otra forma.
2: Ya lo tenés en el montoncito de la ropa esa.
0: Claro, claro, ¿no? Sí, ya lo, sí, tiraste, sí, en la ropa sucia. Y él puso algo que yo estoy de acuerdo. Bueno, fueron tremendos, inmerecido. Mirá que yo le pego, inmerecido todo lo que le pusieron. Igual también,
2: viendo a Francia y viendo a Argentina, hay un método donde vos lo podés lastimar a Francia. Obviamente que lo tenés que conseguir y uno tiene que intentar imponerse, que es sacarle la pelota. Francia es un equipo sin transiciones, es un equipo que recupera y va. Si vos no le permitís esa recuperación, sí, y vos le tenés la pelota, y Argentina tiene jugadores para hacerlo, ahí es donde vos lo vas a lastimar. Es ahí donde va a jugar incómodo.
0: Y si te la recuperan con mucho espacio y se hacen peligrosos.
3: El tema, bueno, es que yo no dudo que Argentina le pueda tener la pelota a Francia. Sí. Mi planteo no va por ese lado. Mi planteo es, porque Francia en un momento va a tener la pelota, es cómo te defendés de los ataques de Francia. Cómo te defendés de Olise, de Dembélé, de Mbappé. Incluso te podría argumentar que Argentina tiene mejor mediocampo que Francia.
2: Máximo, pero ¿cómo te defendés? Lamentablemente uno va a tener que recurrir a los full estáticos. Porque en cuando agarran velocidad, y bueno, ahí,
1: pero perdón,
2: ahí
1: es donde se hizo viral, el primer gol de Mbappé, que agarra cerca del área chica, encara para el medio, patea y la pelota toca directamente la red lateral. ¿Estamos todos de acuerdo en,
4: sí,
1: cuál es?
4: Sí, sí.
1: La misma situación se dio en la final 2022.
3: Minuto 125.
1: Enzo se la pellizca y Dybala la patea, sí, a la, sí, sí, segunda bandeja. La misma situación. Sí. Entonces decían, contra Suecia, gol, contra Argentina, que, sí, lo marcaron entre dos.
2: Las marcas
1: lateral.
2: Las marcas ahí son escalonadas.
0: Claro, pero
2: vos
0: tenés
2: que plantear una marca escalonada. Y ves cuando se le suelta el segundo, ahí ya lo tenés que tocar. Lamentablemente ahí lo tenés que tocar.
0: Tan buenos equipos los dos, que se va a ganar por un detalle ínfimo.
3: Y es lo que pasó en la última final.
0: Yo digo algo.
4: A ver,
2: no pasó eso.
0: Yo digo algo.
2: La última final pasó que Argentina lo bailó 80 minutos.
0: Sí, pero en 10 te lo... Es impensado que en una final un jugador haga 3 goles y no gane esa final. Eso porque son dos equipos de un nivel muy superior. Cualquiera puede hacer goles. O sea, buscame una final que un jugador haya hecho 3 goles y la hayan perdido. No existe.
1: Igualmente te voy a decir una cosa que también tiene que ver con los rivales que le tocan a Francia. Lo mismo ocurre para Argentina. Suecia ayer tuvo 3-4 que pasaron cerquita.
4: Sí. Ahora. Sí, contra, sí, 78 que...
1: Sí, claro, pero yo te digo, Francia, pasan cerquita. Si la de Messi, no sé si pasa cerquita o entra.
0: Bueno,
1: no sé. La de Julián Álvarez, no sé si pasa cerquita o entra.
0: Sí. Entonces, hay que ver si la tiene.
1: Está bien, pero digo, eso también te cambia el y hablo por lo que ya pasó.
2: ¿Ustedes creen que Francia no piensa en che, si no toca Argentina, vamos a estar complicado?
0: Hay que ver qué medidas toma Francia para jugar contra Argentina. Que no son las mismas que tomó ayer para jugar con...
2: Claro, incluso Brasil intenta, o por lo menos de su sistema o su esquema táctico, es parecido a Francia.
1: Claro.
2: Por similitudes. Obviamente Francia lo tiene recontra mil aceitado, no, tiene un técnico de hace 12 años.
1: Y tiene otra calidad.
2: Tiene dos finales del mundo, es campeón del mundo, tiene
0: mejores jugadores.
2: Pero vos te pensás que Francia no piense, che, si me toca Brasil, ¿cómo hago con Cunha? ¿Cómo hago con Vinicio? ¿Cómo hago? O sea, le ha tocado rivales en los cuales no tuvo que tomar mucho recaudo. Pero bueno, igual, Argentina sigue teniendo a Messi, sigue teniendo a Julián, por más allá de que hoy no sea titular.
1: Igual para mí es irse muy adelante.
2: Muy adelante.
1: Sí. Cabo Verde para mí, o sea, se subestima muchísimo. España no le ganó.
3: Yo no le bajo
1: Uruguay
3: el precio
1: no
3: a Cabo
1: ganó.
3: Verde, yo no le bajo el precio a ningún rival porque por algo se llega a esta instancia. Lo que estoy diciendo es, una cosa es pensar en el rival de ahora y otra cosa es decir, che, mirá que estos tipos son los Globetrotters.
1: ¿Y cómo le ganas a Cabo Verde? ¿Qué estrategia pensaste ya?
3: Argentina tiene que jugar como viene jugando. O sea, Cabo Verde no es un equipo que...
0: Por favor, te pido,
3: sí,
0: antes que sigas, grabá esto y mandáselo a Scaloni.
3: No, yo no creo que Scaloni le haga falta.
0: Mandáselo a Scaloni, por sí, le hace falta. ¿Por mandáselo.
1: Porque ya sabes cómo ganar la
3: Copa.
1: Yo
3: no creo que a ningún entrenador argentino le haga falta una charla táctica sobre cómo ganar la Copa Verde. Yo creo que cualquier persona que haya estado a cargo, quizás Sampaoli.
1: ¿Y vos qué decís, los alemanes, cómo le ganamos a Paraguay? Y jugando como jugamos siempre.
3: No, no es lo mismo. No es lo mismo.
0: Bueno,
3: Paraguay tiene una jerarquía de Cabo Verde, no.
0: Mandale, por favor, mandáselo a Scaloni. Porque vos sabés más que Scaloni.
3: No sé más que Scaloni.
0: Sí. Si vos ya estás pensando en la táctica de cómo jugarle a Francia y Scaloni no sabe cómo jugarle a Cabo Verde.
3: Mirá, yo no dije que Scaloni no
2: un partido como que se te va a presentar con Cabo Verde, Argentina lo que tiene que intentar es romperla esa defensa que le va a presentar Cabo
0: Yo
2: Verde.
0: Te puedo decir una cosa.
2: Yo pondría jugadores, obviamente Messi, yo pondría un jugador como Nico Paz, por ejemplo. Por ahí lo podemos... Porque me parece que está más preparado que Almada para romper. O por lo menos lo que vi yo de Nico Paz y de Almada es que Nico Paz está más para jugar, está más para romper esa línea. Y después a no desesperarse, a encontrar la forma de llegar al gol. Y una vez que vos destrabás haces ese primer gol, después Cabo Verde va a tener necesidades.
0: Sí, claro.
2: Y a vos el 1-0 te alcanza.
0: El tema es hacer el primer gol para empezar a encontrar espacio. Argentina tiene mejores jugadores, sí. Tratan mejor a la pelota, sí. ¿Va a tener más las pelotas? Sí. El tema es cuándo encontrás espacio, dónde recuperás y cómo encontrás los espacios. Porque pelota, crack, jugadores que juegan bien,
2: tenés.
0: Se termina, sí, lo tenés, pero si no tenés espacio, y creo que Cabo Verde va a tratar de sacarle espacio.
2: Sí, sí, va a ocupar los espacios, fácilmente.
4: Muy bien, vamos a continuar con este análisis. 47, pasaron la hora de las 10, nos vamos a la tanda y ya continuamos con este Caímos a la Mañana.
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0: Bueno, 4 la mínima fue de hoy, me refiero a la temperatura, por supuesto. 13 la máxima, estamos en 10 grados una décima, así que es probable que alcancemos la máxima del día de hoy. Mañana la máxima... Mañana la máxima es de 10.
1: Yo estoy considerando mañana decir, che, me siento mal.
0: El tema es la mínima.
2: Che, pero no tiene que decir al aire eso.
1: Sí, bueno, mínima. Seguramente no lo haga.
2: Igual no gastes la falta ahora, porque la semana que viene, si todo sale bien... Vas a tener que jugar la carta de 9, duele lunes, pacha.
0: Porque lunes, sale 13 horas, es el martes. Siguiente. Claro,
1: el martes me sentí pésimo.
2: Sí, duele pacha. Nosotros podríamos finalizar 12 y media. Así llegamos a ver.
0: Y podemos.
2: Sí, dejamos algo arregladito.
0: Sí, el final del musical lo preproducí.
2: Sí. Claro. ¿Estamos todos de acuerdo? Media horita, así llegamos, así lo podemos ver.
0: Pero aparte de que sale todo, lo dejamos. Re lindo.
2: Claro. Y yo no sabía qué también podemos hacer. Ah, no, pero estoy yo antes, el martes. El lunes lo podemos grabar.
0: ¿Pero el lunes por qué?
2: Porque.
0: Ah, hacerlo el lunes. Sí, sí, claro. El lunes, sí. Está bien.
2: Perfecto, listo, solucionado. Perfecto.
0: Mañana, la mínima.
2: Sí.
0: Es de un.
2: No me digas.
0: Un.
2: Vos no entendés.
0: Encima es mañana y pasado. Después el sábado, 6 la mínima, que no es mucho, pero bueno.
2: Aparte, viste que ahora los autos tienen como. No se ve. Porque no. Está. No sé qué es la escarcha, no sé qué es
0: sí, el. Sí, no, se empaña, sí.
2: Pero no, tenés un rato hasta qué.
0: Te tiro una, datazo.
2: A ver.
0: Vos ponés en las rejillas.
2: Sí.
0: Ponés la, para que te salga de ahí adelante.
2: Sí, sí, sí.
0: Y prende aire y calefacción juntas.
2: Lo hice.
0: Y eso va en el
2: pero
0: momento.
2: Tenés que esperar. No, pero
0: bueno, hasta que calienta la
2: calefacción. Claro, son unos minutos.
0: Sí, sí.
2: Pero yo pensaba eso. Vos salís con el auto así, viendo más o menos, porque viste que tenés un momento que es. No es que estás ciego, pero que está como más o menos.
0: Sí.
2: Y encima te da el sol a la mañana medio de refilón, que ya de por sí te deja medio ciego.
0: Sí, muy peligroso.
2: Muy peligroso. Y yo decía, si yo llego a ir, ¿no? Manejando así, sin ver. Digo, y solo preocupándome por el auto adelante que lo veo, porque tiene luces. ¿Podemos garantizar que no habrá ningún accidente?
0: No, de ninguna manera podemos garantizar eso.
2: De ninguna manera.
0: ¿Cuándo fue? No me acuerdo ahora.
2: La gente cruza, es mucho changuito.
0: Con ese, y ojo, me lo ha contado mi mujer en un viaje que hizo de Brasil a Uruguay, manejando, era tal el ángulo en el que le pegaba el sol, que tuvo que parar, porque no veía, o sea, porque estaba enceguecida. Claro. Y tuvo que parar y esperar que el sol bajara un cachito más, se hiciera un poquito más de noche para seguir, porque literalmente no veía. Bueno, en estos días me pasó que me pegó en alguna boca calle, me pegó el sol así, y no es que tuve un punto ciego, me quedé ciego, y una bicicleta, que venía mal, porque no debía pasar ella, debía pasar yo, y se mandó de una, y me la encontré de golpe, venía despacio yo. Peiné el freno, pero si venía un poquito más rápido.
2: Sí.
0: Y el freno no llegaba a peinarlo, no activó, y claro. Me llevaba puesta la bicicleta. Todo en despacio, ¿eh? Pues no
2: sí,
0: era.
2: Pero igual.
0: Pero me la iba a recontra llevar puesta. Es más, no sé dónde quedaba bicicleta y ciclista. Pero. Sí, en ese caso conviene algo que no es muy aconsejable, pero dejarlo calentar un poquito.
2: Sí,
0: al auto,
2: claro, por supuesto, no hay que hacer ninguna inconsciencia. Sí. Pero me pasó, sí, también otra vez que tenía. Mi papá tenía un Palio Weekend.
0: Sí.
2: Viejo. Empezaba con B larga la patente.
0: Mirá, claro.
2: Tres letras. Y porque ahora si empieza con B larga, stop.
0: Claro.
2: O sea, ¿cómo ya está con B larga?
0: No, claro, te la dieron a vos solo.
2: Claro. Sí. Y me acuerdo que estaba en un túnel y sabía que estaba diluviando. Y cuando salgo, pero diluviaba, pero que eran como baldazos de agua, y pongo al máximo limpia parabrisas. Era de las primeras veces que iba manejando. Había ido a 8 cuadras, ponele, y volvía. Y yo siempre pensaba, che, ¿cómo es mi viejo, viste, manejando así, viste, en estas tormentas? Como, claro, yo pensaba, el limpia parabrisas, para el conductor está distinto. Y cuando salí del túnel y caía así el agua, claro, no se ve. Y mi papá tampoco veía un carajo. Yo decía, completamente la inconsciencia.
0: Bueno, lo peor.
2: Total.
0: Y lo que a mí me ha hecho detenerme en la ruta es la niebla. Siempre cuando yendo a Cañuelas me agarró una niebla que era
2: Stephen King.
0: No se ve, o sea, no se ve. No ves lo, es más, las luces te enceguecen también porque alumbran niebla.
2: Se choca.
0: Exacto. Y tuve que parar. Me acuerdo que llegué a Cañuelas y tenía que volver. Fui un rato y tenía que volver. Y claro, ignorante de toda la cuestión, porque yo aparte no soy cañuelense. Y me pongo a comentar, sí, lo de la niebla, qué sé yo. Le digo, ya en un ratito. ¿En un ratito qué? Me voy. No te puedes ir. Está cerrada la ruta. No se puede. Y me tuve que quedar más tiempo. Mirá. Porque la policía caminera cierra la ruta por la cantidad de niebla que hay. Eso también es, bueno. Es
2: igual que bien nosotros, a diferencia de Canuri, que maneja como un inconsciente.
1: Yo manejo barro.
0: Con o sin niebla. No importa. Sí. Vos decís que es él que está.
1: Nunca tuve un choque grave, ni mucho menos.
2: Choque grave. ¿Chocaste muchas veces, Canuli?
1: No, le he dado dos toquecitos al auto en 10 años manejando.
2: ¿Dos toquecitos contra qué?
1: Una vuelta contra una columna de un estacionamiento que era un quilombo, y otra vuelta contra un auto, creo que a la semana de sacar el registro, pues estaba con un amigo manejando y me dijo, no, mirá esto, qué sé yo, y yo me...
2: ¿Qué, miraste porque te dijo que lo mires?
1: Sí. Claro. Éramos los que tenían 17 años.
2: Y cuando te dijo, mirá esto, ¿eran objetos o eran seres humanos?
1: Era un ser humano en particular.
2: Sí, claro.
1: Era un hombre que según él era un profesor nuestro secundario.
2: Ah.
1: Me acuerdo, estábamos en Avenida del Libertador, donde está, donde se ve una estación de servicio frente al Tiro Federal, en claro, un giro.
2: Que está ahí la hamburguesería.
1: Claro, en ese giro. Y me dice, no, mirá, está Hernán. Era un profesor de lengua que teníamos. Yo, ¿qué? ¿Dónde? Y no vi que justo el auto de adelante frenó porque era un giro y estaba justo pasando un peatón. Ese auto frena y yo, tac, le metí un golpecito. Uy. Que no pasó absolutamente nada.
2: ¿Se bajó?
1: Se bajó, la y me dijo, frená, qué sé yo. Y cuando vio que tipo era un viejo, no, bueno, escuchá, vi
2: eso
1: que...
2: Eso porque tenés ojos claros.
0: A mí me
1: no
0: pasó
1: por eso, pero bueno.
0: De... Voy un día con un 504 que tenía mi viejo en el taller, que teníamos con el socio, qué sé yo. Iba por Honduras. Llegando a la Placita Serrano, que no era la Placita Serrano de Palermo, Hollywood. Era la plaza.
2: Sí, ahí. Claro.
0: Había, creo que, un local. Y iba una persona caminando por la vereda y me llamó la atención a mí. No importa qué.
2: Sí, claro.
0: Parte de la persona.
2: ¿Qué hora era esto?
0: No... Tarde, la tarde. Uh-huh. Yo estaba trabajando, iba a buscar un repuesto para volver al taller y seguir arreglando un coche. Y me distraje más. ¿Viste cuando quitas la vista del volante y no volvés rápido? Que puede ser para poner una estación en la radio, puede ser para fumar, para tomar mate. Y me distraje de más. Y cuando volví, tenía un taxi adelante mío, muy cerca lo tenía, y le pegué y le rompí el farolito.
2: Claro.
0: Y se bajó, re preocupado. Y esta persona, a la cual yo estaba observando, claro, los gritos del tachero era como si le hubiera roto el alma. Era como tal. Saqué de la billetera, porque aparte yo tenía los precios, estaba. Porque empezó, ¿qué? Pará, ¿cuánto vale esto? Porque le rompí nada más que no le toqué el auto más que el cristalito del faro trasero. Esto vale tanto, toma, acá la tenés, listo, ya está. Seguí en la tuya, laburando, no, y se seguía quejando. Y esta persona se da. Y fue. Implicó un acercamiento.
2: Claro.
0: Y un teléfono. Ahí. Mirá. Después no me digo, bueno, no importa. Pero no importa, pero ahí quedó. Esto es culpa tuya. Ahí arrancó todo.
2: Ah,
0: y mirá, sí, me hice el galán y no funcionó para nada. Pero no importa. Digo para eso. Pero esa fue una vez. Y otra vez. Sí, también estaba apurado. Igual tampoco fue muy, mucho. Estaba muy apurado yendo al banco. Tenía que depositar. Tenía que llegar.
2: Uh-huh.
0: Y en el apuro. Cometí una infracción. Crucé una calle, tenía paso el otro, crucé yo y me la pegaron y me rompieron a mí el espejito.
2: Oh.
0: El espejo no, perdón, el faro trasero de un 505 en ese momento. Y bueno, ¿qué va a ser? Después no he tenido siniestros importantes.
2: ¿Qué pasa? Que hay que unificar criterios. Porque el otro día me pasó. Avenida San Martín.
0: Sí.
2: Voy por hacia. ¿Cómo decir? Desde Juan B. Justo hacia el puente. ¿Sí?
0: Claro, hacia la General Paz, claro.
2: Claro, hacia General Paz. Voy en ese. Y en un momento están construyendo, están arreglando el metrobús. Es un quilombo de vallas, de rejas amarillas y demás.
0: Sí.
2: Perfecto, pero ese no era el problema. El problema era que el semáforo estaba en verde. En la delante mío iba una marcha constante, más no veloz.
0: Uh-huh.
2: En avenidas mínima 40, no puedo decir a menos de 40, pero bueno, está bien. No tenía nadie adelante, pero iba a 40 y yo no tenía ningún apuro. Iba. Pasa la senda peatonal, se pone en amarillo. Yo estaba listo ya, yo estaba
0: jugado.
2: Sobre senda peatonal.
0: Sí.
2: La ochava estaba a mi lado.
0: Sí.
2: Ya, yo ya estaba.
0: Entiendo.
2: Más sobre el baúl y freno.
0: No. pero no mira espejo esa persona.
2: Frenó, ¿no? Flaco, está en amarillo frenó.
0: No, pero aparte en la posición en la que están, más allá de la luz,
2: ya había
0: ¿dónde
2: pasado?
0: Están. Eso, ya está.
2: Encima yo me comí la cagada pedo de la otra que me dice, ah, oh, ¿cómo vas a frenar? Pero si yo tengo la culpa. Claro, les digo, si están, estamos cruzando y se puso en mientras estamos cruzando.
0: Es que es la gran pregunta.
2: No es.
0: Es la gran pregunta. Cuando se enciende el semáforo, ¿cuándo pasás en rojo? ¿Cuándo pasás por debajo de él? ¿O cuando cruzas la senda peatonal?
2: En esta esquinita es no tenía el... ¿Viste que el de peatón, el que cruza? Vos cuando ya ves que el muñequito blanco se pone rojo y titila,
0: sí, claro.
2: Ya sabés que está por cambiar el otro.
3: Cuando se pone el amarillo no tenés que cruzar.
2: Claro.
3: Si empezaste a cruzar, seguí. Pero sí, no podés arrancar el cruce en amarillo.
0: En amarillo.
2: Claro, arrancar el cruce no, pero ya está el tipo...
0: No, ahí ya estaba.
2: Ya había pasado senda... Cuando pasaste senda peatonal, ¿pero qué te vas a quedar? ¿En el medio de la calle? Sí, se quedó en el medio de la calle.
0: Y otra cosa, y nos vamos a las noticias. Comparte esto, porque la radio es servicio, no sé si lo sabe usted.
2: Sí, claro.
0: Pero la radio es servicio. Y le digo...
3: Frase nunca dicha.
0: Nunca dicha, exactamente. Y esta tampoco. Háganle caso a un boludo. Y esto va para todos, para ustedes y para los oyentes que conducen vehículos en la ciudad de Buenos Aires. Uh-huh. Avenida Córdoba.
2: Sí. Muy mal sincronizados los semáforos.
3: Sí.
0: Sí. Uh-huh. En la bifurcación, antes de la bifurcación...
2: Ahí en Estado de Israel.
0: Y en la bifurcación a Estado de Israel.
2: Dios, Dios.
0: Háganle caso a un boludo. Ustedes miren para arriba y vean que en cada uno de los semáforos, no sé dónde
3: arranca. Tiene cámara.
0: No solo eso, la máxima no es la que vos rendiste el registro.
2: Ah, claro.
0: De 60, ahora es de 50.
2: Y en corriente también.
0: Claro. Increíble. Y yo, sabiéndolo...
2: ¿También?
0: La semana pasada estaba, porque ahora te llegan por mail, viste, las infracciones. Sí. Y estaba, creo que fue el día del partido de Argentina, y me llega un mail, y infracción. ¿Sabes cuánto me rompió?
2: ¿Cuánto?
0: Me dolió porque 73 lucas.
2: ¿Y a cuánto ibas?
0: A 53 kilómetros.
2: Debatible.
0: Era para...
3: Claro.
0: Pero ¿qué pasa? Yo tenía que... Eso fue... No me acuerdo ahora, pero yo renovaba el registro el lunes siguiente. Esto fue el sábado.
2: Tienes que pagarlo, pagarlo.
0: Y dije, no, no me voy a poner a discutir nada. A ver si voy el lunes a rendir el registro. Y me dice, agarré y la pagué como un señor. Y me lloró el alma. Pero dije, ¿por qué? Porque yo lo sé. Y me la comí igual.
2: O sea, que ese día encima el corriente estaba vacía. Era para ir ligerito, bien. Sin pasarse, pero viste que vos decís, un 50 y va, tira.
0: Claro.
2: Y decís, no,
0: encima te avisa.
2: Y ojo, porque tenés Forest que se convierte en corrientes.
0: Sí.
2: Yo quiero que me traigan a un geólogo.
0: ¿Por qué?
2: Para que me digan, no, esto seguía siendo Forest.
0: ¿Viste? Claro, bueno.
2: Porque, no, esto no era corrientes. Viste que ahí donde está.
0: Sí, por supuesto.
2: El outlet de.
0: Pero Jorge Macri, deportiva. ¿Qué pasa si vos te quejas? Jorge Macri te dice, yo te avisé, el cartelito está.
2: Sí, el cartelito
0: así
2: está.
0: Que, fuiste, se lava las manos y dice, listo, al piste, a pagar. En fin, 3 minutos pasaron de las 11 de la mañana, nos vamos a las noticias y hasta las 13 caímos en la mañana.
4: 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Uruguay.
5: La ministra de Salud Pública, Cristina Lustenberg, respecto a la vacunación antigripal, informó que en total se aplicaron casi 500.000 dosis. Además, insistió en su aplicación en los menores y en las personas mayores a 65 años, ya que es una responsabilidad de cuidado personal y comunitario, dijo.
6: Ya estamos llegando casi a las 500.000 dosis, sobre todo, como les digo, hay que hacer mayor énfasis en los niños pequeños y sobre todo en las personas de mayores de 65 años, que son los que mayores posibilidades tienen de tener una enfermedad grave ocasionada por este virus de influenza. Hay que seguir insistiendo en que todavía la vacuna está disponible, es gratuita en todos los puestos de vacunación públicos y privados del país.
4: Argentina.
5: Juró Santilli en La Rosada como nuevo jefe de gabinete. Diego Santilli juró ante el presidente Milei como nuevo jefe de gabinete en reemplazo de Manuel Adorni, que formó parte de la ceremonia. Viene una etapa de seguir avanzando con las reformas que hemos llevado adelante con el presidente y con los gobernadores, obviamente. También hay que entender que cada provincia tiene su realidad, sus historias, su futuro, sostuvo Santilli.
4: Deportes.
5: Martín De Micheli fue presentado como director técnico del Leipzig en Alemania. El equipo alemán presentó oficialmente al argentino Martín De Micheli como el nuevo director técnico. Según la agencia Noticias Argentinas, De Micheli firmó un contrato hasta junio del 2028.
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0: 6, pasaron de las 11 de la mañana. Venimos hablando de héroes en términos futbolísticos, pero también admiramos a los superhéroes. Y si hay uno, yo no sé, hay polémica. Hay sí. Un Forcherole, un membrillo
1: ya,
0: batata.
1: Ya algún muy fino te diría, superhéroe no.
0: Superhéroe no es, exactamente. Y decía lo de Forcherole, membrillo batata, en tanto, algunos dicen que es el más grande. Uh-huh. Algunos dicen que es el de la S en el pecho, pero otros dicen que es este, el posta, el más grosso.
1: Sí.
0: En fin, hay polémica. Pero vamos a hablar de, no simplemente de Batman. Vamos a hablar de Absolute Batman. Vamos a introducirnos en el mundo de qué se trata el Absolute Batman. Para eso estamos en comunicación, por supuesto, con Rodrigo Molina. Él es nuestro experto en cine, cómics, todo lo que tiene que ver con el mundo cómic. Hola, Rodri, ¿cómo estás? Buen día.
2: ¿Cómo va, Nato? ¿Todo bien?
0: Bien, muy bien. Bueno, estaba viendo, Lucas nos había avisado de que íbamos a hablar contigo, y estaba viendo, y Absolute Batman es un Batman distinto, es un Batman más grosso, más super desarrollado, ¿no?
2: Sí, sí, sin dudas. Es como lo dice el término de alguna forma, es absoluto.
0: Claro.
2: Es masivo, es tremendo, es gigante. Y bueno, justo esta semana tenemos dos noticias respecto a Absolute Batman, y por eso quería contarles un poco de qué trata todo esto. Primero es que DC a principio de esta semana anunció que iba a sacar una serie animada de Absolute Batman. Uh-huh. Porque es un suceso realmente, y ahora vamos a hablar de eso. Y después porque justo este viernes va a salir el tercer tomo de Absolute Batman aquí en Argentina. Entonces quería aprovechar estas dos coincidencias como para meterlos en este universo, porque realmente es algo que está cambiando el panorama de los cómics en los últimos años, y que bueno, realmente es un suceso enorme, así como lo describiste a este Batman.
0: Claro, y además de enorme, tiene otro tono, digo, es un tono, si hay varios Batman, hay varios cómics de Batman que son oscuros, este como que se pone más...
2: Exactamente, porque cambia directamente todo su origen. Podríamos decir que tendremos que olvidarnos de todo lo que sabemos de Batman, excepto, digamos, su esencia. Uh-huh. Vamos a hablar un poco de esto, de lo que es Absolute. Absolute es el nuevo universo que creó DC. Básicamente lo que hicieron con DC esta vez es crear una realidad paralela donde todos los héroes son diferentes desde su origen. Era una idea editorial bastante simple. Uh-huh. ¿Qué pasa si agarramos a Superman, a Batman, a Wonder Woman, y le sacamos las cosas que normalmente lo definen? Uh-huh. Entonces, por ejemplo, que es algo que hizo Marvel hace un tiempo con
1: What If.
2: Universo... No con What If, What If como son Elseworlds, digamos... Uh-huh. Son como historias muy cortas. Esto es directamente como hacer un universo nuevo, y lo hizo con el universo Ultimate, se llama en Marvel. Lo hizo hace unos años, a principios del 2000. Que básicamente lo que hicieron fue modernizar a los personajes. Pero lo que hace el universo Absolute en este caso es reconstruirlos desde cero. Básicamente hicieron eso. Y con Batman le hicieron una premisa bastante interesante. ¿Qué pasaría si a Batman le sacás la fortuna, el origen, digamos, de muerte de sus padres, y es simplemente un obrero de la construcción que vive en Gotham? O sea, tiene el mismo apellido, pero ya ese apellido no significa nada.
0: Ajá.
2: Es simplemente una persona más. Y aquí es donde aparecen Scott Snyder y Nick Dragota, que son los... uno es el escritor y otro es el dibujante de Absolute Batman, donde retoman a este personaje y... básicamente, bueno, Snyder, para que no lo conoce, que no es el mismo de las pelis. No es Zack, es Scott.
0: Yeah.
2: Uh-huh. Es sin duda el escritor de Batman más importante de este siglo, que no es poca cosa. Y bueno, básicamente le deciden cambiar el origen a Batman, ya que Bruce Wayne no va a ser un multimillonario como siempre lo conocimos. Ese es el primer gran cambio.
0: Yeah.
2: No es parte de la élite económica de Gotham, no lo conoce nadie. Pero bueno, tiene esta cosa que es, podríamos decir, de cómo luce, ¿no? Se parece más a un luchador profesional. Es un tipo que está entrenadísimo, que trabaja en la construcción, que fabrica sus propias herramientas, y digamos que no pelea desde el privilegio de tener todas las herramientas a mano, digamos, toda la plata disponible, sino exacto, que lo hace a través de la supervivencia, ¿no? Como cualquier obrero, podríamos decir.
0: Claro, claro. El origen cambia mucho de la filosofía, cambia todo, digo, de la filosofía de Batman y de cómo es Batman, ¿no?
2: Sí, cambia muchísimo, realmente cambia muchísimo, pero queda algo que es lo que quieren demostrar Snyder y Dragota, que es su esencia, que es ser Batman. Y bueno, lo vamos a contar en un momento. ¿Qué cambia? Bueno, como dijimos, además de esto de que no es millonario, cambia todo. Alfred no es su mayordomo, uh-huh, es un espía del MI6. Jim Gordon es, obviamente, es el comisionado, como lo solemos conocer, es de la policía. Y lo que cambian son los villanos también, y la propia Gotham. De hecho, la forma que combate el crimen también es totalmente diferente. El traje es como una armadura, su insignia, que la lleva en el pecho, en ese pecho enorme que tiene, es un hacha en realidad, que se la puede desplegar, la puede sacar y usar como hacha. El batimóvil es esos camiones gigantes de la construcción para llevar escombros, pero gigantes, casi como de una mina. También vieron las orejas de Batman, en realidad son dos cuchillos que pueden sacarse.
0: Ah, mira.
2: O sea, y esta realmente, este Batman mata como si nada, no tiene ningún problema.
1: Claro.
2: ahí también hay un cambio muy muy muy importante. Y algo que es muy interesante son los villanos, porque en esto, durante toda esta historia, uno va si conoce cosas de Batman, va reconociendo nombres, ¿no? Va reconociendo quiénes son sus amigos y sus enemigos. Y la más interesante acá es que todos los enemigos que nosotros en forma clásica conocemos de Batman, o casi todos, porque hay uno que no va a aparecer, son amigos de la infancia de Batman. Por ejemplo, el acertijo, Harvey Dent, Gatúbela, todos en realidad son, podríamos decir, su banda de amigos de la infancia, que todavía no se han convertido en villanos.
0: Mira.
2: O sea, son amigos de él, trabajan con él de alguna forma, comparten así su infancia y su adolescencia, y después viene un cambio brutal, que lo vamos a ver a partir del tomo 2 de Absolute Batman, donde se van a convertir en unos villanos. Así que esa es como la premisa importante. Y otra cosa,
1: Rodri, perdón, también que te pregunto, en este universo de Batman que cambian tantas cosas, él sigue siendo, ¿cómo decirlo? Tiene una doble, ¿cómo llama esto? Esta personalidad.
2: ¿La doble identidad?
1: Eso, identidad, esa era la palabra. ¿Sigue teniéndola o está blanqueado de que el tipo es Bruce Wayne?
2: No, sigue siendo una doble identidad. Bien. O sea, tenemos a Bruce Wayne, que es este obrero de la construcción.
1: Claro. Sí.
2: Que tiene a sus amigos, como dijimos hace un momento, y está Batman, que nadie sabe quién es Batman.
1: Bien, ahí él sigue manteniendo.
2: Batman es un enmascarado que vigila a Gotham y a todos sus, digamos, sobre todo es el guardián de ahí donde la policía no llega, donde la
1: claro,
2: policía no llega.
0: Y Rodri, otra cosa, vos recién decías que en este reseteo, renovación, en este Absolute Batman, el pasado y respecto de los papás y de lo que había ocurrido con Bruce Wayne no está. ¿Tiene ese perfil conflictuado Batman, viste que más de una vez enfrenta o no? ¿Es toda esta energía vengativa y violenta de la que hablabas?
2: Mira, el origen de, digamos, el trauma de Batman cambia.
0: Ajá.
2: Porque acá los dos padres no están muertos. Sí. Solamente
1: son pobres.
2: Solamente el padre. La madre sigue viva. Eso es un dato muy interesante porque
0: está
2: va
0: bien.
2: A ser vital en la historia. Y Thomas murió de forma muy heroica, podríamos decir, defendiendo a él y a sus amigos en el ataque a un zoológico mientras ellos visitaban por parte de unos, podríamos decir, terroristas. Entonces ahí es donde hay un podríamos decir, un pasado en común y un trauma en común. Y bueno, o sea, Batman
1: tiene su momento
2: ahí,
1: canónico.
2: Tiene su momento canónico, exactamente.
1: Claro.
2: Exactamente. Bueno, ¿y por qué es tan importante el Absolute Batman? por, además de redefinir al personaje, es porque fue un éxito increíble. Esto arrancó en 2024. El primer número vendió cientos de miles de ejemplares. Empezaron a haber un montón de múltiples reimpresiones. De hecho, acá en el país también, cosa que es raro, en 2025 empezó a salir aquí en Argentina, por parte de Omnipress, que es la licenciataria de DC aquí en Argentina, y ya lleva Absolute Batman volumen 1 5 reediciones, cosa que es impensado para un cómic acá en Argentina. O sea, generalmente un cómic de mucho éxito puede llegar a tener 2 reediciones, y bueno, y se continúa, pero 5 en menos, en casi un año, es una barbaridad para este mercado, una barbaridad. Entonces, este éxito que estamos viendo acá es algo que se dio en todo el mundo, no solo en Batman, porque como dijimos, este es un universo, el universo Absolute hace lo mismo con el resto de los personajes importantes. Lo hace con Superman, lo hace con Wonder Woman, lo hace con Green Lantern, y también con algunos que quizás son menores, podríamos decir, como el detective marciano, también, que ha sido también un éxito que le ha ido muy bien. Para ver, viste que decíamos, ¿qué pasa cuando Batman le sacas todo esto? ¿Sigue siendo Batman? ¿Qué es lo que hace Batman?
1: Claro.
2: ¿Qué es lo que realmente Batman...
1: Incluso decide? Rodri jugaban con eso, que su superpoder era ser millonario.
2: Claro, exactamente, exactamente. Ese era un chiste muy común.
1: Claro.
2: Pero en realidad, lo que quiere demostrar Snyder es que más allá de la acción y todo lo que estamos viendo, que es una historia muy, muy diferente... Es que, ¿qué es lo que hace a Batman sea Batman? ¿El dinero, la tecnología, las empresas de Wayne, la Baticueva, o simplemente la decisión de enfrentarse al miedo? Entonces lo que intenta demostrar este Absolute Batman es que a Batman no lo define todo esto, no lo define sus juguetes o su plata, sino lo que define es su voluntad. Y quizás es la fuerza más poderosa que tiene la serie, que la voluntad, a Batman lo hace la voluntad. Y es muy interesante también porque esto de la voluntad también lo ves en el arte, por decirlo de una forma, porque como bien decíamos ahí, que es gigante, lo ves casi como un físico culturista, es que trae ese cuerpo que consigue, lo hace a través de entrenarse, de bueno, tiene una energía muy distinta, todo lo hace pesado, violento, por decirlo de una forma. Entonces ahí es donde redefine un poco la motivación del personaje, que es ser cada día mejor con lo único que tiene, que es sus ganas de, podríamos decir, de salir adelante. Entonces es muy interesante. Realmente la serie está buenísima, o sea, está buenísima. El primer tomo es espectacular. En el segundo tomo ya se enfrenta con Bane, que tiene también una historia de origen muy, muy, podríamos decir, caótica y también súper científica y diferente a la que conocíamos del Bane clásico. Bane, si no lo saben, es uno de los archivillanos de Batman, es el que lo deja lisiado, el que le quiebra la columna en la saga Nightfall. Y bueno, aquí tenemos como Bane es el nexo entre, digamos, un villano principal que todavía no conocemos y que empieza, digamos, a cambiar este status quo de Batman y sus amigos y de todo Gotham. Así que, nada. Lo más interesante de todo esto es que antes teníamos un Batman que era el tipo con el mejor auto, el mejor presupuesto del mundo.
0: Claro, tal cual.
2: Y ahora se lo sacamos. Y surgió una pregunta que es más interesante, que es, ¿qué pasa si le sacamos todo esto? ¿Sigue siendo Batman? Y la respuesta es que sí. Por ahora parece ser que sí. Y quizás por eso se convirtió en los cómics más importantes de los últimos años.
1: Rodri, te pregunto por estos elementos, estos ingredientes que en general tiene Batman, pero hay uno que aparece, no aparece, desaparece, intermitente, pero que en todos los Batman que hubo se dejó ver, por lo menos en la parte del cine y algunas series. ¿Se abarca el tema romance?
0: Claro, Batman y el amor.
1: ¿No hay lugar?
2: No, no, hay lugar para eso. De hecho, está Catwoman. Y tienen un papel muy importante. Son, podríamos decir, es parte de este grupo de amigos de que se conocen desde la infancia y su adolescencia. Son amantes, podríamos decir. O sea, de hecho, creo que en el primer tomo ya los ves teniendo relaciones y todo. Y bueno, y se van a hacer también, Batman junto a Catwoman van a hacer una dupla para tratar de desentrañar todo este quilombo que está sucediendo en Gotham y que, bueno, es la amenaza principal de, digamos, de este universo, ¿no? Así que, sí, hay lugar para todo, digamos. Está, bien, podríamos decir, se han redefinido todos los personajes, se han dado nuevos status quo, uh-huh, y hay algo que es impresionante, que es cuándo aparece el Joker, es la pregunta, porque hasta ahora en los primeros tomos hemos visto a, digamos, a los villanos no menores, pero digamos no hemos visto al más importante,
1: claro, no a la cabra,
2: a la cabra de los villanos,
1: claro.
2: Y bueno, y parece que en este tercer volumen que sale el viernes aparece el Joker, y es quién está detrás realmente de todo este misterioso experimento que abarca a Gotham y que es lo que está llevando la historia de Absolute Batman.
0: Excelente, y estaremos a la espera de la serie animada, como bien nos decías, Rodri.
2: Exactamente, sí. La serie animada ha causado, digamos, fue una gran revelación de esta semana. Obviamente está basada en el éxito, ¿no?
0: Del cómic,
2: ¿no? Que realmente está rompiendo todo, que ha puesto a DC otra vez en el mapa de los mejores vendidos del mundo, o sea, que haciéndole competencia a Marvel, cosa que no estaba sucediendo hace mucho tiempo, que estaba como, digamos, siempre en un segundo puesto, muy muy lejos, por decirlo de una forma, y de repente con todo el universo Absolute los ha vuelto a poner en el mapa, ganando market share, como se dice, y bueno, poniendo a estos números entre los más vendidos. Así que es realmente un cambio en el status quo también del mercado comiquero, y bueno, obviamente DC está aprovechando esto para darle un impulso y obviamente traer siempre nuevos lectores, porque bueno, siempre la idea de DC es de alguna forma tratar de capitalizar todas sus nuevas movidas con nuevos y más jóvenes lectores, ¿no?
0: Excelente, @RodriMol32 en Instagram para conocer todo lo que tiene que ver, como recién nos contaba Rodrigo, cine, anime, cómics, manga, coleccionables. Rodri, gracias como siempre, abrazo enorme.
2: Chao chicos, muchas gracias.
0: Bueno, hablamos con Rodrigo Molina de Absolute Batman.
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0: tenemos algunas efemérides, nos vamos a guardar, si le parece, la suya para después.
1: Tengo
0: la
1: una.
2: Primero
0: claro.
2: De julio, hoy sí. Cambia el mes.
1: Sí. Tengo una.
2: Tenés bien. Una. Cumpleaños 1 de junio, por profesión, para no spoilearme.
0: Claro, exacto.
2: No, puse junio y no, ya es julio.
0: Es julio, así es.
2: Somos julio.
0: Tenemos, vamos a ir con este antes de las noticias. Este igual tiene que ver con el cierre del programa porque es musical, es el dato que les voy a dar. Uh-huh. Hoy es el día del.
2: Del, y es un, dijiste tiene que ver con lo musical.
0: Sí, tiene que ver con lo
2: musical. ¿Es un cantante?
0: No es un cantante.
1: ¿Es un, alguien que toca un determinado instrumento musical?
0: No, señor.
2: ¿Es un docente? ¿Es un trabajo?
0: No.
2: ¿Dijiste que es un trabajo? No.
0: No, no, no. ¿Qué tiene que ver con lo musical?
2: Tiene que ver con, hoy es el día de. ¿Del?
0: Hoy es el día del.
2: ¿Del fagot?
0: No, señor.
2: Hoy es el día del.
3: Músico.
0: No, es
2: el músico
0: tema.
2: Sería como era. Tiene que ver con la música, el músico. La peor de todas. Ayer, Antonio, vos no estabas. Hicimos de un cumpleaños. Sí. A Pato le dijimos, un argentino. Y Pato dice, es Baraglia, y era de Baraglia. Y después Donato y después, dice, de otro, tengo de otro.
0: De otro muy buen actor.
2: Y le digo, de Jorge Marrale, y era Jorge Marrale.
0: Sí.
2: Duró 15 segundos. 15
3: segundos. Bueno, puede fallar.
1: Este, más de media hora, no lo sacan, no lo puedes
0: sacar. Sí.
2: Pero este, hoy es el día del. Sí. ¿Es el día del, no, del médico, no?
0: No.
3: Feliz día, Antonio.
1: El 3 de diciembre.
2: 3 de diciembre, falta un
0: manso. No, esto tiene que ver con lo musical.
2: Con lo musical. Hoy es el día del. Del hipoacúsico.
0: No, no, no es de un músico, no es del hipoacúsico.
2: Bueno, pero lo,
0: tiene que ver con no música.
1: Del director de orquesta.
0: No.
2: Del luthier.
0: No.
2: Hoy es el día del luthier, pues ya.
0: No, podría ser, pero no. Ser.
2: Hoy es el día del algo que tenga del DJ.
0: No es el día del DJ.
3: Rock the DJ, qué temón.
2: Hoy vieron que cantó Robbie Williams en la calle ahí en Sevilla, cantó.
0: ¿Sí?
2: Sí. Igual interrumpieron, tuvo el video, yo pensé que iba a ser emotivo. Y la verdad que es bastante cagada el video. Cantó una así, viste, tipo como a la gorra.
0: Mira, y Facu no lo contaba, pero de hecho estuvo musicalizando con Village People porque pasó a mejor vida Víctor Willis, uno de los fundadores de, o sea, a los 74 años. Uno de los fundadores de Village People.
1: Pero vamos al.
2: Sí, hoy es el día del stripper.
0: No, no es el día del
3: ¿qué? No tiene que ver con la música.
1: ¿Qué tiene que ver con la música? Baila.
2: Pero tiene que ser, claro, como un arte. Del pool dance. Pool dance.
0: No es el día del pool dance.
2: Pero bueno, tiene que ver con la música.
1: ¿Es un género musical?
0: Ahí está, Tony, gracias.
3: El día del jazz.
0: No.
3: Pues del blues.
0: Es el día de un género musical.
3: Del rap.
0: No del jazz, ni del blues, ni del
2: rock. Folclore.
1: ¿Argentino?
0: No. No es un género argentino. Sí, señor Facundo Olaechea. Hoy es el día del reggae. Por eso vamos a cerrar musicalmente.
3: Te iba a tirar 20 tiros antes que
2: ahora,
3: reggae.
2: Ahora, escucha, Antonio, escucha.
3: Antonio.
2: Él le pasa las canciones al otro.
0: Claro.
2: El otro escucha las canciones. Donato dice, tiene que ver con las canciones que vamos a escuchar al final. Pues, y el que la resuelve es el que escuchó las canciones.
1: ¿Quieres que te diga una
2: esto
1: cosa?
2: Es una estafa.
1: La pregunta que desencadenó todo, la hice yo.
2: La verdad.
0: Sí, sí, fue la pregunta reveladora.
2: Pero
0: la
2: robaron.
0: Que podemos ir a las noticias a las y media y no a las 48. Exactamente. Pero sí, hoy es el día del reggae, así que vamos a cerrar, además de con otro tema musical, con un tema de uno de los, hablábamos de los pioneros de Village People, vamos a hablar de Toots Hibbert, que nosotros siempre nos vamos a, yo te digo reggae, te digo pionero y siempre te vas al mismo, al señor Bob Marley. Bueno, pero hay alguien que estaba un poquitito, medio paso antes, que fue de Toots Hibbert, pero eso será para el final del programa. 31 pasaron de las 11, ahora nos vamos a las noticias y nos quedamos expectantes para la así prometida por la Regina efeméride letal que tiene, pero para después de las noticias. Dale.
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5: Milei es el presidente con más jefes de gabinete en un mandato, 4 en 2 años y medio. Javier Milei se convirtió en el presidente que más jefes de gabinete tuvo en un mismo mandato, y al respecto, un informe de la Universidad Austral analizó la devaluación de ese rol dentro del Ejecutivo Nacional.
4: Deportes.
5: Marcelo Bielsa, no puedo justificar la posición que obtuvimos y la calidad de los jugadores disponibles no fue suficiente. El técnico de la selección uruguaya solicitó brindar la conferencia de prensa para dar sus explicaciones sobre la situación que llevó a Uruguay a no clasificar en la Copa del Mundo.
6: Respecto de mi responsabilidad en lo que ha sucedido, creo que es muy clara, que yo no puedo justificar la posición que obtuvimos. Sintéticamente, la gestión que yo hice de los recursos con que contaba, me refiero a la calidad de los jugadores disponibles, no fue suficiente.
5: LeBron James dejará Los Ángeles Lakers tras 8 temporadas. El mercado de la NBA recibió una de las noticias más impactantes de los últimos años. LeBron James no continuará en Los Ángeles Lakers y disputará la temporada 2026-2027 con otra franquicia. Los Warriors aparecen como el principal destino.
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0: 34 pasaron de las 11 hasta las 13. Hacemos este Caímos a la Mañana, momento en el que llega Vero Morillo y equipo para hacer el Como te lo digo de cada día. Lo prometido es deuda. Antonio La Regina dijo: yo tengo una efeméride letal que nadie va a sacar. Y en principio, el desafío es para Pato Canuli. Así que, bueno, todos preguntamos.
1: Es para los tres.
0: Es para los tres.
2: Para bien, los tres.
0: La pregunta casi que obvia, La Regina. ¿Es

0: ¿Tiene algo que ver con la política de River?
1: No, pero...
0: ¿Tiene algo que ver con la política?
1: Sí.
0: ¿Algo que ver con River con la política?
1: Sí.
0: ¿Tiene algo que ver con un presidente o expresidente de la nación?
1: Sí.
2: Chan.
0: ¿Qué me estás hablando, Antonio? O sea, una efeméride, a ver, ¿con un expresidente del siglo pasado?
1: Sí.
0: Ah, expresidente... ¿No tiene que ver con Carlos Saúl?
1: No.
0: ¿El presidente era hincha de River o...?
1: No lo sé. No se sabe.
0: No entiendo a qué quiere llegar.
1: Y bueno.
0: O sea, tiene que ver con River.
1: Te dije que era difícil.
3: Y tiene que ver con el presidente de la nación.
0: Con un presidente... Pero para, porque...
1: Con un presidente de la nación, sí.
0: Con, pero del siglo pasado, me decís.
1: Sí. Sí,
0: sí, pongo a enumerar... Me dijiste Menem, no, no, me dijiste...
3: Dijo que no se sabe de qué...
0: Alfonsín tampoco.
1: No.
0: No es un presidente en democracia.
1: No.
0: ¿Tiene algo que ver con Jorge Rafael Videla?
1: Sí.
0: ¿Y tiene algo que ver con el Mundial?
1: No, pero.
0: No, pero. ¿Se es algo? No tiene nada que ver con la tribuna de River ni nada, ¿no?
1: No,
0: ah,
1: no, no.
0: ¿Oíste que es?
3: ¿Tiene que ver con algo de las sedes que hayan designado?
1: No.
0: ¿Es algo que hizo Videla con River?
1: No.
0: ¿Es algo que hizo River con Videla?
1: Sí.
0: ¿Qué hizo River con Videla?
3: ¿Es algo criticable hacia River?
1: ¿Lo que hizo ese día?
3: Sí.
1: No.
0: O sea, River hizo algo con Videla.
3: Hizo contra Videla.
0: ¿El siglo pasado?
1: Sí.
3: Sí, desde Canule.
0: Pero...
3: ¿En ese momento estaba siendo, entre comillas, el presidente?
1: No.
0: Ajá. ¿Fue en la década de los 90? Ya en
1: sí.
0: A ver, estoy buscando la palabra. ¿Repudió algo River? Pase, no sería una efeméride. River repudió de la dictadura, ¿no? No sé.
3: Ah, claro, estaba...
0: Me parece como algo...
1: No, pero o sí, pero.
2: Claro, porque...
0: River...
2: Hay un componente simbólico, evidentemente.
0: Creo que sé por dónde puede ir. Pasa que vos me dijiste que no se sabe si es hincha de River.
1: No, no, no, o sea, yo no lo sé.
0: Pero, por ejemplo, Videla...
1: No tiene que ver nada con que sea o no hincha de River.
0: Entonces no es que Videla era socio de River o...
2: Claro, lo desasociaron.
3: Claro, le prohíben la entrada a River.
0: No. ¿Videla era socio de River y River le revocó ese derecho?
1: Sí, pero...
0: ¿Algo más a Videla?
1: No, sí, a Videla.
0: Pero, o sea, River le sacó el título de socio y algo más.
3: Sí. ¿Derecho a admisión?
0: Sí, sí. ¿Se aplicó derecho a admisión? Yo creo que estando preso la tenía difícil. No.
3: Sí. No. Bueno, pero... una multa. Le pusieron una multa.
0: Qué feria rara, ¿eh?
3: Pero está bien, pero está buena.
2: Sí, está buena.
0: No, y llegué.
2: Claro.
3: Estás en zona. No sé si llegaste.
0: Y sí, a ver. River le saca el carnecito de socio a Videla.
2: Sí.
0: ¿Y alguien más?
1: Sí, y a dos más.
0: Ah, y a dos más. Sí, ¿y a dos también de la dictadura?
2: Sí, a Macera sí. Y a Agosti.
1: Exacto.
2: A los tres.
0: Mira.
2: A los tres de la
1: pero
2: junta.
1: Hay algo que
2: ¿hay
1: falta?
2: Hay algo más.
0: Ah, ¿vos tuviste algo que ver?
1: No.
0: Ah. Porque quizás decía, y yo firmé ese decreto.
2: Claro. Decía, no, es casi, es muy interesante, porque es casi que comparable al gesto de Néstor Kirchner descolgando los cuadros sí, en la claro. ESMA.
1: Sabés que sí.
2: Claro.
0: Seguro que no tuviste nada que ver. Vos
1: no,
0: sos medio.
1: No, yo fui. Sí, en el 2001, después, ya sé, cuatro ya años sé. Después fui presidente.
0: Esto fue en el 97.
1: ¿Sí? ¿Lo digo?
2: Y sí, sí.
1: En el 78.
0: Sí.
1: River hizo socios honorarios a Videla, Macera y
0: Agosti. Sacó la condición de socio honorario.
1: Y en el 2027 le sacó la condición. En 1997, ¿no?
2: Sí, 1997.
1: La condición de socios honorarios. O sea, socios, sí, pero no eligieron ser socios.
2: Claro, claro, exactamente. Bien, bien, bien, bien. Interesante, además, el deporte histórico.
1: Pero se acercó bastante, Pato.
2: Ah, sí, obvio, llegó ahí.
3: Le pegó, Pato.
0: Pero aparte me decís lo de socios.
1: Faltaba la palabra honorario.
3: Bueno, pero sí, ellos mismos dijeron, che, poneme honorario. No, pero no. No estás entendiendo, papito. Y le pusieron honorario, sí, tome, señor.
2: Sí, claro, sí.
3: Señor presidente.
2: Exactamente. Bien, ¿tenemos alguna otra efeméride? ¿Quieres ir con otra? ¿Querés ir con...?
1: Bueno. Yo tengo otra.
0: ¡Futabola!
1: No sé lo que significa.
0: ¿Fulú?
1: Sí.

0: ¿Cumpleañito?
1: Sí, pero.
0: Sí, pero. No es fallecimiento.
1: No.
0: Es la creación de un club.
1: Sí, señor.
0: Muy bien. ¿Club de primera?
2: ¿Está en este momento en primera?
0: No. Claro, a eso me refiero. ¿Está en el Nacional B?
1: Sí.
0: ¿Ha estado en primera?
1: Sí.
0: ¿Yo lo vi en primera?
1: ¿Qué sé yo, lo que vos viste o dejaste?
0: 2009 en adelante, Antonio.
1: Sí, sí.
0: Entonces lo vi en primera.
2: ¿Es de Pato Canelli, preguntaría, del interior?
1: No.
0: ¿Es de Capital?
1: Sí.
0: ¿Es de Capital?
2: ¿Es la cancha de Ferro?
1: No.
0: No, por favor, yo no lo vi en primera. Igual era bueno. Para, no hay tantos entonces que estén en la B que sean de Capital y que yo haya visto en primera. Porque que yo haya visto en la B, que están en primera, porque yo, River, Independiente, Huracán, Argentino, todo esto están en primera ahora.
2: All Boys.
1: No.
0: All Boys era buena. Atlanta no lo vi en primera.
1: No.
2: Nueva Chicago.
1: Sí, señor.
0: Mira, hoy cumpleaños.
1: Hoy, en 1911, un primero de julio, se fundó el club Nueva Chicago.
2: Mira.
3: Bien, bueno. Perfecto. Vamos a ver si hay alguna. Yo tengo...
0: Me gusta la segunda.
3: Bueno, hacesela entonces a.
2: Me fijo cumpleaños de futbolistas.
0: Dale. Yo me traigo siendo hasta Antonio.
2: Bien.
1: De fútbol.
0: No, no entiendo. No comprendo.
2: Y ahora le tocó a él, tiene razón.
1: Bueno, pues yo hablo el idioma que hablamos nosotros.
4: Claro, exacto. Me gusta el arrecho.
1: ¿De calcho?
0: Molto calcho.
1: ¿Un partido?
0: Sí, pero. A ver, para, pues la no la vi bien. O sea, es.
5: Qué boludo,
0: No, es un partido.
1: ¿No es un partido?
0: No.
1: ¿Un récord?
0: No.
2: ¿Un debut?
0: Sí, pero. No
2: es un debut.
0: No.
2: ¿Un retiro?
0: No.
2: ¿Tiene que ver con un jugador?
0: No.
2: ¿Tiene que ver con un club?
0: No.
2: ¿Tiene que ver con una selección?
0: No. O sea, lo del club, no, pero, te diría.
2: ¿Con una federación?
0: No.
2: No tiene que ver con un club, Antonio. No tiene que ver con un jugador.
3: Y falta.
0: Sí.
3: ¿Te falta decir alguno más?
0: No, hay varios que faltan.
3: Sí, bueno. Sí,
0: en lo que se compone el balompié falta bastante.
2: ¿Con un estadio, con un técnico?
0: Sí.
1: ¿Un técnico?
0: Sí.
2: ¿Que debutaba?
1: ¿Que asume?
0: Sí.
2: ¿Que asume o debuta?
0: ¿Que asume?
2: Asume.
1: ¿En un equipo de Capital?
0: No.
2: ¿En Argentina?
1: ¿En un equipo grande?
0: Sí, a Nacho, no a Antonio.
2: En Argentina.
0: En Argentina.
2: ¿En un club?
0: Sí.
2: Bien. ¿Este siglo?
0: No.
2: Upa. ¿Ese entrenador después fue entrenador de la selección?
0: Sí.
2: ¿Ese entrenador fue campeón del mundo?
0: No.
2: ¿Fue subcampeón del mundo?
0: No.
1: ¿Puedes hablar como una persona normal?
3: típico de tu viejo, tu tío. Te dice, pelotudo, ¿puedes hablar bien?
2: Pero a Antonio le pasa porque no la saca. Está.
3: Claro, le estamos molestando.
2: ¿Ese entrenador fue jugador previamente?
0: Y sí.
2: No, y sí, no. Hay entrenadores que no. ¿Fue entrenador de la selección? ¿Como jugador jugó en la selección?
0: Parece que no.
2: Ok.
1: Fue técnico de la selección el siglo pasado.
2: ¿Lo de técnico de la selección fue el siglo pasado? No lo contestaron. ¿Fue el siglo pasado?
1: Perdón, ¿fue técnico de la selección?
0: Sí, sí, Antonio.
1: ¿Qué siglo?
0: Yo respondo por sí o por no. Antonio.
1: Siglo XX.
0: ¿Sabes cuál es el? Acá hay un tema, y es que si le respondo esto, la regalo.
1: Y bueno,
2: pero son las preguntas, disculpa, papito.
0: Sí.
1: Si no contestamos, la sacamos.
0: Ok, perfecto.
2: Fue este siglo.
0: Sí, pero.
2: Porque fue también un poquito del siglo pasado.
0: Sí.
1: Estable.
2: Basile.
0: No, hay un solo entrenador que dirigió la selección argentina el siglo pasado y este siglo. Hay uno solo.
1: Ah, el pasado y este.
0: Claro. Hay uno solo. Hay uno solo. Por eso decía que la regalo.
2: Hay uno solo. Bielsa.
0: Sí.
1: Hoy asume Bielsa como técnico de Newell's.
0: Sí.
3: Bien, Tony. Bien,
0: porque
3: Tony.
0: Si les digo, hay un solo entrenador que siempre me dirigió, decirlo, sí, pero.
2: ¿Y el Coco Basile?
0: Pasado. El Coco Basile no dirigió el pasado.
1: Bueno, yo tengo otra.
2: ¿Ah, no dirigió el siglo pasado la selección?
1: Tengo otra y quisiera que esté acá Lucas Molina.
3: Lo convoca. Hay una convocatoria.
2: Ahí viene, Lucas Molina. Tranquilo.
3: para la siguiente.
0: Ah, no, el Coco Basile sí dirigió los 90. Bueno, entonces.
2: ¡Apa! ¿Qué pasó? ¿Cómo sé de fútbol? Casi. ¿Cómo sé de fútbol? Se
6: dirigió, asume, sí, en el 91.
2: Claro.
6: Y después dirigió en el 2006-2007.
0: Sí, hasta que llega el Diego con, nada, polémica, con polémica de por medio.
2: Burro, burro.
1: Bueno, sí,
2: este es el experto.
1: Tengo una.
0: Está re loco, Antonio.
2: Antonio está, hizo los deberes. No muevas el micrófono.
0: Desacatado. Igual yo voy a ser bueno, Antonio. Yo no voy a participar porque la sé.
2: Y si no, no dijo ni una pista.
6: Che, ¿cuánto tardaron en sacarle carne honorífico?
1: ¿Vos sabés?
3: Sí, se tardó.
1: Sí.
6: ¿Qué pasó?
1: Se te voy a decir algo. Me conoce y sabe por qué lo llamé a Lucas Molina.
6: ¿Es en contra de mi club?
1: No.
3: Igual, Pato, es necesario que le preguntes a Antonio.
1: Pregúntame.
0: ¿Era fotabola?
1: No entiendo.
0: ¿Fulvo?
1: Sí.
0: ¿Fulito?
2: Y tiene que ver con Boca. Te llaman para, sí, boludear.
6: Tiene que ver con Boca.
3: Claro, exacto.
6: No hay problema.
2: Tiene que ver este club protagonista.
6: Yo quiero saber si Pato usó lo que le regalé.
2: Ah, el
1: Quinta Mancha.
0: Dios mío.
2: ¿Este club se fue a la B?
1: No.
2: ¿Es el único que no se fue a la B?
1: No.
6: No, porque Riestra tampoco se fue. Ascendió, pero no
1: es constancia ni Barraca, del
2: tiempo. Ni Defensa. ¿Es de los grandes?
1: Ni Defensa y Justicia.
2: ¿Es de los grandes?
1: Sí.
2: ¿Es el más grande?
1: No.
2: No es el más grande. ¿Y
6: le ganó una final al Madrid?
1: Sí.
6: Bien. Ya estás con eso, no hay que decir más nada.
1: Sí, perdimos una final en Madrid también.
6: Bien.
2: ¿Contra un equipo que jugó en la B?
6: ¿Perdió una final en cancha de River con un Belgrano?
1: Bueno, por favor, vamos a la efeméride.
6: ¿Es sobre un partido?
1: Sí.
6: ¿Sobre un partido que define un título?
1: Sí.
6: ¿Copa Libertadores?
1: Sí.
6: ¿Es principio de siglo?
1: Sí.
6: ¿2000?
1: No.
6: ¿2001?
1: No.
6: ¿2007?
1: No.
6: ¿La ganó Boca?
1: No.
6: Era una final que no ganó.
1: Sí, si lo hubiera ganado no te llamaba.
3: Claro, exacto.
6: Y puede ser 2004.
1: Exacto.
6: Pierde con 11 Caldas por penales. Empata por penales. 0-0 acá y 1-1 allá. Gol del Flaco Schiavi y empata el Flaco.
1: ¿Qué fue lo llamativo? Boca erró 2-0. Erró todos los penales.
6: Todos los penales cerró Boca.
3: Henao,
6: el arquero de 11 Caldas.
1: Henao.
6: Jonathan Favro jugaba en ese.
1: Que después se hizo hincha de River y jugó en River.
6: Jugó en River.
0: Sí, hizo otras cosas.
6: Hizo algunas cosas.
0: Sí, no muy lindas, no muy ligadas al deporte.
6: Salió de Boca, Jonathan Favro.
0: Mira.
1: Claro, Boca perdió una más de las muchas Copas Libertadores que perdió. Es el equipo argentino
6: que más finales
1: que perdió más finales de Libertadores.
6: Claro, porque para perder finales hay que jugar.
1: Sí, por eso es el que más perdió.
3: Bien, vamos.
6: Tiene 6, igual. O sea,
3: sí,
6: tiene 6, tiene más que Estudiante. Tiene
1: sí,
6: más
1: sí,
6: que
1: sí, River, sí, tiene sí más, pero sí, es el que más perdió.
3: Vamos a ir a la tanda y vamos a seguir abordando alguna que otra efeméride suelta que quedó por ahí. Quizás alguna del mundo pelotita y quizás alguna de otro mundo.
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0: Bueno, hay una efeméride que ya deben estar spoileados. La hacemos con la idea de que se, si están spoileados, la tienen.
1: No,
0: a ver. Pero bueno, yo contesto.
1: ¿Día D?
0: No.
1: Ah, algo.
0: Es una efeméride.
1: ¿Es una efeméride triste?
0: Es una efeméride, sí, triste. Ya, sí, triste.
2: Muerte.
0: Es un fallecimiento.
2: Fallecimiento. Aniversario de fallecimiento.
0: Aniversario de fallecimiento.
2: Más de 10 años.
0: Así es, sí.
2: Más de 20.
0: Sí, claro.
3: ¿Este siglo?
2: Argentino.
0: No. Siglo pasado argentino, sí.
2: Hombre.
0: Hombre, sí, así es.
2: Siglo pasado.
3: ¿Deportista? Argentino.
0: No.
1: ¿Político?
0: Sí.
2: ¿Político? ¿Presidente de la Nación?
0: Sí.
2: ¿Alfonsín?
0: No.
3: ¿Ilía?
0: No.
2: ¿Después de la democracia?
0: No, antes de lo que conocemos como este periodo de la democracia.
3: ¿Antes fue presidente?
0: Claro.
1: ¿Juan Domingo?
0: Juan Domingo.
3: Claro, ¿sí? Primero de julio, claro. Por supuesto, 1974.
0: A los 78 años fallecía en la localidad bonaerense de Olivos el teniente general Juan Domingo Perón cuando ejercía la jefatura de Estado por tercera vez.
3: ¿Puedo contar una historia?
0: Por supuesto.
2: ¿Con Perón?
3: No.
0: ¿Con Perón también tenés?
1: No, iba a la cantina.
3: Me moría por ir al velatorio de Perón.
0: De Perón.
3: Pero no quería hacer 10 horas de cola. Entonces, un día llego a mi casa.
0: ¿Tenías cuántos años tenías?
3: 74. Tenía 23 años. Bueno, está jugando a las cartas. Pipo Rossi. En mi casa de soltero. Sí. Enrique Omar Sibori y mi papá. Y Enrique Omar Sibori estaba muy un vestido muy formal. Le digo,
2: ¿se va al velatorio?
3: ¿Dónde vas? Me dice, al velatorio de Perón. Le digo, ¿me llevas? Me dice, obvio, te llevo. Le digo, bueno, me doy un baño, me visto con traje. Sí, dale, yo mientras tanto jugamos un partido más. Me visto, bajo y están jugando. Me dice, le digo, vamos, Enrique. No, espera que jugamos otro. Esperá que jugamos otro. Estuvieron jugando como 10 horas. No fui al velatorio. Me moría por ir al velatorio.
0: Mirá vos,
1: ¿a qué están jugando?
3: Al chinchón. Eran enfermos y adictos a jugar al chinchón. Y cada partido de chinchón era una pelea.
1: ¿Te acordás qué reglas usaban? Porque es muy discutible el chinchón en general. Por ejemplo, si yo tengo un comodín y te lo...
3: No había comodines, con cartas de 40.
1: Ah, con 40. La escalerita, ¿viste que hay alguno que dice, se corta con menos de 5 o no importa?
3: Sí, con menos de 5. Y te cuento otra anécdota. Hoy en día están jugando. Mi viejo estaba haciendo una casa. Y pasa a cobrarle no sé qué. ¿Quién? ¿Quién pasa a cobrarle?
0: Sí.
3: Y dice, pero te tenemos que esperar. Me dice, Antonio, juega dos manos por mí. Me siento, yo no sabía jugar bien al chinchón. Dan las cartas y me dan el corte en la mano. Juega uno, juega otro, juego yo, corte. El fastidio que se agarraron.
0: Me imagino.
3: Mano siguiente, otra vez. Me faltaba una carta para tener el corte en la mano, pero... y me la tiran. Dice, no, con él no jugamos, jugamos con tu papá, si alguna le está dos manos.
0: Claro. Yo tenía, mirá vos, yo no sé cuántos recuerdos pueden tener ustedes de tan chiquitos. Yo tenía 5 años, estaba enfermo. El día que se murió Perón. Y me acuerdo de ver en la tele, en blanco y negro, por supuesto, todas las exequias. Se cortó toda la programación y se transmitía, obviamente.
3: Ese día
0: las exequias del general.
3: Un partido de fútbol de una selección que estaba de gira por Europa. Jugaban Argentina-Rusia. Con Hugo Gatti en el arco. O sea, se cortó la cadena nacional para ver el partido. Mira. Tuvo una actuación Gatti tan extraordinaria, ganó Argentina 1-0. La actuación de Gatti fue tremenda, que creo que en mi vida vi atajar tanto a un arquero. Lo apodaron después el León de Kiev.
0: Mirá vos.
3: Por lo que atajó ese partido.
0: Ese partido. Así que bueno, nada. Hoy esa es la efeméride en tanto lo
3: ¿cómo me quedé con las ganas por estos tres viciosos que eran mi papá, Néstor Rossi y Enrique Omar Sibori?
0: Claro, hay que entender el contexto en ese momento, lo que significaba el fallecimiento de Perón.
3: Te digo la verdad, no, me moría de ganas de ir.
0: Claro, claro, claro. Fue todo, todo un evento en ese sentido. Pero además, hoy hay otra efeméride, bueno, triste también.
1: ¿Otro fallecimiento?
0: Otro fallecimiento.
3: De ¿antes o después del de Perón?
0: Después.
1: ¿Argentino?
0: No.
4: ¿Estadounidense?
0: Estadounidense.
4: ¿Actor?
0: Actor.
3: No es para mí.
1: ¿Actor murió joven?
0: No, no murió joven.
4: Ajá. No murió, murió joven. ¿Ganó el Oscar?
0: A los, sí.
4: ¿Ganó más de un Oscar?
0: A los 80. ¿Sabes qué? Me parece que sí.
4: ¿Lo conocemos por un rol en particular?
0: Sí. Por un rol. Igual tiene un montón encima, pero por un rol en particular. En recontra.
1: Decilo.
4: No, porque.
1: Marlon Brando.
0: Sí, señor.
3: ¡No!
1: ¿Y si sí. lo saco por las pistas de pasto?
0: Claro. A los 80 años moría en Los Ángeles Marlon Brando, ganador de en el 2004. Claro, ganador de dos premios Oscar, otros tantos Globo de Oro y BAFTA.
3: El Padrino también. Creo que es del 72, ¿no?
0: 72, uh-huh. Así es. Por eso decía, es el rol. Si bien hizo El Último Tango en París, Apocalipsis.
3: Espectacular.
0: Una bestia de actor, una bestia de actor. Ver en YouTube, es recontra entretenido ver en YouTube lo que tiene que ver con el making del Padrino, cómo se puso esos apósitos en la boca.
3: Lo que le pasa al personaje, a Vito Corleone, uh-huh. que no se llamaba Vito Corleone. Vito era de la localidad de Corleone de Sicilia.
0: Claro, Vito Andolini.
3: Le cambiaron el apellido.
0: Exacto, al ingresar a los Estados Unidos.
3: Mi abuelo ingresó a los Estados Unidos, mi abuelo materno, uh-huh. y le cambiaron también el apellido. Se llamaba Grieco y le pusieron Greco.
0: Claro, es muy común eso. Vos sabés que la primera vez que vi al Padrino, uh-huh. uno de mis tíos, yo tengo toda familia de tanos por parte de mi papá, y uno de mis tíos, Renato, cuando lo vi a Corleone en la escena en la que se reúne con todos los mafiosos porque hubo todo un quilombo con la muerte de varios, y él dice que relega el tema de tomar venganza por la muerte de Santino, se lleva la mano al pecho. Brando, pero una bestia. El estudio que hizo cultural, lo vi a mi tío. Y dije, mirá, cómo habla, cómo estira los dedos, más allá de las mandíbulas prominentes que se hizo esas prótesis después de ensayar, porque cuando está en plena preparación del personaje, se llenó de algodón, no me acuerdo de qué es lo que se puso, y después sí le diseñaron las prótesis. Pero un animal en haber estudiado así la cultura Brando.
1: Y un dato curioso es que Marlon Brando y Robert De Niro, los dos ganaron un Oscar haciendo el mismo personaje, que es Vito Corleone.
0: Haciendo Vito Corleone, mirá vos, qué interesante. Claro, copado, muy bueno, muy bueno. Y los dos son dos animales también.
1: Claro, pero viste, ese personaje
0: sí.
1: gana dos Oscars. Bueno. Dos tipos distintos interpretaron al mismo y los dos ganaron.
0: Sí, sí, genial. Nos vamos a ir a las noticias 12 en punto, clavadas. Nos queda todavía hablar de lo que viene hoy a nivel futbolístico, sí, claro. Lo que nos espera hoy a nivel futbolístico y efemérides varias y días de varios, pero bueno, eso será todo para la hora que nos queda de este Caímos a la Mañana. Noticias.
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6: Tras tenso operativo cayó el presidiario prófugo que había tomado a una menor como rehén. Sobre las 23 horas de ayer, al cabo de una prolongada negociación, fue capturado en Colonia un sujeto de 41 años identificado como Carlos Echeverry. Había escapado el domingo de la cárcel departamental de Piedra de los Indios. Fue localizado en una finca del barrio Los Nogales. Ante la presencia policial se atrincheró y tomó como rehén a una menor de 14 años.
5: Uruguay.
6: El senador del Partido Colorado, Robert Silva, acotó que la situación de personas en la calle es dramática. En ese sentido, señaló que no hay un abordaje integral del tema por parte del Ministerio de Desarrollo Social.
7: Muchos de nosotros no lo vemos. Yo vivo en un barrio, vivo en la comercial. La situación es mucho más dramática de lo que era antes respecto de la gente que vive en situación de calle. Y los números nos están demostrando. Entonces queremos saber, cuando se le dice a una persona de que vaya a un refugio y la persona eventualmente no va, ¿qué se hace? ¿Cómo se actúa? Queremos tener información directa desde el Ministerio de Desarrollo Social, que es el responsable político e institucional de esta temática, porque, reitero, nos preocupa. Van varias personas fallecidas que están en la intemperie y nosotros recibimos incluso comentarios de que esto no iba a pasar más, de que se iba a abordar en forma integral el tema, y no lo estamos viendo.
5: Argentina.
6: En medio de la catástrofe en Venezuela se conformó el grupo de amistad en diputados y se ponderó la ayuda humanitaria. En medio de la catástrofe por los terremotos en Venezuela que dejaron 2.000 muertos y más de 10.000 heridos, se conformó en la Cámara de Diputados el Grupo Parlamentario de Amistad con el país caribeño, con la presencia de legisladores del oficialismo y de la oposición dialoguista y del propio presidente de la Cámara Baja, Martín Menem, además de referentes de distintos credos religiosos y representantes de la diáspora en Argentina.
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0: Bueno, lo hemos hablado, nosotros lo hemos desarrollado humildemente nosotros acá en la mesa más de una ocasión. Hoy estamos hablando del tema, tiene que ver con el saliente jefe de gabinete, Manuel Adorni, y toda la causa judicial que hay alrededor de él. Para darle marco a esto y para hablar de lo que tiene que ver con la corrupción, estamos en comunicación con la doctora Cintia Castro. Ella, por supuesto, es abogada, además es docente de la Universidad Latinoamericana en Ciencias Jurídicas y, bueno, es experta en estos temas. ¿Qué tal, doctora? Buen día, ¿cómo va?
1: ¿Qué tal? Buenos días.
0: La verdad es que vamos a arrancar por acá, doctora, para preguntarle. ¿Hasta qué punto ya estaría en condiciones de ser llamado a indagatoria el ahora ex jefe de gabinete, en tanto las pruebas que, si bien nosotros las conocemos mediáticamente, sabemos que ya están dentro del expediente, que tienen que ver con, eventualmente, hasta, no sé, con el pedido, ayer decíamos también, con un pedido de prisión preventiva, en tanto habría en términos condicionales, habría influido en alguno de los testigos que fueron a declarar, por caso el arquitecto que hizo las reformas con estos audios que se filtraron. ¿Cuál es su visión, doctora?
1: Sí, definitivamente lo que ha estado haciendo durante todo este último tiempo de investigación es entorpeciendo la causa. Claro. Los audios demuestran justamente eso. Al no ser funcionario, usted sabe que los funcionarios públicos, especialmente, bueno, quienes están dentro de la cúpula del Poder Ejecutivo, tienen fuero.
0: Exacto.
1: Entonces, acá lo que, ha quedado Adorni ahora sin fuero y es mucho más, no simple, pero se acortan mucho más los tiempos. Que va a permitir justamente de que la justicia pueda ir contra él con las pruebas que ya existen, no con lo que falta, con las pruebas que
0: con
1: ya
0: lo que
1: existen.
0: Ya hay. Y doctora,
1: cualquier persona, le puedo asegurar que cualquier delincuente que hace lo que hizo Adorni hoy estaría en preventiva.
0: Ahí
1: tendría
0: está.
1: Una prisión preventiva por entorpecimiento de causa. Cualquier delincuente, y Adorni no es, todos somos iguales ante la ley, y la verdad que debería acelerarse el proceso más en este tipo, por eso le mencionaba con respecto a que no tiene fuero, porque él, al indicar de que ya habría brindado inclusive soporte total, lo que está haciendo es demostrando, al menos indiciariamente, que entorpeció la causa.
0: Claro.
1: Entonces estamos frente a varios, a la presunción de varios delitos, y principalmente con aquellos que ya declararon, de saber si realmente las declaraciones o las testimoniales que se dieron fueron falsas o no.
0: Claro, fueron influidas
1: o no. Les consultaron.
0: Y en el caso, son todas preguntas técnicas, doctora, que usted me las puede contestar. Adorni, en tanto era funcionario, estaba obligado, se invierte la carga de la prueba, en tanto él debía dar explicaciones a la justicia de cómo se hizo de los dineros. Hoy, que ya la causa está en curso, pero él deja de ser funcionario, ¿la causa por enriquecimiento ilícito continúa de la misma manera?
1: Sí, definitivamente, porque el delito fue consumado en el ejercicio de la función pública.
0: Perfecto.
1: Entonces el enriquecimiento ilícito se da en ese contexto. Usted, yo que he seguido la causa Adorni como uno de los hechos más burdos de la corrupción de la política argentina de los últimos tiempos.
0: Sí.
1: Usted fíjese que él de golpe se convierte en multimillonario.
0: Claro.
1: Sacaba créditos de un traje para poder asumir como vocero 12 cuotas, sacó un traje para poder asumir. Posteriormente se decía que pedía ayuda para cargar la sube para los subtes. Eso se lo dijeron incluso en la interpelación que le hicieron los diputados en el Congreso de la
0: Nación.
1: Sí,
0: lo recuerdo.
1: No es una cuestión, ni estamos ninguneando a nadie.
0: No, comprendo.
1: Son cuestiones fácticas que se mencionaron, y de golpe el tipo comienza a vivir una vida como vaca junto a su familia, con dinero que dice que lo podía explicar, y después se dio de que eso no fue cierto porque no lo pudo explicar y necesitó acogerse a la figura de la inocencia fiscal,
0: sí,
1: que es lícito. Es lícito desde el punto de vista legal, a ver, sí. Es lícito. Lo que no es lícito es éticamente que un funcionario público esté en ejercicio de función pública, se convierta en millonario siendo funcionario público. Eso éticamente no es posible, y es evidente que el enriquecimiento fue durante el ejercicio de la función pública, porque no estamos hablando de un Macri, no estamos hablando de golpe que un, no sé, Roca se va presidente y nadie le va a negar el patrimonio que tiene.
0: Exactamente.
1: Este sujeto durante el ejercicio de la función pública. Por eso, en ese contexto, la figura penal seguirá siendo enriquecimiento ilícito en el ejercicio de la función pública, y eso tiene un agravante.
2: Doctora, ¿qué tal? Nacho la saluda.
1: ¿Qué tal? ¿Cómo le va?
2: Bien, todo bien. Escuchando esto digo, bueno, Adorni está al horno, ¿no? Por supuesto, pero como experta en todo este tema de delitos, con todas las leyes alrededor, ¿tiene alguna forma de zafar? Porque uno dice, bueno, como hay alguna acusación, puede haber alguna defensa, o ya está completamente liquidado el asunto.
1: Ojalá que no zafe.
2: Puedo interpretar
1: claramente que estamos frente con el solo hecho de los audios, que después se analizará si era la voz de él o no, que calculo que el contratista entregó los audios, y también el peritaje sobre el teléfono para que se identifiquen de que esos audios no han sido falseados, o sea, de que no hay manipulación con respecto a los audios, y eso va a venir por parte del teléfono del contratista, para poder identificar también que la voz es de Adorni, porque pueden decir que no, esos audios no son de él, que no los hizo él, que fueron con inteligencia artificial, como ya hemos visto muchas veces que se resguardan en eso.
2: Sí.
1: Pero, a simple vista le puedo decir que acá estamos frente a distintas figuras. El hecho de que él en esos audios incite al falso testimonio también es un delito.
2: Claro.
1: Porque le está diciendo que hay una protección para mentir a la justicia. Entonces él puede responder también penalmente como instigador, y mucho más porque hay una persona que está contribuyendo a decirle a la justicia: me estaba instigando a dar falso testimonio.
2: Claro.
1: Eso de manera clara obstruye la investigación y entorpece a la justicia y el Código Penal en esto. No dice, si bien no hay, contiene un delito específico, pero hay distintas conductas dirigidas a impedir a castigar en realidad aquellos que impiden el normal funcionamiento del proceso.
2: Claro.
1: Tenemos que ver, habrían amenazas antes, si no se da un falso testimonio por la función del cargo, por el poder que manejaba en ese momento. ¿Habrían amenazas por parte de este sujeto, aquellos que no colaboraban con él? ¿Habría coacción en esta instigación al falso testimonio? Son cuestiones que la justicia va a tener que probar en cuanto al agravamiento, pero zafar, le puedo asegurar que no es posible zafar frente a una persona que es confesa.
2: Claro, es que nosotros
1: tenemos los abogados... tenemos que decimos siempre, confesión de parte, relevo de prueba,
2: sí, claro.
1: No es mucho para decir, porque este hombre ha estado en televisión mintiendo, sí, y contradiciéndose a él mismo en distintos distintas notas que le han dado. Entonces, frente a un confeso, ¿qué prueba puede demostrar?
2: No, pero nosotros,
1: en relación a su inocencia,
2: a veces nosotros acá a modo medio de juego, de ejercicio, y decimos, che, si nos hubiese preguntado a nosotros, a Adorni, lo hubiésemos dicho desde el hombre de a pie, dice,
0: claro,
2: hubiese aconsejado decir tal o cual cosa y te ahorraba todo este problemón que se destapó. Ahora digo lo mismo, digo, tal vez Adorni va y dice, no, bueno, pero lo que yo diga en TV no importa, importa lo que yo diga delante de un juez. Esa es la verdad verdadera.
1: Importa, porque no es una persona común, es un funcionario público. El funcionario público tiene obligaciones públicas y él está obligado a dar explicaciones de todo lo que está relacionado con él en el ejercicio de la función pública. Uh-huh. Y acá estamos diciendo de que él se hizo rico, se hizo millonario,
2: sí,
1: durante el ejercicio de la función pública, no antes. Ahora, no por brillante, por periodista brillante, sí, o por, sí, sí. Lo hizo ocupando un cargo.
2: Yo miro muchas pelis.
0: Claro, y, Nacho es nuestro experto en series y pelis, ¿no?
2: Claro, yo miro muchas pelis y viste que a veces viene un abogado al lado de un grupito que tiene atrás con una carpetita y te dice, yo te dejo ir si me entregas a el jefe de la banda, en general, ¿no?
0: Así especulación,
2: como,
0: claro.
2: Eso en este caso podría existir, especulando con que sea un modus operandi del, claro, círculo de la mesa chica, del círculo de hierro.
1: Bueno, a ver, acá hay una protección clara por parte del cabeza del Poder Ejecutivo en que no se caiga la figura de este sujeto y que continúe en el cargo. De hecho, lo ha demostrado en el día de ayer, cuando asumió el nuevo jefe de gabinete, donde se lo incorpora el saludo de bienvenida. Entonces, hay una cuestión muy clara. Hay algo que a mí me hace bastante ruido. Usted sabe que cuando pasó lo de Libra el 14 de febrero del año pasado, sí, que el presidente con un tuit hizo perder millones de dólares y ganar millones de dólares por otro lado, en una maniobra que está penalizada por Wall Street, y que el presidente hoy está siendo investigado por en Nueva York, está siendo investigado, no quedó afuera del ojo de la justicia, sí en Argentina, como que todavía está bastante blando ese tema, pero lo que se sospecha justamente es que, como entró Adorni con esto de que es bastante difícil, no imposible, pero bastante difícil el seguimiento, hay distintas hipótesis, ¿no? Yo como abogada le puedo decir, y si pasó tal cosa, y si Adorni le maneja las criptos que ganó ilícitamente Milei, claro, en esa estafa mundial que hicieron, porque entró ahora el tema de las criptomonedas, porque usted con las criptos hay cuestiones que no son rastreables, pero usted para ingresarlas al país tiene que hacerlo de manera lícita, si no estamos enfrente de lo que se llama crimen organizado. Algo con lo que, porque el crimen, usted fíjese que, por ejemplo, los narcos lavan plata a través de las criptomonedas, y estamos frente a una criptoestafa en la que el presidente impulsó hoy lo que se llama una de las grandes estafas de los últimos tiempos, ¿no?
0: Claro.
1: Después te puedo decir, bueno, ¿y si pasó eso? ¿Y cómo hizo para ingresar el dinero? ¿Lo hizo de manera lícita? Porque eso es a través... cuando eso se descarga tiene que ir a bancos oficiales. ¿Dónde descargaron el dinero? O sea, ¿cuál es la ruta del dinero? Porque eso también tiene, exacto, que explicarlo, porque no es que el dinero que usted mete hoy, no sé, 10 millones de pesos al banco, cuando viene metiendo 50 mil pesos por un lado, 100 mil pesos por otro, y de golpe meten 10 millones, al banco le salta una alerta porque no es un movimiento habitual de, claro, su cuenta. Sí, entonces le pregunta, como salta la alerta, le pregunta, ¿me puede justificar estos 10 millones de dónde vinieron? Por eso tanto dinero en negro que no puede justificar Adorni, pero no es el dinero en negro el problema. Estamos frente a una organización del crimen organizado que no tiene que ver con el delito de narco, de trata, porque a veces se piensa que es
0: eso. Sí, se piensa que es por eso.
1: No. Estamos frente a nuevos delitos, que son los delitos cibernéticos, y quizás tenga que ver con Libra, donde le robaron a todo el mundo literal.
0: Claro. Exacto.
1: Y no se puede llegar a comprender por ese motivo, porque el presidente casi que se desvive por la figura de Adorni.
0: Sí, hasta casi despidiéndolo.
1: Se desvive.
0: Sí, sí, sí.
1: Pero usted fíjese que Adorni, antes de ser presidente, antes de que Milei sea presidente, cuando era diputado, antes de que Adorni tuviera casas por todos lados, y bueno. Y cuando estaba ahorrando en negro, decía que que sería muy bueno tener una moneda, así como muy de elite, que podría llamarse, por ejemplo, Libra. Eso está en uno de los tweets del 2018 o 2019.
0: Increíble.
1: Ya se veía venir,
0: se veía venir.
1: Este tema. Se veía venir.
0: Estamos charlando con la doctora Cintia Castro. Ella tiene publicado un libro que se llama Corrupción, de Editorial Planeta, nuevos hallazgos de la neurociencia para comprender el comportamiento corrupto y la neuroética. Me dejé para el final la pregunta más difícil, doctora Castro, y es, ¿qué hubiera pasado? Vamos ahí por el what if. ¿Qué hubiera pasado si Adorni la consultaba a usted? Pero yo le voy a decir en qué momento aparece. Lo del, como arranca todo esto, el viaje que hizo con su señora esposa a Nueva York, y le aparecen ahí las primeras cuestiones que tenían que ver con los departamentos y estas hipotecas y estas señoras jubiladas que le dieron las hipotecas, y va y la consulta a usted. ¿Qué le hubiera dicho? Porque además de la cuestión ética, desde ya que usted no va a avalar al delincuente, pero como abogada eventualmente lo podría defender. ¿Qué le hubiera aconsejado, además, en lo comunicacional? Porque si erró en cuestiones jurídicas, que lo diría la justicia, también erró en la comunicación, Adorni, a la hora, o erró o salió a mentir. Pero, ¿qué le hubiera dicho a usted en ese momento, doctora?
1: Bueno, en una consulta sin aceptar representación, dice usted.
0: Exacto, como usted lo hubiera decidido, claro, exacto, sí.
1: Sí. Yo le hubiera dicho que cierre la boca. Cuando estamos frente a un problema, porque el problema de Adorni es que, como dicen mis alumnos, se coció solo, y la verdad que el problema de Adorni es que habló lo que no tenía que hablar. Que cierre la boca, pero estábamos frente a un problema igual, que era funcionario público, y yo fui obligado a dar explicaciones de absolutamente todo lo que sucede en su entorno.
0: Perfecto.
1: Entonces, pues, o dejaba de ser funcionario y cerraba la boca, o daba explicaciones y, como dicen mis alumnos, se cosía solo.
2: Bueno, haber dado un paso al costado en ese momento hubiese sido...
0: Y no sé si bueno para él, quizá para el gobierno, ¿no, doctora?
2: Pero como rápido, como el Chavo del Ocho, cuando le dicen ratero, que automáticamente agarra las cosas y dice, me voy de la vecindad. Si hacía esa la del Chavo, hoy podríamos estar hablando de un perdón a Adorni, ¿no?
1: Mire, lo que sucede acá, y esto lo voy a decir como especialista en psicopatologías y neurociencias, es la forma en la que tiene el presidente de manejar el poder. Que es contra todo pronóstico, resiste. Sí, claro. No le importa la consecuencia. Entonces acá estamos frente a lo mismo. Se intentó resistir sin importar la consecuencia, porque es lo propio de la impunidad.
2: Claro.
1: Es lo que hace toda persona que se cree impune y de que no le va a llegar nunca nada. Lo que sucede acá es que estamos frente a un sujeto que, así como no supo manejar los dólares de la corrupción que le llegaban en negro, tampoco puede manejar la presión. Entonces, eso es lo que de golpe es muy fácil, pelearse en Twitter, ¿no?, en contra de la corrupción, como hacía Adorni. Ahora, ser parte de un proyecto de corrupción donde la forma de resistir contra todo pronóstico es resistiendo sin importar qué es lo que suceda, y bueno, hay que estar psicológicamente alterado, como está el presidente, para que eso suceda.
0: Doctora, muchísimas gracias como siempre por este rato que nos dedica cada vez que la molestamos. Un lujo para nosotros poder haber charlado con usted, y le mandamos un abrazo
1: para
0: enorme.
1: Ustedes.
0: Bueno, muchísimas para gracias. Usted.
1: Muchas gracias. Muy amable.
0: Adiós. Hablamos con la doctora Cintia Castro de Corrupción y del caso Adorni.
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Lo que está sonando es These Days de Bon Jovi. Este single, que ¿por qué? Porque un primero de julio, pero del 95, año en el que es editado el disco que tiene el nombre justamente de este tema, llega al número uno, pero en el Reino Unido, de esta banda de Bon Jovi, que es una banda, por supuesto, estadounidense de rock, que se formó en el 83 allí en Nueva Jersey, justamente por su líder y vocalista John Bon Jovi, que está flamante hoy. Lo ves a John Bon Jovi, está mejor que en aquellos años. La formación la completaban con David Bryan, Tico Torres, Hugh McDonald y Phil X como guitarrista. Este último sustituye a Richie Sambora en la última época, porque abandona en 2013 la banda por diferencias con sus compañeros. En los 90 se corren, la bio dice, se desmarcan de ese sonido glam con el que habían arrancado y que los había caracterizado, género que va decayendo un poquitito debido al auge de lo que era el rock alternativo, el grunge y otros otros géneros dentro del rock, y renuevan la música como su vestuario también. Recordemos, por eso hablamos del glam, que tenían un aspecto y un look diferente. La salida de Keep of the Faith en el 92 sería como una ruptura de Bon Jovi de esos 80, pero a pesar de recibir críticas en aquellos años por el cambio de estilo, va a tener una muy buena acogida comercial y logra vender casi 12 millones de ejemplares hasta el 2002. Bon Jovi, que hoy, como decía, está bárbaro y sigue brindando shows como solista, por supuesto. Sigue sonando These Days de Bon Jovi.

0: Bueno, ahí estaba sonando Bon Jovi. Nos vamos con una efeméride. Esperá que quiero, porque siempre la tengo que rechequear por si las dudas. Sí, hoy es el Día Internacional de la...
1: ¿De la de un animal?
0: No es animal.
1: ¿Es un objeto?
0: Sí, es un objeto.
1: Sí. ¿De la mancuerna?
0: No, no, es el Día Internacional de la mancuerna.
1: Es el día de la...
0: Lo de objeto.
1: ¿Se puede tocar?
0: Sí, se puede tocar, claro.
1: ¿Todos tenemos una de estas?
0: En este momento no, pero seguro en casa.
1: ¿En casa?
0: Casi que seguro. Si no la tenés hoy, tuviste ayer, vas a tener mañana, la semana pasada, seguro.
1: La pico del oro.
0: No, señor. ¿Qué? No es una herramienta.
1: No es una herramienta.
0: No. Está bien. Si no me vas a venir con la pinza. ¿Eh?
1: Es unisex, pregunta.
0: Sí.
1: Es algo, no es una herramienta. ¿Es algo que tiene más de un uso o que lo usas una vez y lo tenés que tirar?
0: No, lo usas una vez. Sí, lo
1: una
0: usas
1: vez una vez.
0: Sí, sí. Igual te volvés a comprar.
1: No, sí, claro, compras más, pero digo.
0: De hecho,
1: por ejemplo, un tecito. Vos agarras un tecito, claro, el saquito.
0: Y... Pero al tecito lo podés usar como té, pero también lo podés usar para ponerte en el ojo.
1: Claro, por si tenés un orzuelo.
0: Esto también tiene algún...
1: Tiene varios usos.
0: Pero igual es... Uno es el básico. De hecho, se compran en cantidad. Aunque algunas, por tamaño, se compran de a una.
1: Algunas por tamaño se compran de a una, pero en cantidad. Vasos, se me ocurren.
0: No. Es femenina.
1: De las... Pensá, Ganoli. De las...
0: De las... No son las servilletas.
1: De las... O algo que te venden da mucho.
0: Sí, se compra generalmente, se compra en cantidad. No preguntaron algo básico que siempre
1: se come.
0: Preguntan. Se come, ah. Sí, señor, se come. Esa es una de las básicas que me preguntan. Las... Sí, se come.
1: ¿Es una fruta?
0: Es el Día Internacional de la Fruta. Sí, ah, en general, no una.
1: Ah.
0: Exacto, es el Día Internacional de la Fruta, de la cual se dice que la Organización Mundial de la Salud aconseja el consumo diario, 400 gramos de frutas y verduras al día. Y nada, son fuente natural de vitaminas, minerales, fibra y antioxidantes que fortalecen el organismo y ayudan a prevenir enfermedades. Todo eso tiene la fruta.
1: Mira.
0: Pero sí, vamos a las noticias. Okay. Después tenemos... Hay algunas que son difíciles de hasta denunciar cuando se la, ah, pero bueno, serán para después. Pero hay unos que son fáciles, ¿eh? Pero será para después. Y por supuesto la pregunta del millón.
1: ¿Qué come? Pero estamos spoileados.
0: Sí. Sí, es verdad. Bueno, pero igual se la vamos a hacer, porque es una formalidad que... Ahora nos vamos a las noticias y hasta las 13 caímos a la mañana.
2: 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Uruguay.
3: No había ninguna alerta en ese lugar, dijo Sibila, por la muerte de una persona en situación de calle. El ministro de Desarrollo Social, Gonzalo Sibila, dijo que investigan la situación del hombre que murió en la calle en el barrio Prado.
4: El fallecimiento de una persona en desamparo o en situaciones de vulneración, de dificultad social, para nosotros es doloroso, ¿no? Y nos lastima como sociedad. Eso es lo primero que quiero decir. Lo decimos siempre, pero... está bien reiterarlo, ¿no? Es importante reiterarlo porque no nos podemos acostumbrar a ese tipo de situaciones. Luego ustedes saben que cada vez que acontece un fallecimiento en la vía pública, aparece la carátula de un fallecido en situación de calle. Nosotros tenemos que tratar esto con cuidado, con prudencia, porque hay que analizar la situación y hay una investigación en curso.
2: Argentina.
3: ATE tomó la Comisión de Energía Atómica en rechazo a 100 despidos. La Asociación de Trabajadores del Estado denunció que despidieron a 100 trabajadores de la Comisión Nacional de Energía Atómica y por eso tomó el organismo. Exigimos su reincorporación, expresó el sindicato que representa al personal estatal.
2: Deportes.
3: Noruega enfrentará a Brasil en octavos de final. Noruega, con un trabajado trámite, venció 2-1 a Costa de Marfil y se metió en octavos de final, donde enfrentará a Brasil.
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0: 5 pasaron de las 12, 13 grados 4 décimos. Sí, ya estamos. Sí. Dijimos que la máxima para el día de hoy era de 13, ya la superamos. Pato, hablemos primero de. Ya lo dijimos, de los partidos que tenemos hoy.
1: Uno empieza ya.
2: Sí, de hecho, yo ya estoy preparando la situación acá para ponerlo acá porque no. Te pones de la compu, conectarlo, es medio larga.
1: ¿Te fijaste si no?
2: No pasa.
1: ¿Está?
2: No.
0: Lo de. Hablábamos hace un rato de Adorni cocinado. Mira. ¿El Congo está cocinado también? ¿Cómo lo ves?
2: El Congo tiene una tarea. ¿Le gusta la peli de Misión Imposible?
0: Sí.
2: Bueno.
1: Sí, claro. La 3 es muy buena de Misión Imposible.
2: Este es un poco una Misión Imposible para la República.

0: que le sacó un empate, que perdió con Colombia por lo justo realmente. Y después le ganó bien Uzbekistán, que le permitió ser de los mejores terceros de la fase de grupos. Y ahora tiene un partido contra Inglaterra, a ver, una cita con la historia, se podría decir, claro, para el Congo. Una selección que jugó tan solo un mundial en 1974, cuando no era en el Congo, cuando era en Zaire aún, ni siquiera como el Congo han jugado una Copa del Mundo. Esta es la primera vez que lo hacen, y desde la 1 de la tarde tienen un duelo complicadísimo frente a la selección de Inglaterra, muy entretenido para ver sin dudas. El ganador va a estar en el Azteca, se va a enfrentar a México el fin de semana en un muy lindo partido, domingo a la noche encima, un planazo.
1: ¿México puede pedir que cambien la localidad?
0: ¿Eh? Claro. México no creo que lo haga.
2: ¿Pero por qué pediría México?
1: Pero escúchenme un segundo. México el próximo partido juega en México.
0: Híjole.
1: Pero si pasa de ronda,
2: sí,
1: todo lo que resta del mundial es todo en Estados Unidos.
2: Sí.
1: Siendo México clasificada en tal caso para unos cuartos de final, decirle, che, escúchame, aparte estamos acá a dos cuadras, ¿te parece si lo hacemos de vuelta en México este? Las mismas entradas, es lo mismo, todos los que tienen ticket, total no se sabe quién va a llegar todavía,
2: no, falta mucho. No, no, exacto.
1: Es como, bueno, si ponele que sacaron, no sé, para Dallas, y te dicen, no, mira, al final lo vamos a hacer México. ¿Existe esa posibilidad o ya está, tocó Dallas? Y ese nada, está haciendo un quilombo, hijo, con...
0: No.
2: Está disponiendo todo.
1: Pero...
0: Sí, bueno. Estoy haciendo... No, estoy... Va bien esto, ¿no, Facu?
1: Sí, va bien. Sí, lo que yo no lo va bien es todo el ruido que hiciste previo a eso.
0: Bueno, pero estoy haciendo... Pero, claro, me paro, me mono, tengo los auriculares puestos.
2: No, la
0: tengo
2: técnica,
1: sí, no debería hacerlo.
0: Pero mirá que bien funcionó, mirá que lindo se ve. Acá ya estoy preparando las cosas para poder presenciar este Inglaterra contra la República Democrática del Congo desde la 1 de la tarde, un muy lindo duelo, un muy lindo partido. Insisto, el ganador va con México, y no, México no puede pedir el cambio de localidad.
1: Eso me parece re injusto, o sea, soy organizador.
2: Sí.
1: Déjame, si estoy jugando yo, déjame seguir jugando acá. Está bien, bueno, nadie esperaba que llegue hasta aquí, sí, va, lo sé.
2: Lo que pasa es que influye también, la localidad influye. Y
1: sí, pero si yo paso...
2: Toca.
1: Sí, pero al final...
0: La suerte está re crazy.
2: Claro. Después tenemos a las 17 horas un Bélgica-Senegal. ¿Usted va por alguno de los dos, Pato, en ese caso?
0: ¿De hinchar o de quién creo que gana?
2: No, de hinchar.
1: ¿Quién crees y quién querés?
2: Claro.
0: ¿Quién quiero o me es indistinto? ¿Quién creo o Bélgica?
1: Yo quiero Senegal y creo Bélgica.
2: Claro, sí.
0: ¿Por qué querés Senegal? Me intriga eso.
2: ¿Pero por qué? A ver,
1: porque yo diría por qué. Lo cagaron con la final de África.
2: Ah, no, bueno, puede ser. Quizá lo vea un poco más débil.
1: No, pero viste que salieron campeones de África contra lo de Marruecos. Sí. Y después, 5 meses después, no, que al final que sí, que no.
2: Acá
1: me parece como, sí, ¿qué pasa Senegal? Que nada, me parecería como, nada. O sea, me da igual. Quien pase.
0: Sí, claro. No te va a quitar el sueño, claro, un triunfo belga hoy.
1: Claro, no son los penales del otro día de Paraguay. No, me refiero, claro, a penales, claro, ajenos.
2: Bueno, no lo dijimos, pero vos vas por Congo. Por la República Democrática.
1: Me encantaría que gane el Congo, meta batacazo.
0: Oye, sí. Grito goles del Congo si es que hay.
2: Ahí está.
1: Perfecto. Pero si pasa Inglaterra es como... Y sí, fue como ayer Francia con Suecia. Sí. Sí, ¿qué querés?
0: Es lógico.
1: Eso. ¿Qué querés?
0: Es lógico.
2: ¿Es tan lógico lo de Estados Unidos con Bosnia en tal caso?
0: Para mí lo más lógico es que Inglaterra le gane al Congo. Lo segundo más lógico es que Estados Unidos le gane a Bosnia.
2: A Bosnia.
0: Bélgica-Senegal es el partido más parejo de la jornada, claro, sin dudas. Estados Unidos es un buen equipo, yo creo que sorprendió para bien en la fase de grupos. Es un equipo con presión alta, que se asocia bien, que la verdad con Pulisic, con McKennie, con Tyler Adams, ha armado buenas asociaciones. El tema es que Bélgica es un equipo muy molesto y que se puede amoldar bien a lo que hace Estados Unidos. Si logra saltear esta línea de presión alta y le tiran un pelotazo al 9 de Inseco, que mide 1,95 m, que la baje, que te arma la segunda jugada, puede complicar a Estados Unidos, ni hablar con la pelota parada, donde también los bosnios se mostraron muy complicados en la fase de grupos. También lindo partido desde las 21 horas, donde Estados Unidos es el candidato a quedarse con este duelo, sí, pero donde Bosnia tampoco se la va a dejar fácil.
2: Bien, pregunta formal entonces, Pato. ¿Qué va a comer?
0: Y tengo milanesa con puré.
2: Perfectamente, milanesa con puré.
1: Qué rico.
2: Yo le adelanto lo que dije antes, fuera del aire. Están muy buenas, ¿eh?
0: Ah, vamos a disfrutarlas.
2: No la entré yo, pero mi mujer, lo que sí, ¿aderezos trajo? ¿Vino equipado?
0: Sí, pero no quiero usarlo porque tengo el puré.
2: Sí, bien, perfecto.
1: Ayer me pasó lo mismo. Me pasó que tenía la bandejita esta.

0: De milanesa con puré.
1: Sí.
0: El almuerzo. ¿Qué almuerzo ya? Estoy un poco perdido. Bueno, no recuerdo qué ocurrió en el almuerzo. Ajá. Pero que ya estaba. Ah, creo que las hamburguesas había dicho. Bueno, no me acuerdo. Estaba resuelto el almuerzo.
1: Sí.
0: Y no me puedo acordar qué almorcé, Dios mío.
1: Es un sufrimiento. A mí me pasa eso. Y...
0: porque a la noche comí, sí. Un arroz muy rico. Uh-huh. Con, ah, sí, comí al mediodía hamburguesa.
1: Sí.
0: Al plato.
1: Al plato, ahí está eso. Bien.
0: Hamburguesa al plato con las papas de caritas.
1: Sí.
0: Comí eso. Es bien.
1: Sonrientes, las caritas sonrientes.
0: Sí, menú infantil, pero bien, bien, banco a full.
1: ¿Aderezado con algo?
0: Le puse mayonesa, creo que sí. Estaría faltando un ketchup en esa casa, que siempre quiero. Y abro y nunca hay.
1: Hay que comprar, claro.
0: Pero cuando voy a comprar, no me acuerdo. El otro día fui a comprar manteca, estoy haciendo la fila. Y yo ya tenía agua, había ya agarrado una gaseosa, había agarrado un chocolatito que había visto, esto, no sé qué. Estoy una persona para llegar a la caja, no agarré la manteca. Fui a comprar manteca.
1: Fui, ah, no. Es, o sea, yo soy experto. Yo soy experto en olvidarme lo que fui a comprar.
0: Fui a comprar manteca. Ah, ¿qué sí. hacía con todo lo otro? Agarré un quesito. Era como. Boludo, ¿viniste a esto?
1: Tantos años llevo con mi mujer que cuando vuelvo me pregunta si compré lo que fui a comprar. Porque vuelvo con cosas y me dice, ¿y trajiste la manteca por casa? Uy, y tengo que volver, lo tengo al lado, entonces vuelvo.
0: Yo llegué, volví y me dice, ah, abre la bolsa para guardar la... Y yo veo que revisé, me dice, ah, sí, trajiste la manteca, me olvidé de mandarte que trajeras manteca. Y le dije, pero si fui a comprar manteca.
1: Sí, claro, sí.
0: Y me dice, bueno. Nada,
1: la última que hice, pero esto es última, es el creo que el lunes. Creo que el lunes. Vengo de la verdulería. Uh-huh. Con una bolsita con frutas y verduras, por sí. supuesto, una bolsita sola.
0: ¿Vas pensando qué vas a comprar o al tuntún? ¿Viste la verdulería vacía y bueno, a ver?
1: Depende, porque hay veces que voy a buscar algo, pero a veces paso y si algo me tienta, unas uvitas, que ahora están muy caras, no se puede comprar uvas ahora. Pero bueno, o algo me tienta, unos repollitos de Bruselas me tientan, por ejemplo. Ya, y ahora estamos en época de repollitos. Improviso, pero si no, generalmente voy a buscar algo.
0: Claro, vos sabes, decir, necesito tomate, vas tomate. ¿Algo más? Bueno, dame zanahoria. ¿Viste que siempre?
1: Sí,
0: dame zanahoria.
1: Exacto. Sí,
0: dame
1: sí,
0: tres limones. Yo no sé pedir, entonces le digo, bueno, dame, sí. ¿Cuánto está la papa? Un kilo o tanto, te dice. ¿Y hay promo por 2 kilos? No, no hay. No.
1: Viste que preguntaste el precio de las cosas para decir, mirá que yo no soy ningún boludo. Y claro. No sabes lo que te. Porque le decís, ¿cuánto es la papa? 4.200 la unidad. Bueno, dame una.
0: Claro, aparte necesito un kilo de papa, no sé.
1: Pero ¿qué hice yo? Fui a la verdulería. Me fui con mi bolsita. Voy al supermercado asiático que tengo en la cuadra. Cabeza de tuerca. Paso por la caja. Compré dos boludeces, no me acuerdo, galletitas y qué sé yo. Llego a casa, ingreso a mi casa, todo el recorrido, el pasillo. Ingreso a mi casa, apoyo las cosas. Y le había comprado en la verdulería algo para mi mujer, algo específico, que era para ella. Y entonces se lo estoy por decir, ah, tengo. Y no lo llego a decir. Y digo, ¿y la bolsa?
0: No.
1: Estuve un rato así como tildado, sí. Y salí eyectado al chino, la había dejado en la caja del chino.
0: Ah.
1: Y ya me conoce porque una vez me olvidé la bicicleta.
0: Ah.
1: Esa fue la peor. La
0: claro,
1: bicicleta
0: es como, peor.
1: Sí, está en el fondo, me la llevaron al fondo la bicicleta. Ah. Porque entré a mi casa sin bicicleta, ¿entendés que?
0: Claro, fuiste en bicicleta.
1: Y volví y le digo, yo que sí, y es más, no me lo dejó decir. Cuando le digo, vos sabés que sí, allá en el fondo la dejamos.
0: Yo tengo un problema hoy.
1: Pela, tú.
0: Que estoy pensando loca 20 segundos que me lo estoy diciendo a mí mismo. ¿Por qué? Porque vine en auto, sí, pero no.
1: Vengo, ¿cómo es?
0: Claro, vengo con. Sí, vine en auto. Vine
1: claro.
0: de lo de mis padres. Dejo el auto, pero dejé el auto a la vuelta de la peluquería. Porque salgo acá, me voy a cortar el pelo.
1: Claro. ¿Y dónde está el auto?
0: Lo que tiene es lo siguiente.
1: ¿Habiendo ido a la radio o estando
0: no, por
1: ir a la...
0: pero escuchá, yo de acá tengo que caminar unas 5 o 6 cuadras hasta la peluquería.
1: Sí.
0: Porque dije, prefiero tenerlo cerca de ahí que cerca
1: no,
0: de
1: no,
0: aquí.
1: No, está bien, la maniobra es buena.
0: ¿Se entiende? Entonces yo ya lo dejé ahí a.
1: Pero
0: la
1: ahora
0: esquina.
1: No vas a ir al auto, ahora lo vas a pasar al auto.
0: Ahora voy a pasar. Y cuando salga de la peluquería, tengo que acordarme que no fui caminando.
1: Claro.
0: Porque muscularmente llegué hasta ahí caminando. ¿Se entiende?
1: Por
0: ¿cuál
1: supuesto.
0: Es mi problema?
1: Pero por supuesto.
0: De que sé que me voy a volver caminando. Y después y me van a decir,
1: en
0: ¿el auto,
1: mi caso,
0: auto?
1: En mi caso, yo sospecharía fuerte de ir hasta el auto, agarrar el auto, moverlo, volverlo a poner y a ir a la, para sentir que me bajé de la,
0: claro,
1: porque si no sería peligroso para mí. Sí, sí,
0: es que estoy en esa, estoy pensando.
1: Sí, tenés que pasar literalmente por el auto.
0: Sí.
1: Tocalo, quédate ahí 10 segundos.
0: Sí, porque mano sobre él. Realmente encontré ahí y dije, perfecto.
1: Claro, es un promedio. Y es, nada, no, bueno, por
0: tengo
1: eso.
0: Que dar después una vuelta a Manzano y salgo derechito. Y otra cosa, ya que hablamos así medio de locura, que hace mi pareja, Azul, sí, hay unos alfajores que salieron nuevos con mucho dulce de leche, de esa que es la vaca, que está pintada de violeta.
1: Sí, claro.
0: Que están muy buenos. Ajá. Unos tienen cobertura blanca, de chocolate. Esos, mazo, pero el que es chocolate y dulce de leche, es muy rico, la verdad que es muy bueno.
1: Bien.
0: ¿Qué es lo que tiene? Que hay la típica, lo sacan al mercado, después en medio escasez y demás. Y ella tiene en la casa 3 de sus alfajores.
1: Sí.
0: Y ayer me dice, tengo ganas de comer algo dulce. Y le comento un alfajorcito, comete medio porque son muy ricos. Me dice, no, no los voy a comer. Porque si me los como después no voy a tener. Sí. Pero en este momento los tenés.
1: Punto. Tiene un punto. Pero
0: escúchame,
1: no.
0: Pero en este momento los tenés y no lo estás comiendo. ¿Y no, qué diferencia habría con no tenerlos?
1: No, por supuesto.
0: ¿Entendés? Es como, los tenés, acumulación de riqueza, esto para... No, lo tenés, no querés comerlo, y no lo comés para cuando no lo tengas, y quieras comerlo, no tiene sentido.
1: No tiene sentido. No tiene ningún sentido. Yo entiendo igual el punto.
0: Sí, claro.
1: El punto lo entiendo.
0: ¿Hay algún lugar donde vos decís, conecto con lo que vos estás?
1: Sí, pero no.
0: Pero comelo. Y si después no conseguimos...
1: Y pero lo vas a si vos disfrutás en admirarlo simplemente, bueno, puede ser, pero no.
0: Es esto de saber que está también, ¿viste?
1: Sí, como claro. Pero tiene, es algo de la neurosis que vivimos todos. Por esto de aquello que tengo y no voy a tener más. Vale para cualquier cosa.
0: No,
1: vale para cualquier cosa. Y hasta para los afectos.
0: Sí, y aquel vinito también que decís, no, este lo guardamos para una ocasión especial.
1: Sí, bueno, yo tengo un principio que lo he copiado de un muy buen conocido y es, este lo estamos dejando para una muy buena ocasión. Esta es una muy buena ocasión. Listo, se abre, ¡pum! Y en términos de eso, vinos, whisky, no, porque quizás el whisky no es algo que para, pero un vino es como... Cualquier ocasión es buena para destapar ese vino, que no lo guardes mucho. Aparte, no terminás bien, porque no tenés, viste.
0: Uno dice, bueno, para brindar una ocasión especial, para que sea así de importante, que se reciba a alguien,
1: sí,
0: que tenga un hijo, claro, que haya superado alguna adversidad. Después todo lo demás, al que anuncien algún casamiento, después cuántas cosas más tenés. Así que digas.

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3: Hoy.
4: Sí.
3: Hoy es el Día Internacional del.
4: ¿Del? Es un trabajo.
3: No es fácil, ¿eh?
4: Del medio ambiente.
3: En sí no es un trabajo, pero hay quienes trabajan basándose en esto, utilizando a esto.
4: Del ama barra amo de casa.
3: No, señor.
4: Del. ¿Tiene que ver con la ciencia?
3: No.
4: ¿Tiene que ver con la naturaleza?
3: No.
4: ¿Con los colores?
3: No.
4: ¿Tiene que ver con. ¿Es un trabajo? Sí, dijiste, más o menos.
3: En sí, el Día Internacional del. Y esta cuestión no es un trabajo en sí mismo, pero hay quienes trabajan utilizando a esto. Que no es un objeto, ¿eh?
4: No es un objeto.
3: No es tangible.
4: ¿Es uno de los sentidos? ¿Tiene que ver con la voz?
3: Está relacionado a la voz, pero no necesariamente. Digo, se puede escribir también.
4: Se puede escribir con la poesía. Hoy es el día de la poesía.
3: No con la poesía, pero sí.
4: Del verso.
3: Conmueve al igual que la poesía, al igual que un verso. Conmueve, pero ojo el conmueve, porque vos, yo te digo conmueve y vos podés decir que te conmueve hacia las lágrimas. No.
4: Es el día del chiste.
3: Hoy es el Día Internacional del Chiste.
4: Mira.
3: Y se dice que mejora los vínculos, que fortalece el sistema inmunológico, que reduce el estrés. El objetivo de la jornada es promover el bienestar emocional y social a través de la risa.
4: Uh-huh.
3: Hoy es el Día Internacional del Chiste. Así es.
4: Yo tengo un cumpleaños.
3: Un cumpleaños.
4: Tal vez te lo cruzaste.
3: No sé, ¿es un actor?
4: No. Es una actriz.
3: ¿Es una actriz?
4: Sí.
3: ¿Es una actriz argentina?
4: No.
3: ¿Es una actriz yankee?
4: Ya te digo si es 100% yankee. Es. Nació en. No, es. Bueno, sí, es yankee. Vamos a decirle.
3: ¿Que es canadiense?
4: Sí.
3: Bien. Pero es yankee para todos.
4: Sí, es yankee, es yankee.
3: Perfecto.
4: Para todos es.
3: Siempre pregunto lo mismo, pero sepa comprender porque yo soy un hombre grande.
4: Sí.
3: ¿Es bonita?
4: Sí. Esta es la campera que mi hermana dice que tendría que tener las cintas rojas.
3: Claro, claro. Y sí. Sí, es verdad.
4: La selección de Inglaterra.
3: De Inglaterra. Sí, se la reperdieron, ¿eh?
4: Es una cruz.
3: Claro.
4: En una campera blanca.
3: Exactamente. Actriz yankee, bonita ella. ¿Cumple más de 20?
4: Sí.
3: ¿Más de 30?
4: Sí.
3: ¿Más de 40?
4: Sí.
3: ¿Más de 50?
4: Sí.
3: ¿Más de 60?
4: No, 59.
3: 59 años. Dijo que es bonita. ¿La conocemos por haber sido superheroína en Marvel, por ejemplo?
4: No.
3: ¿En DC?
4: No.
3: Ah, no ha sido superheroína nunca.
4: No.
3: ¿Ha participado en una conocidísima película en particular?
4: No.
3: ¿Serie?
4: Sí.
3: ¿Serie sí?
4: Sí.
3: ¿Ella está en el póster de la serie?
4: Sí.
3: ¿Pareja famosa?
4: Sí.
3: ¿Es rubia ella?
4: Sí.
3: Serie. 59, uh-huh. Serie. No estamos hablando de amigos.
4: No.
3: Perfecto. ¿Ella en esta serie es la blonda bonita o acaso... Sí. Ah, es la blonda bonita, no es villana.
4: No.
3: Esta, vamos a por la serie, qué sé yo, vamos a por la serie.
4: Ella es muy conocida, ¿eh?
3: Muy conocida.
4: Sí,
3: 59 pero... años.
4: Top.
3: La serie... ¿Es de vampiros? No.
4: No.
3: La serie es... más allá de que no es amigos, ¿es de un grupo de amigos?
4: No.
3: No es de un grupo de amigos. ¿Es una serie costumbrista o acaso es fantástica?
4: Es... No, tira al realismo, pero bueno. Es...
3: Pero hay alguna...
4: Es juguetona.
3: Juguetona. No estoy llegando, ¿eh?
4: ¿Esta actriz?
3: Sí.
4: ¿Trabajó en Argentina?
3: ¿Trabajó en Argentina?
4: Sí.
3: ¿En una novela?
4: No, en un reality show. En el Bailando por un Sueño estuvo.
3: Estuvo en el Bailando, esta actriz yankee, que no es yankee, es canadiense.
4: Y que es rubia, y que es muy bonita.
3: Que es rubia y bonita. Uno
4: y las... que estuvo en una serie juguetona.
3: Facu, ayúdame, ¿tenés idea, Facu? Una rubia que estuvo en el Bailando.
4: Sí, yankee. Linda.
3: No me acuerdo.
4: Con una pareja muy famosa que se hizo viral por una situación que vulneraron su privacidad. ¿Te digo el nombre del marido?
3: A ver.
4: Sí, pero... No se apellida Jones. Se apellida Lee. Tommy Lee.
3: Tommy Lee.
4: Era el marido de...
3: ¿Pamela?
4: De Pamela Anderson.
3: ¿Hoy cumpleaños Pamela?
4: Claro.
3: Mirá, cumpleaños. Oye, Pamela Anderson. Claro.
4: ¿Te recostó sí. Llegar a Pamela Anderson?
3: Sí, es verdad. Sí, con
4: pensé que la iba.
3: ¿Por qué no llegaron?
4: Sí,
3: no
4: se llegaron un poquito. Mirá antes.
3: Te tiro rápido y nos retiramos. Hoy cumpleaños él.
4: ¿Él?
3: Rapidísimo, ¿eh?
4: ¿Argentino?
3: Argentino.
4: Fabián Gianola.
3: No. No es actor.
4: No es actor.
3: No.
4: ¿Es cantante?
3: No.
4: Es. ¿Pero tiene que ver con la música?
3: No, tiene que ver con los medios.
4: Tiene que ver con los medios.
3: Porque eres conductor.
4: Eres conductor.
3: Sí,
4: conductor. Marcelo Hugo no es.
3: No es Marcelo Hugo.
4: Es.
3: Pero trabajó con él.
4: ¿De tele?
3: Sí.
4: ¿Hoy se cumpleaños José María Listorti?
3: No.
4: Hoy se cumpleaños.
3: Porque no es un gracioso este.
4: No es gracioso.
3: Pero trabajó. Estuvo ahí en el.
4: En el panel. De
3: claro.
4: Larry de Claypole.
3: No, en el del otro lado. En el del jurado.
4: Ah, de. Hoy se cumpleaños de Aníbal Pachano.
3: No.
4: Hoy se cumpleaños de. ¿Es hombre?
3: Es hombre.
4: Es hombre. Marcelino Polino.
3: No.
4: Es Ángel de Brito.
3: Sí, hoy es el cumpleaños del señor Ángel de Brito. Lo dijimos antes, hay una efeméride que refiere al reggae. ¿Por qué? Porque hoy es el día del reggae. A partir de 2024 se celebra el Día Internacional en homenaje al género musical oriundo de Jamaica, por supuesto, y que fue declarado Patrimonio Inmaterial de la Humanidad. En tanto eso, sería lo obvio, pero hace poquito fuimos con una efeméride referida a Bob Marley, así que vamos una con referida a Toots Hibbert, otro de los pioneros y de los, se puede decir, creadores. De hecho, creó al término reggae, lo creó justamente Hibbert. Escuchamos Country Roads del señor Toots Hibbert. Yeah, listen.

tiramos con estilo, se quedan en la continuidad de Colonia aquí en AM550 con Vero Morice, equipo para el Cómo Te Lo Digo el día de hoy. Nosotros nos reencontramos mañana a las 10 de la mañana como cada día aquí en Radio Colonia. Gracias Facu, gracias Pavo, gracias Lucas y nada, buena tarde, chau.

0: 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Uruguay.
1: El representante por Tacuarembó, Maximiliano Campo, realizó un pedido de informes para conocer más detalles de la medida de seguridad que impulsa el gobierno en barrio de la periferia. Mencionó que el 7 de julio la ministra de Defensa, Sandra Lasso, concurría a la Comisión de Seguridad y Convivencia, donde se le consultará sobre esos asuntos y otros vinculados a seguridad en fronteras en el Uruguay.
2: Porque, repito claramente, nosotros estamos de acuerdo con poner la infraestructura del Estado a combatir el narcotráfico, pero tiene que ser legalmente claro y que todas las partes estén respaldadas. Quienes van a combatir el delito, desde la policía o desde el ejército, y también todos los vecinos que tienen que saber cómo va a implementarse esto, ¿no?
0: Argentina.
1: La producción energética creció en el primer trimestre del año, impulsada por el petróleo. El indicador sintético de energía creció en marzo 3,5% contra el mismo mes del último año, al tiempo que cerró el primer trimestre con un aumento del 1,2% contra ese mismo periodo del 2025.
0: Deportes.
1: Buenas noticias para Scaloni. El Cuti Romero se entrenó a la par del grupo. El técnico de la selección argentina, Scaloni, tuvo una muy buena noticia al ver la evolución del zaguero central titular, Romero, de cara al partido ante Cabo Verde.
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0: ¡Qué lindo, señores! Maná le da la bienvenida al nuevo mes, señores, séptimo mes del año. ¿Cómo andan, amiguitos? ¿Cómo les va? Han pasado 10 minutos de las... de la... no las... 10 minutos de las 13 o 10 minutos de la 1 del mediodía. Arrancamos nuevo mes, se vino el frío, más frío todavía. Entra una ola polar, claro que sí. Tenemos un montón de información, estamos en modo mundial, más modo mundial que nunca. ¿Por qué? Porque faltan tan solo 48 horas, un poquitito más de 48 horas para el gran partido de Argentina. Así que vamos a estar con ellos, vamos a estar conversando con Patricio, que nos va a contar todo. Te voy a estar contando los cortes preferidos que el Dibu dijo que le gusta a nuestra selección, el viaje de hoy a la tarde, porque ya hoy viajan a Miami, y por supuesto vamos a estar hablando de lo tremendo que estuvieron los partidos ayer, y más allá, por supuesto, de los partidos, los resultados, que eso lo sabemos, todo lo que generó, todo lo que pasó, la locura en Francia, en México, que han salido a festejar como si fuera un campeonato del mundo, con todo lo que eso implica, lo bueno y lo malo. Señores, tenemos un montón de información, tenemos ministro coordinador nuevo. Ayer a las 17:30 juró finalmente ante la presencia de 14 gobernadores, así que háblame de apoyo. Ante la presencia de 14 gobernadores juró el nuevo jefe de gabinete. Jefe de gabinete que va a seguir ocupando el cargo también de ministro del Interior. Así que Diego Santilli estrenando cargo, estrenando despacho. Y más allá de los gobernadores, más allá de la presencia de la bella Analía Mayorana, más allá de la presencia de los hijos, por supuesto, de Santilli, llamó mucho la atención la presencia, algo menos lo había anticipado, la presencia de Manuel Adorni. Bueno, uno podría decir, está bien, Manuel Adorni va a estar sentado y va a estar aplaudiendo como un invitado más que deja su cargo a un colega. Pero no solamente eso, sino que por algún momento le dieron un rol protagónico. Con lo cual, es verdad que renunció, es verdad que se va del gobierno, pero el gobierno, el binomio presidencial, lo digo con el mayor respeto, Oscarina y Javier Milei, le siguen dando un lugar un poco protagónico. Señores, porque en algún momento ayer la foto que era luego del sí juro de Diego Santilli quedó como sanguchito, jamoncito, diría Victoria Villarreal, entre el presidente y Manuel Adorni, que es grandote, siempre dijimos, Manuel es grandote, es medio gigantote, lo abrazaron y la foto fue el abrazo prácticamente entre el presidente y Adorni, ¿no? Entre el presidente Santilli y Adorni. Así que algunas de las cosas de los que ha pasado ayer, la primera vocería, te la conté ayer a la mañana, estrenó cargo, ahora sí, oficialmente, estrenó cargo, por supuesto, Adrián Ravier, con otro estilo, mucho más relajado, con una dicción más suave, con un léxico más tranquilo, con una estética nueva en la vocería. Han sacado cosas, han puesto unas luces, le han puesto así un poco de más onda para Escoba Nueva Barre Bien. Bueno, también hagamos cambios pertinentes. Él es docente, recordemos, es economista, es docente de varias universidades acá y en el exterior, con lo cual le salió, nos decía Ale Gomel, le salió ayer el espíritu docente de hablar con la prensa en un tono un poco más conciliador. Y claramente nos llamó la atención porque lejos estábamos de eso en la gestión Adorni vocero. Así que, señores, bueno, veremos el reimpulso del gobierno. Mientras tanto, obviamente, te voy a estar contando rápido lo que pasó en Neuquén, porque volvemos a hablar de violencia en las escuelas, y en este caso un niño. ¿Se acuerdan el caso hace poco en la provincia de Santa Fe? Bueno, hay que hablar también de Corrientes, hay que hablar, perdón, de Neuquén. Te voy a estar contando en Corrientes porque es otro día del juicio de Loan. Ayer fue muy conmovedor el testimonio de su mamá, su papá y Mariano, uno de sus hermanos, pero directamente apuntaron a Carlos y a la tía y le dijeron, díganos dónde está el niño. ¿Qué se sabe? ¿Qué sabe la familia? ¿Qué no están diciendo? Señores, si seguimos en Venezuela, sigue habiendo milagros. Ayer vi el sexto día que sacaron un niño de 3 años, me conmovió hasta las lágrimas. En un edificio han encontrado, por lo menos pareciera ser que habría encerrados entre 13 y 20 personas, pero alguno de ellos ha dado alguna señal de vida, con lo cual están viendo cómo llegar hasta esa profundidad. Mientras tanto, sigue siendo noticia el niño argentino, Lucas, de 11 años, que según lo que ha dicho un vecino, quedó encerrado en el ascensor. Y eso, algunos dicen que puede ser bueno, porque el ascensor no deja de ser una caja de hierro y metal que lo protege. Otros dicen, bueno, vaya a ver cuánto oxígeno puede entrar exactamente a ese cubículo. Pero te decía que vamos a estar en Venezuela hoy desde el punto de vista de ya los días después, ¿existe el estrés postraumático? ¿Cómo hace esta gente que ha perdido todo? ¿Cómo se reinventa? ¿Cómo vuelve? La nota surgió a partir de una historia que leí, que una mujer que se había salvado ella, su marido y sus hijos habían perdido su casa, pero estaban viviendo en alguno de los refugios o en un parque o plaza, decían que los hijos y ellos tampoco dormían. Claro, el estrés postraumático, de eso vamos a estar hablando el día de hoy. Pato de mi corazón, ¿cómo le va? Buen mediodía, modo mundial más que nunca. Y ya está sonriente usted.
1: ¿Cómo va, Vero? Muy buenas tardes. Estoy contento porque el Congo le está ganando a Inglaterra. Realmente 15 minutos de partido y la República Democrática del Congo, en este duelo correspondiente a los 16avos de final de la Copa del Mundo, le está ganando a la selección de Inglaterra con gol de Brian Sipenga. Es una cosa impresionante lo que está pasando. A ver, falta no mucho, falta una vida para que termine este partido. De hecho, desde que llegó el gol de Congo, Inglaterra empezó a tener más la pelota, empezó a bombardear el área de los africanos, pero la verdad es que el Congo está dando un batacazo de momento, ya por sí, habiendo convertido un tanto, pero en este momento el Congo le está ganando 1-0 a Inglaterra por los 16avos de final de la Copa del Mundo. Un resultado realmente sorprendente.
0: Impresionante, cómo me gusta, Pato. Y tenemos un montón de ayer, tenemos un montón de hoy.
1: Sí, ayer lo de México, que, bueno, va a jugar el quinto partido. De hecho, este duelo define quién es el rival de México.
0: Claro.
1: Quien gane este partido se va a enfrentar al Tri en los octavos de final, pero ayer México consiguió un triunfo histórico frente a la selección de Ecuador. La Ecuador de Sebastián Becasese, que renunció a ser el seleccionador ecuatoriano.
0: ¿Renunció o lo hicieron renunciar?
1: Renunció.
0: Ok.
1: Vamos a hablar también de la temible Francia, que yo lo sigo sosteniendo, para mí es la candidata.
0: Ay, me gusta que lo digas así, pero la verdad es que todo el mundo dice, y más, el que dudaba un poquitito después del partido de ayer corroboró que son impresionantes.
1: Se lo llevó puesto a Suecia, se lo llevó puesto, realmente es muy, muy complicado. Pero no imposible, porque Argentina ya incluso le ha ganado una final del mundo a Francia. También la victoria de Noruega, los otros partidos se vienen hoy, en un rato Bélgica-Senegal, más tarde juega Estados Unidos, que veremos cómo le va a la anfitriona de esta Copa del Mundo, y falta cada vez menos para que juegue la selección argentina en dos días. Duelo también muy importante, 16avos de final frente a Cabo Verde, nada más y nada menos, ¿quién lo diría? Pero te voy a estar contando un poco cómo puede ser el equipo que va a parar Lionel Scaloni en el partido que se juega dentro de poco más de 48 horas.
0: También quiero que me cuente más tarde, hay un funcionario de Estados Unidos, chicos, que apoya a Cabo Verde. ¿Dónde están las relaciones carnales entre Milei y Trump? Bueno, todo lo que hay que saber, por supuesto, del deporte nos lo cuenta Patricio. Y hoy desde la mesa, sentado con nosotros, qué lindo, señores, Dios dijo, hágase la luz. Y llegó J. Leonetti, ¿cómo anda, amiguito? ¿Cómo le va? Buen mediodía. Cuénteme, ¿qué temas vamos a estar hablando hasta las 4 en punto? Porque hoy lo tengo y le voy a sacar el jugo, ¿eh?
2: ¿Hasta las 4 en punto?
0: ¡Hasta las 4 en punto!
2: ¿Cómo le va? ¡Qué lindo estar acá! Bueno, a ver, te cuento. Arrancó el mes con aumentos, pero más allá de los aumentos que ya estaban previsibles, porque ya sabemos que es la inflación más 2 puntos, hay que analizar eso de los 2 puntos más inflación. Todos los meses aumentan los colectivos de la Ciudad de Buenos Aires, los colectivos de la provincia de Buenos Aires. ¿Quién toma esa decisión? Vale aclararlo, la jefatura de gobierno porteña y el gobierno de Axel Kicillof. ¿Para qué? Para mantener un equilibrio justamente en lo que son los subsidios que pagan ciudades, que pagan provincia, con el aumento de costos, que está mucho más equilibrado en la Ciudad de Buenos Aires. Por eso vas a ver que no hay colectiveros, no hay empresas de colectivos, empresarios que estén quejándose de la ciudad, pero sí que se quejan del caso de provincia, porque todavía el tema de los subsidios en la provincia de Buenos Aires, el cálculo lo sigue haciendo Nación. Ahora, lo que sorprendió esta mañana, no lo vas a ver en los diarios, quizás en algún portal, ahora ya empezó, pero es el gobierno de Milei decidió darle un aumento extra al sector más vulnerable. Congeló la tarifa social.
0: Bien.
2: La tarifa social hasta ayer era un 55% de descuento de la tarifa que vos pedías. Llévame hasta Plaza Italia.
0: Exacto, de eso el 50%
2: sale tanto
0: menos.
2: El tipo que tenía una tarifa social, porque tenía una tarjeta SUBE vinculada, era jubilado, embarazadas, personal doméstico. Personal doméstico que es enorme.
0: Sí.
2: Apoyaba la tarjetita y le cobraba un 45% de la tarifa.
0: Bien.
2: ¿Sí?
0: Bien.
2: A partir de hoy,
0: bien.
2: A partir de hoy, por la disposición de la Secretaría de Transporte de la Ciudad, de la Nación, lo que hacen es que la tarifa social se congele en el 55% de descuento, o sea, el 45%, pero de la tarifa vigente hasta ayer, 30 de junio.
0: Ah, mira.
2: Entonces,
0: no aplique el aumento.
2: Provincia, municipio que quiera aumentar, caso Ciudad de Buenos Aires, caso Provincia de Buenos Aires, perfecto. Pero, ¿qué es lo que dice Nación? Nosotros no ponemos más plata, ¿eh? Ustedes decidieron aumentar, y la diferencia, ¿quién la paga? Hoy la paga, porque no salieron ni en ningún momento ni Ciudad ni Provincia a explicarlo, lo está pagando hoy, ya lo está pagando aquel jubilado que está apoyando la tarjetita, la sube, está pagando más aumento que lo que debería haber pagado, digamos, con el aumento, digamos, el proporcional a otro pasajero. Paga menos todavía, porque está
0: sí,
2: la tarifa
0: paga
2: social.
0: Menos,
2: pero es un monto congelado,
0: claro.
2: Ya no es un porcentaje de lo que debiera pagar. Es complicado explicar los números, pero insisto, esto es una decisión del Gobierno Nacional. ¿De cuánto estamos hablando de este sobrecosto? Entre 18 y 24 pesos en los viajes de las líneas porteñas y entre 27 y 47 pesos en los viajes de los colectivos del conurbano. Recordá que hoy
0: cruzan la
2: no aumentaron los colectivos interjurisdiccionales, eso va a ser recién el 15 de julio. Bien. De todas formas, hoy aumentó trenes. Ahí la tarifa social sigue siendo el 55% de la tarifa y se entiende que para el aumento de las líneas interjurisdiccionales, o sea, las líneas nacionales, el 15 de julio también va a seguir siendo el 55%. O sea, esto es un castigo del Gobierno Nacional hacia Ciudad y hacia Provincia, pero el que lo garpa es
0: el
2: sector
0: usuario
2: más vulnerable.
0: Señores, vamos a estar desarrollando este y tantos otros temas. Estamos en modo mundial, estamos en modo actualidad, tenemos economía, tenemos internacionales. El enojo, señores, el enojo de Roberto Sánchez con Keiko Fujimori, viste, con una diferencia tan apretadita como te venimos hablando, ahora pareciera que quiere impugnar la votación y hacer un recuento. Claro, no reconoce haber perdido por tan solo menos de 50.000 votos. Lo cierto es que pasan cosas en Argentina y en el mundo y te la enterás primero en Radio Colonia. No te muevas, amigos, ya volvemos y hasta las 4 en punto le damos pero firme, sin parar. Ya volvemos.
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0: 14:25, señores, un día como hoy el mundo entero despedía a la reina de corazones, señores. Me retracto, perdón, no despedí. Un día como hoy nacía en el pueblo de Sandringham la aristócrata Diana Francesc, pero también se muere en julio, ella se muere a fines de julio, así que por eso me confundí. A fines de julio se me mezclaron las fechas, fíjense, por no leer correctamente. Nacía en el pueblo inglés de Sandringham la aristócrata Diana Francesc Spencer, popularmente conocida como Lady Diana, Lady Di o Reina de Corazones, luego, obviamente, de su casamiento con el príncipe Charles, príncipe de Gales. Fue la primera esposa, recordemos, obviamente, con él tuvo dos hijos, el príncipe Guillermo y el príncipe Harry. Su padre transfirió a Guillermo la herencia de la corona británica en manos de su abuela Isabel II, querida como pocos. Inclusive hoy, después de tantos años de fallecida, Diana sigue siendo la figura emblemática, madre del futuro rey, por supuesto, pero sigue estando muy presente en la idiosincrasia y en el folclore de Reino Unido, inclusive en varios otros países de Europa también está el reconocimiento absoluto a la imagen de Lady Diana. Así que desde acá también nos sumamos, porque hoy el mundo entero, vi varias publicaciones, hoy el mundo entero saluda y celebra su nacimiento. Nació en el 61. Pato, ¿estaría cumpliendo cuántos años?
1: Hoy estaría cumpliendo 65 años nada más.
0: 65 años, fíjense. Qué joven, se murió. Claro, tremendo. En ese accidente, ¿te acordás?
1: Sí, sí, sí.
0: En el túnel.
1: Con Dodi Fayed,
0: con
1: su pareja.
0: Con Dodi Al-Fayed, exacto, exacto. Qué tremendo. Y cuando uno pasa por ese túnel, a ver, hay una llama eterna hecha como de
2: ¿pasaste? No lo conozco.
0: Sí, ahora te voy a mandar una foto, mira. Hay una llama eterna hecha entre mármol y arriba luces, como sí, si fuera, como yo te dijera, la llama, la Estatua de la Libertad, pero imagínatelo enorme en la entrada del túnel. Y la gente pasa, o sea, yo estuve el año pasado, y la gente pasa y le deja flores y velas aún años y años después. ¿Me estás entendiendo que han pasado décadas? Es muy impresionante lo que pasa con Diana en París. Imagínate lo que pasa con Diana, obviamente, en Reino Unido. Señores, 13:28. Patito, vamos 28 minutos de este encuentro. ¿Cómo está Inglaterra? ¿No se encuentra? ¿Harry Kane está? ¿No está? ¿No lo están viendo? Ya a esta altura esperan que termine el... Ah, no, recién falta un montón. Recién ha pasado un cuarto y falta, ¿no?, falta un rato largo para el...
1: Van 28 minutos recién.
0: ¿Cómo se está organizando o cómo debería empezar a organizarse Reino Unido si quiere dar vuelta a este resultado?
1: Yo te digo, desde que llegó el gol del Congo, incluso los africanos en un momento siguieron siendo un poco los protagonistas. Ahora están los 22 jugadores, o 21 exceptuando al arquero de Inglaterra, en la mitad de la cancha, claro, del Congo, porque sí, Inglaterra sí, y ya lo empieza a acorralar. No digo que lo empieza a pelotear, porque fíjate, hasta ahora avances quizás no tan ofensivos. Es como que avanza con la pelota, pero no logra generarle mucho peligro. Pero está aguantando bien el Congo cuando estamos llegando a casi un tercio del partido. Así
0: ahora,
1: que...
0: contame una cosa. No conozco mucho, ni yo, ni la gente, ni yo, a la selección del Congo.
1: Sí.
0: ¿Cómo llegan a este Mundial? ¡Ay! Impresionante esa mano del arquero y esa sacada. Pero contame una cosa. ¿Cómo llega Congo a este Mundial? ¿Ya tiene historia? ¿Es una selección, un país africano que está pisando fuerte como algunos otros o no? Cuénteme.
1: El Congo está jugando su primera Copa del Mundo.
0: Claro.
1: Bajo el nombre de la República Democrática del Congo, porque jugaron un mundial en 1974, si es que se puede contar como el Congo, pero no eran el Congo.
2: ¿Eran belgas?
1: No, eran Zaire.
0: ¡Ah, claro!
1: Eran Zaire en 1974.
2: O sea que entre ser colonia belga, tuvo un intermedio de ser, digamos, otra,
1: claro,
2: otro país.
1: Nación, sí, que era la República de Zaire, que le fue... A ver, ustedes júzguenlo. Jugó tres partidos, perdió 2-0 con Escocia, 3-0 con Brasil y 9-0 con Yugoslavia.
0: Ah, claro, claro.
1: Sí, no le fue muy bien. De hecho, hay una historia muy conocida en la que en un tiro libre, en el cual vos tenés que esperar a que el árbitro toque el silbato y se ejecute el tiro libre para poder moverte de la barrera. Claro, un jugador escuchó que se pitó el silbato y salió disparado de la barrera a patear la pelota del tiro libre.
2: Ah,
1: un jugador rival.
2: Sí, ya sé qué selección puedo jugar yo.
0: Ah, claro, claro.
1: Y durante muchos años se creyó que era por un desconocimiento del reglamento. Y no, en realidad era en medio de una señal de protesta contra el régimen de Zaire.
0: Ah, mira.
1: Sí.
0: Ah, bueno. Ah, mira, se mezcló la política, mira vos.
1: Sí, no le fue nada bien esa selección de Zaire, que es el único antecedente que tiene el Congo en Copas del Mundo.
0: ¿Y cómo llegó Congo a hoy? Cuénteme los encuentros anteriores y los resultados anteriores.
1: ¿Cómo incluso se clasificó este Mundial?
2: ¿Cómo eligen todos estos seleccionados nuevos? O sea, ¿cómo llegan?
1: No, no, no, no es nuevo, es un país el Congo.
2: No, no, no, está bien, pero son no, seleccionados nuevos en el Mundial.
1: Claro, porque bueno, se clasifican. El Congo, en las eliminatorias africanas, rumbo a la Copa Mundial de la FIFA, claro, no le fue de la mejor manera, porque si fue primero y clasificó, no, terminó segundo en su grupo, por debajo de Senegal. Pero esto le permitió jugar el repechaje africano, el cual ganó. Y el ganar el repechaje africano no te asegura jugar la Copa del Mundo, te asegura jugar el repechaje intercontinental. Es muy largo el camino que tienen que hacer los africanos, porque el Congo se clasificó al repechaje africano, donde le ganó a Camerún y a Nigeria, y después se clasificó al repechaje intercontinental, donde le ganó a Jamaica por 1-0 en un partido que se definió después de la prórroga. Y claro, Congo, sufridísimo, se clasificó a la primera Copa del Mundo de su historia, después de ser segunda de su grupo, de ganar el repechaje de África y de ganar el repechaje intercontinental. Por lo que el Congo es la selección que más tuvo que jugar y la que más tuvo que luchar para llegar a esta Copa del Mundo. Y en lo que es su primer Mundial, a ver, les está yendo muy bien, lo estamos viendo porque siguen vivos, claro. No es poco. En su primer partido le empataron a Portugal, una de las candidatas a ser campeona del mundo. Después perdieron con lo justo contra Colombia 1-0 y le ganaron 3-1 a la selección de Uzbekistán.
0: Mira cómo...
2: Vamos Congo, ya me convencieron.
0: Mira, ya te convencieron.
1: Por lo que Congo clasificó como tercero de su grupo, pero de la tabla de los terceros fue el mejor tercero, por lo que se metió en 16avos de final y ahora se está enfrentando a la selección de Inglaterra, a la que en 32 minutos, haciendo un muy buen partido, le está ganando 1-0.
0: Antonio Larrellina, le va el Congo, señores. No se muevan, nos vamos a las noticias. Gracias, Facu. Quédate ahí que tenemos un montón de programas hasta las 4 en punto de la tarde.
3: 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Uruguay.
4: Cristina Lustenberg indicó que todo lo que signifique barreras de acceso para los usuarios va en contra de la política del gobierno. Estas declaraciones de la ministra de Salud se refiere a la decisión de la Caja de Profesionales de cobrar un timbre profesional sobre las consultas médicas.
5: Todo lo que signifique barreras de acceso para los usuarios del sistema va en contra justamente de la política que tiene este gobierno y que tiene el Ministerio de Salud Pública de facilitar el acceso, así que lo estamos trabajando con el ministro de Economía para ver cómo podemos liberar ese acceso que realmente es una barrera que limita muchísimo y aumenta los timbres que cada una de las personas cuando transita una situación de salud tendría que costear, así que nosotros estamos realmente viendo cómo es la dificultad para esa disposición de la Caja de Profesionales queda sin...
3: Argentina.
4: Desde que asumió Milei ya se recortaron 70.000 empleos en la administración pública. Desde que Javier Milei asumió la presidencia ya se recortaron unos 7.000 empleos, según las cifras difundidas por el INDEC. En noviembre del 2023 había unos 343.000 empleados en la esfera estatal y en mayo esa cantidad había caído a 273.000 y de ese total unos 87.000 está en empresas y en sociedades del Estado.
3: Deportes.
4: River oficializó la llegada de Giovanni González. River oficializó la incorporación del lateral Giovanni González, que firmó contrato hasta el 31 de diciembre del 2027 y se convirtió en el tercer refuerzo del club en el actual mercado de pases.
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13:35, señores. Todo lo que hay que saber te lo estás enterando primero en Colonia. Bueno, Javier Milei quiere modificar la Carta Orgánica del Banco Central y va a impulsar reformas políticas y cambios en la inocencia fiscal. Recordemos que en estos momentos el nuevo jefe de gabinete, junto a Lule Menem, junto a Patricia Bullrich, junto a Karina Milei y el propio presidente, están reunidos con los 135 diputados libertarios y creo que son 20 o 19 senadores. Porque la idea es, una vez que se fue muerto el perro, se acabó la rabia, bueno, más o menos así. Terminamos Adorni, terminó el caso Adorni, ahora queda obviamente en el ámbito privado y en el ámbito de la justicia. Nosotros como gobierno tenemos que hacer un relanzamiento de gestión. ¿Por qué? Porque lo necesitamos, porque la gente lo exige, porque hemos estado detenidos por 114 días, que fue todo lo que duró el caso de Adorni, con lo cual, amigos,

0: ¿Alguna mamá despechada que no fue invitada al viaje de mamis? ¿También?
1: Bueno, el viaje de mamis es una locura. Dale, no puede ser el viaje. Que ella vaya en el avión presidencial como esposa de Manuel Adorni y si le invitó Karina, ponele que la banco.
0: Sí.
1: El viaje de mami, yo no tengo por qué pagar el viaje de mami de las amigas de Karina Miguel.
0: Por eso, pero por eso toda la suma de cosas que fueron apareciendo
1: todo.
0: Y las explicaciones que no se nunca llegaban a cerrarse.
1: Es el único viaje que hice con mis hijos y después salió un Aruba, después salió dos Punta del Este, después salió un Yao Yao, después salió fui a deslomarme, estabas con tu mujer dando vueltas, tengo el mismo pasar hace tiempo, te compraste dos departamentos, te compraste una casa, casa en un country barato, decía la gente, sí, casa en un country barato, pero le pusiste en obras y en refacciones prácticamente el mismo valor de lo que te había costado la casa. Bien.
0: La casa de Caballito, mira,
1: la cascadita puede ser un issue, no, lo que pasa es que en este contexto...
0: Bueno, pero que ahí salieron las sábanas.
1: ¿Cuánto eran? En este contexto, ya el último era como una broma, lo digo elegantemente, era una broma, la cascadita de Adorni o si compró un colchón o no.
0: Sí.
1: Después, yo de hecho ayer lo hablaba con una docente de Suteba que estaba haciéndole paro a Kicillof, y ella nombraba la cascada de Adorni y le dije, está muy mal la cascada de Adorni, pero también está muy mal el vestidor de Jessica Cilio.
2: Yo creo que hay una cosa
1: y los barcos, y las monjas y los bolsos. Lo que pasa es que a veces uno desde la ideología, por suerte no la tengo para ninguno de los dos lados, desde la ideología pierde un poco de objetividad. Pero, y todo está mal, está tan mal la cascada, si fue con plata no declarado, fue con plata mala vida, como obviamente las remeras ordenadísimas del ex intendente de Loma de Zamora, municipio que no tiene cloacas, ¿entendés? Pero te subiste al bandido y comiste caviar. Y bueno, che. 13:39, señores, Patricio está agarrándose la cabeza, estamos en modo mundial. Este partido es a las 7 de la tarde, con lo cual el próximo viernes, 7 de la tarde, juega Argentina contra Cabo Verde. Vamos a estar hablando en un rato de Cabo Verde. El tema es que vos ya nos cuenta la gente que ya empiezan a organizarse. Bueno, por suerte el día siguiente para muchos no es laborable. Venís a mi casa, comemos picada, hacemos un asadito, hacemos un té tardío. Yo que estoy a dieta comeré una lata de atún. Bueno, ¿qué hacemos?
0: ¿Viste que gastronómico? ¿Viste que los argentinos lo que pensamos es...
1: Nada.
0: Te juntamos y vamos a morfar además de ver el partido.
1: Reíte que lo que pensé cuando empecé la dieta, dije, no puedo hacer la dieta en un contexto mundial. Es tremendo. Pero bueno,
2: Pésima decisión.
1: Pésima decisión. Tenés razón, Pato, pero bueno, deadline. Ahora, la gente se mueve. Y vos sabés, aprovechando que te tengo acá, Leonetti, luego del sábado, el último encuentro en Argentina, mucha gente...
0: Que fue por la noche.
1: No sé si la palabra es denunciaba, pero si no comenta, un poco azorada y asombrada, que cuando quisieron volver a sus casas, cerca de la una y pico de la mañana, con la extensión que te quedaste un ratito ayudando a tu amigo a levantar las copas o los vasos y lavar la pizza, decían, me fajaron con el auto de aplicación, cuando ya sabemos que los autos de aplicación tienen tarifas que son accesibles, incluso a veces más accesible que el transporte público de pasajeros. ¿Qué pasó? Pato decía, oferta y demanda.
2: Así funciona.
0: Claro, es la tarifa dinámica. Es la tarifa dinámica. Ayer estuve con una de las empresas de autos de aplicación. Lo que ellos dicen es que la tarifa dinámica, de todas formas, es cierto que se incrementa si hay una demanda mayor, pero que tiene un tope, tiene un techo, ¿sí? O sea, no es que se te va a ir un 600%. Y que lo que se mantiene, por lo menos en esta empresa, es que los viajes aumentan el valor, la comisión se mantiene, o sea, se topea para lo que es la comisión lo que gana la aplicación, lo que le descuentan al chofer, y que entonces esos son los horarios en los que justamente salen más choferes a ofrecer. ¿Por qué? Porque quizás, si ustedes no lo saben, los choferes tienen un mapa de calor en su teléfono, ¿sí? Donde les aparece justamente mapa de calor con donde hay mayor demanda, donde hay mayor necesidad, porque no es únicamente de cantidad, sino de... es un núcleo de algoritmos bastante complejo que hace, che, quizás me conviene irme para el lado de Aeroparque, quizás no, me conviene irme más para el lado de, no sé, digo, un lugar más céntrico, Plaza Italia, para buscar el mejor viaje o el viaje más rentable. Lo que sí queda claro es que mientras que hay partido, no hay movimiento. O sea, nada, esto es
3: nada.
0: Lo que son, ellos lo llamaron Didi Trends, Didi es la empresa con la cual estuvimos charlando ayer.

0: Y ellos dicen, hay una demanda, pero que crece enormemente, enormemente en la previa al partido, en una ventana de 2 horas previas al partido, hay un movimiento pero impresionante, donde además se está utilizando mucho más la moto, ¿sí? El famoso Didi Moto, que el vehículo, ¿eh? Sí. Que el auto. Y hay un dato, acá me va a ayudar Pato, porque yo no tengo ni idea, que es la Copa América 2024.
1: Sí.
0: ¿Sí? Bien. Me compararon el promedio de aumento de demanda de Copa América con ahora la Copa del Mundo. ¿Sí? Cuando juega la selección, o sea, dijeron, che, cuando jugó la selección en Copa América, ¿cómo se movió la gente? ¿Cuánto se movió? ¿Se movió? ¿Se juntó la gente del partido? Bueno, date cuenta que para el Mundial subió un 82%.
1: Claro, y es movilidad. Que el Mundial convoca muchísimo más que la Copa América.
0: Es mucho más social, ¿eh? Sí, supera sí. La cuestión deportiva, por eso yo digo esto de que también es gastronómico. Y los datos son realmente muy interesantes. Baja la demanda, o sea, cae, pero hasta más del 50%, desaparecen los pedidos, esto relacionado a cualquier día promedio de la última semana, durante el partido. Y después, obviamente, cuando termina el partido, y más cuando fue los partidos nocturnos que terminaban bien tarde, y ahí no tenés la posibilidad de, incluso en la ciudad de Buenos Aires, transporte público, quedaba el subte, con la extensión de subte, pero que te dejaba un poquito ahí en Congreso de Tucumán o en el Obelisco, superó también el incremento, la cantidad de pedidos, estamos hablando de más de 150% de aumento. Es muy importante. Ahora, lo decías vos también, Vero, hace un rato. ¿Qué es lo que pasa cuando la gente, ante, por ejemplo, la imposibilidad de tomarse un transporte público, porque no está, porque ya no funciona esa hora, porque hay un paro, porque ha habido esta semana inconveniente, por ejemplo, en Corrientes, con el transporte público en la ciudad de Corrientes, donde también opera Didi, dijeron, claro, ahí se convierte los autos de aplicación prácticamente en el único servicio de transporte. Y una cuenta, esto lo charlábamos con Delfina Orlando, es que cuando te juntás y decís, che, vamos todos para el mismo lado.
2: Claro, claro.
0: Empezás a hacer, y hoy con el aumento más de que conviene. Se dio hoy en el colectivo, y me decís, che, pero para, por 3 boletos no tomamos el auto.
2: Está pasando, está pasando. Conozco gente de Quilmes que para llegar a la estación comparten los vecinos. Está pasando. El chat de vecinos, la gente que vive cerca, 3 niños que van al colegio o van al club, llaman a la aplicación, algunos que tienen la cuestión, sí, de las mujeres, suben a 3 chicos, los llevan, comparten los gastos. Está pasando. Es seguro, es fácil, es rápido, es puerta a puerta y en precios es lo mismo que un pasaje de bondi.
0: Esto nos decía con respecto a los valores en las autos de aplicación, Delfina Orlando, de Didi.
3: Lo vemos con el caso de moto, pero también lo vemos con el caso de Didi Express, que sería el traslado de pasajeros en auto. Es que hoy en día ya el precio es bastante parejo al transporte público. Y también lo vemos muchas veces en casos que una madre tiene que viajar con su hijo y si combina esos 2 boletos le termina saliendo lo mismo o muy parecido si va en un auto con Express. A veces ayudan a generar una tendencia que se llama multimodalidad, que tiene que ver con combinar distintos medios de transporte para llegar a destino. Entonces es la combinación de Didi Express o Didi Moto con transporte público para llegar a destino. Y también lo vemos como suplemento, como una alternativa que cumple una o responde a una necesidad muy concreta en situaciones donde el transporte público no funciona, donde hay interrupciones o en donde la necesidad de urgencia es mucho más alta. Entonces ahí es cuando se basan en este tipo de servicios que da mayor confianza a un precio accesible y también mayor seguridad. Cada vez más personas se apoyan en Didi para poder generar ganancias de manera flexible e independiente, ya sea a tiempo completo o de manera complementaria. Desde junio de 2024 empezamos con una expansión en el interior del país, empezamos por Córdoba, seguimos por Tucumán, Santa Fe, Rosario, y hoy en día ya estamos en 21 provincias. Nos quedan unas pocas que vamos a estar llegando durante los próximos meses. Lo que vimos fue que durante el último año se duplicó la cantidad de conductores registrados en la app que generan ganancias de manera diaria.
2: Uy. Fíjate, interesante todo lo que cuenta, es un planteo de la realidad, por supuesto, pero el último dato, voy a reparar en eso, Jota, el último año se duplicó, dice ella, la cantidad de choferes o de conductores designados. Se duplicó.
0: No les gusta dar muchos datos a las son aplicaciones.
2: Pero es innegable, claro.
0: Estamos hablando de por lo menos 500,000 de conductores activos, claro, en Didi. Activo significa que en el último mes realizaron algún viaje. Y cuando le preguntas, bueno, pero ¿cuál es el promedio? Claro, te tiran un promedio de ganancia. Hay gente que maneja más, hay gente que maneja mucho menos. Pero el promedio está en 2,5 millones de pesos. O sea, esto significa que es indudablemente la salida más rápida laboral para alguien que se queda sin trabajo si tiene un auto. Los mayores de 50 son los que más horas están conduciendo, o sea, gente que está fuera del mercado laboral formal. Y un dato que sí me pareció muy interesante relacionado a la industria automotriz es que está mejorando el parque automotor, o sea, está actualizando. O sea, quizás es cierto que hay gente que entra con el auto que tenía en el garage, o sea, el que era su auto particular, pero está funcionando muy bien una alianza que tienen con una empresa que al principio los alquilaba los autos, y ahora, que son los que están ploteados, viste, que son diferentes marcas, y ahora están haciendo leasing, con lo cual, claro, ese conductor está en definitiva pagando mes a mes algo que en definitiva en 5 años va a terminar siendo su auto. Ojo, que eso en 5 años está, a ver, bastante baqueteado eso para seguir siendo un auto de aplicación. O lo que puede llegar a ocurrir, que es lo que venimos hablando con el tema de la electromovilidad. Lo charlaba hace un tiempo con el primer taxista 100% eléctrico.
2: Claro,
0: de la
2: lo
0: ciudad.
2: Sacamos acá, claro.
0: Bueno, ¿qué es lo que nos decía Gerardo? Gerardo dice: yo antes gastaba, eran 40,000 pesos por día de combustible, y ahora gasta esa misma guita todo el mes en energía eléctrica.
2: Claro.
0: Entonces, ojo, porque eso también puede llegar a cambiar en beneficio de los conductores. No te digo que va a bajar el precio de la del viaje de la aplicación, porque a mi entender está barato hoy, sea Didi, sea Uber, hoy los precios están bastante, bastante planchados. Y entendemos que es porque hay más oferta. ¿Vos te subiste a una moto como pasajera?
2: Nunca. Le mando un beso a mi amigo Fede Flowers, que vive de moto, de aplicación. Todo el mundo. Yo no. ¿Vos, Patricio, te subiste a una moto?
1: Jamás en la vida.
2: Pero dicen que es buenísimo.
0: Espera, que le quiero preguntar a las chicas. Pauli, ¿vos te subiste? No. Me sorprendió el dato. 6 de cada 10 pasajeras,
2: ¿sí?,
0: de moto son mujeres.
2: Mirá.
0: ¿Sabes por qué?
2: Pero ¿sabes por qué no me subí? No me juzguen. Me da respeto ponerme el casco.
0: ¿Cómo te da respeto? Está bien.
2: Hay que ponerse el casco.
0: Sí.
2: Pero no es un casco para mí. Ese casco lo chupeteó todo el mundo antes.
0: Te das quito, entonces no respeto. Chico.
2: Bueno, lo dije fino. Sí, te das quito. Sí, me das quito.
0: Bueno,
2: todos respiramos ahí, arriba. Uf,
0: mira, la situación es que dicen que las mujeres se sienten más seguras arriba de la moto, y no estamos hablando de la cuestión de seguridad vial o inseguridad vial, sino que no se sienten encerradas en un auto, y que en definitiva, si
2: pero
0: cualquier cosa me bajo.
2: No sabía ese dato. 6 de cada 10.
0: 6 de cada 10 pasajeras, por lo menos en esta aplicación, en Didi, son pasajeros de moto, de Didi Moto, son mujeres frente a
2: usted
0: hombres,
2: perfectamente,
0: ¿no?
2: Podría usar la moto, va de punta a punto, mucho más barato, rápido.
1: Valoro mi vida.
2: No diga eso. Los conductores de moto
1: dale, defendelos. Te quiero ver intentar defender a los motociclistas.
2: No, pero escúcheme una cosa. No, porque sabe, no, le hablo en serio. Como la gente califica,
0: sí.
2: Si usted es un chofer de aplicación de moto y hace locuras que me va haciendo zigzag y no sé qué,
0: te van a poner pocas estrellitas.
2: Claro,
0: te van a anular.
2: Te bocho y te voy y te corrompo.
1: Yo como
2: te jodo la salida laboral.
1: Como habitual conductor de auto, te puedo
2: distinto
1: decir.
2: Si vas vos o los chicos de Rappi, que yo me los cruzo todo el tiempo y digo, dale,
0: sí, cambia un poco.
1: Pero yo los veo también bastante. A los que van de a dos, y te digo.
0: Cambia un poco el tema mensajería con.
2: Claro, para mí si te evalúan como. Chicos, los humanos somos hijos del rigor.
0: La otra app, Uber, está haciendo capacitaciones para motociclistas, o sea, para sus socios conductores de moto. Lo está haciendo con la gente del Automóvil Club, o sea, que hay una seriedad bastante importante detrás. Y además es el negocio, porque no es, acá en Argentina, la moto. En Córdoba ha crecido muchísimo
2: tremendo,
0: la moto.
2: Tremendo.
0: En Tucumán, la moto es enorme la cantidad. Hay más Didi Moto que auto. Ya Tucumán de por sí es una plaza donde hay más motos que autos.
2: Tremendo.
0: Donde el tucumano es motero, o sea, no
2: igual es un
0: no
2: horror, tiene... es un horror, J, porque ves a cuatro personas arriba de una moto, ¿eh?
0: Claro.
2: Ves a papá, mamá o lo que sea con dos niños sin casco en el medio, una irresponsabilidad absoluta.
0: Bueno, esto lo ves
2: cruzando, esto lo vi yo, ¿eh?
0: La General Paz también.
2: Sí, puede ser, tenés razón.
0: Lo que pasa es que
2: a mí me impresionó mucho verlo en Tucumán, así, ¿viste?
0: Bueno, cuando lo que pasa es que cuando vos ves la venta de motos en todo el país y el norte, el NOA, es el fuerte. Sí, claro. Pues la moto la usas todos los días. Hoy, si te llueve en Buenos Aires, la moto, más o menos, no sé, hoy no salgo, ¿entendés? Allá no sí, llueve, allá olvidate. Clima... O llueve un ratito y sigue.
2: También pensemos que todo esto, el auge de los autos de aplicación, la duplicación de los choferes, el uso de motos, la compra también de motocicletas, tiene que ver, obviamente, con la economía. Tiene que ver con recursos que busca la gente para un extra. Tiene que ver con la changuita.
0: Sí.
2: Tiene que ver con el desempleo. Tiene que ver con un empleo informal. Obviamente, todo esto es
0: obvio,
2: porque...
0: A ver, el día que no laburás,
2: claro,
0: no lo ganás.
2: No lo ganás. El otro día tuve... ¿dónde fui? Que volví de noche y me tocó un chico amoroso que charlamos de todo. Un chico venezolano, charlamos de Venezuela. Pero casualmente hablamos de todo esto, ¿no? De me dijo... Yo trabajo tanto, me contó cuánto cuesta alquilar, porque viste en esa marca que es arroba los autos, que alquilas el auto y pagas X cantidad por día, entonces cuánto es el beneficio, me hizo todas las ecuaciones.
0: Sí. Hoy tenés de autos, tenés Autonomy, que es por ejemplo la que trabaja con
2: de renta,
0: con
2: ¿es otro?
0: De rentas es
2: de
0: otro.
2: Renta. Bueno, este era de renta, lindo auto, nuevo, y ahí le dije, ay, sí, te felicito, está impecable, me dijo, sí, sí, bueno.
0: Pero bueno, eso es lo que está mejorando.
2: Me hizo las cuentas también, ¿no? Me hizo las cuentas que yo no las sabía. Señores, 13:53. Patito de mi corazón, yo ya estoy con la ansiedad de Argentina. Así que vamos a ir a la tanda y en un ratito me va a estar contando cómo es el último entrenamiento hoy en Kansas. ¿A qué hora viajan? ¿Qué han comido? Porque hay por ahí algún informe del Dibu dando vuelta hablando de los cortes favoritos de la selección. Todo lo que tenés que saber. Chicos, faltan un poquitito más de 48 horas. No se muevan, ya volvemos.
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0: Señores, antes de meternos en el mundo argentino, déjenme contarles que, como bien saben ustedes, la independencia de los Estados Unidos es el día 4 de julio. Pero pareciera ser que en la República Argentina las festividades y los festejos llegaron antes. ¿Por qué? Porque ayer a la noche, encabezada por el embajador Peter Lamelas, la sede diplomática, no sé si ustedes pasaron por ahí por la hermosa embajada en la Avenida Libertador, la sede diplomática se vistió de los colores azul y rojo, por supuesto, y recibió a buena parte del arco político y figuras y personalidades de la República Argentina. Fue un festejo por adelantado, conmemorando el 250 aniversario de la independencia de los Estados Unidos. Obviamente, quien dijo presente luego de la jura, el abrazo con Manuel Adorni y todo eso, bueno, fue Karina Milei y Javier Milei, y por supuesto no faltó la típica foto con los pulgares arriba, en este caso con el embajador norteamericano en la República Argentina. Muchísimas personalidades, el discurso protocolar, por supuesto, la propia Karina Milei, empresario, gente del mundo del espectáculo, estuvo el jefe de gobierno con su esposa, por supuesto, habrán dejado el bebé un rato, estuvo también el ministro Lugones, estuvieron los gobernadores de Córdoba, claro, con esto de que venían a la jura, después hicieron prácticamente un 2x1 y continuaron con los sanguchitos en la Casa Rosada, gente del mundo del empresario, estuvo el ministro de Justicia, estuvo también Santiago Caputo, estuvieron los retratos de Javier Milei y de Donald Trump, porque en el medio de esto hubo una muestra de arte ahí en el contexto de la embajada. Señores, así que una noche a pura Hollywood. Miren, acá estoy viendo la foto de Rogelio Frigerio, que también se
1: presente. ¿En la embajada o en la residencia del embajador?
0: En la... no, tiene razón.
1: La embajada es sobre Colonia, la residencia del embajador sobre Libertador. Sí. Me dicen que es un edificio bellísimo.
0: Ah, yo lo conozco por dentro, porque la embajadora de Estados Unidos en Uruguay era íntima amiga nuestra. Sí. Entonces, cuando venía acá, se quedaba ahí. Esto era en el gobierno de Obama. Ella fue embajadora en Uruguay, Yulisa Reynoso, le mando un beso que la quiero mucho. Cuando venía a Argentina se queda en la embajada, con lo cual entró.
1: Uno de los jardines más lindos de Palermo,
0: me han dicho. Impresionante. Y aparte bien cuidada, impresionante. Así que, señores, el festejo de la independencia por adelantado ayer, la cúpula, la sociedad y la política argentina acompañaron a Peter Lamelas a celebrar el 250 aniversario de la independencia en la hermosa residencia del embajador. Mientras tanto, Patricio, no sé si con asado va o asado viene, hoy es la última, el último entrenamiento de la selección en Kansas City, cuénteme.
2: Sí, porque ya va a estar viajando después a... Miami,
0: baby, diría nuestro amigo Ricardo Ford.
2: ¿Cómo se le extraña?
0: En Miami, te digo que somos locales, pero absolutos, ¿eh?
2: Argentina fue local en los tres partidos que jugó. Y yo creo que este no va a ser la excepción.
0: Sí, pero sí, obvio que sí, pero porque llegaba gente, ¿no? En Kansas llegaba gente, en Dallas llegaba gente. Miami ya de por sí está cooptado.
2: Sí, tiene mucho argentino.
0: Captado por el argentino.
2: Hay mucho argentino
0: más
2: que en Miami.
0: Con lo que le gusta al argento Miami. Más la gente puede viajar, más. Con lo cual, chicos, pero ya me está contando mi hermana que la marea celeste y blanca, y obviamente la gente saca la camiseta celeste, la camiseta de la selección. Falta para el partido, la gente ya está cargando gasolina en el supermercado, en todos, en las playas, con la camiseta argentina. Cuénteme, ¿hay leyó eso de la comida que dijo el Dibu, los cortes favoritos, por si usted, señor, señora, quieren hacer un asado en su casa y quieren sentirse que son parte de la selección? Que comen lo que come el Dibu y lo que come Leo Messi.
2: Sí, porque la selección argentina, de los cortes más elegidos, ¿vos sabés cuánta carne llevó la selección al Mundial?
0: Me había dicho, ¿500 toneladas era? No. Es una barbaridad. ¿Me fui? ¿500 kilos?
2: ¿Cuántas son 500 toneladas?
0: No tengo ni idea, chicos.
1: Una tonelada no son 1000 kilos.
0: No, claro, chicos.
1: Parece que es como un
0: Quise poblar.
2: Quizá es todo lo que come la Argentina en un mes, no sé, pero...
0: Que ni siquiera.
2: No, media tonelada.
0: Media tonelada.
2: Que sigue siendo una locura.
0: ¿Qué es 500 kilos?
2: Claro, 500 kilos de carne.
0: Bueno, chicos, cambie, claro.
2: Qué claro, pero los cortes más elegidos por la selección.
0: A ver.
2: Vacío.
1: Mil invitados. Medio kilo por cabeza, más o menos.
2: Y, pero es para un mes.
1: Bueno, está bien.
2: Quedó en el Mundial. De hecho, este es el cuarto asado al hilo que come la selección argentina, el de hoy. Pero...
0: Selección argentina, encuentra la gente. Va ahora a Miami, pero después vuelve. La sede sigue siendo Kansas.
2: Ojalá vuelva. Ojalá vuelva.
0: Ay, cállese,
2: porque eso
0: Patricia.
2: Significa que sigue en el Mundial.
0: Claro.
2: Eso significa bien. Que sigue en el Mundial. Ojalá vuelva después a la base, sí, totalmente.
0: Bueno, cuénteme. Pero, aparte, tiene razón.
2: Aparte, claro, si la selección argentina, que juega este viernes desde las 19 horas frente a Cabo Verde, gana su partido, claro, recordemos que Argentina ya tiene definido su camino. Después si avanza, ¿sabe dónde juega?
0: ¿Dónde?
2: En Atlanta.
0: ¡Ay, qué lindo!
2: Va a jugar en el Mercedes-Benz Stadium.
0: ¡Qué lindo!
2: Que seguramente se llame Estadio City of Atlanta por cuestiones
0: comerciales.
2: El FIFA ha hecho que le bajen un poco a los sponsors, a los auspiciantes. Yo sigo sin entenderlo, el Estadio Azteca.
0: Estupidez, sí.
2: Es indignante, pero bueno. Te decía, la selección argentina, ¿qué lleva? Vacío, lomo, entraña, matambre, pelletos llevan también.
1: ¿No hay un pelletito?
0: ¿No hay un vegano o un vegetariano?
2: No,
1: igual pelleto a la parrilla es una cagada, no jodamos.
2: Y bueno, pero lo sé igual.
0: Tienes razón.
1: Seco el pelleto.
0: No, pero el pelleto habrá sido para hacer milanesa. Milanesa de pelleto.
1: Ah, ahí está, una milangada.
0: Ay, cómo se nota que pero cocina.
2: Y lógicamente también asado de tira, bife, colita de cuadril y mucha proboleta.
0: ¡Epa!
2: Al Dibu Martínez se lo vi en algunos videos tirando muchas proboletas.
0: Muy
2: así,
0: bien, señoras.
2: Escúcheme
0: una cosa, ¿sabe usted que panza llena?
2: Corazón contento.
0: Claro que sí, señores, y eso es lo que necesitamos, que la selección siga con el ánimo tremendamente arriba. En un ratito vamos a estar ratificando, ¿ya tenemos la formación posta?
2: A ver, yo te decía ayer, hay tres dudas que tiene Lionel Scaloni. Una es en el marcador central, es si llega Cristian Romero, que yo creo que va a llegar.
0: Bien.
2: O si se termina definiendo por Nicolás Otamendi. Otra de las dudas que tiene, está un poco en la mitad de la cancha. Juega, y yo no sé si esto es más una cuestión quizás, no sé decir futbolística, pero bueno, en realidad es más en la delantera incluso, porque Julián Álvarez yo creo que de lo futbolístico tiene argumentos para jugar, pero desde lo físico no se lo ve bien a la araña.
0: No lo he visto bien y me pone triste porque lo
2: y adoro. Podría entrar en su lugar Lautaro Martínez, el delantero del Inter, que incluso el otro día se hizo muy bien el festejo, se sacó la mufa el gol de penal, se sacó la mufa.
0: Lo iba a copiar todos los días,
2: que igual yo te iba a tirar una máxima del fútbol
0: a todos lados.
2: La mufa no sé si te la sacas con un gol de penal, es un poco hacer trampa.
0: Bueno, pero para. Ahora seguimos con el tema, no tenemos que ir a las noticias. Pero si él siente que sí, es toda una cuestión de actitud.
2: Puede ser, esperemos que sí. Y la otra duda está en el lateral izquierdo.
0: Que hizo fa.
2: Pero Jota no sabe de qué partido estamos hablando. Y no sabe
0: quién es Lautaro.
2: La duda en el lateral izquierdo sobre si juega Nicolás Tagliafico o Facundo Medina.
0: ¿Usted quién vota?
2: ¿Quién quiero que juegue?
0: Sí.
2: Facundo Medina.
0: Ok, sí, sabía que me iba a contestar eso.
1: Yo te puedo decir, mira, cortito, los 10. Los 10 primeros en ventas, 0 kilómetros.
0: Ahora me lo cuenta, espéreme.
1: Pero te digo ahora los 10 porque después te voy a decir los verdaderos importantes. Estos son por volumen, pero los que están creciendo. 1, no sorprende a nadie, Hilux. 2, Cronos, sigue vendiéndose, es un sedán, ¿qué lo vamos a hacer? Ford Ranger, pickup, hecha en Argentina. 4, entró un chino, pero de lo valo. Es la Ford Territory, o sea, está hecha en China, pero marca tradicional. No hay en el top 10, porque después seguimos con la Amarok, el Volkswagen Entera, la Tracker, el Peugeot 208, el Yaris Cross.
0: No hay en el top 10,
1: el Chevrolet Onix. No hay en el top 10 de los más vendidos de junio de patentados chinos de marca china.
0: Bien,
1: pero en un ratito te voy a contar cómo es el ranking interno de los chinos, porque se está morfando el mercado.
0: Señores, noticias, Facu. Perdón, no te muevas, ya volvemos que seguimos a las 4.
3: 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Uruguay.
4: Ayuda humanitaria de Uruguay a Venezuela se está preparando para la etapa de reconstrucción, dijo Lubetkin. El Mercosur aprobará una resolución de solidaridad con Venezuela durante la cumbre en Paraguay. Además, se está preparando ayuda para la segunda etapa de reconstrucción del país.
5: Nosotros no somos optimistas de que no aparezcan otros uruguayos. En el caso de este uruguayo, que era un fotógrafo que hacía muchos años en Venezuela, en la medida que vayan pasando los días y no se vayan rescatando, que están al fondo de las piedras, naturalmente va a haber menos chances a que vivan. Y a un cierto punto se va a empezar a recoger, levantar las piedras y nos podemos encontrar con situaciones muy indeseables, porque hay muchos uruguayos que viven hace muchísimos años en Venezuela y ojalá no tengamos sorpresas desagradables, pero debemos prepararnos a que la situación, ojalá que no sea, pero que pueda ser nosotros.
3: Argentina.
4: Privatización de rutas. El gobierno otorgó el control de más de 1.800 kilómetros. El Ministerio de Economía informó que otorgó el control de 1.871 kilómetros a las empresas que salieron adjudicadas tras la apertura de sobres de las ofertas realizadas en febrero último.
3: Deportes.
4: Dybala renovaría con la Roma y quedaría descartado su regreso a Boca. El atacante Paulo Dybala tiene todo encaminado para continuar en la Roma de Italia. Su llegada a Boca quedó prácticamente descartada.
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0: 6 minutos, señores, pasan de las 2 de la tarde. Está volviendo la gente de Congo y la gente de Inglaterra al campo de juego luego del entretiempo, señores, un poco descolocados luego de este resultado y de ese arco que verdaderamente le es adverso a los ingleses, no lo pueden creer. Ahora Patricio me va a seguir contando todo. Mientras tanto, tenemos que seguir hablando del fallecimiento de Ernestina Pais. Ayer te conté que habían reordenado nuevas, que habían ordenado nuevas pericias e informes por parte de la fiscalía. Ayer la noticia fue Federica Pais, su hermana. ¿Por qué? Porque regresó a su programa nocturno en el canal Argentina 12, por supuesto con la cara desencajada, vistiendo un riguroso luto y hablando del momento tremendo que está pasando su familia. La verdad, uno se queda con la imagen de que por suerte no sufrió. No saben si se habrá dado cuenta de semejante accidente. Sentimos un vértigo difícil de explicar. Yo necesitaba estar acá, revolver a la rutina. Todos saben y es de público conocimiento la espantosa pérdida que tuvimos el día más pesado. Estamos en una locura de vértigo muy difícil de comprender, señores. Pero es una parte de uno tiene que agradecer todas las muestras de cariño de tanta gente y el respeto también de tanta gente, así como el cariño y el respeto de mis compañeros de trabajo. Más allá de cualquier cosa que pueda haber pasado entre mi hermana y yo, sabíamos lo que nos unía cuando pasaban estas cosas. El vínculo, por supuesto, está por afuera de cualquier diferencia o discusión, ¿no? Uno se queda con la suerte que quizás no sufrió, que a lo mejor no se habrá dado cuenta, de alguna manera está encontrando respuestas, las que tanto buscó acá y que tanto le dolían. Le pido disculpas, necesitaba volver a trabajar, me hace bien, ese trabajo tiene algo de mágico. Así que tremendo y muy, muy emotivo fue ayer la apertura o el discurso, si se quiere, o esta especie de discurso de Federica Pais cuando volvió ayer anoche a su lugar de trabajo. La verdad que dijo, por último, es mágico porque te obliga a pensar en otras cosas. Yo necesitaba, espero que me entiendan. También es jodido porque me obliga a hacer cosas públicas y a veces uno preferiría guardar estos momentos solos y abrazando a toda mi familia, principalmente a mi madre. Bueno, habló de su madre, habló del vínculo con su hermana y el agradecimiento eterno, por supuesto, a mucha gente que ya dijo sé que quería a mi hermana, pero también la sorpresa absoluta de mucha gente que apareció ahora y que las muestras de afecto fueron tremendas. Así que el dolor de la familia Pais, que al ser una familia pública, por supuesto, están un poco en el ojo de todo esto. Pato de mi corazón, volvieron al campo de juego los dos equipos del día de hoy.
1: Y está todavía 1-0 arriba el partido en favor de la República Democrática del Congo, que en 46 minutos 30 le gana 1-0 a Inglaterra. Yo me animo a decir, bueno, no sé si animarme a decirlo. ¿Es este el batacazo? ¿Mata esto a Paraguay y Alemania? Porque el Congo. Porque sí, uno dirá, Alemania.
0: Bueno, pero pare, no se me adelante. Hasta ahora estamos todos contentos. No, pero fíjese sí, lo que pasó con Brasil. En el último minuto le empató a los japoneses.
1: Pero yo te dije que iba a pasar.
0: Le ganó, no empató.
1: Yo sí. Lo de Brasil-Japón me lo esperaba. Por cómo se dio el primer tiempo, ojo, Inglaterra puede que lo empate el partido contra el Congo. Ahora, yo no sé si Inglaterra con semejante facilidad va a remontarlo como lo hizo Brasil contra Japón. Que tampoco fue facilidad. Pero hay algo, y esto no se cambia ni con los jugadores, ni con los nombres, y no se compra, y tampoco se enseña. Hay una cuestión de camiseta. Hay una cuestión de ser Brasil, la más grande de todas, 5 copas del mundo. Y hay una cuestión de ser Inglaterra, de haber sido los que inventaron el fútbol y a la vez los que, y esto es indiscutible me parece, los que más han decepcionado en la historia,
0: claro,
1: de los mundiales
0: los que
1: son
0: no
1: los ingleses.
0: No pueden hace muchos años.
1: No, pero más allá de que hace 60 años que Inglaterra no es campeón del mundo, Inglaterra viene decepcionando generalmente en mundiales. Tiene eliminaciones insólitas, no gana absolutamente nada. Siempre que tiene un partido contra alguna potencia o contra alguna selección importante, lo pierde. Y el Congo no es una selección importante. Así que imagínate lo que sería que el Congo en su primer mundial elimine a los inventores del fútbol.
0: Otro de los batacazos gigantes, señores, claro que sí.
1: Hay que ver, igual falta una vida, no, van 48 minutos, faltan de base 45, pero veremos.
0: Ayer igual me quedé con la frase de Haaland, que dijo, la verdad me di cuenta que se venía la larga y estaba tan cansado, leyeron la declaración, estaba tan cansado que dije, necesitamos un gol, tuc, y metí un gol. Que algunos titulares dicen, la soberbia del mejor de Noruega. Y yo dije, me parece un sincericidio. ¡Qué soberbia! ¿No vio usted los diarios hoy?
1: No es sincericidio porque vos tampoco es que en un momento decís, che, voy a arrancar un color y lo hago. No, bueno, pero ojalá...
0: Estoy cansado, no quiero un entretiempo, me tengo que poner las pilas más. Y se puso a correr y la tercera jugada metió un gol.
1: No, Haaland, a ver, no, tuvo, no voy a decir tuvo suerte. Se armó una buena jugada colectiva para Noruega y apareció en el lugar en el que tiene que estar. En el lugar adecuado, en el momento adecuado. Algunos lo toman así un poco de soberbio. Es un poco el estilo de Haaland, de ser quizás un poco disruptivo, de tener estas declaraciones... para algunos un poco controversiales, me parece bien, es parte de su estilo. Y aparte Haaland, esto es importantísimo, tiene con qué. Tiene con qué cancherear.
0: Sí,
1: tiene...
0: sí, sí, a ver, esto molestó casi al resto del mundo. Dentro de, para Noruega, en los medios de Noruega, pucha, salía Haaland con el gorrito de vikingos y la corona del rey, obviamente. ¿Qué te parece? Les ha dado el pase a octavo de final.
1: Sí.
0: Señores, 12 minutos pasan de las 2 de la tarde y J me hacía recién el ranking de los autos más vendidos a nivel nación. Pero hay un ranking paralelo, Pato opine.
1: Sí,
0: a
1: ver, no sé.
2: Yo me voy a los autos chinos.
0: Sí.
2: Los junto a todos. Porque viste que muchos son muy parecidos, lamentablemente. Sí. Che, si no le veo el logo, no sé cuál es.
0: Pero escúcheme, para la señora... Señora, señor, que nos escuchan.
2: Sí.
0: El auto chino, las marcas chinas, ¿están revolucionando de un tiempo esta parte del mercado automotor?
2: Completamente.
0: Bien.
2: Están cambiando, de hecho, bien, la fisonomía de la calle.
0: Bien.
2: Párate en una esquina y empezá a ver y te vas a dar cuenta que hay autos distintos.
0: Sí.
2: Que se ven, que la línea, las luces, sobre todo de noche, cuando empieza a caer el sol, se ve diferente.
0: Sí, es verdad.
2: Y eso va a obligar y va a acelerar la compra, porque hay gente que tiene plata y que quiere tener lo último, y lo que están proponiendo las marcas chinas, incluso con esto de hacer la reserva, ¿no?, la preventa, es prácticamente como cuando vos te compraste el celular, Vero, que vos lo enseñaste, dijiste, yo lo quiero porque va a salir, no me importa cómo es, pero lo quiero tener, y entonces hacer la fila, hacer la reserva, la precompra. Si nosotros juntamos todas las marcas chinas, están vendiendo el doble que el mayor modelo que te dije, que es el Toyota Hilux. O sea, el auto más vendido en Argentina, el modelo, que es la Hilux, vende 3.000 unidades, 3.002 unidades. Los chinos, juntamos todas las marcas, estamos hablando de unas 6.273 unidades patentadas en junio. Es el 14%, estuvieron cerca, yo creí que iban a llegar al 15%, estuvieron cerca, 14% del mercado. Brasil, primero, con casi 19.000, casi 20.000 unidades. Argentina, las que se fabrican acá. Y después viene China. Quedó lejos México, quedó lejos algunos autos que vienen de Bélgica, otros orígenes. A ver, el tema es que los chinos están cambiando, sí, realmente, 14%. El crecimiento, el mayor, es el de BYD. BYD.
0: Sí, tremendo. Eso sí vemos mucho.
2: Está, pero muy, muy arriba de las otras. Estamos hablando de 1.740 unidades. Tiene 27% del mercado. Sigue Chery, la china más vieja, podemos decir, ¿sí?, con 694 unidades, con una nueva gerencia que es la que está, digamos, el importador, que es Corben. O sea, Chery desapareció, había desaparecido en los últimos años, ahora está reforzándose, trayendo nuevos productos. Bike, que había sido el auto chino más vendido hacia final del año pasado,
0: sí,
2: ahí peleándole 689 unidades, esas 5 se mataron, evidentemente. O sea que está también con un casi un 11%. Y después, en realidad, aparecen otras marcas que ya no son chinas, son importadas, pero no chinas, porque este es el ranking de Sidoa, que es la Cámara de Importadores. Pero lo que hay que tener en cuenta, ojo, BMW, 324 unidades, es un 5%. Un 5% es importante para una marca alemana premium, cuando
0: en
2: tiene que salir a competir,
0: claro,
2: con precios que los han tenido que bajar. Tanto BMW como Mercedes-Benz bajaron sus precios en dólares. Las chinas están aumentando los precios en dólares. Poquito, pero ¿sabes por qué? Ya no tienen más cupo. Están empezando a competir de igual a igual, ponele, porque ese cupo que tenían, que de no pagar el arancel del 35%, se les acabó. Se les acabó a BYD, se le acabó a Bike, se le acabó también al grupo Antelo, que tiene GWM, más conocida como Jabal, o Chang'an, tiene varias marcas, tiene 3-4 marcas, van a tener camiones también ahora, lo que es Antelo, y no están, o sea, se les acabó el cupo, y la realidad es que dicen, podemos vender sin cupo, la gente está para comprarlo,
0: sí,
2: vehículos que están promedio, ¿cuánto sale un vehículo chino?
0: $27,000.
2: No, te quedaste. No, hay dos pasos. Tenés 22, 24.
0: Sí.
2: Es primer escalón.
0: Sí.
2: Y después te vas a 35.
0: Ah, ok.
2: Sí.
0: Okay.
2: De hecho, la última Jabal, la H6, creo que es, está en el mismo valor que el año pasado, $35,500, totalmente renovada, y fue uno de los autos galardonados por Sebi como el SUV más seguro. O sea, eso claro. De que es una chinería...
0: No, eso ya quedó en desuso.
2: En un rato me voy a ir a manejar un BYD, que es el que presentaron esta semana, el CLU.
0: Me encanta. En un rato vamos a hablar de los patentamientos también. Pues por un lado usted me dice los autos que se venden y por otro lado los patentamientos.
2: No, esos son los patentamientos.
0: Pero cayeron 12%.
2: El global.
0: Ah, el total, no el de puntualmente el de los global. Chinos.
2: Yo te estoy dando acá el ranking general.
0: Chino, ¿sí? Ok.
2: Que hubo una retracción en la venta total de patentamientos.
0: Eso sí.
2: Sí.
0: Ahora, la ecuación, el sub y baja...
2: Pero en el ranking, digamos, todos perdieron un poquito.
0: Sí.
2: Las que realmente están perdiendo, y mucho, son las marcas tradicionales. Hay que esperar qué es lo que ocurre cuando Stellantis...
0: Tendrán que reinventarse.
2: Stellantis es... Peugeot, Citroën, Fiat y Jeep, y va a traer ahora una marca china propia que se llama Leapmotor. Esa es la competencia propia.
0: Ahora me cuenta todo. Señores, nos vamos a la tanda cortita y de la vuelta nos metemos en el mundo de la política. Tenemos nuevo jefe de gabinete, tenemos vocero, tenemos un reordenamiento y un relanzamiento de gestión. Vamos a ver qué opina nuestro analista político del día. Ya volvemos, amigos.
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0: 20 minutos, señores, pasan de las 2 de la tarde, dejamos por un ratito el Mundial, dejamos por un ratito el ranking de los autos, dejamos por un ratito lo que está pasando en Venezuela y nos metemos en nuestros propios problemas, que son muchos, señores. Desde ayer a la tarde, tenemos nuevo jefe de gabinete, nuevo ministro coordinador, y la imagen del día, lejos de ser Santilli con su mujer, Santilli con sus hijos, Santilli con la mano en la jura, la imagen de ayer tiene que ver con este abrazo.
1: ¡Dame un abrazo!
0: Este abrazo fuerte, grandote, que prácticamente dejó a Santilli, te diría que casi que perdido entre el cuerpo corpulento, valga la redundancia, de Manuel Adorni y del presidente Javier Milei. ¿Por qué el gobierno hizo eso? ¿Por qué lo invitó y tuvo un rol protagónico? ¿Cómo sigue esto? ¿Cómo viene el relanzamiento de gestión? Porque cuando hablamos con la gente de Casa Rosada, lo que nos dicen, de hecho el presidente ahora está reunido con los diputados y los senadores, quieren hacer un relanzamiento de gestión después de más de 100 días de estancamiento absoluto producto de la causa Adorni. ¿Cómo seguimos? Está Carlos Jaramillo, es escritor y analista político. Ustedes ya lo conocen y para mí siempre es un placer conversar con él. ¿Cómo anda, Carlos? ¿Cómo le va acá, Verónica y equipo? Los saludamos.
2: ¿Qué dice, Verónica? ¿Cómo anda?
0: Bien, todo tranquilo, todo en orden.
2: Yo hago mucho terapia para que la gente joven como usted me tutea.
0: Bueno, perfecto. Igual, para, te voy a decir una cosa. ¿Vos sabés que yo trato a usted a todo el mundo? A todo el mundo, bueno, pero a mi abuela, pues soy del interior.
2: Entonces,
0: no, igual nada, me das autorización ahora, ya está.
2: No, mantengamos la distancia del no sucedo, si usted quiere.
0: Contame una cosa, Carlos, ayer, la imagen, obviamente, la imagen del día y la imagen de lo que queda del año ahora tiene que ver con este relanzamiento o este intento de relanzamiento de gestión. Meses, te diría que prácticamente desde que comenzó este año, un gobierno estancado, un gobierno que ha sido pato criollo, dicen algunos, porque tuvo más pisadas para atrás que para adelante, un gobierno que en encuestas o en posicionamiento de imagen viene bajando. Sin embargo, ayer, algunos dicen, la persona que fue el culpable, entre comillas, con un bastante corto el dicho, ¿no? Pero la persona que fue protagonista y culpable de todo esto, ayer recibió el abrazo más sentido del presidente. ¿Cómo viste eso? No cayó tan bien en la opinión pública, te voy a decir, ¿eh?
2: Bueno, sí, naturalmente, digo, abrazarte con un corrupto confeso significa considerarte un corrupto, o expresar que vos también sos un corrupto. Porque, a ver, vos no te abrazarías con Gilla Murano, ¿verdad? Salvo que esté dedicada a envenenar a tus amigas.
0: Claro.
2: Es así de sencillo. Y entonces le mandas un mensaje. Pero esto tiene que ver también con una... A ver, hay un código mafioso en el abrazo de... Y en cómo lo aprietan a Santilli, que tampoco es... San Colorado, ¿no? Tiene que ver con esta cosa que se dejó correr rápidamente, como que finalmente Macri empezaba a gobernar, y lo que están avisando con ese abrazo y con esa forma de apretarlo a Santilli es una cosa que, en general, el público, digo, el hombre de la calle, el hombre de a pie, no se entera, pero es que Santilli, por ejemplo, firmó 3 o 4 decretos antes de ser jefe de gabinete, porque el amigo Manuel Adorni ya se negaba a firmar cualquier cosa. Esto quiere decir, lo que le están pidiendo a Santilli es un acto de... ¿Cómo te podría decir?
0: ¿Lealtad absoluta?
2: Sí, más que lealtad, de arrodillamiento, digamos, ¿no? ¿Qué quiero decir con esto? Lo que empezó ayer no es un reposicionamiento del gobierno. Empezó ayer es la interna de la derecha 2027. Y aparecen con claridad los 3 sectores. Y va Karina, Milei, a favor de lo que le dice Karina, lo que va a pedir ahora son esas lealtades como la que expresa Adorni en un tramo, yo diría que sombrío y hasta amenazador de la carta, que es cuando dice que él está contento de haber cumplido esa cosa que le pidió Milei la noche que le propuso ser jefe de gabinete, y que le pidió que nunca se dijera, y qué sé yo, ¿no? Una cosa como que yo tengo unas en la manga. Así van a estar puestas las cosas de la derecha. Digo, Macri, que va a estar tanteando a ver si puede llegar, porque está muy mal atrás en las encuestas. Milei, que todavía lee las encuestas y le sigue diciendo que tiene por lo menos un 30% de apoyo. Y Patricia Bullrich, que quiere, digamos, ser como la Milei, ¿cómo te diría? La Milei blanca, ¿no? Ella promete todo lo que Milei le ha ofrecido a los grupos de poder que lo posicionaron y que lo mantienen, y pero de una manera, no sé si decirte menos agresiva, Patricia va a ser agresiva en otros términos, pero por lo menos de una manera menos chabacana, digo, menos soez, a lo que ha sido Milei y el grupito libertario.
0: Pues es que Milei siempre, desde el comienzo de su gestión, ha intentado poner en práctica una cuestión muy verticalista, ¿no? Cuando vos ves los cuatro jefes de gabinete que han pasado, sus ministros, verticalista o esta cuestión de binomio, porque cuando decimos Milei aplica a los dos, ¿no? Con prácticamente, no sé, con el mismo poder, no debiera ser así, pero en la práctica es otra cosa. Con lo cual, cuando vos me decís ahora que, o cuando inclusive la ex mujer de Diego Santilli dijo, bueno, la verdad que le va a ir bien, porque él siempre fue muy obediente, y con Milei hay que ser obediente si no una funcionás.
2: Claro.
0: Con lo cual, pero bueno, es también, entiendo que distintas formas, a lo mejor, de gobernar. Milei es cabeza, te puede gustar o no, y el que está con él, bueno, como que se estas son las reglas, ¿no? El que avisa no traiciona.
2: Sí, yo creo, de todas maneras, digo, yo pongo ese énfasis de conducción, para ponerlo en términos de la política más tradicional, sí, en Karina. Okay. Que además entiende la política y el poder, de una perspectiva bastante poco académica, ¿no? Bastante poco ortodoxa, en todo caso, ¿no? Karina es de las personas que cree que, bueno, si uno tiene poder, se usa, listo. Y esas son las exigencias que pone Karina para el ejercicio de ese tipo de poder, porque si no, Karina lo manda al hermano, que además, digo, lo manda de una manera muy sencilla, lo que te voy a contar es una cosa que sabe muchísima gente. Karina lo maneja con el silencio, se enoja y no le habla,
0: claro,
2: no lo toca, no lo recibe, no lo contiene, digamos, de alguna manera, y Milei enloquece. Fíjate vos que en un momento, al principio de toda la locura de Adorni, Milei tiene una confesión que es, para llevarlo preso directamente, que dice: no lo entrego a Manuel, porque si no vienen por Manuel, vienen por Cari, y si vienen por Cari, vienen por mí. Yeah. Esto pasó a fines de enero, te diría.
0: Claro, claro.
2: No es que pasó, digo, cuando despuntó el tema de la corrupción de Adorni, sobre todo a partir del momento de la quinta, y se destapó lo del contratista y qué sé yo, él dice, no estoy citando textuales, pero dice eso, cuando dicen por qué lo estás protegiendo, dice eso de alguna manera. Y eso es porque en realidad el poder de verdad es Karina, y empieza sujeción a su poder, a su manera,
0: claro,
2: de ejercer el poder. Claro. El único que queda dentro de ese poder por afuera es Santiago Caputo. ¿Por qué? Porque hay una instancia de, ¿cómo te podría decir? A ver, de relación de Milei con Caputo, que tiene que ver con lo comunicacional, y que cada vez que le hace una agachada a Caputo, la imagen de Milei se cae a los infiernos más oscuros, ¿viste? Entonces tienen que volver a recurrir a su sistema, a los memes, a las,
0: claro,
2: redes,
0: y sí.
2: A eso que maneja Santi, lo maneja como nadie, y no lo han podido
0: Sí, en todo este tiempo no hay quien reemplace una figura tan fuerte desde el punto de vista comunicacional.
2: Comunicacional y demás, digamos.
0: Sí,
2: ¿no?
0: Sí, tal cual.
2: Mírenlo, y esto los dejo, es una opinión personal que lo he expresado creo que un par de veces nada más, pero mírenlo bien a Caputo, porque cuando yo lo conocí en los 90 a José Luis Manzano, era más o menos lo mismo.
0: Era parecido, ¿no? Desde las sombras, pero con un poder impresionante.
2: Era más o menos lo mismo de Caputo. Y cuando se fue del Ministerio del Interior, muchísimo más.
0: Ah, mira,
2: estoy hablando de un tipo que de alguna manera, no sé qué sé yo.
0: No,
2: yo
0: tiene
2: peso. Mucho cuando estuve haciendo un posgrado en Washington.
0: Pero tiene peso específico propio, ¿viste? Por más
2: pero
0: que.
2: Largamente.
0: Totalmente. Pues, por más que uno diga, no, bueno, ese es un asesor, no tiene cargo oficial.
2: No.
0: Pucha, tiene un peso específico que agarrate, Catalina, claro.
2: No. Además, él viene de la interna, del entorno, digo, es el perdedor del entorno macrista, cuando Durán Barba optó por Peña y lo dejó a él de costado.
0: Claro.
2: Y de ahí también tiene alguna vindicta con Macri que no van a terminar.
0: Claro, y sí, la vendetta de que no me elegiste ni me cuidaste. Ay,
2: no,
0: claro,
2: y además,
0: dígame, sí.
2: Cuando empezaron, digamos, empezó algún tema en las redes que lo atacaba Macri, lo atacaba con datos, de verdad, hubo una investigación y llegaron a un IP que estaba dentro del grupo de Durán, y Durán Barba se mesaba los cabellos y decía, ¿cómo va a salir algo de acá? Y cuando fui a ver quién era Santi.
0: Ay, claro. No, de armas tomar. Carlos, siempre es un gusto charlar con vos, de verdad. Estamos tratando de entender cómo va a seguir. Sabemos que es un año de transición al electoral. Te voy a molestar varias veces, mala noticia para usted.
2: Que quiera.
0: La verdad que es un placer.
2: Ahora va a ser una interna descarnada.
0: Eso.
2: La derecha y en el peronismo.
0: Eso te iba a decir también, ¿eh? La semana que viene te llamo y charlamos del otro lado. Porque Karina, que hoy dijo... Karina, escúchame, mirá, me traicionó el inconsciente. Cristina, que hoy dijo, ¿sabés qué? Yo no apoyo a Kicillof, busquemos otro peronista. Desde eso, para arriba y para abajo, todo. Así que, un placer, amigo. Buen mes, buen julio. Estamos arrancando mes. Y abrigate que se vienen días fríos. Te mando un abrazo.
2: Que estés bien, ¿eh?
0: Gracias. Carlos Caramelo, escritor, analista político. Señores, el abrazo de la mafia, dijo nuestro analista. No se muevan, amiguitos. Hacemos corte cortito y también nuestra pausa de hidratación. Ya volvemos.
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3: El gobierno anunció creación de 300 cargos policiales, nuevas medidas para prevención y monitoreo del delito. El gobierno presentó un conjunto de medidas vinculadas al fortalecimiento de la seguridad pública, entre ellas la creación de 300 cargos de agentes de policía, la incorporación de herramientas de inteligencia artificial para el abordaje de casos de violencia de género, la ampliación del sistema de detección de disparos y la instalación de comisarías móviles. INISA y el Banco República firmaron un acuerdo para la administración del Fondo Semilla. El presidente del Banco República, Álvaro García, indicó que este acuerdo se desarrolla bajo el paraguas de República Microfinanzas, una sociedad anónima que pertenece al banco.
4: Vamos a aplicar la herramienta de República Microfinanzas, sociedad anónima, una sociedad anónima 100% propiedad del Banco República, que es una herramienta apta, la adecuada para este tipo de necesidades, ¿no? Le decíamos al presidente Leniza que los agradecidos somos nosotros, que tenemos la posibilidad de aplicar las herramientas del banco, el conocimiento del banco, a favor de una causa absolutamente loable, necesaria, imprescindible para el Uruguay, como es la recuperación de adolescentes, hombres, mujeres, que tienen, como todo el mundo, el derecho y la posibilidad de tener un horizonte de futuro.
1: Internacionales.
3: La OMS teme la aparición de brotes de enfermedades tras terremotos en Venezuela. La Organización Mundial de la Salud advirtió por la posible aparición de brotes de enfermedades en Venezuela tras el doble terremoto del 24 de junio, que plantea un enorme desafío al sistema de salud.
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0: le costó, señores, ese arco que parecía ese arco, o ese, no le quitemos mérito, ese arquero.
1: Ah, es el arquero.
0: Chicos, que era impresionante el arquero. Me contaba Patricio que es arquero, Pato, de una segunda división
1: del fútbol francés. Del Le Havre, es el arquero suplente del Le Havre.
0: Impresionante, encima. Bueno, después de este mundial,
1: encima,
0: obviamente.
1: Fíjate que llega a atajar la pelota, sí, pero no la desvía con la suficiente fuerza, no, para que salga del arco.
0: No,
1: Inglaterra 1, sí. Congo 1, es muy complicado tenerle un cabezazo a Harry Kane a escasos metros del arco.
0: Señores, en el minuto 74, y obviamente saltó el cuerpo técnico, sacó el entrenador, saltó la gente que estaba sentado en la tribuna, por fin la cara de todos, porque te voy a decir una cosa, muchas remeras blancas, mucha gente de Inglaterra en las tribunas, pero unas caras de desahuciados hasta este momento, con lo cual algunos dicen que ha vuelto el alma al cuerpo, y en estos momentos se viene un cambio. Pato, en el Congo sale el número 9, entre el número 6.
1: No, salen el 9 y el 6.
0: Ah, salen el 9 y el 6, salen los dos.
1: Sí.
0: Ah, claro, qué tonta, estoy viendo el
1: salieron Sipenga y salió Mukau.
0: Mukau.
1: Sí, y entran, ingresaron el número 10. Que, mira, claro, Bongonda, que no tiene club. Mira qué raro que Bongonda lo meten acá a la cancha. Y Edo Kayembe ingresan.
0: Bien.
2: Se le volcó el té, se le cayó el escondra,
0: todo
2: festejando.
0: Sí, chicos, ¿sabes qué? ¡Pum! Dieron vuelta todo, la tetera se fue por los aires. Estaban muy jugados, te voy a decir, ¿eh? Faltaban 20 minutos, como dijo Pauli, y estaban jugados. Pero bueno, ahora le da otro respiro al partido, ahora. Y pasa esto, ¿no? Inglaterra, como nunca, tiene que reforzar para meter un otro gol y ganar. Y Congo, como loco, tiene que reorganizarse para volver a tener la potestad del partido. Así que bueno, veremos. Y si no, tiempo extra. Señores, 14:39. Pato, ¿qué vamos a estar charlando luego de las noticias?
1: Bueno, nos vamos a meter en el resto de los partidos que tenemos hoy también, porque tenemos un lindo Bélgica-Senegal, porque juega también Estados Unidos contra Bosnia. ¿Vos sabés que están enojados los bosnios? Porque sienten que los destrataron por parte de Estados Unidos.
0: ¡Epa!
1: De hecho, hay una presentadora de televisión estadounidense que el otro día dijo, la verdad, no sé nada de Bosnia, no puedo ni siquiera ubicar Bosnia en el mapa, pero no me importa porque el equipo de Estados Unidos le va a ganar y la va a eliminar del Mundial.
0: Oye, no escupan para arriba que cae. Señores,
2: no
0: 14...
2: era necesario,
0: necesario. Escúcheme una cosa, 14:40, Jotita, ¿qué me cuenta luego de la tandita?
2: No, ya te lo cuento. Hoy a la noche, a partir de las 22, va a estar cerrada completamente Lugones, a la altura de la cancha de River. Siguen trabajando en el puente La Bruna, sí, el puente que cruza justamente allí al lado del Monumental. Está ya la conexión hecha, pero falta todavía lo que es la traza central, o sea, no de vehículos, sino para la pasarela peatonal, la ciclovía. Van a estar laburando y hoy ya está cerrado durante una semana el enlace de la autopista Cámpora, la AU7, con la autopista 25 de Mayo en dirección hacia el centro. ¿Te acordás que hace poquito hablamos con el subsecretario de Coordinación de la Zona Sur? Bueno, la autopista Cámpora, ¿por qué toma relevancia? Porque está unida a el puente más nuevo que cruza el Riachuelo, que es el Puente Olímpico. Lo que van a hacer es renovar ese enlace de AU7 con la 25 de Mayo, lo va a hacer la gente de AUSA, para que justamente sea más dinámico y más ágil, y eso le va a dar indudablemente también mayor movimiento a lo que es la zona sur de la ciudad. Así que
0: bien,
2: obras que
0: bien
2: continúan.
0: Bien, me gusta, señores. Milei no va a viajar a Estados Unidos. Recordemos que había sido invitado por el presidente Donald Trump al acto de la independencia. Fue anoche acá, dijo, con esto ya está, 250 años de la independencia de Estados Unidos. Hubo una tremenda ceremonia en la residencia del embajador, todo el arco político y mucha gente de las figuras también de la vida social argentina estuvieron ayer, encabezado por el presidente, su hermana, los gobernadores y prácticamente todo el gabinete. Así que,
2: ¿Milei es futbolero?
0: Sí, es de Boca.
1: Era de Boca.
2: Claro. ¿Y porque no puede haber algo de cábala?
0: Ahora no, porque no lo quiere Riquelme, pero claro, es de Boca.
1: Dijo que dejó de ser de Boca por Riquelme.
2: No, ¿y no puede ser una cábala el no ir a Estados Unidos?
0: Puede ser.
2: Digo, a ver, aunque te inviten a Washington, no puedes ir a Washington y pasar a saludar a la selección.
0: Decir que no, es que justamente no quiere.
2: Por eso digo,
0: ningún presidente quiere quedar pegado con, yo creo, Macri va en su rol de trabajador de la FIFA. Pero el resto me parece que ninguno quiere quedar pegado, porque si ganás, qué bueno, y si perdés, opa, no. Señores, nos vamos a la tanda cortita. A ver, ¿viste lo que dijo el vocero? Aplíquenlo, señores, no suban el gas, porque el gas ya subió. Abríguense, dijo. Uy, lo salieron a matar a 24 horas de haber asumido. No se muevan, amigos, ya volvemos.
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0: 44 minutos, señores, pasan de las 2 de la tarde y desde hace 6 días que venimos hablando de todo lo que está pasando en Venezuela, con los milagros, con la conmoción, con la emoción, con lo conmovedor. A la distancia tratamos de ser empáticos y ponernos por un minuto en lo que está viviendo esta gente, y no sé ustedes, pero yo particularmente me agarro una angustia tremenda, se me caen las lágrimas, sentado en la comodidad del sillón de mi casa. ¿Qué estará pasando esta gente? ¿Cómo sigue la vida? ¿Cómo se reorganizan? Pero no solamente desde el punto de vista estructural o económico, sino y sobre todo desde el punto de vista emocional. Está del otro lado la licenciada Alicia Galfasó. Ella es psicóloga, especialista en emergencias y en desastres. Y programamos esta nota a instancias de un reportaje que vi el otro día, que una mujer decía que sus hijos se habían salvado todos, afortunadamente, estaba toda la familia bien, definamos bien, entre comillas, por supuesto, pero decían que los chicos seguían temblando, que los chicos no podían dormir, que los chicos de la nada lloraban, como para no. Licenciada Galfasó, ¿cómo le va? Buenas tardes, acá Verónica y todo el equipo de Radio Colonia la saludamos. ¿Cómo anda, Alicia?
1: ¿Qué tal? Hola, Verónica, bueno, y hola a todos. Un gusto estar acá con ustedes.
0: Gracias, gracias, Lick, un placer. Bueno, obviamente ahora la noticia es Venezuela, pero entiendo que esto del estrés postraumático se da, por supuesto, ante un desastre natural de esta envergadura, pero no es la única opción, el único motivo, ¿no?, por el que llegamos a hablar de estrés postraumático. ¿Y qué significa? Explícale a la gente que nos escucha del otro lado.
1: Buenísimo, buenísimo esto que planteas, porque primero, estamos en una sociedad occidental, te diría, ¿no?, como para partir el mundo, ¿no?, en la mitad, donde creemos que las emociones no existen, ¿no?, o que pueden estar o no estar. Entonces, no hay gestión emocional, no hay entrenamiento, ni en la población, ni en los rescatistas, en el cuidado emocional. Parecía que es algo optativo, y en realidad es inherente al ser humano, ¿no? O sea, somos emocionales por naturaleza. Eso ya hace que cualquier condición, cualquier cosa que nos pasa en la vida, va a activar la parte emocional, tanto las cosas alegres, las tristes o las realmente muy, muy complejas, como es un desastre. Por un lado eso. Por otro lado, el estrés postraumático aparece después de entre la sexta y octava semana de que algo sucedió. Mira. ¿Esto qué quiere decir? Que nosotros tenemos tiempo de hacer cosas antes. Frente a cualquier situación que una persona vive y que la vive como extrema, y eso depende de cada persona, ¿no?, cómo lo vive. Obviamente un desastre lo viven todos como extremo, ¿no?, pero después hay cosas cotidianas que para algunos tienen más impacto que para otros. Si nosotros podemos acceder rápidamente a herramientas de cuidado emocional, a técnicas, a intervenciones tempranas, evitamos el estrés postraumático, que es una patología, y es una patología muy compleja después para tratarla y para poder reinsertar a esa persona en una vida medianamente normal, ¿no? Uh-huh. Entonces, empezar a hablar de esto empieza a abrir todas las posibilidades que a veces no se tienen porque no se sabe, ¿no?, que existen un montón de opciones y que se debería asistir a la población y a los rescatistas también y a todo aquel que está involucrado en un desastre desde ahora, claro, ¿no?, desde el minuto cero, claro, porque después es tarde.
2: Alicia, ¿cómo le va? Me sorprende este periodo de tiempo, no tan largo,
0: sí, 6 a 8 semanas. A mí también me sorprendió.
2: Ahora, la pregunta es, ¿puede haber una especie de mala praxis en esa primera atención, en el medio de la emergencia, que por falta de una contención emocional esto se potencie en el tiempo?
1: Sí, absolutamente. Una de las cosas que nosotros vivimos pidiendo es que no se activen voluntarios que no están formados. Entonces pasa muchas veces que se activan con la mejor voluntad del mundo, por ejemplo psicólogos, que no están formados en el área de emergencias. Uh-huh. O sea, como en todas las especialidades, claro, en todas las profesiones, perdón, hay especialidades. A mí no me pongas a hacer terapia porque no sé hacerlo, ¿no? Claro. O sea, no es mi área.
0: Sí, diría, perdón, Ali, diría mi abuela zapatero a su zapato, ¿no? Lo que pasa, claro, es que en este contexto, todos los días hablamos y sacamos corresponsables y gente de allá, y en este contexto de lo digo con el mayor respeto, ¿no?, de desorden absoluto, de desmadre, claro, de locura, de caos, esa es la palabra exacta, Lick. Me presento yo y digo, mira, la verdad que tengo buena voluntad,
2: la voluntad
0: y te dicen, claro, te abrazo y te beso, porque verdaderamente está claro, todo, están desorbitados. Claro.
1: Y es justo lo que no hay que hacer, ni abrazar ni besar. Exacto. Por ejemplo.
2: Ah, ¿no? Para, esto es buenísimo. Entonces, ¿por qué?
1: Mira, no se abraza ni se besa. ¿Por qué? Porque nosotros como profesionales estamos en una escena para contener y no para revictimizar o poner a la persona en un lugar de compadecimiento, digamos, ¿no? De compadezco. Cuando vos la abrazás y la besás a esa persona, no siendo un familiar, obviamente que si vos sos un familiar, un amigo, abrazalo, besalo, hacele upa, ¿no? Todo lo que quieras. Pero si vos sos un profesional, lo que tenés es que se llama reencuadrar. Es como volverlo a poner en su eje, ¿no? Para que esa persona saque sus propios recursos afuera. Si vos la pones en el lugar de, para decirlo comúnmente, pobrecita, ¿no? Y la acaricio a la espalda, sí, yo le bajo las posibilidades que tiene de respuesta. La dejo en ese lugar de víctima. Entonces esa persona no saca sus recursos afuera. Y en ese momento es urgente, justamente por esto, porque corremos contra reloj con el estrés postraumático, que esa persona se pueda ubicar lo antes posible dentro de lo que mejor pueda, ¿no? En medio de todo ese desastre. Pero podemos empezar a darle herramientas, podemos empezar a ponerla en el lugar de control. Lo primero que una persona en crisis hay que hacer es devolverle el control, para que esa persona sienta que puede. Porque aparece algo que se llama la cancelación del futuro, que es, yo no sé qué voy a hacer,
0: claro,
1: yo no puedo seguir, se me vino el mundo abajo, no hay futuro para mí. Si no, yo la dejo en esa posición y la abrazo y la beso, esa persona sigue sosteniendo eso.
0: Claro.
1: Entonces, podemos parecer muy fríos, pero mi rol es ese, ¿no? O sea, es no. Y yo no le puedo decir, no, che, mirá, que la vida es bella y vas a salir de esto. Cuando vos mirás alrededor, y yo no sé.
0: Claro.
1: O sea,
2: no lo puedes abrazar ni tampoco irte al optimismo de decirle, dale para adelante.
1: Claro. Va a estar todo bien.
0: Claro, porque, fuerte. Claro. Porque la realidad, claro, no, pero la realidad que vos estás viendo, sea la que fuere en ese momento de un trauma, la realidad te es adversa, con lo cual vos venís y me pintás un arcoíris de colores y una parte mía te dice, bueno, sí, pero la otra te dice, pero pará, no es lo que yo estoy viendo, no es lo que estoy viviendo, no es lo que estoy atravesando.
2: Yo escuché una frase
1: y es para lo que yo te voy a preparar.
0: Claro.
2: Escuché una frase de un colega que está cubriendo, me parece muy buena la cobertura que hace, pero claro, una cosa es contarnos desde donde él está hacia nosotros, pero el tema es que también lo están escuchando en el alrededor, o sea, la víctima está al costado. Y él decía, hay tanta muerte acá que lo único que queda es vida, y esto lo decían haciendo una referencia de que con la gente que estaba hablando se mostraba ciertamente optimista porque ya no le quedaba nada por perder.
1: Nos podemos meter en un tema muy complejo, ¿no? En eso, pero la tasa de suicidios posterior a un desastre es muy alta.
0: Claro, sí.
1: Por eso es que también nosotros tenemos que intervenir muy rápido. ¿Por qué? Porque muchas veces las personas que tienen vida, si vos no la podés justamente devolver rápidamente el control, vos pensás una persona que murió toda su familia, el jugador de fútbol, y quedó solo. Si vos rápidamente no podés restablecer esa persona en su eje y mostrarle que sí, lo que le espera en la vida es muy duro, pero que tiene alguna herramienta para hacerlo, vos solamente le decís, bueno, solo te queda la vida y acá hay vida, y te vas y yo para qué la quiero, ¿no?
0: Claro.
1: Entonces hay que tener mucho cuidado con eso, porque el entorno de una persona que está en un desastre te saca las ganas, ¿no? Entonces por eso digo que el abrazo, la caricia, el tenés que ser fuerte, el va a estar todo bien, el dale, lo importante es que estés vivo, ¿no? No son las frases adecuadas, porque todo eso lo sabe, pero no le alcanza. Lo que se necesita es potenciar otros recursos.
2: Sin irnos al caso extremo que hoy está ocurriendo y que obviamente en la noticia de Venezuela, en Argentina esto se trabaja cuando hay cuestiones, ya sea por la fuerza de la naturaleza, una inundación, estos desastres naturales o cuestiones más chiquititas, digamos, sin afectar tanta gente, pero que puede ser un siniestro vial. ¿Hoy se está trabajando esto de la emergentología emocional? ¿Está desarrollado realmente?
1: O sea, a ver, está desarrollado mucho. Argentina son los países que tienen el nivel de desarrollo más alto en el área, pero es también un país latino donde estar desactivando el modelo del héroe, te puedo asegurar que es un laburo impresionante de todos los días. Yo soy primer oficial en Bomberos de la Boca y coordino una red de ayuda humanitaria que se llama Red PAE a nivel nacional e internacional, de primeros auxilios emocionales en emergencias y desastres. Nosotros estamos siempre disponibles, yo formo equipos PAE en el país, tenemos 22 equipos de personas altamente entrenadas en esto. profesionales que trabajan en áreas de emergencia, ¿no? O sea, bomberos, médicos, enfermeros, rescatistas, ¿no? O sea, no es de psicólogos, es de profesionales entrenados en cuidado emocional. Claro. Porque justamente trabajamos la prevención y en el mismo momento que suceden las cosas. Ahora, eso es maravilloso, pero por otro lado, el choque que tenemos permanente de no nos hace falta. No, estamos bien, no necesitamos ayuda. No, y te llaman cuando ya las cosas se arreglaron.
0: Claro,
1: ¿no?
0: Claro.
1: Entonces, el trabajo que hay que hacer de sensibilización es enorme, enorme. De que entender que esa persona que, o sea, nosotros hablamos de gestión de crisis antes, durante y después de los hechos. Si en el antes la gente no tiene al menos la idea de la importancia que tiene el cuidado emocional, en el durante se mandan como nada, como héroes, a mí no me pasa nada, yo soy fuerte, ¿no? Y en el después nosotros tenemos que ir a juntar los pedazos. Pero es muy difícil trabajar el después si no hubo conciencia. Hoy las técnicas que tenemos permiten que cualquier profesional, en cualquier situación, desde como vos marcabas, lo que uno puede considerar pequeña lo de un desastre, ¿no? Hasta la más grande, si tiene herramientas mientras está trabajando, la situación cambia radicalmente para esa persona y para las personas que está asistiendo.
0: Claro.
1: Porque lo va a hacer de otra manera, va a usar otras frases, tiene técnicas para calmar a una persona, sabe cómo calmarla. ¿Cómo pedirle que se vaya a otro lugar sin gritarla, sin abrazarla, sin decir cosas que a lo mejor no van a ayudar? ¿Cómo lograr que esa persona pueda evacuar a un lugar correctamente? ¿Cómo se gestiona un centro de evacuados para que esas personas que están en un lugar ahora temporal puedan nuevamente generar su vida? Los centros de evacuados suelen ser uno de los peores lugares en términos de lo que va a venir después. Porque son casi, te diría, depósitos de personas, ¿no?
0: Eso te iba a decir,
1: un plato de comida,
0: el refugio, el refugio. Y eso, pero en definitiva es como unir soledades, unir tristezas, unir desgracias, unir historias de vida atravesadas por el dolor más absoluto.
1: Absolutamente. Por eso nosotros proponemos desde la red que los centros de evacuados hay que gestionarlos, ¿sí? O sea, a las personas hay que potenciar sus habilidades, hay que ponerlos a hacer cosas en el centro, ellos tienen que gestionar limpieza, comida, organización, cuidado de los niños, todo eso se arma, se hace, hay protocolos para hacerlo, ¿no? Claro. Para gestionar las donaciones, porque podemos ir por un lado, por todo el tema de los duelos, de cómo acompañar a las personas que han fallecido sus seres queridos, y después tenemos todo el otro grupo que es cómo potenciamos a las personas que están vivas y que tenés que abrir lo que va a venir, que no va a ser nada fácil. Y eso se hace cotidianamente, ¿no? Se hace con una implementación de técnicas, de protocolos, de dispositivos que son transversales, o sea, entran en todos lados, ¿no? Entonces eso cambia totalmente las chances que tiene esa persona de salir adelante. Ahora, si yo la dejo, como decís, sentada un mes, dos meses, porque los centros de evacuados de desastres duran eso, ¿no?
0: Claro,
1: o sea, nadie puede ir a una casa. Donde se victimizan todos los días, donde empiezan a sentir que ya no van a poder nada, que perdieron todo, que ahora qué hago, que los chicos, que cómo voy a volver a recuperar una casa, y eso se potencia, cuando esos centros cierran, porque hay una fecha siempre de vencimiento, y esa gente tiene que volver a ver qué hace con su vida, no tiene recursos para hacerlo.
0: Claro.
1: Entonces quedan eternamente dando vueltas, ¿no?
0: Sí, sí, ya que quedaron fuera del sistema, fuera de la vida, fuera del sistema, totalmente. Doctora,
1: y eso se potencia al momento.
0: Qué interesante, la verdad que qué interesante. Lamentablemente, obviamente, por una cuestión de obligaciones comerciales, tenemos que cortar, pero la verdad que me parece interesantísimo. Obviamente, en esta coyuntura, con esta desgracia tremenda de Venezuela, uno, mientras usted habla, está pasando así revista de las cosas que viene visto y leyendo, pero como decía J. Leonetti, desde un siniestro vial hasta tantas otras cuestiones que también provocan este estrés postraumático. Voy a volver a molestarte, Alicia, si no es un problema cuando para quiera. Vos, coordinamos agendas, porque de verdad ha sido muy buena la charla, la gente le agradece y siempre quedan dudas.
1: No, por supuesto, a disposición cuando necesiten, y si quieren consultarnos nos encuentran en todas las redes sociales @redpae o @AliciaGalfasó, y pueden consultarnos, escribirnos, pedirnos material, a total disposición.
0: Perfecto, muchas gracias, qué generosa. Gracias, licenciado, un abrazo grande.
1: No, por favor, otro para ustedes, un gusto enorme.
0: Gracias, qué tema, chicos, qué tema difícil, ¿no? Una psicóloga especialista en emergencias, en desastres, desde, como decía Joto, un siniestro vial, que ya es una ruptura, un cambio de vida, sí, claro, un dolor, una emergencia emocional producto de ese accidente que te cambió, hasta un desastre natural impresionante. Patricio, 3:00 marca el reloj y acaba de terminar este encuentro, el primer encuentro del día. Cuénteme.
3: Acabas de dar un gran spoiler porque, claro, hay ganador. Hubo otro gol de Inglaterra. ¿Quién lo hizo? El mejor 9 del mundo, Harry Kane, que la verdad apareció cuando tenía que aparecer.
0: ¿El mejor 9 del mundo?
3: Sí. Sí.
0: ¿Juega dónde?
3: Juega en el Bayern Múnich.
0: Claro.
3: Sí, es un animal, es una bestia. Y lo acaba de superar en goles a Pelé también en mundiales.
0: Mira.
3: Sí, un animal, Harry Kane.
0: Después me va a contar, me cuenta, porque con los de Mbappé ayer, los de Messi me perdí.
3: La quiero pelea por la bota de oro está hermosa, ahora te voy a contar cómo está.
0: Ah, me gusta cómo viene la tablita. Y la gente del Congo, que la verdad, a ver, que se vayan con la cabeza muy alta, porque hicieron un tremendo partido. Teniendo en cuenta la historia que me contó Patricio de cuando no se llamaban Congo, se llamaban Zaire, que había sido su debut en los mundiales, que habían perdido todo. ¿A este
2: no tienen
0: Congo?
2: Ahora un repechaje estos muchachos del Congo, ya que entraron por repechaje, ahora no le queda
3: afuera
2: nada.
3: De todo.
2: ¿Ya está? ¿Se volvieron a casa?
0: Te digo una cosa, Pato, perdón que te interrumpa, Jota y Pato. Van todos los jugadores ingleses a saludar, a felicitar al arquero Mpassi. ¿Cómo se
3: Mpassi,
0: dice?
3: Sí. Mpassi. No es para menos y
0: se viene. Pero mira, en ese momento justo Harry Kane, me sacaron la transmisión, Harry Kane lo fue a abrazar, para decirle, loco.
2: No,
3: y se viene.
0: Se viene
3: en México, Inglaterra.
0: Me va a gustar eso. Bueno,
3: va a ser un partido espectacular.
0: México-Inglaterra. Muy bien, señores. Claro, con razón, mis amigos mexicanos están tan pendientes. Se viene México-Inglaterra, señores. Luego, Patricio, me vas a contar cómo continúan los horarios de hoy y todas las palitas. Y después nos vamos a correr un minuto del Mundial, porque hay un tema muy grande que pasa por Italia. Italia que no fue al Mundial, ya saben ustedes, tristemente, para el doctor La Regina. Pero una conmoción que tiene que ver con un caso de prostitución infantil, señores, así, prostitución infantil en una tremenda figura del Inter. Quédate ahí, que luego de las noticias Patricio te cuenta todo. Ya volvemos, amigos.
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5: El vocero de los ambientalistas Raúl Viñas indicó que OCE pierde más de la mitad del agua potable por roturas en cañerías. Señaló que un tramo de la red perteneciente a Montevideo está construida con un material prohibido por riesgos a la salud y apuntó que la estatal pierde 36 millones de dólares al año por el robo de agua potable.
6: Nosotros sabemos bien que tanto la potabilizadora como voy a agregar una reserva de agua, en este caso prevista en Casupá, no son las medidas lógicas para hacer para el sistema de Montevideo, que seguirá agregando agua a un sistema que pierde más de la mitad y de ese punto no se está haciendo nada, un punto que esté reconocido por este directorio y por todos los anteriores de OCE. La OCE pierde 200.000 metros cúbicos diarios por pérdidas en caños. Sabemos ahora que hay incluso 800 kilómetros de la red de Montevideo son de fibrocemento, un material que está prohibido porque tiene riesgos para la salud, para el cancerígeno, digamos, el hecho de que haya sido construido cemento con asbestos. Y también tenemos que un 15%, o sea, unos 100.000 metros cúbicos por día, son también robados a la OCE.
4: Deportes.
5: Marcelo Bielsa destacó la grandeza de Muslera y aseguró que no jugó con fiebre ante España. En su última conferencia de prensa como entrenador de la selección uruguaya, Bielsa explicó que Muslera presentó un cuadro febril el día previo al encuentro, aunque aseguró que llegó al partido en condiciones de jugar. El día previo al partido con España, Muslera tuvo 38 grados de fiebre y yo estaba informado. Al otro día no tenía fiebre y estaba en condiciones absolutas de poder jugar, comentó.
4: Internacionales.
5: Más de un centenar de deportados por Estados Unidos a Venezuela cuando ocurrieron los sismos continúan desaparecidos. Más de un centenar de venezolanos que fueron deportados por Estados Unidos en un mismo vuelo y se encontraban alojados en un hotel de La Guaira cuando ocurrieron los sismos del 24 de junio, se encuentran desaparecidos.
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0: Qué lindo, señores. Bueno, terminó el partido, el primer partido de hoy. Inglaterra, les iba a decir aplastó, pero no corresponde, porque verdaderamente Congo hizo un partido muy digno. Pero bueno, sí, apareció Harry Kane, y no solamente apareció, sino reapareció, señores, diría Patricio, el mejor 9 del mundo, y le dio la victoria. Ahora se enfrentarán con el seleccionado, con el Tri, contra los mexicanos, que vienen envalentonados y vienen empoderados, se creen campeones del mundo. Ayer, 1 millón de personas en el Ángel, que es como el obelisco nuestro. Chicos, han hecho stickers que dicen, ¿y si sí? ¿Y si ahora sí? Así que bueno, México, Reino Unido, México, será el próximo encuentro. Mientras tanto, quedan 2 partidos más. Mientras tanto, seguimos en modo mundial, te estamos contando todo. Y mientras tanto, como es miércoles, vos sabés bien, hoy tenemos piel, tenemos bronce y tenemos a Ale Espadafora. ¿Usted vino de verde inglés por algo especial?
1: Voy con México, porque quiero que ganen el partido que sigue.
0: Claro, yo también.
1: Y soy paraguayo en el partido que sigue.
0: También.
1: No, hoy venimos en una nueva edición de Ponele Piel al Mundial.
0: Bien. Me gusta.
1: Ponele
0: Piel
1: a la Copa.
0: Hay que aprovechar este mes, chicos.
1: Sí. Que veníamos... Primero quiero hacer una reivindicación. Acá está Jota, yo quiero... que me dijo, soy futbolero. Yo quiero reivindicar al Pulpo Pol.
0: Sí.
2: Ah, sí.
0: Sí, claro.
1: Porque el Pulpo Pol embocaba todo. Y acá a mí me dijeron que iba a bajar un ovni y se iba a llevar a Vinicius.
0: Y no nada, pasó nada.
1: Me quedé viendo 90 minutos de nada.
0: Nada.
1: Nada. Me dijeron que Holanda iba a ser campeón del mundo 2, me lo dijeron.
0: Sí, ¿qué pasó?
1: ¿Dónde está? ¿Y dónde está el Pulpo
0: Pol? Te mando un beso,
1: Pol?
0: Gracias, bueno, Marruecos. Sí.
1: Nada.
0: Nada.
1: Dicho esto, vamos a seguir. Veníamos de Jules Rimet.
0: Buenísimo.
1: Porque dijimos, ya que estamos en la Copa del Mundo, vamos a entender por qué empezó toda esta historia. Hagamos un refresh rapidito para meternos en el bronce de hoy. Lo que él propone, que es la primera Copa del Mundo, tiene un tono bastante político, que es, si vamos a hacer un deporte 24-7, no puede ser amateur, no puede ser olímpico, que era lo que la Olimpiada, el Comité Olímpico, destacaba el amateurismo. Vamos a abrir este juego para que puedan jugarlo todos y que sea un deporte remunerado. Se tiene que comer la primera guerra. Él ya venía... golpeado porque su familia había pasado la guerra de Prusia con Francia y atravesado por 2 guerras, en la primera creo que él incluso va. Lo que propone es, hagamos una contienda pero que sea deportiva, dale, si no vamos a pelear, vamos a pelear 11 contra 11 en una cancha, que no muere nadie, que no pasa nada. Acá está Pato, que se sume, estamos retomando Jules. Esa propuesta que hace Rimet, que era hagamos una contienda 11 contra 11 y que la guerra sea dentro de una cancha, prende al punto de que hoy está pasando, cada vez se prenden más o lo hacemos más grande.
0: Sí, claro.
1: ¿Y cuál es la representatividad de cada uno de los países que van a jugar esta guerra, entre comillas, que planteaba Rimet? Su camiseta.
0: Sí, claro.
1: Entonces, el bronce de hoy es la camiseta.
0: Bien.
1: La camiseta.
0: O sea, las banderas puestas en el cuerpo.
1: Vamos, porque vos decís, por ejemplo, ¿cómo harías una camiseta? Con tu bandera.
0: Claro.
1: Sin embargo, si vamos a ser detallistas, vos tenés la camiseta japonesa, por ejemplo, de todos los deportes, es azul. Claro. Sin embargo, la bandera es blanca y roja.
0: Claro.
1: ¿Por qué es azul? Porque es en homenaje a los samuráis, que tenían un color azul y ellos van a una batalla. Entonces, todo su color deportivo es azul. Lo mismo pasa con Italia, que es la bandera de Italia, no tiene nada que ver con la azurra.
0: Tenés razón.
1: Bueno, sin embargo, la azurra es de la Casa de Saboya y ellos, su liberación, su independencia, el lograr ser Italia, que se lo deben a esta casa, los colores de la casa eran azules. Entonces, deportivamente ellos son la azurra. Holanda es el caso más emblemático, nada tiene que ver la bandera de Holanda.
3: Mecánica.
1: Con la naranja que juegan en todos los deportes.
0: Tenés
1: que
0: razón.
1: Es en homenaje a Guillermo de Orange, que es, claro, quien los libera en el siglo XVI de Felipe y de Carlos de España.
0: Claro.
1: ¿Sí? Así, Alemania, por ejemplo, tampoco tiene su remera con los colores de la bandera. Es blanca.
0: Es blanca.
1: ¿Por qué es blanca? Porque eran los colores de Prusia. Y ellos, cuando van a la guerra, van por Prusia, quieren saltear una época que no les conviene y solo tienen algunos ribetes de la bandera alemana dando vueltas por ahí. Hay países, por ejemplo, que han hecho camisetas significativas como México. México en el 98 juega con el dios Sol y símbolos aztecas en su remera.
0: Mirá.
1: Una remera que fue espantosa, pero es simbólica para lo que es México.
0: Ay, no me acuerdo, lo voy a buscar, mirá.
1: Búsquenla, porque hay un montón de remeras. ¿Y por qué ponemos esto por delante? Porque ver a Italia, por ejemplo, vos veías las selecciones de los, por ejemplo, los únicos que juegan con camiseta raya son Paraguay y Argentina. Vos si los ves, identificás la camiseta. El otro día yo estaba en estas eliminatorias, que eran 10.000 equipos, jugaban 150 partidos por día y te perdías. Escucho que estaban por entrar al campo de juego la celeste y la furia roja. Cuando paso por el televisor, una camiseta blanca y una camiseta azul. Digo, ¿quién está jugando, claro, chicos? Todos tienen camiseta azul, ahora son todas iguales con chirimbolo. Se perdió un poco el emblema,
0: claro,
1: el emblema que originalmente quería Rimet, que era representar tu país, que vamos a ganar esta contienda. Así que el bronce de hoy son las remeras.
0: ¡Cómo me gusta, señores! ¡Claro que sí! Pero es verdad lo que estás diciendo. Hoy por hoy los diseños, los diseñadores, las marcas, la tendencia y todo, está haciendo que perdamos un poco el foco de los colores tradicionales, ¿no? ¿Qué se usa? ¿Qué quieren? El homenaje a tal o cual cosa, el homenaje en el caso, por ejemplo, de la camiseta suplente de la selección argentina, el homenaje al lunfardo y a los ribetes de los colectivos argentinos y porteños.
1: Exacto.
0: Bueno, ¿cuánto nos representa? Hablamos del albiceleste y esta camiseta es una camiseta azul.
1: Azul.
0: Azul.
1: Pero vamos a hablar, ya que nombraste eso, vos tenés camisetas curiosas, camisetas espantosas que se han pasado en los mundiales. Pero la camiseta, vos nombraste la camiseta suplente. Vamos a anécdotas, ¿no?
0: Sí.
1: El Mundial 78, que se juega acá, en la zona de Argentina, estaba Hungría, Francia, Italia y nosotros.
0: Sí.
1: Argentina arranca con Hungría, ese gol de Alonso.
2: Sí.
1: Después Argentina le gana a Francia con ese gol con yeso de Luque. Y Francia pierde sus dos partidos. Con lo cual Alemania, Italia y Argentina ya pasaban de ronda. El tercer partido, Argentina e Italia juegan para ver quién es primero, pero Hungría y Francia juegan por nada.
0: Sí.
1: El partido es en Mar del Plata.
2: En el Minel.
1: Exacto. Esto es para algunos puristas del fútbol que dicen en Estados Unidos no hay fervor. Bueno, a ese partido concurrieron 23.000 espectadores, de los cuales 10.000 eran chicos de colegio. O sea, no lo fue a ver nadie y era un sábado.
0: Los llevaron a los chicos.
1: Los llevaron y era, vamos, Argentina, fervor. No fue nadie a ver ese partido. Jugaba Platini. O sea, no era, podías ir a ver a Platini.
0: Claro.
1: ¿Qué pasó? Francia se queda en Buenos Aires. Hungría se queda en Chascomús. Llegan a Mar del Plata, no había como ahora trabajo precompetitivo en campo, se hacía abajo en un gimnasio techado o algo, y en un momento el referee se da cuenta que abajo del buzo, acuérdense que el Mundial de acá fue en julio, hace un frío bárbaro.
0: Morirse, imagínate Mar del Plata.
1: Se dan cuenta que abajo del buzo Francia tiene camiseta blanca y Hungría tiene camiseta blanca. Llaman a los dos capitanes y dicen, chicos, ¿ustedes qué camiseta tienen? Blanca y blanca. No, hubo un cable enviado a Francia para que Francia juegue con su camiseta azul correspondiente. El representante de Francia se tragó el cable,
0: no lo vio,
1: y va con camiseta blanca. Y dice, bueno, pónganse el azul. Detalle, están en Buenos Aires, 400 kilómetros.
0: Claro.
1: El partido faltan 20 minutos.
0: Claro.
1: Ahí aparece un señor divino, marplatense, que dice, tranqui, argentino.
0: Argento, argento.
1: En 15 minutos te lo resuelvo. Se pospone el partido media hora y trae las camisetas de Kimberley. La camiseta de Kimberley es como la de Banfield, blanca y verde a rayas.
0: Sí.
1: Y Francia juega con esa camiseta, un partido mundialista, con cualquier número.
0: Claro.
1: La Tini entra con la camiseta 15, el pantaloncito el 10.
0: ¡No!
1: Está con la 10 de Kimberley.
0: ¡Ay, no sabía! Esta historia es fabulosa.
1: Maravilloso. Así se juega un partido mundial de Argentina. Hoy lo ves todo muy sofisticado, tiene 450 millones de camisetas.
2: Los parches,
1: los
2: todo.
1: Acá era, juguemos con lo que hay.
0: Chicos, era atado con alambre, ¿eh?
1: Vamos más atrás. Mundial del 58. Argentina, por muchos temas, pasa de los mundiales. Pensábamos que éramos, venía la maquinita, jugaba la Bruna, bueno, era un equipo impresionante. Argentina gana un sudamericano antes de eso y se lleva muchos jugadores a Europa. Y los jugadores de Europa no los ceden. Entonces ya va con un equipo medio remachado al Mundial del 58. Pero no solo eso, llega a lo argentino, todo desordenado. Cuando llegan, tienen que enfrentarse con lo que era Alemania Federal. Y la camiseta argentina era un celeste muy clarito. Entonces dice, blanca con celeste y blanco muy clarito, usen la suplente. ¡Chan! No trají.
0: Claro.
1: No hay tal suplente. Cuestión, ahí aparece otro mago, que es de un club sueco que se llama IFK Borgia, que le presta una camiseta amarilla. Argentina debuta en el Mundial de Suecia con una camiseta amarilla, pierde 3-1, claro. Partido con Alemania, después pierde 6-0.
2: Checoslovaquia. Exacto. 6-1.
1: 6-1, que fue el desastre argentino con la Bruna y demás.
2: El desastre de Suecia, que lo dirigía Stabile.
1: Exacto, lo dirigía Stabile. Pero Argentina debuta con una camiseta amarilla. O sea, se han dado cosas... No todo es tan como hoy.
0: Insólitas y hermosas, claro. No era tan fallo en el mundo antes, Ale.
1: Vamos a camisetas curiosas.
0: A ver.
1: Camerún, en una copa de las Naciones de África, sale al campo de juego con una camiseta sin mangas, que es básquet.
0: Esto es básquet, chico, ¿qué pasó?
1: El fútbol no
0: la
1: se
0: Muscu,
1: juega sin mangas.
0: Claro.
1: No, no se puede que sí, tenemos esta sola. Así juega Camerún el torneo con una camiseta sin mangas, que es un espanto. Le prohíben la camiseta sin mangas y la Federación Camerunesa, que los adoro, redobla la apuesta. Y a la otra Copa Sudafricana van con un enterito.
0: ¡Ah!
1: Que se lo prohíben de plano porque dicen, no, la camiseta fuera del pantalón, no hay camiseta fuera del pantalón, es un maillot.
0: Todo,
1: claro.
0: Todo, todo,
1: ajustadito,
0: todo.
1: Negro, son difíciles.
0: Claro, claro. Ah, pero era hermoso ese partido, había que verlo.
1: Curioso.
0: Claro, claro.
1: Ah, ese no es el 9. Ah,
0: claro,
1: no.
0: Claro, claro.
1: Difícil. Pero bueno, entraron con un maillot prohibido por completo.
0: Claro.
1: Y lo sacaron. Así hubo muchas camisetas curiosas, como la de México que nombramos. Yo no sé si recuerdan Paraguay en el 2002. Paraguay, camiseta roja y blanca, pero de toda la vida.
0: Claro.
1: Todos jugaron así. Y entra a jugar un partido con una camiseta naranja. ¿Qué pasó?
0: Mira. La mezcla de los dos colores.
1: Sí, naranja. ¿Por qué naranja? Nunca se supo. Jugaron un solo partido con una camiseta naranja que se vendió en Paraguay, que después está el merchandising, ¿no?
0: Claro,
1: obvio. Entero con camiseta naranja, que sí, ¿a quién representan? No sé, queremos ser Holanda, Brasil, no se entiende bien. No sé si recuerdan Mundial del 2010, Eslovenia, que creo que fue el único Mundial que jugó, lleva una camiseta que tenía una banda en el pecho dentada, fluo. Era como...
0: Hermosa.
1: Era para ir a... Claro. Mucha gente la usó en New York City.
0: Claro, claro. Después se la ponían para una fiesta electrónica.
1: Si vos tenías ganas de ir de pachanga, te ponían la camiseta de Eslovenia y arrancabas.
0: Era claro,
1: fluo, blanca, con una franja que fue verde y fue naranja, porque en la camiseta suplente ellos cambiaba la franja. Maravilloso.
0: Es hermoso.
1: Gente
0: que me estás
1: linda.
0: Contando.
1: Sí, gente linda.
0: Patricio, contame una cosa para sumarle a Ale. Hoy por hoy, con todo el merchandising y con toda la locura y la mercadotecnia y el marketing, las distintas empresas hacen, los diseñadores hacen las camisetas y eso tiene que estar aprobado por cada país. O sea, le mandan al Chiquitapia o a quien sea 4 modelos y la gente, la sesión de fútbol argentino, el comité elige cuál.
2: Las tienen que aprobar.
0: O las elige Messi,
2: no,
0: o el
2: no.
0: Kane de cada partido o el...
2: No, no, van y se la... A ver, algo que pasa en este Mundial, por ejemplo, es que todas las selecciones están obligadas a por lo menos en un partido usar su camiseta suplente.
0: Bien.
2: Por lo general, bueno, por algo argentino usó su camiseta suplente el último partido.
0: Bien.
2: De hecho, hay muchos equipos que optaron por, en el último partido de la fase de grupos, usar su camiseta suplente.
0: Bien, pero contame, meterla. Claro, había claro. Que ponerla y había que cumplir con el requisito. Pero la empresa hace la propuesta y ¿quién es el que decide de cada asociación?
2: En las en cabezas. Este caso la AFA, claro.
1: Okay. Claro, la federación de cada club.
0: Aprueba, dice, país. Este diseño sí, este no.
1: Por eso el de Camerún es curioso, que es quien aprobó el maillot, ¿no?
0: Claro.
1: Sí. Se les mezclaron los deportes, no se entiende bien.
0: Hagan cargo. Bueno, pero habían sobrado maillot de los Juegos Olímpicos.
1: Vamos a la camiseta más estrambótica para mí.
0: A ver.
1: Mundial de 1930.
0: A ver.
1: Dijimos el otro día, la primera Copa del Mundo, juegan 13 países, vienen 4 de Europa, los demás eran todos de acá, entre los sí. Que juega Bolivia. No sé qué pasaba con Bolivia, que querían quedar bien, y salen con una camiseta blanca que en cada jugador tenía una letra que decía Viva Uruguay. La B,
0: no.
1: La I, cuando forman Viva Uruguay.
0: Ah, era como...
1: Bueno. Como diciendo, yo quiero quedar bien, a mí no me saquen de esta copa, yo
0: claro.
1: Me cuesta mucho
0: a
1: venir
0: a
1: los mundiales.
0: Me invitaron y yo soy...
1: No, si claro. Me invitan, ustedes saben cómo me pongo, yo soy uruguayo.
0: Ah, estoy viendo la camiseta.
1: Maravillosa.
0: Es fabuloso, mirá, Leonel, y esto a la gente del otro lado le invitamos que lo vea Búsquenlo, Uruguay viva, búrenlo, pero me encanta que...
1: Viva Uruguay.
0: Dame la U, te doy la U, dame la R, te doy la R.
1: Después contemos, chicos, bien las letras, porque me parece que falta una, entonces pusieron viva Uruguay, vos, algo así, viva Uruguay, vos. No,
0: claro,
1: sé, algo
0: es Uruguay, vivo, Uruguay viva son 10.
1: Por eso, y el arquero jugaba
0: como de saquito
1: con,
0: y como
1: el arquero jugaba, claro, el arquero jugaba con galera. Es una cosa hermosa.
0: Hermoso.
1: Cosas que pasaron. Pero mira, te
2: debe
1: voy a tirar...
2: ser el técnico igual, porque vivo Uruguay son 11.
0: No,
2: ¿vivo Uruguay?
0: Sí,
2: no, Uruguay tiene 7 letras.
0: 6, 7, 8, 9, 10. Ah, pero para este Uruguay, no.
2: Está mal escrito,
0: no
2: me parece.
0: No tenía U.
2: Uruguay.
0: Uruguay.
2: Uruguay. Uruguay, dice ahí.
1: Sí, porque me parece que el 10 salió desgarrado. No podías hacer cambios porque te cambiaban la letra.
0: Claro.
2: En ese momento no había cambios.
3: No dejaron entrar al hinchapelotas.
0: Claro. Pensá, claro, porque vos sos A y yo también soy A. Yo soy el reemplazo de A.
1: Claro,
0: ¿entendés?
1: Nada más.
0: Entonces sale la A, pero no quieren que entre la A, quieren que entre otra G. Me tengo 2G.
1: Claro, pues si no, podías poner viva Paraguay. Y claro, no, era Uruguay. No confunda.
0: Es hermoso.
1: El P no puede entrar a este partido.
0: Ah, los hermanos bolivianos son
1: hermosos. Los quiero mucho. Jugaron. Bueno, no ganaron ningún partido, pero.
0: Pero se lucieron.
1: Pero se
0: mirá,
1: lucieron.
0: Estamos hablando
1: todo
0: de ellos.
1: Todo el mundo se acuerda de ellos. Claro. En 100 años seguimos recordando su gran camiseta.
0: Te digo que el año que viene, si vamos al partido.
1: Viva Uruguay.
0: Podemos llevar un. Claro, ya, chicos. Digo, hay que hacer ya el merchandising.
1: Pero te voy a poner un poquito más de. Volvemos a la casa de Orange.
0: Bien.
1: Vamos a hacer un poquito más de cultura. Vamos
0: bien
1: a hacer un mundial de cultura porque
0: bien
1: perdió Congo. Estamos tristes.
2: Sí.
1: ¿Sí?
0: Sí.
1: ¿Estamos
0: por
1: tristes porque perdió Congo o tenemos raíces londinenses?
0: No me gusta Harry Kane. Bueno. Patricia dice que es el mejor 9 del mundo. Para mí es
2: el mejor. Julián
0: Álvarez, pero bueno.
2: No, bueno.
0: Bueno, y.
1: El Vareiro, ¿no?
2: Vareiro,
1: ok,
2: depende.
1: Basta. Bueno, el color naranja tiene una historia en sí misma, porque pareciera que las cosas que no nombramos no existen, ¿ok?
0: Sí.
1: Si vos no le pones nombre a algo, no es. La naranja llega a Europa al siglo XVI, la traen los portugueses de América. Por eso vos seguís diciéndole a la gente que tiene pelo naranja, pelirrojo.
0: Claro.
1: No existía el color naranja, éramos todos rojos o azules. Por ejemplo, metiéndome en esto, me di cuenta que en Alaska hay como 10 nombres para el blanco.
0: Porque,
1: es todo blanco.
0: Es blanco.
1: Entonces tienen blanco, blanco, cremita con pintas, blanco,
0: sí,
1: cremita con pintas oscurito.
0: Claro.
1: Pero para nosotros es blanco, no necesitas otro color que el blanco. Acá llega el naranja. Y Guillermo de Orange toma el nombre de ahí. Toma el nombre de ahí.
0: Mira.
1: Un poquito de cultura. O sea, ¿por qué podría haber sido Guillermo de Red?
0: Claro.
1: ¿Sí? Si no hubieran traído las naranjas de acá.
3: O de tomate.
1: Mirá. Guillermo de Tomate.
0: Claro.
1: Me quiero ir a casa ya en este momento. Me dejó
0: Guillermo
1: interesar
0: Orange,
1: la cultura.
0: Guillermo Orange, que debe ser abuelo, ¿no? Del Guillermo Orange o bisabuelo, ¿no?
1: Esta es la misma casa, creo.
0: Sí, sí, sí, pero el de hoy,
1: casa,
0: el esposo de Máxima es Guillermo
1: Esto
0: Orange.
1: Siglo XVI.
0: Ah, no, no, entonces.
1: Siglo XVI.
0: No, para. Sí.
1: No, tiene que ser, anda a saber qué.
0: Mamá,
1: pero sigue siendo,
0: sí,
1: la misma casa. O sea, en Holanda,
0: claro,
1: son,
0: sí,
1: duraderos. Agarraron, sí, la manija y está
0: hace
1: 600 años que está.
0: Yo no haría, claro.
1: No hay elecciones, ¿qué va a hacer? Sube este pibe que tiene el pelo colorado. Que no es colorado,
0: ¿viste?
1: Es naranja.
0: ¿Viste?
1: Es naranja. Ahí tenés.
0: Este.
1: Bueno, nada, esto, la bandera sigue siendo hoy el emblema representativo de cada país en esta contienda que plantearon hace 100 años este genio que para mí fue Jules Rimet. Tenemos las banderas que no representan a nadie. Nosotros, que por ejemplo tendríamos que tener más la camiseta uruguaya que la nuestra,
0: sí,
1: y Uruguay más la nuestra. Qué sé yo, la de ellos tiene más franjas blancas y azules que la nuestra y son celestes.
0: Claro.
1: Y la nuestra tendría que tener una franja sola blanca. No sé. Alguien diseñó las camisetas así y acá estamos hace 100 años. Porque si vas a ver la foto del Mundial del 30, más allá de que los ojos se te vayan a Bolivia, Argentina ya tenía camiseta raya.
0: Sí, claro. Qué lindo piel, qué lindo bronce. Pato, no sé si me lo pongo en un brete, pero en este contexto y para seguir con esta onda mundialista, ¿quién inventó los escudos de cada asociación de fútbol?
2: Depende.
3: Ya le está macareando la.
2: Pero ver, hay más de 200 asociaciones. Pero hay más de dos.
1: Bueno, la próxima semana en los escudos
2: hay 200 asociaciones.
0: No, pero no,
1: pero de cada una. Es un programa largo.
2: Claro, por eso.
0: No le estoy preguntando. Pero en regla general, cuando se creó la asociación, ahí no importa quién, no le estoy preguntando. La pregunta es abstracta, no el nombre, no Juancito Pérez. No es eso. No es Manuel Belgrano que creó la bandera, no. Si no es esto, los escudos forman parte y están históricamente desde la creación de las asociaciones, al igual que los colores y la camiseta.
2: Sí, pero han variado.
0: Porque también
2: todos.
0: Es otro de los distintivos. Fíjate que ahora porque es el himno, la camiseta y salen los escudos de cada asociación.
2: Sí. El tema es
0: a
2: que
0: eso me refiero.
2: Pero han ido cambiando a lo largo de los años. No hay ninguna asociación que tenga el mismo escudo ahora que cuando se fundó.
0: Ah, mira.
2: Todas cambian constantemente.
1: Miércoles que viene, ya pasamos nosotros dos partidos.
2: Si Dios quiere.
1: Sí, ya te dije que Dios esta mediante. Copa que inventó Jules Rimet, que en el 70 se la llevó Brasil para siempre, esta nueva copa que levantó Messi en Qatar.
2: Es mucho más linda que la Jules Rimet.
1: La levantará de nuevo acá. Sí, es más linda. La Jules Rimet a mí no me gustaba.
2: Nunca la ganamos.
1: Era
2: la
1: diosa Niké.
0: Cierto, me contaste.
1: Pero,
2: tampoco
0: esta me gusta, esta me gusta, pues el mundo, claro que sí.
1: Este es el mundo, exactamente.
0: Excepto en la presentación del Mundial que nos inflaron los...
3: Dato mercantilista, ya que mencionó a la diosa Niké. Niké no es la triunfadora, justamente en las camisetas, la mayor cantidad de camisetas de una marca son Adidas. Adidas tiene 14 seleccionados, Niké o Nike está 12, dos Epa. Más abajo... Puma pelea ahí, pero se quedó con 11 selecciones.
0: Ah.
3: Y después tenés un variadito.
0: Un varieté de marcas.
3: De otras 10 marcas más.
0: Mira.
3: Ombú no está ni pampero. Podemos tener una marca
1: porque
3: nacional,
1: Frecha
3: ¿no?
1: no puso nada. Mira, Jamaica.
3: Las Championes tampoco.
1: Jamaica, ya que nombraste eso, en el 98 juega con un equipo que se le diseña Kappa.
0: Mira. La marca, claro.
1: Kappa. Y se llamaban los Reggae Boys porque era como una mezcla de colores jamaiquinos adentro de una camisa. Un quilombo, sí, perdón.
0: Y bueno, estaban divertidos. Estaba, claro.
1: Sí, jugaron un poco,
0: Jamaica,
1: no saben.
0: Son Jamaica, estaban fumados.
1: El 9 de Jamaica nunca volvió, mirá. Todavía está jugando ese mundial que dice que es el goleador. Le sigue diciendo a la gente que es el goleador.
0: Claro.
1: Maravilloso.
0: Qué lindo, señores. Igual yo estoy preocupado con la selección de Uruguay. Viste que la selección de fútbol uruguaya canceló el charter.
1: Sí, sí.
0: Enojado, dijo,
1: algunos.
0: Vénganse como puedan.
1: Están viniendo. Hay jugadores uruguayos que están perdidos.
0: Claro. Hay algunos que están haciendo
1: como
0: una colecta.
1: Como el de la terminal de Tom Hanks. Están perdidos diciendo, Uruguay eso no existe
0: iba,
1: más.
0: Eso le iba a decir.
1: Uruguay no existe más, yo quiero volver a mi patria. No tenés más patria.
0: No
1: se
0: tenés,
1: la llevó Bielsa.
0: No tenés más patria, el enojo es tremendo. Señores, qué lindo, nos reímos, aprendemos, nos educamos, todo esto que, todas las barbaridades. El único que habla en serio acá es el señor, por supuesto, Alejandro Espadafora. 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Yo le conté, tengo varias amigas que lo escuchan a usted en el auto y me dicen, acabo de terminar de escuchar, porque a esta hora trabajan o porque no pueden. Acabo de terminar de escuchar el podcast de Ale de la semana, me dijo, buenísimo. Esa es la idea, eso es generar un poco que hacerles compañía en algún momento del día. Amigo de mi corazón, con el verde inglés hermoso que vino y súper abrigado,
1: sí.
0: Lo despido, Dios mediante.
1: Dios mediante.
0: Hasta el próximo, sí, pues no se dice si Dios quiere,
1: no,
0: ¿saben?
1: No, Dios mediante.
0: Sí, si Dios quiere no, porque una vez alguien muy, muy católico me dijo, Verónica, siempre Dios quiere. Sí, cuando digo, no, si Dios quiere, siempre Dios quiere, Dios pues, mediante.
1: Polémico, pero no lo voy a discutir.
0: Dios mediante, nos reencontramos el próximo miércoles, por supuesto, señores, 15:30, ponen el pie al bronce, como te lo digo, todos juntos, señores. No te muevas, que seguimos, ya volvemos.
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5: Identificación Civil presentó la nueva cédula con 8 medidas de seguridad y anunció 2 nuevas oficinas. La presentación se realizó durante el acto por el aniversario del organismo. El director nacional de Identificación Civil, Ignacio González, explicó que el nuevo documento fue desarrollado para reforzar la seguridad documental y prevenir falsificaciones en línea con los estándares internacionales. Desde Mogus advierten por usura en financiación de potabilizadora asociada al proyecto Casupá. El vocero de los ambientalistas, Raúl Viñas, señaló que el Estado abonará entre 3 y 4 veces el valor de la obra.
6: Lamentablemente, esta es una jugada que la tenemos hace tiempo. La tuvimos con casi todas las PPP, en las cuales los propios responsables de las empresas constructoras declaran a cara descubierta que cobran entre 3 y 4 veces el valor de la obra, lo cual habla de tasas de interés que verdaderamente en el cálculo superan el índice que tienen en Uruguay para la usura. O sea, es verdaderamente muy caro eso que se está pagando. En el caso de la potabilizadora que se hizo, digamos así, como premio consuelo porque no salía Neptuno, la renegociación sirvió para que la empresa cobre por cada dólar que invierta un 12% más.
4: Internacionales.
5: Perros rescatistas tienen un papel protagónico tras los sismos en Venezuela. Entre los casi 2.400 rescatistas llegados de 24 naciones a Venezuela, 140 perros especializados en localizar vida entre los escombros se convirtieron en actores decisivos de la operación tras los terremotos ocurridos el 24 de junio. España envió 19 perros, México 17, Reino Unido 10, Suiza 8, República Checa 8, Países Bajos 8, Alemania 7, Brasil 6, Argentina 4, Colombia 4, Ecuador 2 y Perú 1. Cada cual acompañado por su equipo de socorristas.
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0: 36 minutos, señores, pasan de las 3 de la tarde. Qué lindo, cómo disfrutamos cada miércoles la columna de cultura de Ale Espadafora. Nos divertimos, aprendemos, es tan ocurrente siempre y hay tanta preparación y producción detrás de cada tema que la verdad que es un lujo escucharlo, señores. Bueno, llegó el frío, sí, ninguna novedad. Hay que abrigarse, sí, ninguna novedad. Pero, que te lo diga el vocero presidencial, a 24 horas de haber asumido y por ahí, qué sé yo, molesta un poco. Y si no, díganme si no le molestó a Margarita Barrientos. ¿Por qué? Porque la titular del comedor comunitario Los Piletones, la propia ustedes conocen, Margarita Barrientos, cuestionó con dureza fuerte las declaraciones del vocero presidencial Adrián Ravier, quien justificó el aumento de las tarifas. ¿Tiene por ahí, Jota, lo que dijo Ravier?
1: Pero escúchame, pero es medio como Mauri cuando te mandaba a poner el aire en 24.
0: En 24. Yo el otro día se lo dije a Paula y a Pato y no se acordaban. Y prácticamente
1: claro.
0: Igual te voy a decir una cosa, tiene un poquito de lógica. Y voy a hacer, no somos autorreferenciales, pero chicos, yo a veces llego a mi casa y la calefacción está puesta en 27 o 28 grados y están en

0: quienes no pueden afrontar los aumentos en todos los servicios básicos. Falta de respeto, dijo Margarita Barrientos.
1: A ver, vos tenés una serie de aumentos que se están dando en lo que son energéticas, o sea, tanto electricidad como gas, están muy vinculados a la inflación, o sea, esto de que, por supuesto, como la inflación sigue, porque es poquito en relación a lo que era hace dos años, pero sigue existiendo, sigue viendo una actualización. Y tenés, por ejemplo, que para lo que es ya desde el día de hoy, ¿no? Día primero de julio, las tarifas se han actualizado un, déjame buscarlo aquí bien, porque estamos hablando de porcentajes, son números chiquitos, o sea, es un 1,5 en el caso de las eléctricas, ¿sí? Edenor y Edesur. Y en el caso de el gas, ahí tenés tanto Metrogas como Naturgy, un promedio de un 3%. Entonces, obviamente que no es tanto, pero claro, por supuesto, en estos días fríos el consumo se incrementa. Y además, tener la situación que, una buena, el gas ya desde hace tiempo no se importa. Es todo gas que viene de Vaca Muerta, ¿sí? Ahora, ¿qué es lo que ocurre? Todavía falta un poco de lo que es el transporte. O sea, el gasoducto llamado en su momento, en su origen,
0: sí, Néstor Kirchner, claro.
1: Hoy el Perito Moreno, llamémoslo, como es su nombre actual, le falta todavía llevar volumen. O sea, tienen que continuar las obras para que el gas que se saca en Patagonia se distribuya en todo el país. Entonces, ¿qué es lo que está ocurriendo? Lo que charlamos la vez pasada con los cortes de gas en las estaciones de servicio de La
0: Plata. ¿Te acordás?
1: De GNC.
0: Los dosificaban para que no haya faltantes en los domicilios.
1: Bueno, durante el fin de semana, en realidad ya el viernes, lo habían empezado a solucionar haciendo, esto era la distribuidora Camusi, haciendo un acuerdo o vinculando en realidad a estaciones de servicio del interior de la provincia de Buenos Aires que tenían el contrato firme, el que no se corta, y tenían sobrante, porque no estaban despachando tanto gas, le dijeron, che, escúchame, ¿por qué no se arreglan entre ustedes? Él tiene contrato firme, a vos te lo tengo que interrumpir porque vos sos un pícaro que paga,
0: claro,
1: poco,
0: que paga
1: todo el
0: poco
1: año.
0: Y tenés un contrato.
1: Comprale a él, los vincularon y así lograron que 7, 8 estaciones de servicio de La Plata
0: no tuvieran
1: durante
0: que cerrar.
1: El fin de semana estuvieron despachando.
0: Bueno.
1: Ahora, ¿qué era lo que me decían? Ojo, porque mañana está pronosticado nuevamente un frente polar, un frente frío. Entonces puede verse nuevamente resentido el despacho de gas, no para los hogares, pero sí para las empresas o aquellos que tienen, como estas estaciones de servicio, los contratos que son interrumpibles. Por otro lado, el gobierno, más allá de los dichos del vocero, prorrogó el 25% extra de bonificación para el gas en julio y aumentó también la bonificación en electricidad, que estaba en 11.9, casi 12%, para decírtelo más claro, a casi un 17%. Con lo cual, más allá de esta frase poco feliz del vocero presidencial, hay que tener en cuenta que se sigue generando subsidios. Lo que básicamente quiso decir, muchachos, la estamos poniendo todavía, la queremos ahorrar, si pueden ser, pongas el poncho, ¿no?
0: Claro, ¿eh? Claro.
1: Y ahí al que le quepa, que se lo ponga.
0: Que se lo ponga, señores. Bueno, pero el enojo de Margarita Barrientos, yo la verdad, obviamente cada uno lo toma.
1: Sí. Margarita era muy amiga de Mauricio en su momento.
0: Tremendo, sí, muy amiga. Después terminaron medio peleados, pero muy amiga. Sí. Pero lo cierto es que sacando, quizás ella se siente más vulnerable porque dice es una burla a la gente que no tiene tanto abrigo o que no tiene tanta posibilidad de pagar el aumento de gas. Entiendo que lo mira por ese lado. Lo cierto, en reglas generales, más sí, allá de cualquier historia personal de sectores sociales determinados, no podés estar en tu casa en remera cuando afuera tenés la semana más fría del año.
1: Igual, listo. Ahí voy a saludar a los arquitectos en su día.
0: Sí, claro, es el día del arquitecto, sí.
1: Muchachos, déjense de joder con tanta ventana. Pueden empezar a diseñar de manera sustentable, como se hacía hace 100 años, y hacer buenos edificios, hacer buenas casas con buenas orientaciones para que la gente no tenga que depender del aire acondicionado.
0: Sí, claro.
1: Porque arranca el problema energético con un mal diseño de las casas. Feliz día, ¿eh?
0: Sí, no, feliz día a los arquitectos, señores.
1: Con mucho amor.
0: Escúchame una cosa, sí, dígame. No, íbamos a ir al fútbol, dígame.
1: No, una cortita. Hoy, como te había adelantado, lo habíamos adelantado ayer en Radio Colonia, ya está en operación en la nueva concesionaria vial de lo que es Autopista Richeri.
0: Sí.
1: Autopista Ezeiza Cañuelas y la continuidad de la Ruta 3 hasta Bahía Blanca.

0: ¿Qué es lo más importante de todo esto? Y lo que realmente me sorprendió es que ya me están enviando fotos de obras. Desde el primer día están con obras. Obras que vos decís, che, pero ¿qué es esto? ¿Es un bacheo? Sí. ¿Están limpiando una cuneta banquina? Sí. ¿Están en el peaje de Uribe Larrea? Sí, en el peaje de Uribe Larrea de la ruta 205, iniciando la obra civil. Sí, ruta 205, ruta 206, hay una intervención. El primer día, para mí, es auspicioso. Insisto con esto. Yo no quiero discutir si es un privado, si es el Estado. Lo que hace falta en las rutas para volverlas más seguras es gestión.
1: Sí,
0: es obra.
1: Claro.
0: La 13
1: claro.
0: Estaba abandonadísima. Claro. Bien, en este caso.
1: Celebro que estén ocupando.
0: Que se pongan a laburar.
1: Claro que sí. Pato de mi corazón, nos vamos a la tanda cortita y luego nos metemos en el Mundial, señores. Primero vamos a hacer un parate por esto del Inter de Miami. Usted me dijo que está recién en etapa de investigación, pero por lo menos para contarle.
2: No es del Inter de Miami.
1: No, el Inter de Miami no, en el Inter
2: Ditado,
1: de Italia, sí, claro que sí. Está en la costumbre. Está en etapa de investigación, pero por lo menos para que la gente sepa el otro lado. Y vamos a hablar de los partidos que vienen hoy, vamos a hablar de la locura que se vivió ayer y vamos a hablar de la presentación de la renuncia de Becasese, cómo sigue, y la locura de México, señores, porque si usted creyó que vio todo, pucho, hubiera salido ayer por las calles de ahí de Paseo de la Reforma en Ciudad de México y en las principales ciudades más importantes de aquel país. Así que no se muevan, amiguitos, tenemos tanda, la última de este programa, ya volvemos.
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0: lindo, señores. Escuchamos buena música, escuchamos reggae. Primero porque nos encanta y segundo porque hoy es el día del reggae, señores. ¿Sabían ustedes? Cada primero de julio se celebra el Día Internacional de Reggae en homenaje al género musical oriundo de la isla caribeña de Jamaica. Este ritmo musical fue declarado Patrimonio Inmaterial de la Humanidad, determinado por la Organización de Naciones Unidas para la Educación, la Ciencia y la Cultura. Forma parte de la idiosincrasia de un país, del folclore de un país, de la cultura de un país. Por eso, cada primero de julio celebramos y festejamos al estilo reggae. ¡Qué chasco, señores! Dejamos Jamaica y
1: un error
0: para irnos hasta Italia.
1: Un error gravísimo, ¿eh?
0: Dígame.
1: ¿Por qué el día del reggae no tiene nada que ver con Bob Marley?
0: ¿Viste?
1: Es ridículo.
0: Uno
1: es
0: podría
1: ridículo.
0: Pensar, uno podría pensar que tiene que ver con la muerte, con el nacimiento,
1: sí,
0: con algo. Sin embargo, nada.
1: Pero me decís reggae y yo digo, y Bob Marley.
0: Sí.
1: No tiene nada que ver.
0: Sí, es que algunos de los jamaiquinos se enojan un poco cuando vos decís, no, Jamaica, Bob Marley, y te dicen, sos reduccionista.
1: Ellos no te dicen quieren... Argentina Messi, yo te decía, sos reduccionista. No,
0: bueno,
1: maestro,
0: ellos es, no quieren.
1: ¿Quién es el máximo exponente jamaiquino que
0: sí,
1: existe?
0: Claro,
1: Bob Marley.
0: Obvio,
1: menciona,
0: obvio.
1: O sea, ¿qué otro jamaiquino se te viene a la cabeza?
0: Obvio, obvio. Y te dicen eso cuando hay se venden remeras en la calle, ¿no? En la calle en Jamaica, te estoy diciendo. Se venden remeras, se venden todo, todos los decorados, todos los bares, todos los colores, las rastas de él, todo, con lo cual es casi un doble discurso. Porque por un lado usufructúan la imagen de él, ya muerto hace mucho tiempo, y por otro lado reniegan de que les sea el personaje más simbólico y representativo del país. Sí, claro, me pasó. Dije, ay, no, sos reduccionista. No, dale. O sea, Jamaica es reggae y reggae es Bob Marley. Pero bueno. Bueno, Pato, te decía que dejamos Jamaica y nos vamos un ratito hasta el Inter de Italia. ¿Por qué? Porque hacía noticia en todos los portales del mundo. Pero vos me decías, hay controversia todavía, pero no está tan definido. ¿Qué pasó? ¿Contra la gente?
1: No, esto es básicamente algo que dio a conocer el día República en Italia, que dice que Alessandro Bastoni, central de 27 años, de los mejores defensores del mundo, me animaría a decir, y jugador del Inter de Italia, compañero de Lautaro Martínez, está siendo investigado por prostitución de menores por la Fiscalía de Milán. Este 30 de junio recibió la notificación de garantía y va a ser interrogado en los próximos días porque su nombre está vinculado a la investigación sobre la agencia de escorts, una sociedad de Cisnello que, según algunas acusaciones, organizaba en algunas noches fiestas con todo incluido para clientes VIP, sobre todo futbolistas. De hecho, yo hace un tiempo te había contado de estas polémicas que habían con algunas fiestas VIP que involucraban a algunos futbolistas. Ahora,
0: ¿pero eso no estaría mal?
1: Más o menos.
0: El tema es menores.
1: Claro, pero...
0: El tema es menores, porque si nosotros queremos hacer una fiesta, toda la que quiera, o Leonetti, que fiestero, hace fiesta, no pasa nada.
1: No, pero ahora te cuento el resto, porque Bastoni es el primer futbolista investigado y la hipótesis esta surge de que habría tenido una relación con una chica que en ese momento tenía 17 años. Sin embargo, el asunto se está por aclarar, porque la chica que... habría atestiguado y dijo que entre ninguno no hubo relación entre ellos dos. Así que no sé por qué lo llaman a declarar. Lo llaman a declarar porque quizás estuvo en una fiesta donde también coincidió esta chica. Pero esta chica dijo que no hubo encuentro entre ellos dos.
0: Entonces, si no hay denuncia, si no hay nada. Y si...
1: No, lo citaron a declarar porque habrá estado en alguna de estas fiestas.
2: ¿Y hubo un CBU entre ellos dos? ¿Quizás en el medio? Bueno.
0: Bueno, veremos cómo sigue. A ver, si verdaderamente no es nada, fíjense cómo se ensucia la imagen, bueno, en este caso un jugador de fútbol, pero sea de quien sea, ¿no?
1: Sí, por eso es lo que te decía, no es que lo están acusando a él, lo van a citar a declarar porque fue parte de una fiesta.
0: Cuando vos lees los portales,
1: es lo que yo siempre te digo.
0: En Italia por la investigación de una figura del Inter en el caso de presunta prostitución infantil, decís, dale.
1: Por eso, tío,
0: que... No es prostitución infantil, a lo mejor se enganchó, se enamoró, o lo que sea, una chica menor de edad, no es lo mismo que prostitución infantil.
1: Y más allá de eso, ni
0: igual es gravísimo y no se puede,
1: obvio. Pero ni siquiera está confirmado que ya pase eso. Por eso, tío, hay que tomarlo con pinza lo que dicen algunos medios, de que siempre te quieren vender clics, el clickbait. Yo digo, hay que agarrarlo con pinzas y ver si realmente es lo que se dice, porque de vuelta se mancha mucho la imagen de las personas.
0: Escúcheme, ping-pong de preguntas y respuestas. Patricio, usted tiene que contestar en no más de 15 palabras. Sebastián Becacheche.
1: Renunció a ser el seleccionador ecuatoriano.
0: No hay chance, no hay forma. ¿Lo tentaron para que siga o no?
1: Renunció.
0: Bien, perfecto. ¿Cómo se fue ayer Ecuador?
1: ¿En qué sentido? En avión.
0: Con el alma rota, me imagino.
1: Sí,
0: pero la afición o la prensa ecuatoriana, ¿Cómo están contentos con el batacazo que habían dado antes?
1: Ecuador fue muy inferior a México y no están contentos.
0: Okay.
1: No están contentos. Okay.
0: Más allá de que...
1: Estoy tratando de ser breve la respuesta.
0: ¿Cómo? No, está perfecto, tocamos varios temas. Me dijo México y obviamente me quedo en México. Ayer, sí, se mostró un México asombrosamente, lo digo con el mayor de los respetos, asombrosamente contundente, si se quiere. Cuénteme qué pasó ayer rápido y cómo sigue ahora, porque están empoderados y envalentonados, ¿eh?
1: Más de 1,000,000 de personas festejando. 3 personas fallecieron por asfixia.
0: Ay, qué tremendo.
1: Incluso. En los festejos que ocurrieron en la Ciudad de México, no supieron quizás controlarse de la mejor manera, porque algo que tenía que ser una fiesta realmente, y terminó con gente que no supo controlarse, que no supo medirse, y 3 víctimas de los festejos de la clasificación de México a los octavos de final de la Copa del Mundo.
0: Y cuénteme una cosa, ahora ya México ya sabe su próximo oponente adversario, cuéntale a la gente.
1: Un partidazo vamos a tener. Un partidazo, yo creo que si se materializa, y esto lo estamos viendo bastante en este Mundial, pero podría ser el triunfo más importante de la historia del fútbol mexicano.
0: Totalmente.
1: Domingo, 21 horas, Estadio Azteca, Estadio Ciudad de México, como lo ha nombrado la FIFA, México-Inglaterra. México-Inglaterra.
0: México no tiene ningún partido fuera de su casa, excepto si quisiera Dios que lleguen a la final.
1: Claro, pero te tiro un dato. México jamás perdió un partido por mundial en el Estadio Azteca.
0: Ah, mirá.
1: Jamás. El único que perdió, o sea, en México 86, es un partido que, porque México no gana el Mundial de México, lo ganamos nosotros, lo ganó Argentina. México en el 86 pierde con Alemania en un partido que, claro, no se jugó en el DF, se jugó en Guadalajara.
0: Ah, así por que eso México, no se quieren mover.
1: México nunca perdió en el Azteca.
0: Qué
1: por
0: linda
1: mundiales.
0: Perlita me está contando, no se quieren mover del estadio, sí. Azteca, dicen este.
1: Y ojo que aparte vos pensás que le costó porque Alemania lo eliminó por penales a México. O sea, México llevó a 120 minutos a una Alemania que fue finalista del Mundial.
0: No, impresionante. Bueno, así que el domingo 21 horas, bien, para arrancar la semana, tremendo partido. Pato, me contó y recuerda a la gente, ahora a las 5, ¿cuál es el próximo encuentro?
1: Ahora a las 5 de la tarde va a estar jugando la selección de Bélgica frente a Senegal, un
0: esa
1: muy
0: no
1: lindo
0: me genera
1: partido.
0: Nada.
1: ¿Qué cosa?
0: Ninguna de las dos. Me da lo mismo.
1: Ah, mira. Sí. Bueno, ese es un lindo partido.
0: No, lindo partido, qué sé yo. Recién decíamos con J, alguna selección europea que no llegaron. Bueno, ponele que le voy a Bélgica, pero no.
1: Ni te ilusiones, te diré. Okay. Si en Bélgica hoy es candidata, no me sorprendería el absoluto que queda fuera.
0: ¿Figura de Bélgica?
1: Kevin De Bruyne, Jeremy Doku, Leandro Trossard está siendo su mejor jugador.
0: Bien. ¿Figura de Senegal?
1: Sadio Mané por historia, Ismail Azar por actualidad, Ilia Miñay, no tiene a su arquero titular que está lesionado, Edouard Mendy, arquero del Chelsea, así que Senegal hoy está con su arquero suplente incluso. Para mí es más candidato hoy Bélgica que Senegal.
0: Bien, y para cerrar esta jornada deportiva de Mundial, ¿qué tenemos a la noche?
1: USA. USA.
0: Cierto, la juega Pochettino.
1: La Estados Unidos de Mauricio Pochettino frente a Bosnia y Herzegovina.
0: ¿Dónde juegan?
1: Este partido que aparte a México lo tiene...
0: En New Jersey.
1: No, oh. Este partido que encima México lo a México, que lo tiene Estados Unidos también con la chance de ganar su segundo mano a mano histórico por mundiales, partidos a jugar en Santa Clara, en California.
0: Mira qué lindo.
1: En el... De vuelta, no lo podemos llamar así o no se lo llama así. En el Levi's Stadium.
0: Sí,
1: ¿viste?
0: Qué lindo.
1: El que le hicieron sacarse todo. Pero bueno, todo el tema de sponsor, lo venimos diciendo que la FIFA no le gusta mucho, no está muy de acuerdo. Pero sí, se juega allí por la zona de Santa Mónica.
0: Sí,
1: esa
0: sí,
1: zona
0: sí,
1: muy, muy linda.
0: Una ciudadcita al lado de otro, qué lindo. Santa Mónica, Santa Bárbara, Huntington Beach, Santa Clara.
1: Y claro, este partido lo tiene Estados Unidos como el gran favorito.
0: Bien.
1: Como el gran favorito. Porque, claro, Estados Unidos viene a hacer una muy buena fase de grupo. Claro. Si bien perdió su último partido, no se jugó absolutamente nada. Es local, que es un factor bastante importante. Y aparte, Bosnia, si bien puede ser un equipo molesto, más que otra cosa, la verdad es que Bosnia pasó con lo justo porque le empató a Canadá, perdió con Suiza por goleada y ganó su último partido porque jugó contra Qatar, y Qatar es de las peores selecciones que yo vi en esta Copa del Mundo. Así que para esta noche, Estados Unidos bastante, bastante candidato.
0: Señores, qué lindo todo lo que hay que saber, te lo enteraste primero en Radio Colonia. Leonetti, le regalo un minuto.
2: Ya está habilitada la colectora de la autopista de Lepiane en dirección hacia Ezeiza. Es una traza nueva, lo habíamos adelantado ayer. Es un sector que antes no cruzaba por las vías del tren, por debajo de ahora el puente Río Negro, con lo cual ya está habilitado ese sector para los vehículos que justamente quieren meterse en Lugano, en Soldati. Están todavía trabajando en la traza principal, un poquito más ahora en lo que es la mano en dirección hacia el centro, hacia la autopista 25 de Mayo. Falta concretar lo que es el carril central, que va a ser doble sentido, o sea, en forma constante en dirección a C6 y en forma constante en dirección hacia el centro porteño, hacia la autopista 25 de Mayo. Así que continúan las obras allí por parte de AUSA en el corredor de Virepiane, que ahora, como dijimos hace un ratito, va a conectar con la autopista Richeri, que tiene nuevo concesionario vial, Corre Sur. Quizás esto también puede llegar a acelerar un poco la conexión del lado de provincia, claro, ¿no? Que estaba bastante trabada. Lo que pasa es que ahí vos tenés Ausol por la General Paz, el AUSA en la ciudad de Buenos Aires, y ahora, antes era el Estado Nacional a través de corredores viales, ahora es Corre Sur, empresa privada, en lo que es el corredor de Richeri. De todas formas, siempre entra en ese, digamos, en esa organización, quien tiene que dar el visto bueno desde la cuestión técnica es Vialidad Nacional, con lo cual paciencia, pero es una licencia, bueno, que sí.
0: Pero estamos encaminados. Estamos encaminados.
2: Me voy a hacer el test drive.
0: Ay, mándeme fotos, qué lindo. Lástima que no lo puedo acompañar, pero me gustan los autos chinos que vienen pisando fuerte, señores. Ya verán. Ustedes tienen razón lo que dijo Jota. Vayan viendo en la calle cómo de a poco va cambiando la fisonomía en muchos de los barrios, principalmente en la ciudad de Buenos Aires. Yo voy a hablar por lo que conozco.
2: No, pero y acá... Y en los countries también, porque como los híbridos ahora vienen híbridos enchufables.
0: Ah, claro.
2: Lo más fácil es cuando vos tenés en la ciudad alguna cochera propia, no cochera del edificio, porque eso es un lío. Tenemos que hacer la nota de los los conectores, de los la conexión eléctrica dentro de los edificios, pero en tu casa, si vos tenés una cochera en tu casa o en una casa en un country, que es mucho más fácil, porque prácticamente tirás el cable de adentro si querés, o lo sacás del pilar, que es más fácil.
0: La gente está aprovechando esto y encima gasta muchísimo menos.
2: Gasta muy poca plata, Vero.
1: Plata.
0: Tentador. Señores, el viernes faltan un poco más de 48 horas para que Argentina se enfrente a Cabo Verde. Me acaba de contar Patricio.
1: ¡Qué locura!
0: Me acaba de contar Patricio. Yo no sabía que hay una comunidad muy grande de caboverdianos acá en la provincia de Buenos Aires, en Avellaneda, y de hecho estoy viendo
1: zona sur, sí.
0: Una de las notas más leídas en Infobae, le invito a que la lean, que es muy divertida, tiene que ver con una monja nacida en Cabo Verde, la hermana Teresa Varela, nacida en Cabo Verde, pero hace 30 años es religiosa en la República Argentina, y dijo: no sé por quién hinchar, y no sé a quién aplaudir, y tampoco sé por quién llorar. Así que fíjense, Cabo Verde y Argentina están bastante más vinculados de lo que parece. Amiguitos, 4:00 de la tarde, gracias por hacernos compañía. ¡Feliz mes! ¡Feliz julio! Dios mediante, nos reencontramos mañana. Chau, bebés.
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4: Combustibles. El gobierno baja 5% la nafta y el gasoil y reduce a 100 pesos la garrafa de supergas desde este día. El Poder Ejecutivo resolvió una baja en los precios máximos de venta al público de los principales combustibles a partir de este 1 de julio. La medida establece una reducción de 5% en nafta super, 5% en el gasoil y 7,6% en supergas. Regirá desde esta jornada y dejará la nafta super en 88,67 pesos por litro, el gasoil 58,68 pesos y el supergas 93,56 pesos por kilo. Álvaro Galdiana mostró preocupación ante las cifras de meningitis informadas por el Ministerio de Salud Pública durante la última semana. El pediatra e infectólogo indicó que esta enfermedad se transmite por vías respiratorias, por lo que debe prestarse atención a los síntomas vinculados a las mismas.
5: Para esta época del año, si bien esta es la época que habitualmente aumentan los casos, con el inicio del invierno y después de los brotes de gripe, de influenza, muchas veces se asocia con aumento de casos de meningitis meningocócica, la enfermedad meningocócica, pero estamos con un número muy importante de casos y niños fallecidos, y realmente creo que es algo preocupante que seguramente lo va a motivar alguna modificación en las estrategias del Ministerio de Salud en cuanto a inmunizaciones.
3: Internacionales.
4: Venezuela, el terremoto dejó 1,2 millones de toneladas de escombros en La Guaira, el estado más afectado. El Programa de Naciones Unidas para el Desarrollo estimó que los dos terremotos que sacudieron a Venezuela el pasado 24 de junio dejaron 1,2 millones de toneladas de escombros en el estado de La Guaira, la región más afectada por la catástrofe.
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a alguien que me está esperando, que me entienda, y si no me entiende, alguien que me comprende, alguien a quien recordar de memoria cuando estoy de viaje, cuando estoy muy lejos. Sí, soy un vagabundo y camino bastante alrededor del mundo, pero quiero volver a mi casa, a alguna casa, para encontrar a esa princesa vampira que respira y me mira.

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4: Dale.

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1: Hola, hola, ¿qué tal? ¿Cómo les va? Buenas tardes para todos. Bienvenidos a Vuelta Previa, hoy con actividad en el Autódromo Roberto Mouras de La Plata. Primer contacto con ese circuito. Augusto Solesi, buenas tardes.
2: ¿Qué tal, Mauro? Muy buenas tardes para todos. Hoy en el Mouras de La Plata hubo actividad para una TC Pista Pickup. Estuvo probando Nicanor Santil y Pasos con la camioneta que corre habitualmente Mariano Werner, que haría en el cambio a partir de la próxima carrera. También probó un auto de la Copa Bora Mariano Werner, que va de invitado en la próxima fecha con Alejandro Inela. Y un auto del TC Pista Mouras del equipo de Werner lo estuvo probando Joaquín Ramos, el piloto de la Fórmula 3 Metropolitana.
1: A nivel internacional, segundo día de pruebas en Fuji para la Super Fórmula japonesa. Allí estuvo Sasha Fenestras, que terminó la jornada de hoy en la novena posición.
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1: Ya está habilitado el WhatsApp para todos los oyentes de Vuelta Previa, 11-34-98-0550.
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1: En este arranque de nuevo mes, en este arranque de julio, le vamos a contar un poco más sobre el nuevo motor de Julián Santero, el motor que prepara Rodi Agud. Santero ya lo tiene colocado en su auto. Le vamos a contar sobre un piloto que probablemente tenga continuidad en el turismo carretera y hace muy poquito se desvinculó del equipo en el que venía corriendo. Y lamentablemente sobre un piloto del TC Pista que hasta ahora es baja para la carrera de Posadas.
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1: Y nosotros también tenemos gente en el mundial. Mirá si nos vamos a quedar afuera del mundial. Por eso el contacto ahora es con Estados Unidos. Allí está nuestro hombre, nuestro corresponsal, Leonel Larrauri. Leo, querido, buenas tardes, bienvenido.
4: Hola, Chapito, un cariño para hoy y para toda la audiencia.
1: Te presentamos bien, Leo, ¿no?
4: Fue, pero lo de corresponsal fue demasiado, me parece.
1: Lo hiciste muy bien. Buen arranque para la cobertura.
4: Bueno, lo podríamos hacer mejor, pero pasaron cosas.
1: Pasaron cosas. Leo, se viene el turismo nacional en Termas. Estás en Estados Unidos y alguien nos dijo, mirá que Leo mira el partido Argentina-Cabo Verde el viernes y ni bien termina el partido, vuela para la Argentina. ¿Es así?
5: ¿O es posible o no?
4: Sí, hubiese sido el plan perfecto ese, pero bueno, lamentablemente no dan los tiempos. Así que bueno, ya estoy en el aeropuerto casi embarcando para volver a Argentina, con muchas ganas de quedarme a ver, obviamente, los 16avos.
1: ¿Había sido el plan original y algo se complicó?
4: Sí, las fechas se complicaron. Y bueno, todo dependía de cuándo jugaba Argentina. Y bueno, si bien íbamos siguiendo el sorteo del Mundial, también estábamos esperando la confirmación de fecha del Turismo Nacional. Y bueno, lamentablemente nos cayó en la mitad. Pero bueno, contento de poder haber hecho la fase de grupo y disfrutar mucho de lo que fue este Mundial y bueno, obviamente volviendo a Argentina a cumplir la fecha que tenemos en Terma de Río Hondo y tratar de hacer lo mejor posible.
5: ¿Estuviste en los tres primeros partidos? Sí.
4: Sí, estuvimos acá el 15 de junio.
5: ¿Y las cábalas, Leo?
4: Bueno, no me van a echar la culpa a mí.
5: Yo te digo por las nubes.
1: Es un tema.
4: Elijo creer, vamos a llegar a la final, así que es cumplir en esta fecha y después volveremos acá para seguir con la cabal.
5: Ah, ¿te volvés entonces?
4: Sí, la idea es que si Argentina sigue, vuelvo para acá.
1: Bueno, contanos todo lo vivido. Debe haber sido una fiesta cada partido, cada previa al partido que le tocó jugar a la selección argentina, sí. Leo.
4: Sí, las previas eran terribles, los argentinos marcan la diferencia. Bueno, se vive muy muy apasionado. Tuve la suerte de estar en la Copa América del 24 acá, y bueno, y acá en el Mundial también, y bueno, realmente es una fiesta para todos los argentinos. Creo que la selección nos contagia, nos hizo volver a unir y creer en algo, y creo que estamos todos ilusionado y creyendo que vamos a llegar hasta el final.
1: De Qatar hemos visto un montón de fiestas, de previas. ¿Esto es parecido o más bullicio todavía?
4: No tuve la suerte de estar en Qatar, pero esto es muy fuerte. La verdad que se genera un vínculo muy grande entre los argentinos y mucha gente que no es argentina que también nos apoya. Pero bueno, los banderazos y los postpartidos son terribles, ¿no? Creo que hay un montón de videos que lo demuestran. Así que bueno, es muy lindo ver de muchos hermanos argentinos tirando para el mismo lado y festejando. Y bueno, y eso creo que marcamos la diferencia con los demás países.
5: Che, Leo, es de público conocimiento, o el que sigue el automovilismo sabe de tu relación con Lionel Scaloni, que tienen como una amistad, o una amistad. ¿Pudiste llegar a ellos? ¿Pudiste tomar contacto allá en Estados Unidos con ellos?
4: No, porque no tiene sentido. O sea, ellos están concentrados, están haciendo sus cosas y bueno, yo vine acá más que nada como hincha. No quiero meterme en lugares donde no me corresponde. Creo que nosotros estamos acá apoyando a la selección y creo que no. Bueno, por lo menos no me nació tratar de llegar a tener una relación, porque ellos están en su momento muy concentrados en lo que están haciendo y es lo que queremos todos.
1: Hemos visto algunas fotos tuyas, de tus amigos. De un estadio todo celeste y blanco. Debe ser complicado describir con palabras lo que se siente, la energía que hay dentro de un estadio, ¿no?
4: Sí, porque bueno, si bien son estadios enormes, llenos de gente, hay muchas personas que no son argentinas, pero bueno, están todas identificadas con el celeste y blanco, así que copamos casi todos los estadios, pero después a la hora de los postpartidos y los festejos es terrible, se suman todos. Es difícil describirlo con palabras lo que se vive en el momento y la energía que transmite todos en ese momento.
1: Además de alguna camiseta argentina, ¿encontraste muchas más de Newell's por ahí?
4: De Newell's sí, muchísimas, obviamente. Pero bueno, creo que más allá de... Me gusta a mí llevar los colores de Newell's, de mi club. Pero acá somos todos argentinos y tiramos todo para el mismo lado, así que había camisetas de muchos clubes, que está muy bien que cada cual se identifique con el club que quiere, pero el final de todo era alentar a la selección, estábamos todos muy unidos para eso, así que bueno, yo orgulloso de poder llevar los colores de mi club, pero siempre en claro que el objetivo es que Argentina vaya para adelante.
1: Leito, tenemos entendido, estabas en el embarque, ¿viene todo bien con el vuelo o algo demorado?
4: Algo demorado, ahora nos pasaron para las 9 de la noche, así que bueno, voy a llegar un poco más tarde, pero bueno, todavía estamos con tiempo como para llegar a Termas tranquilo.
5: Che, ahora sí te hablo de automovilismo, ¿te interiorizaste de estos días cómo viene el equipo o te olvidaste?
1: ¿Pero qué se va a interesar?
4: Eso no interesa. No, la verdad que sí, me intereso, pero estoy muy muy tranquilo porque tengo un gran equipo, están haciendo un gran trabajo, creo que están terminando el auto para estrenar el Honda nuevo en Termas. Así que, bueno, tranquilo y esperando estar allá para ver cómo quedó todo. Pero bueno, ya vi alguna foto, vi cómo está quedando el auto y bueno, me pone muy contento.
5: Eso te iba a decir, que van con el auto nuevo y qué sabías del auto, cómo venía. Bueno, ya nos está diciendo que están llegando bien.
4: Estamos con lo justo, terminando. Recién lo ponían en marcha, mañana hacen rolo. Y lamentablemente no tuvimos la posibilidad de dar unas vueltas en pista. Pero bueno, se hará todo en Termas. Obviamente que se van a ajustar todos los detalles para que no aparezcan fallas o algunos detalles del recién armado, pero confío mucho en mi gente, confío mucho en los chicos del taller, en Adrián Leopardo, que está a la cabeza de todo, en Coro Pernuzzi, en Rolo, en Tato. Si tengo que nombrar todo, no alcanzaría, pero están todos muy abocados para que se terminen los autos y bueno, obviamente que también concentrado en el trabajo del auto de Facu para seguir defendiendo la punta del campeonato y tratar de ser los dos competitivos.
5: ¿El auto que dejás queda en alquiler o es un auto que va a quedar parado por una cuestión de logística, estructura, mecánicos?
4: Ese auto es de Manu Ursera, es el primer auto que usó, así que bueno, está parado en el taller, obviamente agradecido por el gesto que tuvo Manu de permitir usarlo, pero bueno, es un auto que queda parado y es propiedad de él, así que él decidirá qué destino tiene.
1: ¿Con qué temperatura te estás volviendo de Estados Unidos, Leo?
4: Con 38 grados.
1: Bueno, manotea pilcha porque la máxima para el fin de va a ser de 14 en Termes. Espero que esté mal el pronóstico.
4: La puta madre. No, ya sé que hace un frío barro. Veo a los chicos cuando mando fotos o video en el taller que están todos emponchados. Así que bueno, trataremos de pasar lo mejor posible el frío que nos espera.
1: Corresponsal en Estados Unidos, abrazo grande y compartimos el fin de Termas con el TN.
4: Dale, Chapi, un cariño grande y un saludo para toda la audiencia.
1: Chau, Leito, gracias por estar en Vuelta Previa. Leonel Larrauri, nos habían dicho, mire el partido Argentina, Cabo Verde, pega la vuelta. No dan los tiempos, se pega la vuelta en un ratito nada más y está presente este fin de semana en Termas de Riondo.
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1: Un recordatorio, tiene relación con el programa de este viernes en Termas de Riondo con el Turismo Nacional. Vuelta previa por este viernes nada más. Y como juega la selección argentina a las 7 de la tarde, se adelanta en una hora. Vuelta previa este viernes va a las 18 y, como siempre, el agradecimiento a las autoridades de Radio Colonia.
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1: Momento de irnos al Mouras de la Plata con Augusto Solesi.
2: Muy bien, Mauro, comenzamos a hablar de las pruebas de hoy en el Mouras de la Plata, en un día que estuvo nublado y muy frío, con 8 grados de temperatura, viento cruzado y helado en el Roberto Mouras de la Plata. Como decíamos en los títulos, hubo actividad para una TC Pista Pickup. Estuvo probando Nicanor Santilli Pasos con la camioneta que corrió el fin de semana Mariano Werner en la TC Pickup, que iría a partir de la próxima carrera Santilli Pasos con esta camioneta. Estarían haciendo el cambio a partir de la próxima fecha y hoy estuvo probando durante todo el día, principalmente haciendo kilómetros, haciendo pruebas aerodinámicas durante gran parte del día, y sobre el final, cerca de las 5 de la tarde, dio unas 10 vueltas rápidas Santilli Pasos, y fue buena la prueba, la adaptación a la camioneta, más allá de que eran muy similares la que venía manejando. Había que acomodar la posición de manejo, la butaca, y sentirse cómodo, ¿no? Principalmente con esta camioneta, y terminó siendo 1:31.6, fue el mejor registro de Nicanor Santilli Pasos con gomas buenas de pocas vueltas con la TC Pista Pickup.
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1: Se nos viene Termas este fin de semana. Allí vamos a estar con Vuelta Previa, nueva presentación del TN, con actividad el día viernes, no solamente para Brian Quevedo, que está volviendo a la categoría. Habrá más actividad ese día, Tota.
5: Así es. Ayer comentaba lo de Brian Quevedo. Generalmente, la actividad para aquellos que retornan o están debutando es el día jueves. Bueno, por una cuestión de logística y acomodar los horarios, no puede ser el jueves. Y se le va a dar a Quevedo que pueda entrenar de 9 a 13, como lo habías dicho vos en el día de ayer, el día viernes. Pero la clase 2 también va a tener entrenamientos en el día de mañana. Y será el primero de los dos entrenamientos que tiene habitualmente un fin de semana. El motivo, bueno, está acompañando el turismo internacional, o sea que se necesita mucha más cantidad de horarios. Se tendría que arrancar muy temprano el día sábado. Termas es un lugar de mucha niebla en esta temporada, entonces se va a adelantar este primer ensayo y mañana de 15:40 a 16:50 será el primer entrenamiento para la clase 2 del TN.
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1: Algo habíamos adelantado en el último fin de semana, Miki, y ahora está confirmado. Corren juntas
7: Así es, vuelven a correr juntas TC2000, Top Race y Fórmula Nacional. En este caso será en Toay, en La Pampa, donde vuelven el Top Race y la Fórmula Nacional, porque corrieron el 7 de junio. Así que van a correr otra vez. Sí, hace muy poquito, este mes no, porque hoy es primero, ¿no? Pero bueno, hace muy poquitito. Así que, pero el TC2000 corre por primera vez en el año ahí en Toay. El 8 y 9, perdón.
1: Un vaso de agua,
7: perdón. Sí, ya me tomé dos.
1: Sant'Angelo.
7: 8 y 9 de agosto, Top Race, TC2000 y Fórmula Nacional corren en Toay, en provincia de La Pampa. La sexta del TC2000, la sexta del Top Race y la quinta de la Fórmula Nacional.
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1: A nivel internacional, ayer hablábamos de una de las noticias del día. Tiene que ver con el MotoGP, porque Yamaha, a través de un comunicado, comentaba o expresaba que a fin de año se van Fabio Quartararo y Alex Rins, y decíamos, en las próximas horas tal vez Yamaha ya confirme lo que se viene comentando, el ingreso de Jorge Martín y Ai Ogura. Hoy, nuevo comunicado del equipo Yamaha del Mundial de Motos y la bienvenida para Jorge Martín, el español, el ex campeón del mundo, el puntero del actual campeonato, y la bienvenida para Ai Ogura, el japonés que viene de ganar el último domingo en Assen, que por ahora está cuarto en el campeonato a 25 puntos de Jorge Martín. El acuerdo por dos temporadas, 2027-2028.
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2: Momento de volver al Mouras de la Plata con Augusto Solesi.
3: Por otro lado, Mauro, también hubo actividad para un auto de TC Pista Mouras. En el día de hoy estuvo probando Joaquín Ramos, el piloto que corre actualmente en la Fórmula 3 Metropolitana, se subió al auto del equipo de Mariano Werner, auto que corrió en esta temporada Juan Tartaglino, y estuvo dando unas 25 vueltas durante todo el día, Joaquín Ramos adaptándose a algo totalmente distinto al Fórmula, a la potencia, al manejo, sobre todo el físico, ¿no? Que pesa tanto la dirección. Ese fue el cambio más notorio, más importante que sintió, y que fue mejorando en cada salida a pista, en cada tanda, asesorado por Mariano Werner, sin buscar tiempo de importancia, pero fue la primera prueba entonces para Joaquín Ramos con la posibilidad del año que viene de estar corriendo dentro del TC Pista Mouras. Y Mariano Werner también hoy se subió a un auto de la Copa Bora, porque va a estar corriendo de invitado en la próxima competencia, Werner con Alejandro Inela, y estuvo dando unas 10 vueltas para conocer un poco el manejo de la Copa Bora, para acomodarse la butaca. Werner entonces en el día de hoy, sin tampoco buscar tiempos de importancia, pero sí ya conocer el auto con el que va a estar corriendo de invitado en la Copa Bora.
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4: Y siguiendo con el turismo nacional que se presenta el fin de semana en Termas, ya está definido los inscriptos, 32 inscriptos en la clase menor, 33 tendrá la clase mayor. En la clase 3, lo que decíamos, Quevedo, que está retornando, que va a correr por primera vez en el año con el equipo Alquaz, y no va a estar Adrián Percas, no va a ser de la partida el piloto de Villalonga. Y en la clase 2 suma un auto, si tenemos en cuenta la última carrera de la categoría. La baja es Marcelo Guevara, pero se suman para este fin de semana Bruno Pache y Agustín Bonomo.
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2: A nivel internacional, otra noticia que es continuidad de algo que tocamos ayer aquí en Vuelta Previa: Verstappen y las posibilidades de otros equipos para el ex campeón del mundo, que tiene contrato con Red Bull hasta fines del 2028, más allá de algunas cláusulas que puede accionar el piloto de Países Bajos de acuerdo a cómo termine el actual campeonato. Habíamos hablado de Mercedes y McLaren. Bueno, no debe escuchar, Zak Brown debe escuchar, sí, Vuelta seguro. Previa, porque hoy en un medio europeo, Zak Brown dijo: si tuviera un tercer coche, lo ficharía ya, sin dudarlo. Max tiene un talento impresionante, pero creo que tanto Lando Norris, el actual campeón, como Oscar Piastri han demostrado que pueden vencerlo directamente. No voy a hacer ningún cambio de piloto, no está en mis planes. Y hace un par de días, palabras parecidas de Toto Wolff, jefe del equipo Mercedes, respaldando a sus pilotos, a Russell y Antonelli, y dándole continuidad para los próximos años. Puertas cerradas entonces en McLaren, que debe estar escuchando la radio, y en Mercedes para Verstappen en el futuro.
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2: Novedades, Miki, del Turismo 4000 argentino.
5: Y para la octava fecha es la novedad. Va a disputarse el 16 de agosto, eso ya lo sabíamos, pero se va a llevar a cabo en el Autódromo de la Ciudad de Rosario. Así que con esto, la séptima va a ser el 26 de julio en La Plata, la octava el 16 de agosto en Rosario, y después quedan todas a confirmar: la novena el 27 de septiembre, la décima el 18 de octubre, la décimo primera el 8 de noviembre y la décimo segunda el 13 de diciembre, todas con escenario a confirmar.
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2: Se nos viene otro fin de semana con mucho automovilismo a nivel nacional. En Termas de Río Hondo corre el turismo nacional y allí vamos a estar con vuelta previa desde el día viernes. Y recuerden, horario especial para este viernes de vuelta previa. Nos adelantamos en una hora. Vuelta previa este viernes va a las 6 de la tarde, porque a la hora 19 juega la selección argentina. Después todo igual, el sábado a las 14, el domingo a las 9, el TN en Termas de Río Hondo corre la Fórmula 1 y como siempre, muchos argentinos en diferentes lugares del mundo.
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2: Y Santero ya tiene en el BMW el motor que prepara Roddy Agud. Nuevo preparador para Santero en el turismo carretera a partir de la próxima fecha, que será Posadas. Colocaron el motor, hicieron algunos trabajos, por ejemplo el cubre volante, toda la periferia, el motor lo sacaron hoy a la tardecita, siguen trabajando en el auto del piloto mendocino y la idea es lunes o martes ya pasarlo por el rodillo. Y al mismo tiempo Roddy Agud trabaja en el segundo motor, en el de repuesto para Santero, pensando en la carrera de Misiones.
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4: Uno que está sin auto para correr la próxima del turismo carretera es Jorge Barrio. Sabemos que se desvinculó del equipo Pradecon. Ayer me había llegado la información de que había tenido un ofrecimiento de un equipo importante, y al rato intercambié mensajes con Walter Pérez, titular de uno de los titulares, el otro Gustavo Lema, del equipo Canin, y me confirmó que uno de los ofrecimientos es de ellos, que se lo hizo él propio a través de un llamado telefónico, porque Jorgito Barrio estaba de vacaciones, ya está volviendo, es más, te digo que hoy está en Panamá, está haciendo escala en Panamá, mañana está en la Argentina. Se va a estar ocupando mañana.
2: No anda con la Rauri.
4: No, con la Rauri no anda. Pero él mismo le ofreció correr un Chevrolet del equipo. El auto puede ser, en caso de que no siga Benvenuti, el auto de Benvenuti, o el auto de Gastón Llanza, que corrió en el TC Pista el año pasado, transformado a Camaro, totalmente nuevo y repasado. Bueno, son las dos alternativas. La respuesta de Jorge Barrio, ¿cuál fue? Llego a la Argentina, nos juntamos y podemos charlarlo. Hoy tomé contacto con Barrio, por eso sabía que estaba en Panamá. Tiene varias ofertas o varias propuestas. 5. De las cuales 3 las empieza a descartar por una cuestión económica. Pero hay 2 que les interesa. Una de ellas es la del equipo Canin. La otra que le interesa es la del equipo de Javier Ciabatari y Marcelo Lamanda.
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5: Sí, en Rosario, Josito Di Palma sufrió un fuerte accidente que lo obligó a cambiar de auto para la carrera del domingo. A pesar de eso, de ese traspié, cerró el fin de semana con un podio. Ahora el Aymar Motorsport trabaja para reconstruir ese Citroën del piloto de Arrecifes, que estaría listo para el próximo compromiso de la categoría, el 18 y 19 de julio en Río Cuarto, que van con el turismo pista en esa ocasión. Y además, el equipo cordobés está trabajando en concluir la construcción de un tercer auto que estaría disponible en poquito tiempo, así que para las próximas fechas podría tener ya ese tercer auto.
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2: Lo comentábamos en la apertura, hoy hubo actividad de segundo día de pruebas en Japón para Saya Fenestras, con el auto de la Super Fórmula en el circuito de Fuji. Quedó noveno en el final del día, pero vamos a ir cronológicamente. Giró por la mañana, giró por la tarde. En los dos entrenamientos, el objetivo del equipo fue el mismo, hacer un simulacro de carrera. Por eso, en general, hoy Saya Fenestras dio unas 130 vueltas, sin marcar tiempos de importancia. Y en el final del día, se repite el formato del trabajo para todos los equipos. En el final de la jornada de hoy, un simulacro de clasificación con neumáticos nuevos. Y aquí Saya sí salió a buscar una vuelta rápida y quedó noveno a 80 centésimas de Igor Frag, el brasileño, que volvió a ser el más rápido. Ayer también había sido la referencia de la jornada. De esta forma, fin para el trabajo, para estos ensayos de la Super Fórmula en el circuito de Fuji.
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2: Y cambia de motorista en el turismo de carretera para la próxima fecha, que será en Posadas, y el protagonista corre con Ford y se trata de Rodrigo Lugón, que está en línea. Rodri, ¿cómo te va? Bienvenido. Gracias por estos minutitos.
10: ¿Cómo va, querido? ¿Todo bien? Más tarde.
2: Bien, bien, bien, muy bien. ¿Cómo viene esta parte del año, Lugón?
10: Sí, bueno, ahora arrancamos la segunda mitad de la temporada con un cambio grande. Después de 2 años y medio con los motores de Diego Loyato, vamos a ir con los motores de Berra. Nada, creo que terminamos la relación muy bien con Diego y la gente que trabajaba en el motor, pero ya sí o sí hacía falta un cambio, los sponsors ya me estaban reclamando y bueno, creo que vamos para el lado de probar cosas y bueno, ver si podemos dar un saltito de calidad.
2: ¿Cómo van a llegar a Posadas? ¿Qué sabes? ¿Vas a poder contar con el motor para hacer rodillo? ¿Lo lleva a Berra banqueado y lo colocan allá? ¿Qué se puede saber?
10: No, la idea es rolear previo para también saber cómo vamos a estar parados, pero sí, vamos a llegar muy justito. El motor que le llevamos me lo dio una sponsor que era de un TC Pista, así que hay que convertirlo a TC, hay que agrandar cigüeñal, hay que hacer un montón de cosas que no es fácil. Así que bueno, estamos trabajando a fondo y ojalá que podamos llegar bien para rolear un día previo y de ahí ir para Posadas.
2: Es un año intenso porque no hace mucho charlábamos contigo porque se incorporaba Armelini para poder trabajar en el auto, en el área técnica. Ahora lo de Berra, es un año importante, Rodri.
10: Sí, sin duda que viene siendo un desafío grande estar en el TC, la verdad que hay que tener un equipo y un motor y un auto muy muy bueno, así que bueno, como decías vos, estamos probando con Armelini, que también justamente el cambio de motor viene de la mano con seguir probando a ver si fue acertada la decisión de pedir ayuda a un equipo satélite. Así que bueno, vamos a Posada, que es un circuito donde hay que manejar mucho, el piloto es mucho, el motor también, y obviamente el chasis tiene que acompañarte en toda la parte lenta de tracción y demás.
4: Hablaste de pruebas y me imagino que es durante el fin de semana. ¿Programan alguna prueba para hacerla en La Plata después de Posadas?
10: Después de Posadas no sabemos, pero sí, sin duda que tarde o temprano tenemos que hacer una prueba. Hay muchos cambios que venimos haciendo en el auto sin chequearlos aerodinámicamente. Así que bueno, vamos seguramente más adelante a planificar algo para el Moura.
4: Che, ¿solo TC este año para completarlo o hay posibilidades de hacer alguna otra categoría? Porque estuviste muy cerca, me dijeron, de correr un TN.
10: No, estuvimos cerca por un proyecto que se había armado con un auto que dejado Kulovic y una mano que me daba ahí con la publicidad, pero luego no se dio y bueno, creo que hoy estoy lejos de la parte presupuestaria para poder correr en TN. Me encantaría, veo que la categoría está súper competitiva, me gustaría ser parte, pero hoy estoy focalizado en ser competitivo con mi equipo propio en el TC y bueno, después programaremos algo para el año que viene.
2: Bueno, yo te lo voy a preguntar igual, pero seguramente tu respuesta va a ser similar a la de otros pilotos. Qué difícil este TC, qué difícil poder limar una décima, y una décima significa poder saltar para adelante o ir para abajo, ¿no?
10: Sí, sin duda, sin duda. Bueno, me pasó en Rafaela, que fue la, bueno, de las mejores clasificaciones mías en el TC. Quedamos a 8.5, ahí puesto 30, y mejorando una décima estaba 18. Entonces, realmente, y justamente yo venía bajando esa décima y me confundí en el último sector y perdí todo. Pero ahí te das cuenta del nivel de pilotos y de equipo que hay, que ha estado tan parejo, más allá de que hoy creo que estamos con una merma de potencia y acomodándonos con el chasis, pero creo yo que estamos muy cerca de poder ser competitivos.
2: Rodri, te mandamos un fuerte abrazo, lo mejor para esta nueva etapa ahora con el motor de Berra.
10: Bueno, muchísimas gracias, un saludo grande para todos los que están escuchando y bueno, ojalá sea un buen fin de semana.
2: Rodrigo Lugón, que va con motores de Daniel Berra a partir de la próxima del TC en Posadas.
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2: Volvemos a La Plata con Augusto Solesi.
3: También, Mauro, hubo actividad para un auto de Turismo 4000 argentino en el día de hoy en el Mouras de La Plata. Estuvo probando Daniel Nefa con un Chevrolet del equipo durante competición. Auto que corre actualmente Martín Tadeo en la categoría. Dani Nefa de tester, el tester oficial, el probador oficial del Turismo 4000 argentino, se subió a este auto, dio unas 20 vueltas, giró hasta las 2 y media de la tarde, minuto 29 segundos, 6 décimas, fue el mejor registro de Dani Nefa entonces con este Chevrolet que corre Martín Tadeo.
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2: Y ahora es momento de hablar del turismo pista, como siempre, con novedades. En este caso, la novedad tiene que ver con Constantino Pisandelli, Toto, que retorna a la clase 2 y lo vamos a escuchar luego del presenta.
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12: Bueno, buenas tardes para todos los oyentes. La verdad que bueno, después de San Jorge tomamos la decisión de parar, netamente por cuestiones personales. Fue para frenar, tomar una decisión, pensar y ver cómo seguíamos dentro de la categoría. Déjame agradecer y no me quiero olvidar de Nico y de Piri, que me dieron la oportunidad de subirme a su auto en las primeras 4 carreras. No pudimos lograr el resultado que quisimos, era progresión. Pero bueno, después de la 4ª carrera tomamos la decisión con mi papá de frenar y de buscar un nuevo camino, ¿no? Dentro de la categoría. La preparación va a estar por parte de Gaby Rodríguez en su taller, que es un gran amigo de mi papá y está dispuesto a darme una mano, así que eso me pone muy contento. A la carrera Gaby va a mandar el auto con 2 mecánicos y vamos a compartir estructura con los de Spinella, con Valentino. Vamos a ser compañeros de equipo, digamos. Así que bueno, me pone muy contento esto y el auto con el que vamos a correr va a ser el otro 4K de la familia Spinella, que recientemente lo corrió Gaby Melián. Así que nada, también agradecer a ellos por la oportunidad que me dieron. Me abrieron las puertas de su equipo. Bueno, somos unas familias que nos conocemos hace mucho entre nosotros. Y bueno, están dispuestos a ayudarme y es algo que me ilusiona mucho. También agradecer a mi motorista a partir de ahora, Juanjo Jasú, por abrirme las puertas también de su taller. No tengo ninguna duda que vamos a ir para adelante con él. Así que bueno, muy contento de este nuevo camino. Las expectativas son altas, pero bueno, siempre con los pies en la tierra e intentar ir de menos a más. No me quiero olvidar que todavía es mi año de aprendizaje dentro de la categoría, digamos, en mi primer año. Y bueno, vamos a intentar obtener los mejores resultados, pero sobre todas las cosas aprender y mejorar como piloto, como persona y bueno, como equipo. Sé que estoy entrando al mejor equipo dentro de la categoría Y bueno, es algo que me pone muy contento. No me da presión, sino que me da tranquilidad, que sé que vamos a trabajar para poder tener los mejores resultados. Así que nada, nos vemos a partir de Río Cuarto. En pocos días, gracias a Dios, ya vuelve la acción. Así que bueno, les mando un fuerte abrazo a todos y a todos los oyentes, que tengan buenas tardes. Nos vemos pronto en las pistas. Un abrazo.
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2: Les recuerdo, este viernes en Termas de Río Hondo, Turismo Nacional con actividad en pista. 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Nos adelantamos en una hora. Vuelta previa este viernes va a las 6 de la tarde, porque a la hora 19 juega la selección argentina. Solo por este viernes. 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
2: Miki, de el audio que recién escuchábamos, Pisandelli, ¿hay algo más?

0: Todo esto para la carrera de los 300 pilotos.
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0: Y ahora es momento de volver al Mouras de la Plata, pero a la zona de boxes, con Martín Rojas.
2: Voy con Nicanor Santilli Pasos, quien terminó el día de pruebas para él y la camioneta. Oh, Nicanor, ¿cómo estás? Buenas tardes. Probando una camioneta nueva, probando la de Mariano Werner.
3: Bueno, buenas tardes para todos. Sí. Quería comparar y a ver un poco las diferencias entre la suya y la mía. Obviamente estamos en el mismo equipo, pero diferentes estructuras. Entonces, un poco comparar los trabajos de ambas estructuras. Hicimos un poco de carga, después pude dar unas vueltas de pista. Bien, la verdad que bien, reacciona bien la camioneta. La verdad que las tendencias son un poco parecidas, entonces se encuentra dentro de lo lógico. Pero nada, creo que hay que seguir un poco laburando y desarrollando un poco más.
2: Diferentes puestas a punto tiene cada camioneta respecto a cada piloto, ¿no?
3: Sí, obviamente. Se nota una camioneta diferente. No me molesta la realidad porque me adapto a lo que sea necesario y dentro de todo es lógico lo que vengo sintiendo arriba de la suya como arriba de la mía. Entonces la verdad que me voy conforme con eso y bueno, veremos qué depara para la próxima fecha. Fue una fecha complicada para nosotros, más allá del resultado de podio, pero bueno, era un poco sacarse las ganas de ver cómo estaba Mariano laburando con su camioneta.
2: Un podio, como bien dijiste, casi que capturaste a último momento.
3: Sí, la verdad, es una realidad que tenemos una camioneta muy buena para pelear clasificaciones porque el grip de la goma viene siendo bueno y la camioneta reacciona bien, pero a medida que pasan las vueltas y a medida que pasan las carreras, se nota un desgaste un poco más excesivo que el resto. De hecho, el propio Faustino venía muy muy rápido las últimas vueltas y una vez que me pasó, era imposible seguirlo. Creo que hay que laburar en eso porque es una realidad que tuvo muy buen ritmo Faustino y no era posible seguirlo y nada, queremos pelear carreras, entonces hay que buscar qué onda, qué se puede hacer con el rendimiento, porque en la clasificación te salva el mismo grip que el resto, pero una vez que viene la carrera y son 18 vueltas, estás a tu merced y es un poco difícil aguantar el grip de la camioneta.
2: Gracias, Nicanor.
3: Muchas gracias a todos.
2: La palabra de Nicanor Santilli Pasos.
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5: Y otro cambio de motorista para la próxima fecha en Posadas, en este caso para el TC Pista. Es Benjamín Ochoa, en el equipo SAT con sus dos Challenger, ya no tendrá motores de Gardelito Fernández y a partir de la próxima fecha llevará motores de Daniel Berra. Lo escuchamos al piloto de Vietma.
6: ¿Qué tal, chicos? ¿Cómo andan? ¿Todo bien? Un saludo para toda la audiencia. Bueno, quería contarles que a partir de la fecha que viene en Posadas, en Misiones, vamos a contar con la motorización de Daniel Berra. Dejamos de lado la motorización del equipo de Gardelito Fernández, no por algo en especial, sino que queremos apostar a un nuevo cambio y bueno, a tratar de poder redondear y tener un conjunto, creo que lo más competitivo posible para poder estar en la pelea. Ojalá sea un cambio para bien, yo creo que sí. Lo venimos buscando hace mucho, desde que arrancamos el año, así que bueno, trataremos de ser lo más competitivo posible, como venimos trabajando hasta la fecha pasada. Y bueno, agradecer a todo el grupo de publicidades que sigue bancando y que estamos, tanto yo como mi hermano, muy agradecidos por el apoyo que nos dan para poder seguir en la pelea.
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0: Y ahora, Miki, hablamos de Fórmula 2.
7: Y se va a sumar un nuevo equipo en las próximas fechas. Hernán Sala, piloto de Top Race y de TC Pista Pickup, está trabajando para incorporarse a la Fórmula 2 con su propio equipo y sería con un solo auto en un principio y por el momento no tiene nombres posibles de piloto, pero bueno, es un equipo que se suma a la categoría para que hayan un poquito más de autos, ¿no?
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1: Complicado para correr, TC Pista en Posadas, Juan Antonio Sandín. ¿Se acuerdan? La piña fuerte en Rafaela. Se rompió el Toyota Camry, que alista el equipo que dirige Cristian Pereira. No vienen bien con los tiempos. El tema es que tienen que hacer medio auto nuevo. Esa es la verdad. Tienen todos los elementos, pero lleva mucho tiempo. Y quieren probar. Si terminan el auto y no tienen el tiempo para probar antes de ir a Posadas, bueno, la descartan en la carrera de Posadas. Y estarían volviendo en el primer fin de semana de agosto, cuando el TC y el TC Pista y el TN corran en Villicum, en San Juan. Por ahora es baja Juan Antonio Sandín de la carrera de TC Pista en Misiones. Respecto a la salud de Sandín, y esto es lo más importante, había tenido un golpe fuerte en un tobillo, se sigue recuperando. Así que, bueno, en las próximas horas van a definitivamente decidir a ver qué pasa con la situación del piloto del sur argentino.
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1: Vuelvo a los boxes de La Plata con Martín Rojas.
2: Con Mariano Werner, después de lo que fue una prueba con la Copa Bora, siendo que va a ser piloto invitado para la próxima fecha. Bueno, Marian, ¿cómo estás? Buenas tardes.
3: ¿Qué tal? Buenas tardes para vos, para la audiencia. Bien, contento, una experiencia distinta. Justo se dio que tenía que venir para acá, para el Mouras, y bueno, aprovechamos para dar una vuelta justo con Alejandro Inela, que me dio la chance, y bueno, esperar de brindarle a él lo mejor, ¿no?
2: ¿Cómo surgió la invitación, si nos puedes contar un poquito, respecto a que no estás acostumbrado a manejar este tipo de autos?
3: Mirá, me encontré justo en lo de un amigo con Alejandro, que tenemos en común, y bueno, justo ahí en ese momento estaban hablando de la carrera de invitado, y caí yo tomando unos mates, y bueno, me dice, te prestás, te podés subir. Mirá, ahí me agarró medio en frío, la verdad que no sabía ni de qué se trataba y que hacían este tipo de carrera, y bueno, le digo, si estoy en el mismo fin de semana de carrera no tengo ningún problema, y bueno, justo el fin de semana pasado nos encontramos acá en la carrera de la pick-up, y bueno, ahí retomamos el diálogo, ¿no?
2: Así que para la próxima te tenemos a vos, quizás tenemos algún que otro piloto experimentado, pero Mariano Werner está confirmado.
3: Sin duda que estamos ahí, así que bueno, ojalá que le podamos dar lo mejor a la categoría, a todos los que hacen posible eso, ¿no?
2: Contanos también hoy qué estuviste evaluando del auto, también estuviste trabajando con la pick-up de la categoría, estuviste con el auto de Juan Tartaglino, que lo manejó Joaquín Ramos. ¿Qué podés decir de lo que fueron las pruebas de ambos?
3: Sí, bueno, fue una pequeña prueba, Joaquín está pensando en el año próximo, y bueno, hicimos una pequeña pruebita para ver si puede dar sus primeros pasos. Sería un honor, siempre es lindo los chicos jóvenes, y bueno, empezar a procesar el año próximo. Creo que es importante que entre todos colaboremos para este momento del Mouras, y bueno, creo que la categoría está y siempre es lindo empezar por los chicos jóvenes, ¿no?
2: Mañana vení a probar con el Mustang.
3: Así es la idea.
2: También hablando de lo que es un poco el Mustang, ¿crees que le falta un poquito del reglamento? ¿Cómo podés opinar al respecto?
3: Bueno, en el caso mío voy a hacer la primera prueba en el año, y bueno, ojalá que podamos mejorar un poquito, y bueno, hemos visto en las últimas carreras, o sea, la realidad es que ganamos en el momento justo porque no estábamos para ganar, y quedé quinto a tres décimas de Matías. Justo se dio que lo superó a Dianda en la serie y autoseguridad en la otra serie. Bueno, quizás quedamos bien parados, pero bueno, la realidad no es la de una victoria. O sea, se vio en Córdoba cuando cargamos los 30 kilos, y ahora en, bueno, lo que es Rafaela, la marca quedó un poco en desventaja con la cilindrada en el motor, y bueno, con la parte aerodinámica a través de lo que se le ha ido dando mínimamente al resto de las marcas, ¿no?
2: ¿Es necesaria una prueba como esta, pensando ya en lo que será la próxima en Posadas?
3: Sí, porque estamos muy justo de los 12, y bueno, estamos obligados a eso, ¿no?
2: Gracias, Mariano.
3: Gracias a usted.
2: La palabra de Mariano Werner.
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2: TN, Termas de Río Hondo y Collazo Miki que va con auto nuevo.
3: Así es, ya habíamos dicho que dejaba el Toyota Etios, el piloto de Santa Cruz, para subirse a un flamante de Toyota Yaris que estaba construyendo el equipo de Ale Bucci, y ya está listo. Para que lo estrenen en Termas de Río Hondo este fin de semana, lo terminaron en tiempo récord, según palabras del mismo piloto. Ayer lo rolearon, y a pesar de que tenían alguna duda con el tiempo, llegan perfecto para que el piloto de Santa Cruz estrene el Toyota Yaris este fin de semana en Termas de Río Hondo.
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4: Hablando del equipo de Ale Bucci, bueno, ya tiene un Toyota Corolla más, y es el que pertenecía a Nicolás Jaime. Ese auto que pertenece a Jaime y al equipo Pradecon va a ser atendido por Alejandro Bucci. Algo ya habíamos contado semanas pasadas, y el piloto a partir de Oberá será Valentín Aguirre.
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2: Lo llamaron de algunos equipos del TN, lo llamaron de algunos equipos de TC Pickup para poder incorporarse ya, cuando él lo disponga, cuando él quiera, pero por ahora solo se aboca al campeonato de Fórmula 3 Metropolitana, y nos estamos refiriendo al puntero del campeonato, a Malek Elbacha. Cualquier alternativa, cualquier posibilidad de otra categoría en este 2026 queda descartada para Elbacha. Lo que sí puede llegar a ser, en agosto o septiembre, una nueva prueba en el exterior, en Estados Unidos. En eso están trabajando, categoría, diferentes equipos, ver qué auto, qué potencia, dónde. Pero a nivel local solamente el foco está en este campeonato de la Fórmula 3 Metropolitana, que hoy lo tiene en el primer lugar.
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2: A La Plata retornamos, a la zona de boxes. Dale, Martín.
7: Voy con Joaquín Ramos, quien estuvo probando un Ford, en este caso el de Tartaglino. ¿Cómo estás, Joaquín? Buenas tardes.
8: ¿Cómo va? ¿Todo bien? Sí, hoy tuve la oportunidad hermosa de probar un TC Pista Moura, un Ford. Y nada, la verdad que estoy re contento, ya que venía, me enteré ayer, la realidad es que me enteré ayer medio sobre la fecha. Pero no, estoy muy contento, muy agradecido.
7: ¿Te subís a uno?
8: Sí, la primera vez, y la verdad que fue un contacto hermoso. Me encantó el auto, me encantó todo. De nuevo, la pasé muy lindo, me encantó. Lo que sí me mató en el físico.
7: Totalmente diferente a lo que estás acostumbrado, al formulita. Es totalmente diferente. Contanos, ¿cuál fue esa sensación? ¿Dónde notaste el cambio?
8: Sí, no es nada que ver. Se nota mucho, primero que nada, la potencia. Te das cuenta cuando ya empezás a acelerar que te tira un poco para atrás. Y se nota mucho la dirección. La dirección es muy pesada comparado. Pero bueno, lo que tiene el formulita por ahí es un poco más rápido. Tiene más tránsito, en ese sentido es más rápido. Pero después nada, es un auto hermoso que me encantó. Obviamente me encantaría volver a tener la oportunidad de volver a probarlo, pero muy contento.
7: ¿Ya se piensa en lo que será quizás el año próximo, dentro de un par de años, o tenés pensado terminar esta temporada con el Fórmula?
8: Y no, la idea principal es terminar la temporada con el Fórmula, ese por lo menos es nuestro objetivo para este año. Pero bueno, todavía no está decidido qué vamos a hacer el año que viene o dentro de unos años. Así que bueno, obviamente no se descarta la opción.
7: Mientras que el equipo te preste el auto, más que bienvenido.
8: Sí, obvio. La realidad es que, de nuevo, son unos cracks todos los chicos del equipo. Los conocí hoy, pero todos muy copados, muy buena onda. Y nada, me hicieron pasar un día terrible. Un sueño cumplido, la realidad.
7: Mariano Werner estuvo trabajando también en conjunto con vos. ¿Qué datos te pudo brindar Mariano, sabiendo que es un piloto experimentado en estos tipos de autos?
8: No, la realidad es que Mariano es un piloto... De nuevo, estoy muy agradecido porque es muy copado conmigo, muy buena persona. Y nada, y fue más que nada enseñarme más o menos cómo se maneja, todos los datos por ahí fundamentales que tengo que tener a la hora de, digamos, para que tengo que saber a la hora de manejar el auto. Pero nada, después agradecido con él, con todo el equipo, con todo.
7: Gracias, Joaquín.
8: No, gracias a usted.
7: La palabra de Joaquín Ramos.
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2: Decíamos que a nivel internacional vamos a tener este fin de semana Fórmula 1, corre Franco Colapinto, Gran Premio de Gran Bretaña, un clásico del calendario de la F1 y muchos argentinos en el exterior. Además de Nico Barrón en Fórmula 2 en Inglaterra, Matías Colnaghi Fórmula 3 allí mismo en Silverstone, TCR Europeo, TCR Mundial, donde el líder del campeonato es rioplatense, el uruguayo Santiago Urrutia, que viene de ganar las tres carreras de la última presentación. Habrá Eurocup 3, bueno, todo eso con horarios y con datos y con detalles lo dejamos para desarrollar mañana.
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2: Más de la Fórmula 2.
3: Y el Tartara Competición, que es el encargado de la motorización de la categoría, aprovechó el receso que hubo de poco más de un mes. 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Así que todos nuevitos van a estar los autos de la Fórmula 2.
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2: Y nos vamos con una noticia muy triste, muy triste. Nos dejó hoy físicamente Ricardo Guzmán. Tenía 64 años, formaba parte del staff de la ACTC desde hace más de 20 años, trabajaba en el departamento de logística, hemos compartido no muchas carreras, muchos años, cruzándolo todos los días en alguna carrera de TC a Ricardo. A su familia, a sus amigos, un abrazo grande de todos los que hacemos Vuelta Previa y los acompañamos en este difícil momento. Quédate en Radio Colonia, ya llega De Recuerdos en Recuerdos con Víctor Orona y nosotros con Vuelta Previa nos reencontramos mañana, como siempre, a las 7 de la tarde. Un abrazo.
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Hola, ¿qué tal? Muy buenas noches o buenas tardes. Aquí estamos para iniciar una hora juntos a la mejor música del recuerdo por Colonia, por supuesto. AM550, vamos a ser juntos de recuerdos en recuerdos. Una horita hasta la hora 21, acompañándolos con muy buena música del ayer. Y en el comienzo vamos a arrancar con muy buena música brasilera, ¿sí? Vamos a comenzar poniendo el ritmo con una canción de 1983, que aquí se bailó mucho en los boliches, sonó mucho en las radios, y vamos a comenzar con la canción programada para esta noche. Tenemos muchas canciones, entre ellos joya del pop internacional, música de película, Buenos Aires tiene un no sé qué, y alguna chapita por ahí también para nuestros oyentes. También vamos a complacer pedidos musicales que los oyentes han efectuado a nuestro Instagram, en minúsculas, de recuerdos en recuerdos, en minúscula. Allí pueden poner de recuerdos en recuerdos y conectarse con nuestro programa para solicitar alguna canción del recuerdo o tal vez dejar algún mensaje o algún pedido musical para complacer. Nuestra vía de comunicación 11 25 58 4500, 11 25 58 4500. Todo listo, todo armadito allí en los controles. Mauricio, muy buenas noches, Mauricio. Viviana Anelli en la locución y las grabaciones. Mi nombre es Víctor Orona. Todo presentado para arrancar de esta manera con muy buena música del ayer.

Si yo les menciono a Jesús Manuel Arturo Acha Martínez, ¿no lo sacan? Quizás así no lo sacan. Si yo les digo que cantaba canciones como Detenedla Ya, Caprichosa María, Eso Era la Vida, La Intrusa, La Última Luna, ¿cómo quieren que lo olvide? Tampoco. Si les digo que cantaba Toda la Vida, un una canción de 1986, ¿ya lo tienen? Quiero Dormir Cansado, ya lo sacaron. Aquí está para ustedes entonces Emanuel con La Chica de Humo.

más grande cantante de mexicano, Emmanuel, con La Chica de Humo, uno de los más grandes clásicos, pasaba aquí, sonaba en De Recuerdos en Recuerdos. 86 años para el cantante español Diango, una gran, pero gran trayectoria, ha visitado varias veces nuestro país, muy grande su voz y su discografía, una enorme discografía, José Gómez Romero, conocido artísticamente como Diango, ha vendido más de 20 millones de álbumes en todo el mundo. Esta canción que va a sonar a continuación data del año 1975 para rememorar y recordar al señor Diango con ¿A dónde vas, amor?

0: Mándanos tu WhatsApp al 11-2558 o 2558-4500, así lo digo mejor nuevamente. Tu mensaje al 11-2558-4500. Decinos tu nombre, desde dónde nos estás escuchando y qué joyita musical querés que te programemos para escuchar aquí en De Recuerdos en Recuerdos.
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en nuestro cuadrante horario 20 y 20, clavadito en la noche del ayer, estamos transitando hasta la hora 21 por Colonia AM550 de Recuerdos en Recuerdos, y hacemos un alto porque nuestra locutora nos introduce en joyas del pop internacional que hoy vamos a tener el honor de escuchar al señor Carlos Santana. Cuántos clásicos, cuántas canciones, cuántos himnos hermosos en su carrera del señor Carlos Santana. Esta canción fue compuesta, este tema, por él mismo, y Tom Coster se convirtió en uno de los temas instrumentales más populares del guitarrista. 1976, incluimos aquí en Joyas del Pop Internacional para Carlos Santana y Europa.

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una de esas canciones que son para la trasnoche radial, sí. Hello James, su grupo, su banda británica, del recuerdo 1990 con Baby.

Y venimos del deporte, del automovilismo. Entre el automovilismo y las 21 horas aparecemos nosotros en el dial aquí en AM550, Radio Colonia, para hacer junto a ustedes una horita navegando por las edades, las décadas, los años dorados de la música de los 60, de los 70, de los 80, de los 90, algunas perlitas nuevas también que con mucho gusto recordamos a nuestras queridas amigas y amigos apasionados del recuerdo. Muchas canciones de estas nos ponen así como la piel de gallina, ¿no? Revivir, rememorar, y nos lleva a imágenes, a momentos recordados en nuestra vida. Y ya estamos recibiendo mensajes al 11-25-58-4500, 11-25-58-4500, y en nuestras redes, allí nos pueden mandar mensajes escribiendo en minúscula de recuerdos en recuerdos. Todo juntito, de recuerdos en recuerdos, abierto los 365 días del año para dejar un buen mensaje de saludo o pedir tu joyita musical en la noche del ayer. Mientras tanto, les cuento que el cantante Polanca saltó a la fama, haciendo un poquito de historia, en la década, fines de la década del 50, 1957, para ser más preciso, como ídolo adolescente. Su prodigiosa música se la conoció principalmente por su rotundo éxito de Diana, una canción que compuso inspirada en un poema sobre su amor platónico de en la escuela secundaria. El gran salto Polanca lo dio en su carrera en un viaje a New York, donde conoció a Don Costa, un ejecutivo de la ABC Records. Costa quedó impresionado con el talento del joven artista, que en ese mismo entonces tenía 15 años, y lo firmó inmediatamente. Poco después, su éxito arrollador lo catapultó al estrellato mundial. My Way, de Frank Sinatra, Pon tu cabeza sobre mi hombro, y cuántos éxitos del señor Polanca. Aquí lo vamos a recordar con esta canción de 1974, No puedo dormir solo.

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1: Esta noche vinimos inspirados, sí, Mauricio, porque nos vamos a el 13 de febrero de 1987 para recordar la película Mannequin, esta película protagonizada por Andrew McCarthy y Kim Cattrall. La historia sigue a un artista que crea un escaparate espectacular para unos grandes almacenes con la ayuda mágica del maniquí, que resulta ser una mujer del antiguo Egipto. Es muy recordada su canción principal por el grupo Starship, un himno inspirador del pop rock que brilló en la banda sonora de la película. Con su poderosa energía ochentera y letras llenas de optimismo, se convirtió en un clásico atemporal para la época. Entonces, nos remitimos aquí en Música en celuloide al 13 de febrero del año 1987 para el recuerdo de Starship con Nada nos podrá detener ahora.

de Queen. Con mucho gusto vamos a fortalecer este pedido de Cristian de Parque Patricios. Atento, Fernando, parece una radio, atento, una radio telecomunicación, ¿no? Atento, Fernando de la Plata, porque él pidió Creedence en minutos. Vamos a complacer tu pedido también aquí en De Recuerdos en Recuerdos. Y otro de los grandes recuerdos es el gran guitarrista y cantante Eric Clapton, con esta canción grabada en el año 1974, que dice: hay que disparar al sheriff, hay que disparar al sheriff, I shot the sheriff.

El pedido de Fernando de la Plata nos lleva al año 1969 para encontrarnos con una de las más grandes bandas de música rock, Creedence Clearwater Revival. Complaciendo tu pedido, Cristian, aquí está, abajo en la esquina.

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Así es, Viviana, canciones llenas de emotividad, como la que vamos a recordar junto al cantante Sergio Denis, quien falleciera el 15 de mayo del 2020 a los 71 años después de una trágica caída que sufrió desde un escenario en el foso de la orquesta. Lamentablemente se nos fue Sergio Denis, pero dejó tantos recuerdos musicales llenos de emotividad, de historias, de ejemplo, como esta, la letra que dice: vive.

Rápidamente avanzó el tiempo, se nos pasa volando la horita, pero en este día queremos acompañarte con muy buena música en el final de este día para amanecer con buenas ganas y renovar las energías después de un sueño reparador. Pero con música, por supuesto. 1961 nos despedimos junto al grupo de Marcel con Blue.

Y nos vamos para mañana volver a encontrarnos, Dios mediante, a las 20 aquí por Colonia AM550 para disfrutar de aquellas viejas canciones junto a la emoción de siempre. De recuerdos en recuerdos. Los espero, ¿sí? No me fallen, porque lo mejor está por venir. Chao.

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